0: por la experiencia con
1: por eso Santiago Echeverría. Viendo un Zuno diferente contra Bebé, como les digo, en el arco yo me sigo manteniendo con Juan José López. Por la derecha yo me apuesto por Freita, porque lo hizo bien.
0: Sí.
1: Luego Leonardo Zavala y Mena. Y lo haría descansar a Arriaga para el clásico, porque creo que tenemos esta mala suerte de lesiones. Miren que cómo se lesionó Asprilla. Es algo que no lo puedo creer, amigos. Ni él lo debe poder creer. O sea, nadie le tocó, ¿no? Pero fue una desafortunada lesión de Asprilla. Así que yo me iría por lo seguro, y por lo menos para el jueves yo le cuido a Javier Arriaga.
0: Sí.
1: Lo pongo a Mina, pero también para que Mena y Leonardo se muestren, porque yo creo que ahí también tenemos talentos que no lo estamos aprovechando en toda su totalidad, al menos con Fernando Mina, que yo le digo que me da más seguridad que Santiago. Luego, cerrando la línea defensiva, no tienes muchas opciones de lateral izquierdo, porque lo tienes a José Sagredo, y tal vez ponerlo al Choco Paz, o como lo ha usado en este caso, a Freita por izquierda, porque Freita en reserva ha jugado de lateral izquierdo, y por derecha jugar tal vez con un Choco Paz.
0: Ahora, tal vez quiero no pensar que el tema de ponerlo a un lateral izquierdo, a un Ervin Vaca, de que ya lo ha hecho. Pero también es un error porque no está acostumbrado mucho a ese
1: lado. Es que también depende mucho. Mira, nosotros no estamos yendo por los nombres, pero ¿qué pasa si tal vez Choco no te responde, no? Tal vez Ervin sí. Pero como te digo, si bien nosotros vamos por eso, los jugadores tienen que mostrarse. Porque, por ejemplo, a lo que he visto que nos falta es un lateral izquierdo. Si mañana bien se cierre libre pases, darle la chance de subir Andy Ortuño, nuestro jugador de reserva, ¿no? Que ya que comience a chocar con los jugadores del primer plantel, como lo está haciendo Gidi Butrón de lateral derecho. Que para mí sería una gran sorpresa que el día jueves juegue. Sí. Les voy a reiterar, no es subestimar a Bebé, pero también es dar ritmo ya, porque esta seguidilla de cada tres días está pasando factura, pues ya está pasando lamentablemente factura, y no debería ser así, obviamente, pero está pasando, y Bolívar tiene que encontrar soluciones, tiene que encontrar estos recambios, y esperemos. Ahora, yendo en el medio sector, yo me mantengo con Leonel Justiniano, por ejemplo, ¿no? Y tal vez ahí sí el Chaval Cejas. Sí. ¿No? Esto tal vez ahí usando 2-5, como lo ha ido utilizando, y ya, en este caso, por las bandas, el Papu Velázquez lo está haciendo bien, ¿no? No le quitaría ese ritmo al Papu. Le pondría a Biliarse, porque quiero verlo, de verdad quiero verlo los 90 minutos a Biliarse, ¿no? Así que, y miren que no sé si a Vivete te va a exigir o no, pero por lo menos se iba a mostrar de lo que está hecho Biliarse. O si no, a John García.
0: Puede ser también otra opción.
1: No, a John García, y por último lo vas a tener a Lucas Chávez. Tomando en cuenta que no va a estar Battaglini y no va a estar Patricio Rodríguez, que juegan por extremos, ¿no? Y luego arriba, Cauterucho, lo tienes a Bruno Miranda y lo tienes a ellos dos, ¿no? Cauterucho y Bruno Miranda. Y Dorni, perdón, y Dorni. Dorni Romero. Yo me lo juego por Dorni y por Bruno Miranda.
0: Sí, porque yo creo que es lo más recomendable. Porque yo creo que todos los caminos nos llevan a que el clásico va a ser Cauterucho y Dorni Romero.
1: Exactamente, ¿no? Así que lo vamos a ir hablando mañana, mis amigos, ya con más continuidad. La escala de precios rapidito, Carlos.
0: Ya para irnos, la escala de precios para el día jueves, 8:30. Para el público en general, curva norte 15 bolivianos, general 25, preferencia 45 y butaca 70 bolivianos. El precio para los socios y para la hincha oficial desde los 10 bolivianos. Y menores de 15 años ingresan gratis a cualquier sector, excepto butaca.
1: Qué bien que sea manteniendo para que los niños sigan entrando gratis.
0: Una gran iniciativa que está teniendo por parte de la gerencia.
1: Nuevamente entras desde 10 bolivianos.

0: y estamos ahí a 2 puntos, y el jueves podemos dormir siendo punteros. No puede pasar. Obviamente hay que esperar que Aurora le gane al equipo de Olverredi. Así que veamos cómo va a pasar esto. Ya mañana con más claridad el posible onceno. Ya mañana hace fútbol el cuerpo técnico. Hoy día un poquito más trabajo de recuperación. Y con los jugadores que no tuvieron minutos, ya continuaron con los trabajos diarios que hace el primer plantel. Nos vemos mañana, Carlos, con más información de Bolívar.
1: Así es, un saludito a toda la gente que estuvo en el TikTok, que está en el Facebook y que nos escucha por Radio Éxito. Mañana yo creo que vamos a tener una vista más plena a lo que va a ser la alineación de Bolívar contra ABB el día jueves.
0: Y también un gran saludo a todas las divisiones inferiores, ahí al profesor, al coordinador también, que lo tuvimos entrevistado, a José Angulo también, encabezado por el director de las academias, como es Luis Liendo. Gracias por el apoyo, y nosotros también ahí dándoles la cobertura por las redes sociales. La sub, en este caso sub 9 élite, ha pasado a la final de la FLP, le ganó a Olmo, si no me equivoco,
1: sí.
0: Le ganó por 6-2, y también la sub, en este caso sub 9, también adentro está, ¿no? Así que poco a poco también están mostrando, en este caso, su jerarquía a los niños. Hay que también darle ese apoyo y también a la rama femenina. Así que mañana con más información. Gracias por acompañarnos. Sigan en sintonía de Radio Éxito y abríguese, familia bolivarista, que está haciendo frío. Ya mañana retornamos a partir de las 7 de la noche acá por Radio Éxito, a la frecuencia de los ganadores. Continúe con la frecuencia de Radio Éxito. Ya se viene el DJ de tu vida.

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Y sí, baby, una vez más, es un gusto poder saludarte. ¿O no, muchachos? ¿Me extrañaron o no me extrañaron? A ver, señor director, bienvenido a lunes. Uy, mira esas canciones perfectas para un día lluvioso. De la noche con 28 minutos, comenzamos el show, baby, el show del DJ por Radio Éxito 93.1, la frecuencia de los ganadores. En este, el show del DJ, desde este momento hasta las 11 de la noche y un poquito más, le vamos a acompañar a usted que está del otro lado, viviendo como yo y sufriendo por este frío. Yo no quería salir de mi casa. En este momento yo desearía y envidio a las personas que pueden hacerlo, a las que están abrigadita de los pies, echados en cama, después de un día largo. Sí, se lo merecen, vamos a decirlo así, porque comenzamos desde el... Sí, desde las de la mañana con lluvias, algunas... La sede de gobierno, la ciudad de La Paz. Y bueno, comenzamos un lunes, ya el último, no es el último lunes, si estoy equivocado, el penúltimo lunes del mes de agosto, cerrando así un mes que, a ver, hagamos una evaluación nosotros. ¿Nos fue bien? Más o menos, va que quiere. ¿Está por ahí la cosa? A ver, póngase a pensar en él. Digo, ¿cómo está el clima en este momento en la ciudad de La Paz? No basta con decirle que está frío, pero seamos un poquito precisos. Al momento en la ciudad de La Paz tenemos 5 grados centígrados. La probabilidad de precipitaciones es del 30%. Llueve en algunas partes de la ciudad, pequeñas lloviznas, algunos chubascos aislados con una humedad del 79% y el viento que viaja del este hacia el oeste a 5 kilómetros por hora. Para mañana martes, sí, tenemos una máxima de 13 grados centígrados. Acá más o menos me dicen que tenemos un cielo despejado, eso lo veremos, sí o no, podemos estar equivocados y después no quiero hablar de forma segura, después me achacan todo, que vos me has dicho que iba a estar soleado, iba a mi trabajo sin chamar, y después en la tarde una lluvia tremenda, no... No quiero hacerme responsable. A ver, mañana martes tenemos una máxima de 13 grados.

0: grados centígrados, la mínima por la madrugada será de 1 grado. Frío, frío, frío en la ciudad de La Paz, perfecto para acompañarlo con una taza de café, una taza de cafecito, sultana, un tecito, una linacita caliente con ese twist de limón. Aprovecho y saludo a toda la gente que nos sintoniza en este momento en la ciudad del Alto. ¿Cómo están, gente? Es un gusto poder volver a reencontrarme con todos ustedes después de un fin de semana que la verdad lo aproveché para descansar, me resfrié, agarré un resfrío que andaba acá rondando por la cabina. No, todo mal, todo mal. Pero acá andamos con toda la energía, listos para comenzar el lunes junto a todos ustedes. A ver, en la ciudad del Alto tenemos 13 grados centígrados, la probabilidad de precipitación es del 40%, la humedad del 72% y el viento viajando del sur hacia el norte a 5 kilómetros por hora. Para mañana martes, hoy en el Alto se registró nevadas, alguien pudo jugar con nieve, ayer las familias pasaron por la cumbre, se fueron a dar sus vueltitas, a jugar, a bajar toda la colina con... ¿Cómo se llama esto? No son esquís. No. Con llantas, claro. Versión Bolivia. ¿Por qué no? Te bajas en una llanta, listo, por la nieve, está chocho de la vida. A ver, mañana martes una máxima de 12 grados centígrados, la mínima de menos 3 por la madrugada. Así que abrigarse muy bien y aumentar el volumen de la radio porque el show acaba de comenzar. Momento de una pausa en lo que usted va a ponerse cómodo, va por algo calientito. A ver, hagamos caso a esas recomendaciones que nos dan las mamás. Abrigate, ponte chompa. Mira, a ver, bien frío estás.
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Con un toque diferente comenzamos la semana con canciones que realmente calientan el alma. Del año 1992, extraído de su álbum Love Deluxe, Sade, Kiss of Life. Sonando acá en Radio Éxito 93.1, la frecuencia de los ganadores. Al momento, 8 de la noche con 40 minutos. Como ya tenemos esa bella costumbre, y hay que comenzar la semana con el pie derecho, me dijeron. Le envío un saludo en este momento. Aprovecho a mi tío Daiko. ¿Cómo estás, tío? ¿Todo bien? Gracias, gracias por saludarme, por darme los ánimos necesarios para venir acá al programa, che. Buena onda, buena onda. Siempre pendiente a la radio. Y también queremos decirle gracias a él que nos comunica. Él está manejando en este momento el transporte. Hay muy poco transporte público. La gente poco a poco retornando a casa en cuentagotas. Claro, es que cuando llueve, cuando tenemos este clima frío, la gente vuela. O sea, no importa, paradito, que vayan dos en el mini, no importa, que sea el conductor. Está haciendo frío, por favor, entienda, compréndenos a nosotros. ¿Acaso todos los días llueve? Por eso están cobrando, pues. A ver, vayamos a revisar en este momento los principales titulares que nos dejó este día lunes 24 de agosto. A ver, en el apartado seguridad encontramos el siguiente titular. Camión frigorífico impactó contra vehículos y dejó 3 heridos en la autopista La Paz-El Alto. El director nacional de bomberos, Jaime Alemán, informó que 3 personas resultaron heridas este lunes tras una colisión registrada en horas de la mañana en la autopista La Paz-El Alto. El accidente involucró a un camión tipo frigorífico y a otros vehículos, entre ellos una unidad de transporte público. De acuerdo con una versión recogida por alguno de los pasajeros, el camión habría impactado contra el vehículo de servicio público, ocasionando lesiones a sus ocupantes. Los heridos son 2 mujeres y un hombre, quienes fueron evacuados hasta el Hospital Arcoíris para recibir atención médica y permanecerán bajo evaluación. Bomberos realiza las verificaciones correspondientes para establecer las circunstancias en las que se produjo el hecho. Seguimos acá en el apartado seguridad. Policía descarta que cráneos hallados en Villa San Antonio sean de perros. La policía descartó preliminarmente que los cráneos hallados en la zona de Villa San Antonio, en la ciudad de La Paz, sean de perros y señaló que, según informes oficiales, corresponderían a cerdos. La Fuerza Especial de Lucha contra los Delitos Ambientales informó que este resultado permitiría cerrar este caso, aunque la investigación continúa para confirmar datos. En el alto, entre tanto, permanece abierta una otra investigación, sí, por el hallazgo de restos óseos. La policía realizó operativos de allanamiento en los lugares donde se elaboran estos embutidos para descartar que carne de este origen desconocido haya sido destinada al consumo humano. 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Ocho de la noche con 43 minutos. Seal, Kiss from a Rose.

0: Mientras conduces, mientras vuelves a casa o tal vez preparando la cena, no nos interesa. Tú siempre estás en compañía de Radio Éxito 93.1. Escuchando al señor Seal con este Kiss from a Rose. 8:48, momento de seguir repasando los titulares, los hechos noticiosos que nos dejó este lunes frío. Ay, a ver, ¿qué encontramos por aquí? En el apartado social, concejal alerta a posible daño de 140 millones de bolivianos si La Paz rescinde contrato con empresa de limpieza. La concejal de La Paz, Carola Antesana, advirtió que una eventual rescisión del contrato entre el municipio y la empresa La Paz Limpia podría ocasionar un perjuicio económico superior a 140 millones de bolivianos para la alcaldía. En contacto con Radio Éxito, pidió que cualquier modificación al acuerdo tome en cuenta los costos reales y que busque una solución que evite mayores pérdidas para las arcas municipales. Antesana también cuestionó la propuesta de La Paz Limpia de incrementar la tarifa por el servicio mientras plantea reducir algunas de sus operaciones. Según explicó, uno de los cambios que genera mayor preocupación es la reducción de las rutas de recolección nocturna, que pasarían de 3 a 2. El concejal, bueno, en este caso la concejal, consideró que cobrar más por un servicio reducido podría generar mayores dificultades para la ciudad. Del lado social, vámonos a seguridad. Policía secuestra a quirquinchos, búhos, ranas disecados de chiflerías en El Alto. Un operativo policial realizado en diferentes chiflerías de la ciudad de El Alto permitió el secuestro de varios animales silvestres disecados que presuntamente eran comercializados para ser utilizados en ofrendas a la Pachamama. El coronel Marco Antonio Aceñas, de la Fuerza Especial de Lucha contra Delitos Ambientales, informó que el despliegue se efectuó como parte de un plan de operaciones destinado a controlar la venta de especies de fauna silvestre. Entre los ejemplares encontrados se identificaron quirquinchos, búhos, ranas y diferentes tipos de aves que eran ofrecidos en estos establecimientos junto con otros elementos empleados tradicionalmente en las ofrendas. La autoridad explicó que el objetivo de los controles es evitar que la comercialización de animales silvestres contribuya a la afectación de la fauna y prevenir que estas especies sean incorporadas a actividades comerciales vinculadas con las ofrendas. 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

Bobby Caldwell con este What You Won't Do For Love. Sonando cuando son las 9 de la noche con 2 minutos. Cuando el reloj llega a las 9 de las calaveras, mueve que te mueve y chumala cachupala. Esa canción, caramba, caramba, caramba. Lunes, mi gente, una nueva semana y una noche nueva, vamos a decirlo así, porque el frío el fin de semana no lo teníamos. Bueno, hasta ayer más o menos, porque comenzó todo ayer en la noche, pero yo me iba a dormir. Pero eso no impide. Un nuevo lunes, una nueva semana y aquí estamos juntos, sí, en el show del DJ. Acompañándonos en esta noche que está como para no salir de esas tres frazadas de tigre, de la alpaquita y dormir toda la noche y hasta que se pase el frío. Pero mientras esto va creciendo, tú vuelves a casita, comes algo delicioso y te recuperas después de este lunes cansador. Bien, bien, quiero darte un aplauso. A ver, pues, aplauda, muchacho. A vos por salir de la cama esta mañana, viejo, qué huevo. Bien, bien, bien, bien, bien, bien, bien, bien. Bien, como le decía, esto va creciendo y hay algo que no nos explican, ¿no? Cuando uno va creciendo hay algo que no nos explican determinadamente. Hay cosas que uno instintivamente, será la sociedad, tus papás, profesores, familias cercanos, como que supone, como supone que ya debería saber o debería saber. No, no, no. Es por eso que mientras uno va creciendo, no les explican mucho, a uno no le explican muchas cosas, imagínate. Y llega un momento en el que oficialmente, listo, papi, eres adulto, ya está, pagas impuestos, pagas la luz, tienes que estar pendiente a tu colegiatura, que cuidado con la universidad, tienes que estar pendiente también en lo que vas a comer, lo que vas a llenar en tu refrigerador, cómo te estás vistiendo, cómo te estás alimentando, que tienes que cuidar tus problemas de salud, la salud dental también es importante, tu salud bucal, ¿no? Hay tanta cosa, imagínate, antes de eso tienes niños. Uy, no, no, no, ya con un hijo de por medio, 20 años, en este momento en Bolivia donde la situación no está bien, creo que para nadie más que los que viven de la especulación y se llenan los bolsillos de lo mismo. Pero qué difícil es que a alguien le enseñen el manual de ser adulto. Porque, a ver, uno aprende a trabajar, a estudiar, a pagar cuentas, a hacer trámites. Lo difícil, lo complicado y tedioso que es la burocracia en la ciudad, Dios. Pero hay determinadas cosas que, bueno, aparente todos los adultos deberíamos saber, ¿no? Como que el sistema, la gente, las personas, tu alrededor, te ve, le dice más o menos tu edad, y supone cosas. Que tengo 20 años, uy, papi, ya está viejo. No sé, ¿qué le puedo decir? Cosa que va a asumir uno de adulto. Estoy cursando, ¿Qué puede decir? Estoy cursando la universidad. O te ven ya, ¿no? Personas que tal vez tus

O te dice, no, no, pues estoy trabajando y no estás estudiando. Ya has terminado tu carrera, ya deberías terminar, 23 años. O como que te dicen, ¿y cuándo el auto? ¿Cuándo la casa? ¿Para cuándo te sales de la casa? No, esa última, sí, por favor. A ver, les doy más ejemplos para que podamos estar contextualizados y podamos responder esta pregunta que hoy me planteé. Hay gente de 20, 30, 40, hasta 50 años que todavía no sabe administrar bien su plata. Otros no saben ni cocinar ni un huevo, ¿no? En su vida han metido su mano en la cocina. Hay personas que, no sé, uno supone que... También, no solo pasa con jóvenes. Uno da a entender que tiene 35 y ya te reprochan. ¿No estás casado? Tu tío te ve y te dice... Cuidado, sobrino. Ya saben lo que dicen. Soltero, maduro, maricón, seguro. No, no, no, no. No, no, no. ¿Por qué estamos rodeados de esos prejuicios, sociedad? Ajá. Uno puede tener 40 años y les mencionaba, no puede freír ni hasta un huevo, no sabe ni hacer nada en la cocina, prepara arroz, pero apunto África. Y seguramente, yo sé que hay alguien que me está escuchando, que se identifica con lo que estoy diciendo, o conoce a alguien que cumple con todo lo que acabo de mencionar, ¿no? Y no se trata de burlarnos, no, para nada. Se trata, al contrario, de probablemente todos entendernos, tomar en cuenta, tal vez verlo de otra perspectiva, también disipar ese prejuicio que tenemos muchas veces. Entonces quiero que me ayuden esta noche. Yo quiero saber qué hábito de adulto todavía no aprendiste a hacer bien. Claro, como... A los chicos cuando salen del colegio, puta, me cuesta llegar y media. Llego 1:40, 1:30. Todavía no sirvo como padre. Hay casos. Ajá, entonces la pregunta de esta noche ya está hecha. ¿Qué hábito de adulto todavía no aprendiste a hacer bien? Hay cosas que... Como les digo, ¿no? Cumple 18 años, específicamente los varones. Listo, ¿cuándo hay trabajo? ¿Cuándo comienzas a invertir en la bolsa, no? O comienzan esas comparaciones de algún, ¿no? Hace poco comparaciones con Lamine Yamal en el Mundial. Veían memes y videos relacionados a eso. Tu padre reaccionando cuando el relator menciona la edad de Lamine Yamal. Claro, hay muchas cosas. Y también uno cuando va creciendo piensa que tal vez estar soltero a unos 40 años es porque estás salado en el amor, ¿no? Lo he escuchado mucho y esto no es una afirmación. Y acá también quiero que me contradigan o también asienten la cabeza si es que en algún momento escucharon lo siguiente. La sociedad, no sé por qué te cuestiona, piensa, asume que, a ver, una mujer soltera a sus 40 años y todo su entorno, uy, estás perdiendo el tren. Amiga, te vas a quedar para vestir... No, ese es un ejemplo. Vestir santos. No van a ir en el contexto. No, pero a quien te diga eso, como que alguien ya te... ¿acaso es preterminado? ¿Acaso está preterminado que uno tenga que, no sé, a los 35 tener ya una casa, dos trabajos, una casa, dos mujeres? No sé, la verdad. A ver, pregunta. ¿Qué hábito de adulto todavía no aprendiste a hacer bien? Quiero que tú me respondas en este momento. 6414-7307. 6414-7307. Este es el show del DJ Baby por Radio Éxito 93.1. La frecuencia de los ganadores.

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El señor, este bozarrón, pero yo en algún momento de mi vida espero poder trabajar mi voz y llegar a ese tono, a ese matiz, a ese rango. El gran Barry White acompañándonos en esta noche de lunes fría. Iba a decir fría de lunes, pero ahí está. Una noche fría de lunes. Ahí está, estamos perfectos, muchachos. Y la pregunta ya está hecha. Un saludo para las personas que se van conectando recién a la señal de Radio Éxito. ¿Cómo están? Buenas noches. Me presento si no me conocen. Soy Fabián Andrés, soy su anfitrión. Y es un gusto poder decirles hola, bella. No. A ver. La pregunta está hecha. Ay, sí, porque hay cosas que no nos enseñan mientras vamos creciendo. Y hay una pregunta esta noche a la que yo quiero que tú participes, porque quiero saber tus experiencias, tu vivencia y todo lo que hay detrás de lo que te acabo de plantear hace un instante. ¿Qué hábito de adulto todavía no aprendiste a hacer bien? ¿No? Como que todavía nos sacamos cero. ¡Caramba! Y ya les dije, ¿no? Les di ejemplos a los que se acaban de conectar, no sé. Hola chicos, alguien me puede decir. Tengo 28 años y todavía mi mamá me acompaña a hacer mis trámites del banco. O tengo 35 y mi mamá y mi papá todavía me envían el lunch al trabajo. Y se preocupan cuando salgo temprano de mi casa y no logro desayunar. Hay cosas que uno tal vez por ende supone que a los 30 alguien ya no debería estar con ese cuidado materno y paterno. A ver, denme sus opiniones, hablemos un poco, armemos un debate. 6414-7307, en base a la pregunta que hacemos, que te acabo de compartir. ¿Qué hábito de adulto todavía no aprendiste a hacer bien? Es que, ¿cómo vamos a saber si lo hacemos bien si cuando alguien nos ha enseñado? Máximo, algunas vivencias, tal vez. Alguien nos tuvo que reñir, gritar para que podamos aprender de ello. A ver, ahí los primeros mensajes. 6414-7307, 6414-7307. Es el show del DJ. Yeah. Buenas noches, Fabián Andrés. Te escucho mientras estoy terminando de ordenar mi cuarto después de un fin de semana. Mi problema es que todavía no sé administrar mi sueldo. ¿Ves? Yo le decía, tengo 27 años. Es como un déjà vu. Tengo 27 años. Trabajo desde hace varios años y todos los meses digo, ahora sí voy a ahorrar. Cobro, pago algunas cosas, salgo con mis amigos el fin de semana y cuando quiero darme cuenta, ya estoy haciendo cálculos para llegar a fin de mes. Lo peor es que el primero del siguiente mes vuelvo a sentir que soy millonario. ¡Claro! Un abrazo para toda la gente que está pegada a Radio Éxito. Mauricio. Ah, Mauricio. ¿Cómo está Mauricio? Desde Miraflores. Mauricio. ¿Qué pasa, pues, Mauricio? Es que eso es cierto. O sea, no tienes la culpa del todo, querido Mauricio. En esta instancia estamos todos. Porque, a ver, no muy pocos, no voy a tampoco generalizar, pero muy pocos tienen la dicha, o en algún momento alguien les ha hablado de finanzas, hacer negocios. Créanme, y hay muchas personas que no. Yo no sé mucho de eso. Yo también tengo que aprender, estoy en eso. Y tampoco nos vamos a negar y me voy a cerrar la idea de que no, yo así soy, despilfarrador, así pues la vida que... No. Uno aprende con el tiempo a ahorrar, a... no gastar, administrar su dinero, hacer inversiones, a que, pues bueno, también tengamos el control sobre los impulsos que tenemos, sobre los gustos, las cositas que nos encanta disfrutar, vivir, pero también tenemos que tener en cuenta que es el disfrute hoy y pague mañana. Y en este caso, si no tienes asegurado el mañana, ¿cómo vas a vivir el mañana?
Así que acá no te vamos a recriminar, obviamente, si tú vas a participar, 6414-7307, ten en cuenta esto, acá no nos venimos a burlar, claro, hacemos jocosa alguna de las situaciones, porque suponemos, obviamente, no es algo verídico, ¿no? Porque tendríamos que haber estado ahí. Pero queremos entender también cómo funciona, cómo funcionamos los paseños y si cometemos errores. Acá ya estoy seguro, Mauricio, que muchos nos hemos identificado contigo. El problema del dinero, que no llegamos a fin de mes, claro. Vemos los ceros en el bolsillo, digo, en el cheque, en este caso en la cuenta digital, o ves tus billetes en las manos, grandes cantidades, no como Cerimedo, viejo. Ese man en el cajón ahí con un reconocimiento del presidente. Míralo a ver. Caramba. 6414-7307 es nuestro número de WhatsApp, baby. A ver, ¿qué encontramos por aquí? Hola, show del DJ. Tengo 23 años y vivo sola desde hace poco más de un año. Todavía no aprendí a cocinar para una sola persona. Si hago arroz, parece que estoy preparando una fiesta. Si hago fideos, tengo comida para 3 días. El domingo, entre paréntesis pone ayer, intenté hacer una sopa pequeña porque estaba haciendo frío y terminé con una olla que probablemente podría alimentar a toda Villa Fátima. ¿Tanto así o lo estás exagerando? Si todavía sobró sopa, dime dónde andas o envíame el tapercito a la radio inbox. Dice, para alimentar a toda Villa Fátima. Mi mamá se ríe porque dice, cuando aprenda a cocinar cantidades normales, recién voy a ser una adulta de verdad. Saludos, Fabián Andrés. Camila, desde Villa Fátima. Saludos para vos, Camila. Y a toda Villa Fátima, a Villa Fato, ¿cómo anda gente? Ahí está. Camila, está bien, pero es que ya te haces a la idea de que tienes que cocinar pues, para más personas. Esto, estamos viendo a futuro. Para tus hijos, ¿no? Ya, mejor que sobre a que falte, dice. A ver, ¿qué encontramos por aquí? Buenas noches, Fabián. Dice, yo todavía no aprendí a levantarme temprano. Ya soy un adulto de 30 y pico, dice. Puedo tener una reunión a las 8, poner 6 alarmas, acostarme temprano y aún así, cuando suena la primera, negocio conmigo mismo otros 5 minutos. El problema es que esos 5 minutos se convierten en media hora. Hoy lunes casi me pasa otra vez después del fin de semana. Te escucho mientras preparo algo caliente por esta... porque esta noche está heladísima. Saludos a Radio Éxito. Gracias, Daniel. Te enviamos un fuerte abrazo a ti también. Un abrazo. Gracias por estar escuchando la radio. Y mira, perfecto. Te estoy creando el mood ideal. Te preparas algo caliente y escuchas este temita. No matter where you love never finds someone who cares about you. 6414-7307. Antes de irnos a la pausa, ¿qué tenemos por acá? Hola, Fabián, buenas. Mi problema es que no sé decir no. Con 36 años sigo aceptando favores, invitaciones, compromisos, aunque ya tenga la agenda llena. Este fin de semana había quedado en descansar porque tuve una semana pesada, pero terminé ayudando a un amigo con una mudanza y también el domingo fue el cumpleaños de mi prima. Entonces, después de la mudanza, tuve que ir a la casa de mi prima. El lunes comienzo destruida al trabajo. Mi hermana siempre me dice que algún día voy a aprender a decir no puedo, pero todavía estoy en proceso. Saludos, muchachos, atentamente Andrea. No pues Andrea, en algún momento hay que decir no. No hay que ser tampoco tan complacientes con los demás. Pero gracias Andrea por participar, te agradezco muchísimo. Y aprende pues a decir, no, che, hay que descansar. ¿No sabes que lo importante ya cuando somos adultos es el descanso? No nos sirven ya 5 horas de descanso, 3, ¿no? Pues que estamos locos. Si no, no vamos a llegar a viejitos.
les digo yo. Buenas noches, show del DJ. Yo todavía no logro mantener ordenada mi habitación, ¿no? Y ya soy un adulto, dice. La puedo limpiar un sábado y el miércoles parece que hubiera pasado un tornado. Ropa en la silla, colgadores por todos lados, vasos que olvidé llevar a la cocina. Lo curioso es que yo perfectamente sé dónde está cada cosa. Mi mamá viene y dice que es un desastre, pero yo le digo que tengo un sistema. Saludos, Fabián. Y para todos los que están escuchando esta noche fría desde el alto, gracias, querido Renzo. Renzuki no lo pone como atentamente, pero yo lo puedo leer acá. Espero que se pueda mencionar tu nombre, querido Renzo. Y si no, anónimo. Tú también me puedes dejar esa anécdota que todavía no puedes aprender a hacer. ¿Qué hábito de adulto todavía no hacemos bien? Estamos chacreando en eso. 6414-7307 es nuestro número de WhatsApp. A ver, dice, Fabián, ¿eres tú? Claro, viejo, soy el fantasma de yo. Yo no entiendo, a ver, bro, tú me estás engañando, tú me mientes. ¿Cómo me dice, Fabián, yo pierdo mi teléfono todo el tiempo, pero siempre con la misma foto? ¿Eso no cambia acaso cuando te roban el móvil? Me pregunto yo. A ver, eso y más. Después de la pausa, tú estás en el show del DJ Baby.

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0: Pero no vayas a romper mi corazón. Don't go breaking my heart. Sir Elton John junto a Kiki D. Sonando aquí en la radio, baby, en este lunes. Donde le ponemos mucha actitud, mucho flow. Mucho flow, baby. Y yo quiero que participes a la pregunta del día. ¿Qué hábito de adulto todavía no aprendiste a hacer bien? ¿Haz trámites? ¿Hacer la cama? ¿Cocinar? 6414-7307, 6414-7307, nuestro número de WhatsApp. Y yo quiero que participes. A ver, hola Radio Éxito, tengo 24 años. Mi nombre es Pedro. Y todavía me pongo nervioso con los trámites. Puedo trabajar, pagar mis cosas, vivir solo. Pero si me das un formulario oficial. Y necesito llamar inmediatamente a mi mamá. ¿No? Porque para preguntarle qué pongo. Hace poco fui a hacer un trámite y estuve como 10 minutos leyendo una casilla que decía algo bastante sencillo. Al final llamé a mi mamá y me explicó que me explicó algo en 30 segundos. Un saludo para Fabián Andrés. Gracias, brosito. ¿Pero qué pasa? No te van a comer los que te hacen, los que te ayudan en los trámites, los servidores públicos, los bancarios, ¿cómo se llama? Los cajeros del banco. Tú tranqui, no comen. Tendrá una cara así de bulldog. Pero no te van a ladrar, al contrario, te van a tratar de ordenar. Lo que sí es que quieren que hagas las cosas rápido, ¿no? Pero hay personas como mi amigo que todavía se le complica. Y claro, si tienes todavía la chance de poder llamar a tu mami, vos hazlo y que te valga. Pero cuidado, tienes que ya ir preparando terreno para cuando ya eso no pase, imagínate. Buenas noches, Fabián. Mi problema es comprar comida. Vivo con mi pareja y todavía no aprendemos a comprar para la semana. Uy, vamos al supermercado con una lista y volvemos con una cosa que ni siquiera estaba, dice, anotada, en las cosas que estaban anotadas. Eso es lo peor, dice. El sábado fuimos por leche, pan y huevos y terminamos comprando snacks, unas bebidas, me ponen ahí el nombre, pero no nos patrocinan, entonces yo no lo voy a mencionar. Helado y una cantidad absurda de cosas. Este domingo nos dimos cuenta que nos faltaban justamente la leche, el pan y los huevos, claro, en la mañana de hoy. Y oye, pero hemos ido a hacer las compras ayer. No hemos comprado, pero lo indispensable. Saludos a toda la gente de Radio Éxito. Soy Valeria desde Achumani. A vos, Valeria, y a tu pareja, ya pues, che. No se distraigan, lo esencial primero, para que uno, incluso cuando le da hambre a altas horas de la noche, en la madrugada, claro, ahí tienes huevo, le echo unos pancakes. Y ya estamos del otro lado. Hola, show del DJ. Yo tengo 40 años y todavía no sé cuidar una planta. Uy, no, acá chócalas, hermano. Dice, me han regalado varias y siempre digo, esta vez sí, voy a aprender. La pongo cerca de una ventana, le echo agua, después me olvido durante semanas. Primero una, después dos, tres, cuando alguien me la menciona. Dice, y después me olvido durante 2 semanas. Y cuando me acuerdo, ya estoy corriendo a salvarla. Mi hija me regaló una plantita hace unos meses y hasta ahora sigue viva porque ella misma se encarga de cuidarla. Oh, bueno. Un abrazo, Fabián. Soy Patricia. Gracias, Patricia. Pero qué bonito la consideración de tu hija. Claro, inteligente también. Vio que a vos no te dura nada. Los cactus se te marchitan. Y te ayuda con eso. Aunque no creas, eso ayuda muchísimo para que también tenga conciencia. Imagínate, tendría yo que preguntarle a tu hija si la alimentas, si te preocupas por ella. Claro, si así pasa con la plantita. 6414-7307, 6414-7307 es nuestro número de WhatsApp para que tú participes en esta noche fría mientras haces... ¿Qué? es la duda. Buenas noches, Fabián. Dice, yo ya soy un adulto y todavía no aprendí a lavar la ropa correctamente. Una vez metí una prenda blanca con algo rojo y terminé con media carga rosada. No. Después, imagínate, si a Homero le ha pasado eso y lo han llevado al manicomio. A vos, acá en la ciudad, te van a decir, ay, no, ese medio. Una vez metí una prenda de color rojo, dice. Otra vez encogí un polerón que me gustaba muchísimo. Mi mamá me decía que aprendería cuando viva sin ella, pero uno de joven piensa que esas cosas son fáciles. Ahora, cada vez que compro ropa, reviso las etiquetas como si estuviera estudiando para un examen. Saludos a Radio Éxito. Gracias, bro. Buenas noches, Fabián. Mi problema es comprar comida. Ah, no, este ya lo leí. A ver, ¿dónde está? Me salté. Ah, no, es que me volvieron a escribir. Ok. ¿Dónde está? Aquí está. Hola, Fabián. Mi problema no es trabajar, es descansar. Uy. Dice, tengo 30 y tantos. Dice, cuando tengo un domingo libre, siento que debería estar haciendo algo. Sí, limpio, sí ordeno, sí adelanto trabajo. Siento que aproveché el día, pero si me quedo viendo una película toda la tarde, me empieza a dar la culpa. Este fin de semana intenté simplemente no hacer nada y fue rarísimo. Creo que todavía estoy aprendiendo a descansar también y hacer algo por uno, dice. Saludos desde Pampajasi. Carolina, uy, Carolina, estás en el lugar correcto, en el lugar de la vacancia. Donde nosotros, acá, claro, encontramos todas las formas posibles de hacer más fácil el trabajo. ¿Cómo hay esa persona, digo yo, como Patricia, que claro, se sienten raras, incómodas, extrañas cuando no hacen nada? Son esas personas que siempre andan ocupando el cerebro para algo, las manos también. Pucha, y a mí me da flojera simplemente pensar en que tengo que hacer algo. Te envidio, Patricia. Y te digo, ¿cómo aprendes a tal vez relajarte un poquito y a no pensar tanto en qué hacer y aprender a descansar? Vete a TikTok, ¿no? Vas a ver ahorita, si estás afuera, si estás en la calle, ve mientras estás en el mini, asómate a la ventana y ve cómo las personas en el mini junto a ti se distraen para volver a casa. No ven a los alrededor, están con la cabeza agachada y pegadas al móvil y ahí está, modo de baguear. 100%, aprende de tu alrededor. ¿No? Aprende. Más mensaje 6414-7307. Tengo un audio por aquí. A ver. ¿Qué me dicen por acá?
1: Oye, Fabián, ya te he dicho, yo cambio de celulares cada vez, ya te he dicho. Pero no, mejor se mantiene ahí, pues. ¿Yo qué voy a hacer en el WhatsApp? Normal, se mantiene. Oye, Fabián, para esa ñatita, a ver, decirle que no sabe cocinar así. Si no sabes cocinar, otras cositas peor no debes saber hacer. Como dices, cocina, pero no te sabe comer. Cosa que no sabe. ¿No ves qué? Así es la vida. Pero si no sabes cocinar, ¿qué cosa? Otras cositas no debes saber hacer peor.
0: ¿Y vos quién eres para juzgar? ¿Quién eres para criticar acá a mi audiencia? No voy a decir nada, yo me ahorro, me voy a ahorrar el disgusto, pero a ver, ¿cómo vas a decir eso? No. Atrevido, cualquier cosa. A ver, 6414-7307, 6414-7307, antes de que nos vayamos a escuchar una buena canción, hay mensajes. Buenas noches, show del DJ. Dice, yo hago presupuestos todos los meses. Me siento, anoto mis gastos, calculo cuánto voy a ahorrar y me siento orgulloso. Después pasan 2 semanas y ya gasté cosas que no pensaba, que no estaban contempladas. El pasado fin de semana salí con unos amigos y terminé gastando bastante más de lo que había pensado. Hoy lunes estoy mirando a mi cuenta y preguntándome dónde quedó mi plata, dónde quedó lo responsable. Saludos, Fabián. Abrígate, te vas a enfermar. Gracias, me voy a abrigar. Tú no te preocupes, es más, vine con 4 chompas. Así, un kit de súper abrigado. Ya pues chico, ya, está bien, gracias por los aplausos, pero no chairo. Hola Fabián, todavía no sé si... no sé reparar casi nada de la casa y ya tengo 45. ¡Uy! Una vez intenté arreglar una fuga de lavamanos porque dije que no iba a pagar a un plomero por algo tan sencillo. ¿Eh? ¿Cuántos han escuchado eso? ¡Ay! Se me fue el mensaje. ¿Dónde está? Ahí está, Maita, de lo del plomero, se me fue el mensaje. Dice, dije que no iba a pagar por un plomero por algo tan sencillo. Terminé empeorándolo y tuve que llamar a uno. Claro, así es. Al final, lo barato te cuesta caro. Dice, mi esposa todavía se burla y me dice que mi especialidad es convertir una reparación de 20 minutos en una emergencia de 3 horas. ¡Yeah! Saludos desde Villa Copacabana. Soy Oscar. Dale, Oscar, te envío un abrazo. Gracias, Oscar. Y ya pues, claro, me puedes demostrar hacerte al canchero, al capo, al todas mías. ¡Claro! ¡Yeah! Oscar, cuando se tratan de cosas de expertos y tú no sabes, no está mal aceptar que uno no tiene conocimientos en ellos. Es preferible a cagar, digo, a arruinarlo. Buenas noches, Fabián André. Ese soy yo. Dice, te escucho por internet desde Oruro. Y todavía no aprendí. Este con el presidente. Tengo 52 años y todavía no aprendí a organizar bien mi tiempo. Puedo tener todo planeado y aún así terminar corriendo. Dice: hace poco tenía pensado descansar todo una semana, visitar a mi hermana y hacer unas compras. Al final hice todo lo del fin de semana en 2. Mi hija me dice que algún día voy a descubrir que las cosas también se pueden hacer antes. Un abrazo para toda la gente de la radio. Gracias a ti. A ti por escuchar la radio. Hola. Hola, show del DJ. Soy de Cochabamba. Mira, uy, estamos llegando a todos los departamentos de nuestra querida Bolivia, donde llegue el show. Dice, hola, show del DJ. Hola. Soy de Cochabamba y los escucho por internet mientras termino unas cosas antes de dormir. ¿Cómo es el clima por allá? Contanos. Tengo 30 años y todavía no aprendí a desconectarme del celular. Me digo que solamente voy a revisar un mensaje antes de dormir y termino viendo videos durante una hora. Después me salto a TikTok, los de Instagram. El domingo dije que iba a descansar de las redes y duré exactamente hasta el mediodía. ¡No! Saludos, soy Andrés y a toda la gente de La Paz. Soy Rodrigo. A vos, Rodrigo, hasta Cochabamba, Maya Pipis. Les enviamos un abrazo. ¡Ojo! A ver, antes de irme a la pausa, el último mensaje. Buenas noches, Fabián. Tengo... ajá. Ok. Dice... allá. Y todavía... no, ya, está bien. Esto lo voy a leer después de la pausa. Está extenso el mensaje. Tú puedes participar también. 6414-7307, 6414-7307. Cuéntame, la pregunta de hoy lunes, de esta noche fría, es... ¿qué cosas como adulto todavía no sabes hacer bien, no? Que todavía fallamos. Quiero que seas sincero, que abras el corazón y me cuentes la experiencia, cómo te diste cuenta y también si ya estás haciendo algo para cambiarlo. Nunca es tarde, nunca es tarde. Nunca es tarde para ser mejores personas. 6414-7307. Enseguida estamos de retorno.
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0: La banda de Depeche Mode con este Strange Love, David Graham y el gran Martin Gore sonando acá a las 9 de la noche con 57 minutos. Baby, acá andamos, che.
1: Acá andamos, che.
0: Acá andamos, che. Che, pibe, Batipibe, ¿cómo es?
1: Batipibe.
0: ¿Cómo es Batipibe?
1: Es Batman Gaucho.
0: Batman Gaucho, bro. ¿Qué tal? ¿Cómo te trata el frío, mi bro?
1: Rico.
0: Rico.
1: Me abraza, me besa, me dice, hijo mío, siéntate mi cegazo. No salgas de tu cama. Yo, posi. De verdad, qué rico el frío.
0: Hago caso.
1: No sé, mucha gente se está quejando del frío, pero cuando hay sol... es que no quiero sudar. No sé, a mí me gusta el frío. ¿Vos eres team frío o team calor?
0: Yo soy team culo. Digo, sí, team frío.
1: Team sangre.
0: Team sangre también. Todos no, team pasan, frío, ¿no? Team frío.
1: Ah, ya.
0: O sea, yo estoy chucho de la vida con el frío, de verdad.
1: Sí, yo igual sí, más tranquilo, sí. Más pilas, me siento
0: no,
1: más
0: tranquilo. No veo gente en la calle, todo estoy feliz, la calle sí. Está... libre para transitar, para
1: poder. No hay minibuses.
0: Eso es lo malo. Eso es lo malo, porque también hay, lo que sí hay filas. Hay filas
1: sí,
0: todavía.
1: Sí, sí, sí. Para gasolina más que todo. Qué rico ir a cargar gasolina en frío, che. O sea, no para dormir, pero ir acompañado. Bien, ¿no?
0: No sé, che. Planazo. Yo me gustaría.
1: Yo quisiera ligar con alguien y que me acompañe al surtidor.
0: ¿Cuál sería tu cita de surtidor? A ver, ¿qué harías en una cita de surtidor?
1: Dos pollitos a la broster o dos salchipapas, no sé lo que la otra persona quiera tragar.
0: Ya.
1: Yo con mi pollito a la broster con verduras. Belleza.
0: Belleza.
1: Belleza.
0: ¿Qué más sería plan?
1: No sé, cafecito. Es que es rico, che. Es como ir. Es como botanear a cada rato, digamos. Es como meterle, digamos. Luego es eso, pero en el frío. Pero es como comprarte dulces de una tienda donde hay todos los dulces, digamos.
0: Okay.
1: O sea, te sientes así. Al menos yo me siento así.
0: No, está bien, por eso te pregunto, ¿cuál sería tu plan ideal? Yo digo, nada, el peor lugar, auto, el frío y cargar gasolina, qué pedo.
1: No, pues pero con camitas.
0: Ah, ya. Mucho depende también cómo las condiciones del auto. Imagínate claro. Que estés yendo en una de esas camionetas.
1: Descapotable, sin capó.
0: Exacto.
1: Es incapotable.
0: O ya, pues, esos autos ya del siglo pasado, que pucha, ya simplemente la lata nomás, todo frío, ni siquiera tiene aire acondicionado.
1: Bocha.
0: O un vidrio roto ahí atrás, el parabrisas colado con scotch.
1: Bocha.
0: En esos autos así, no, ni cagando.
1: Eso.
0: Uy, no, sufro, puedes sufrir.
1: No sé, che. Para mí es un planazo ir al surtidor y ahí de la jer.
0: Dicen aquí, planazo, pero si tienes alguien con quien ir.
1: Eso es lo malo, güey. Ahorita estoy solo Mobile Legends, estoy jugando todo. Estoy descargando juegos, eliminando los juegos que he descargado antes de ese.
0: Haciendo amistades ahí con los que no, siempre uno hace amistad o hace mayor relación si estás haciendo fila o tienes mayor contacto con la persona que está delante tuyo y con la persona que está atrás. Uno que sí. Te diga, ya, oye, si me voy a dormir, avísame, pues, quédame adelante en la fila, choco.
1: No, pero...
0: Y el de adelante es el que te dice, no, son supuestos, no estoy afirmando que sea una realidad. Y el de adelante te dice, ya, hermanito, che, va a venir mi hermano a cargar. E igual, pues, le das la fila y espacio adelante de tuyo, por favor, todos has de conocer.
1: ¿Te imaginas?
0: Ay, ya bueno, o sea, son supuestos, ¿no?
1: Ya. Cuidado, bro. Te duermes, te rebaso.
0: Claro,
1: así me han tratado. Yo, ¿por qué no los voy a tratar así? Yo,
0: por eso te digo.
1: Se les acabó su amiguito buena onda en la primera fila.
0: Por eso uno, ¿qué hace? Si estás acompañado, no, pues no, otro camionero y otro conductor. O sea, tú no te relacionarías con alguien, digamos, que esté fuera de la fila, digamos, o sea, que
1: ¿ya?
0: Que no esté ahí, digamos, o sea. ¿Te llevarías mejor con alguien que no esté haciendo fila? ¿O que relacionarte con el que está adelante, digamos, el conductor o el de atrás?
1: Con la de los tecitos.
0: Ucha.
1: los cafés. ¿Sándwich, joven?
0: Estás durmiendo, ¿no? Después de... apenas
1: me vas a respetar, casera. Si no, no te voy a comprar. Te voy a denunciar. Senasac.
0: No. Estás coincidiendo el sueño después de morirte de frío. Ya estás ahí roncando y suena tu ventana.
1: ¡Abasabs cojudo!
0: Típico.
1: Sí, puta, qué molestos son.
0: Pero más bien te avisan, imagínate que no te avisen.
1: Los que sí son molestos, te diré, en la fila de la gasolina, es que apenas se está moviendo de voz, el de adelante de ti, el de atrás ya, ¡tete! ¡Puta mierda! ¡Strap, carajo!
2: ¡Tengo que encender el motor!
0: ¡Tengo que encender! ¡Se enfría!
1: No, pues ni eso. O sea, ni siquiera han avanzado tanto. Es como, ¡tete! Ya te empiezan a hacer luces. Puta, qué desesperados son estos brothers que salen del minibús o de los taxis y se fijan hasta adelante de la fila. Carajo, igual vas a cargar. Tienes que ir a fijarte la fila, vas a avanzar más rápido, imbécil. De verdad, ¿qué?
0: ¿Qué ha pasado? ¿Por qué el enojo, papi?
1: Ayer he ido a cargar gasolina.
0: Se entiende.
1: Sí, no, estoy cargadito.
0: Ya, está correcto. ¿Cambiaron tus experiencias en base, por lo que escucho, a la relación que tienes con las personas que también están esperando a cargar gasolina?
1: Sí, porque me llevaba bien. Éramos una familia.
0: Hemos hecho fogata, estamos contando anécdotas.
1: Es que eso es diferente. Porque, por ejemplo, cuando me he quedado a dormir 5 o 6 días, ¿no ves? En la fila para la gasolina. Ya, el de atrás se vuelve tu hermano. Tanto insistir, ¿la? Ya. Puta, le estás bien sujeta, ya. Pues ni modo, ¿qué te toca hacer? Es charlar, ya. Charlas, empiezan a seguir. Sí, no, gobierno de mierda, sí, ya, listo. No, entonces empiezas a charlar. Y el de adelante más se suma. ¿De qué están hablando? ¿Del gobierno? Ah, sí, una mierda. El de adelante, ¿no? El de más adelante viene. Y siempre había, digamos, comisiones.
0: ¿Cómo que había? Depende de la persona o el lugar donde uno esté.
1: Depende cuántos días te quedes. Creo que por estas circunstancias han armado mini sindicatos, ¿no? Sindicato Surtidor Uruguay. A ver, y decían, ya los representantes vayan a el lunes, por ejemplo, vayan a su ¿qué es? Que el Dogweiler sale, ¿no? Al obelisco.
0: Sí.
1: En las mañanas, a las 8 de la mañana. Ah, vayan a la isla de la bandera, ya los de prensa van a gritar, cojudos, que no griten, puta. ¿Quieren o no quieren cargar? Ya, el que no va, 5 pesos para el bolo. Yeah.
0: 14, por ser eso, 14, ya. Sí. 14.
1: Sí. De verdad. Y te hacías, pues ya, amigos, conocidos, digamos. Es que creo que eso, ¿cómo es? ¿Alguna vez he escuchado la frase de... no el enemigo de mi amigo es tu amigo, pero si tienes un enemigo en común, entonces ya te unes a una causa, ¿no?
0: A un bando.
1: Claro, ya eres de un bando. O eres de parte de o de aquellos, ¿no? Entonces, sí. Eso es lo que pasaba más o menos en las filas cuando duraban días. Ya. Te tocaba hablar sí o sí con el de adelante, con el de atrás. Aunque sea para decirle... por la misma incertidumbre que tú dices, digamos, de si va a llegar o no la gasolina, pero tenías esa incertidumbre. Como tenías esa incertidumbre, te tocaba hablar y decir, che, bro, quiero ir a cagar, espérame un ratito, me vas a llamar, te daré mi número, ¿no? Buscando baño público. No, habían surtidores que lamentablemente no tenían un baño público, se han quejado, a salir las noticias incluso.
0: Sí,
1: no,
0: la estación que está cerca a los bomberos,
1: sí.
0: Fue una de ellas.
1: Cosíamos hasta el mercado Lanza. No, hasta la comercio. Otros bajaban al mercado Yungas. Puta, lejos, digamos, para lo que estaban.
0: Fucha, para.
1: Yo he sido bendecido porque al frente de donde estaba haciendo fila había baño.

0: traje tanto abre, nosotros ya hemos gastado lo de la gasolina. Era chistoso porque la ocurrencia de la gente también cuando hacías fila así noches, en la fila salía la ocurrencia, en las noches, digamos, se organizaban, paseaban entre ellos, o sea, ¿cómo es? Vamos a chequear el... no sé, ¿cómo anochece? Entre dos choferes, ¿no? Vamos a ver el atardecer. ¿Te imaginas?
1: Este es el chofer.
0: Tranquilo, compadre.
1: Quería vivir la vida larga.
0: Sí, pues, ¿no? De verdad, se han hecho muy, muy buenos amigos algunos que se jalan. De verdad, yo sigo perteneciendo a uno de esos grupos de WhatsApp donde se hablan como si fueran amigazos.
1: Ya tienen como un che, meteremos pues un equipo a la zona.
0: Che, ya, sí, uno ha escuchado que estaba diciendo: che, tengo fiestas de la fraternidad, ¿quién me acompaña?
1: Necesito pues fraternos, ¿no quieren irse?
0: Sí, de verdad, o sea, a ese nivel llegamos. Pero ahora es diferente porque la fila ya no es tan duradera.
1: Ya
0: sí,
1: no uno espera un día.
0: Claro, menos de un día. Ya no hay necesidad de ni conocerle al de atrás o al de adelante. Zaro es el que hace, ¿no? Eso.
1: Ahora.
0: Zaro es el que se sale de su auto y le dice: che, hermanito, ¿está llegando? Sí, una macana. Sí, gobierno de mierda. Yeah.
1: Sí, todos estamos calladitos. ¿Qué fue, gente? Sí. Hablemos el revuelo y la revuelta, por favor.
0: Sí, sí, sí.
1: ¿Tú qué hábito de adulto todavía no aprendiste a hacer bien?
0: Porque, trabajar.
1: Lista.
0: No, trabajo. De que sí, trabajo.
1: Trabajo, pero...
0: Ay, no sé.
1: ¿Trabajar bien es otra cosa? Yeah.
0: Sin querer queriendo, creo que estoy trabajando extra bien. Porque me doy uno, dos, tres trabajos, digamos, diferentes a veces. Por ejemplo, el sábado estaba en un evento. Aparte tenía otro trabajo. Aparte tenía otro trabajo en producción. Entonces así estaba moviéndome. Y mira, son tres trabajos. ¿Qué adulto hace eso?
1: ¿Cómo que qué adulto? Cualquier boliviano promedio en este mismo tiempo con el gobierno que tenemos. Trabajo y trabajo. Si no hay trabajo aquí, hay trabajo en otro lado.
0: Cualquier universitario antes de titularse, ¿no?
1: Totalmente. Así estamos. Sí. Más claro no podría ser. Pero ¿cómo que trabajar?
0: No, o sea, mentira era, estaba jugando. Pero yo creo que el hábito de adulto que todavía no he logrado hacer bien es el relacionarme con la gente. Al nivel... es que soy muy confianzudo. Sí, soy muy confianzudo.
1: No, te está negando.
0: Estoy recordando. Soy demasiado confianzudo. En la radio donde estaba más antes, al dueño no le decía don o señor, directamente su nombre. Tal, ¿cómo es tal? Y él, hola, Denny. Y me decía: no, tienes que tratarle con respeto. Yo, ¿pero por qué? Si ya estoy viejo, yo igual, o sea, ¿qué pedo? Digamos, ya tengo pedo, o sea. No pasa nada, tío. Creo que eso no diferencio bien. Y alguna vez me ha tocado, digamos, hablar con la gente, entre comillas, importante, digamos. Y lo cual me ha hecho ver como sobrador a veces.
1: Ok.
0: Sí, decía, no, ¿y este qué se cree para hablarme así?
1: Digamos, ¿este cojudo qué se cree?
0: ¿Vos qué te crees para que te hable así? Es que yo pienso eso, digamos, que mientras más natural seas, es más llevadera la charla. En cambio, mientras más, no sé... Siento que, digamos, a un influencer, ponte.
1: Ok.
0: ¿No? Siento que por ser influencer, digamos, si le hablas de más, o sea, si le subes a un pedestal o le subes un escaño más que vos, el otro se le sube, pues, y vos, ¿por qué te debajas, digamos, no? Lo mismo conmigo, digamos. Hay gente que me habla y dice: ¿eres locutor? Sí, pues no pasa nada, tranquilo, vos cojo. Okay. Entonces no me gusta, digamos, esos niveles que hay. Tal vez al presidente, no a este, porque este es una mierda. Pero, pero a un buen presidente tal vez sí, digamos, le tendrías respeto. ¿Cómo estás, señor? Muy buenas tardes, buenas noches, lo que sea. Pero a su seguridad no, pues, ¿cómo está? ¿Todo bien? Sí, allá, tranqui. ¿Quieres salchipapa?
1: ¿Tú crees que en ese aspecto es como que, como quien dice, eres sobrador? O sea, como ¿en qué aspecto matarías?
0: ¿Cómo? O sea, ¿en qué me dicen, digamos?
1: O claro, o sea, ¿en qué momento? ¿De buenas a primeras o es como que
0: A primeras, okay, pero luego okay. Cuando me conocen es porque, cuando me conocen se dan cuenta, digamos, de cómo soy realmente, que soy un chico bien natural, bien esporádico, digamos.

0: bien espontáneo. Entonces voy hablando según lo que pasa, digamos, ¿no? También sé diferenciar las cosas, no te voy a changuear o no te voy a hablar, digamos, porque sé que yo no soy nadie para changuear a nadie, pero tampoco tú eres alguien tan, digamos, como para que yo te trate así, digamos, y menos, digamos, a los periodistas, que alguna vez he hablado con varios periodistas. Son sobradores, son bien sobradores. Dicen, no, pero yo he hecho en 7 canales de televisión el mismo programa y he sido un éxito.
1: Respeta pues el tiempo en trabajo, chiquito.
0: Sí, a ver, a radio. Hola, ¿cómo están? Esto es radio. Casi digo el nombre. Pero me ha tocado alguna vez con periodistas. Yo creo que hay que tratar a la gente según cómo te trata.
2: Eso, ahí
0: y
2: está.
0: Si son sobradores, bueno, pues hay que ponerles los pies en la tierra, digamos. Si no son sobradores, son tranqui, igual vos, ¿por qué no ser tranqui? ¿Por qué no ser ameno, digamos, no?
2: Claro, a ver, tú cuéntanos tu experiencia. 6414-7307. Este es el show del DJ.
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0: America, you can do magic. ¿Tú crees en la magia? Es la pregunta que te hacían con esa canción. Estamos de retorno, 10 de la noche con 18 minutos. A ver, hay mensajes. 6414-7307, 6414-7307. Muy buenas noches, Fabián DJ. Tengo más de 35 años y todavía no aprendo a pagar las facturas de luz, agua y gas. Por los montos diferentes, a veces pago uno o dos y el tercero me olvido. Y por mi inexperiencia, a veces me cortan la luz, también pasó con el agua, hasta me cortaron el gas. Por suerte, nunca los tres. Dice, me falta aprender de una buena vez. Ahí está, te salió el verso y sin el esfuerzo, mi querido amigo. ¿Y qué pasa? Pues no vayas descuidando eso. Lo principal y lo que me recomendaron es cuando uno tiene dinero, recibe un sueldo, los principales gastos que uno debe tener en cuenta es su alimentación, vivienda, techo, hasta el internet es fundamental en este último tiempo para vivir. Entonces, una vez que ya saldes eso, ya con el dinero restante lo puedes hacer chenco.
1: Claro,
0: pero
1: o sea, párate de cabeza, ¿no?
0: Pero no olvidar eso importante, pero si el presupuesto también es limitado, claro, hay que también tienes que ver y priorizar cosas, qué cosas son realmente importantes que vas a necesitar para poder vivir y para poder durar un mes, ¿no? Porque generalmente cada mes pagamos las facturas, nos llegan los ¿cómo se llaman estas cositas? Pues facturas son, ¿no?
1: Claro, los recibos.
0: ¿No? Exacto. Ahí está, pero te enviamos un abrazo. Y no todos lo tenemos clara también en eso. Estamos aprendiendo.
1: Las facturas donde dice que pagas más de 8 pesitos por el aseo urbano, es miércoles y ni siquiera pagan sueldo. Qué grave eso, ¿no?
0: En ese último tiempo escuché más de un comentario respecto a los cobros elevados. Sí. La luz.
1: Un tema de la luz, sí, está subiendo la luz.
0: Caramba. Claro, pues hay que encontrar el modo de poder nosotros acarrear eso.
1: De lo que nosotros pagamos, por ejemplo, en casa unos 180, ahora está llegando 280, 260.
0: Usted, casi el doble.
1: Sí, casi.
0: Viejo. Caramba, ya no hay que bañarse.
1: No, ya, ni modo, amuella.
0: Claro, también, ese también claro. Es el caso. Uno tampoco puede dejarlo y decir, me cago, no pago, pero son cosas bien indispensables.
1: Claro.
0: Entonces, con el dolor del alma.
1: Apagar. Uno paga.
0: ¿Qué tal, amigo Fabián? Fenomenal el programa aquí, iniciando mi jornada laboral. Atentamente, Gatito Medina Celi. ¿Cómo está, Gatito? Sí. Y Gatorsi. ¿Cuándo nos llegan acá las nuevas versiones de Gatorsi?
1: Las gatorceadas.
0: Para estemos bien gatorcidos todos acá. Maitorsi, Gatorsi. A ver, 6414-7307. La pregunta de esta noche es: ¿qué hábito de adulto todavía no aprendiste a hacer bien? ¿Puedes contarnos tu experiencia? ¿A qué eres libre de poder hacerlo? A ver, tengo un audio. ¿Qué me dicen por acá? ¿Qué me dicen?
2: Oye, Denis, por si acaso ese periodista sobrador no te ha dicho, ahora entiendes lo de Super.
1: No.
0: A otro periodista te estás refiriendo.
1: No, nada que ver ese bro. No lo vi con persona, la verdad.
0: Aperta, es lo que te decía.
1: Pero es que todos tienen su percepción de. Y mira, y pasa lo mismo con nosotros, ¿no ve? Todos tenemos una percepción de la gente.
0: Sí.
1: Entonces, al final, digamos, no me dejo llevar tanto, digamos, por comentarios de tal es así o tal es este periodista es una shit porque es una shit, digamos. No, nada que ver, pero prefiero yo, digamos, decir no lo conozco porque hasta conocerlo y recién voy a saber, digamos.
0: Claro, para poder brindar tu opinión.
1: Claro, o al menos mi experiencia, ¿no? A mí me ha tratado bien, digamos, o a mí me ha tratado de la mierda. Ese tipo de cosas.
0: Ahí está. Buenas noches, Fabián Andrés y Denis Sao. Tengo 26 años y todavía no aprendí a organizar mi comida. Compro verduras con toda la intención de cocinar sano.
1: Ok.
0: Y después las encuentro en el fondo del refrigerador 2 semanas después, arrugadas y podridas. El domingo encontré una lechuga que probablemente ya tenía más historia que yo. Mi mamá me pregunta por qué sigo comprando comidas y después termino
1: echándolo a perder
0: y pidiendo delivery. Un saludo para el show del DJ y para toda la gente que escucha la radio. Soy Brenda. Ay, Brenda. Ay.
1: Yo creo que no es tanto, digamos, esto de la del mercado el problema. Yo creo que tu problema es el delivery.
0: El
1: gastar.
0: El que digas, el que
1: primeramente.
0: Es que
1: la flojera de no cocinar.
0: Eso me iba.
1: La flojera, porque
0: si compras cosas, o sea, no tienes un problema económico y por lo que se, bueno, por lo que sabemos del mensaje es que tienes las posibilidades de poder cocinarte y comprar. Claro. Pero te queda la flojera.
1: ¿Sabes qué es lo que yo os recomiendo, por ejemplo, en esos puntos, en esos temas? A mí me pasaba.
0: Para no dejar podrida las cosas.
1: Sí. A mí me pasaba mucho. Yo compraba, por eso me he organizado y decía, me voy a comprar al día.
0: Ok.
1: Ajá. O sea, hoy me voy a cocinar, digamos, una sarta de ponte, ¿no? Me voy a ir al mercadito, me voy a despertar un poco temprano, digamos, tipo 10, no sé.
0: Qué huevada. Tempranito. Sí.
1: Es que yo laburo de noche. Pero me voy a levantar 9, digamos, voy a ir al mercadito a las 9. Voy a hacer mis compras para lo que voy a cocinar hoy, ¿no? Y todos los días hacer lo mismo, hasta acostumbrarme a cocinar verduras. Incluso llegaba a mi casa, digamos, me hacía una sarta y decía, le falta esto, digamos. Era que compre. Ya, la siguiente compro. Entonces ya, la siguiente ya sabes qué vas a comprar, digamos, para cocinar tal que cosa, digamos, ¿no?
0: Ya lo tienes muy en cuenta y claro. Presente.
1: Uh-huh. Entonces, y así no hacía echar a perder, digamos. Lo mismo pasa con las carnes, ¿sabes? Mi mamá, por ejemplo, compraba, pucha, para la semana compraba, ¿no?, un kilo de esto, un kilo de aquello, un pollo entero, esto más, digamos. Y al final, un pollo entero nos duraba 3 días o 2 días, digamos, porque éramos pocos, ¿no? Entonces decía...
0: ¿Y lo cocinaban por partes o todo así?
1: Igual. Por partes.
0: Ok.
1: Ajá. Ya, ahora yo, por ejemplo, para mí, te diré que cocino según lo que voy a comer en el día. Uh-huh. Esa es la estrategia que yo estoy manejando, digamos. Me voy a comprar medio pollo, que me lo trocé en 5 o en 4, no sé. ¿Quiénes vamos a comer de esto? Yo y el Sebas.
0: Ok.
1: Ya, para el Cevitas es una presita para el almuerzo y para la cena otra presita. Para mí una presita al almuerzo, si me quiero aumentar ya me aumento otra presita y para la cena otra presa, digamos.
0: ¿Tienes listo ya un presupuesto destinado para el diario? ¿Cuánto gastas diariamente para poder cocinar?
1: Unos 30 bolivianos.
0: ¿Eso qué incluye? ¿Y la carne?
1: Carne, verduras, porque la verdura tampoco está tan cara, digamos, ¿no? Te compras montoncito de algo o que te dura 2 días. Por ejemplo, yo me compro montoncitos de remolacha, digamos, y eso me dura 2 días.
0: Ok.
1: O montoncito de zanahoria que me dura igual 2 días, ¿no? Eso me hago al vapor o me hago hervir. No sé, no consumo tanto arroz. Al Cevitas nomás le doy arroz, pero también hago, digamos, eso. Una librita de arroz me dura 4 días para el Sebas, ¿sí?
0: Uh-huh.
1: Entonces, no... De esa forma, me he dado cuenta que economizo, pero tampoco estoy echando a perder comida. Y aparte, estoy comiendo bien.
0: Cosa que antes no hacías.
1: Claro.
0: Antes, ¿Cuándo ha cambiado esto? O sea,
1: hace 3 meses ya.
0: 3 meses, está bien. Ajá, cosas que estás aprendiendo ya a hacer como adulto.
1: Claro, estoy aprendiendo porque, de hecho, desde hace 2 semanas ya hago mercado así con cantidades grandes, pero pensando en la semana, digamos. Ya no pienso en un día, pienso en la semana. Digo, a ver, el lunes me voy a cocinar esto, martes, miércoles esto, jueves esto, viernes esto. Perfecto, ¿qué me voy a comprar? Ya, necesito esto, esto, esto, entonces me compro lo justo, digamos, para la semana. Todas las semanas me estoy haciendo el mercado.
0: Ah, está bien. Ajá. Está bueno eso. ¿Qué tal están los precios de verduras en el mercado?
1: Ha subido. Carajo, ya.
0: ¿Qué está caro? El pollo me dijeron que se volvió
1: sube, baja, sí. Estaba en sus tiempos dorados. Estaba a 13 bolivianos, 14, digamos, el kilo.
0: Pucha, uh-huh. En tiempos dorados. Ahora, el más barato es creo 18 bolivianos.
1: El más barato que ha llegado a ser era 16. 16.50.
0: No, en ese último tiempo digo. Por ahorita. Eso. Ahorita.
1: Sí, hace 10, una semana. Hace un mes, digamos. Hablamos de aquí a 3 meses atrás, digamos.
0: Ok.
1: ¿Ya? 16.50 más o menos, lo más barato.
0: Ok.
1: Ajá. Okay. Que he logrado comprar, pero lo más caro, 27, 28.
0: ¿No has pagado 100 pesos por un pollo?
1: No, tampoco soy co.
0: A ver, el mensaje de la gente, 6414-7307. 6414-7307. Hola, Fabián y Denis Sau. Tengo 34 años y todavía no aprendí a irme a dormir a una hora decente. El domingo dije que el lunes iba a empezar bien la semana, así que me acosté temprano a las 10:30. Yo pensé, voy a mirar solamente un capítulo y voy a terminar, comencé a ver una serie y pensando que solo iba a ver un capítulo. Y terminé viendo cuatro. Y hoy llegué al trabajo sobreviviendo con café. Esta noche sí me prometí acostarme temprano. Aunque mientras escucho, mientras los escucho, ya lo estoy dudando.
1: No, pues pero acaba el programa y dormite. Pues que eso, se lo pondremos una canción para que duerma al final.
0: Topollillo vamos a poner. Bueno. Tirit, hasta mañana, si Dios quiere que buscamos.
1: Pero pasa, a mí me pasa, por ejemplo, llego a casa después de trabajar, digo, no, llego, me zonco, me duermo. Pero llego, puta, 5 de la mañana.
0: Pucha.
1: Estoy mirando la hora, digo, ya, una horita más, digo. Estoy mirando ahí, estoy haciendo... Bueno, estoy viendo también los mensajes del Instagram, del TikTok, digamos. Estoy chismoseando. Hay gente que está despierta. Y, puta, TikTok se pone turbio en la noche, en la madrugada.
0: Además, lo que hacen tal vez sus transmisiones, digamos. Si estás viendo
1: jodido,
0: likes.
1: Jodido. TikTok es otro mago. Instagram da miedo. De verdad, Instagram en la madrugada te aparecen reels. Y eso que no está en tu algoritmo, digamos, porque lo de mañana tarde, normal. Pero en la noche, brother, en la madrugada es...
0: Todo cambia, pues, en el mundo nocturno.
1: Sí, sí, sí, de verdad, horrible. Te aparecen cosas hasta para no dormir, o sea, de tesor.
0: A ver, sí, pues...
1: Sí, sí, jodido.
0: Tu algoritmo se pone turbina.
1: Sí.
0: Dice, ¿qué tal, amigo Denisao? Recién llegaste, claro, la hora del bolo patrocinado por 14 tiene que haber.
1: Ah, claro.
0: La hora del bolo. Puta, ¿qué pasa? La hora del bolo.
1: La hora del... ¿Qué podemos hacer en la hora del bolo, amigo?
0: Hablar paseñidades, como...
1: Paseñidades. ¿Cómo es, cojudo, todo bien, hija?
0: ¿Sabes? ¿Qué les pasa a los canvas con...
1: ¿De qué?
0: Con respecto a el narco y la belleza. Sale Tatiana Marcet y después, listo. Ahora es parte de una fraternidad. No, es una comparsa, creo que vi. Y después, ahora es cara de una beneficencia.
1: Incluso apenas ha salido de Palma Sola, se ha lanzado como modelo. No,
0: conferencia de prensa, ¿qué viejo? Pedo, carajo, ni los del gobierno logran ese coro con medios.
1: ¿No ve? O sea, claro. No, aparte de eso, digo, ¿qué tan mal de la cabeza tienes que estar para ser periodista y querer entrevistar a alguien casi delincuente?
0: Espérame un ratito, vamos a debatir esto y más ya, después de la pausa. Ya. Ahí está.
1: Bomba.
0: La hora del bolo. Viste, acá farmeando ahora, papi. Vámonos.
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3: Pensé que le vas a poner el de alcohólica.
4: ¿Cuál?
3: El Warmi.
4: Ah, no, no, es que este.
3: Puta.
4: Para hacer nuestra primera edición de La Hora del Bolo.
3: De lunes, ¿no?
4: De lunes. Ver, bolo de lunes. A ver, bolearemos, choco. A ver.
3: ¿Cómo es, hijita?
4: O choco, yeah. ¿Cómo es, ejeta?
3: ¿Cómo hablan los que tienen bolo?
4: No sé.
3: Es que, ya, a ver, digamos que estamos boleando, ¿ya? Dijeron coca.
4: Con Coca-Cola, coqueando.
3: Ah, ya. Coca-Coca, ¿no?
4: Con coca.
3: Coca-Coca.
4: Coca-Coca.
3: A ver, me decías, ¿no? De la Tatiana Marret.
4: A ver,
3: ah, yo te decía más bien.
4: ¿Qué tal estamos de... debatiendo esta? Claro. Pregunta y pregunta en este debate. A ver, lánzase la pregunta, a ver, ¿qué quiere decir?
3: Yo te estaba preguntando, ¿qué tan mal de la cabeza tienes que ser, tienes que estar para ser periodista y querer entrevistarla? O por lo menos para ser... no sé, civil y no sé.
4: Es que acá hablamos de algo importante. A los medios de comunicación.
3: Salseo, o sea, salseo.
4: Noticiero, digo, salseo. Noticieros, mejor dicho. Bajo mi criterio y opinión, ojo. Puede, la realidad puede ser diferente. Pero en base a lo que vi, es que uno necesita la pepa, la noticia del momento. Hay cosas que también tienes que. Bueno, lo hacen, digo yo, para tener audiencia. Para tener un público, un quórum, para poder llegar. ¿Y cómo haces? ¿Tú crees que este último año, 2026, una noticia que te habla acerca de cosas científicas, salud, beneficio humano, investigación, uh-huh. Tiene demasiados lectores como la noticia que acabamos de que estamos comentando, digamos?
3: Es que eso es lo lamentable, ¿no? ¿A qué tenemos que decudir para llamar la atención?
4: Que también tienen un público y
3: claro.
4: Influye mucho esto, no es solo el medio de comunicación, las personas. A ver, y en esta pregunta concreta, yo pienso que más que hablarlo de un lado profesional y periodístico, del lado ético, creo que se pierde. Ya sí. Se pierde y uno que estudia comunicación o sabe de esto y quien ha comenzado en prensa, pucha, se le ha despintado el panorama porque es muy diferente. Es muy diferente estar dentro de un medio que en algún momento escuché, vende más la sangre y muertos que algún herido.
3: Sí, la verdad. De ahí ya nace pues el amarillismo, Crónica Roja,
4: sí.
3: Lo que vendes, ¿no? El tipo de contenido que haces, al menos en los medios de comunicación.
4: Ahora.
3: Incluso hasta se inventan cosas.
4: Sí,
3: ¿no? Porque hay datos que se inventan, pucha.
4: O están mal investigados, ni siquiera tienen.
3: Una buena fuente, ¿no?
4: Buena fuente, conjetura. Y aún uno que sabe, digamos. Alguien que no, que está ahí de paso, que no tiene contexto y demás.
3: Claro.
4: Hasta no va a saber, no se va a dar cuenta que está mal. Pero que uno que sabe y conoce.
3: Pero más allá de eso, es que. Yo digo como cuarto poder, porque se supone que la comunicación a nivel general, digamos, es un cuarto poder, ¿no? Debería ser un cuarto poder del Estado, mucho se habla de eso, ¿no? Pero como cuarto poder, digamos, deberíamos manejar un poco de ética y no, digamos, es que está pasando lo mismo, no sé si te has dado cuenta, pero este es otro ejemplo muy extremista también, ¿no? Tampoco, no es exactamente lo mismo, pero es el efecto, ¿ya?
4: Ok.
3: Lo que pasó con Jeffrey Dahmer. Tuvo fans.
4: Sí.
3: Y es lo mismo. Bro, estás alabando a una mujer que ha pertenecido al narcotráfico.
4: Ahí está algo interesante. ¿Qué pasó eso? Se nos metió la llave. Ya, no. Hay algo curioso en eso. Es que si no hay ruido para que algo llegue a un medio de comunicación, a la televisión, a las redes sociales, tiene que haber primero, ¿cómo sería esto? Un porqué.
3: Claro.
4: O sea, ¿dónde es originado y por qué genera ruido? por lo general, y en este último tiempo, primero las cosas se hacen populares en redes sociales porque hay esa facilidad de la imagen y que te llegue la información demasiado rápido. Y en los medios de comunicación, las noticias, la televisión, radio, como que hay un cierto proceso de seleccionar qué noticia voy a compartir o qué noticia voy a dar a conocer o cuál va acorde a mi línea, digamos.
3: Claro. Hay filtros, pues. ¿Hay filtros? Se manejan filtros, ¿no? Los que, incluso hasta los que hacen de fritos, digamos, sí, ¿no? Los que manejan, digamos.
4: Porque tampoco no sé, puedes hablar de todo, digamos.
3: Claro. No puedes abarcar todo, pero sí, digamos, es que es tremendo. Me parece muy mal a mí, la verdad. O sea, no le doy. Yo no le daría foco, digamos, no, a esa señora, la verdad, porque perteneció a algo criminal, bro.
4: Y tú y como estás, medio estás alentando, tal vez, y mostrándolo, y con las preguntas de... Y todavía ni siquiera es...
3: Claro.
4: Es como que las preguntas ni siquiera son bien lineales o bien intermedias.
3: Sí, ¿no?
4: Es bien de...
3: ¿Dónde te has hecho tu cabello?
4: Como que...
3: ¿O por qué vas a postular a Zeina de Carnaval?
4: Aumentando el ego y...
3: Claro, o sea...
4: Y adulándolos a estos personajes. Sí. Como lo mencioné hace un rato, le das cierto poder o le das cierta relevancia a personas que no deberían serlo. Y
3: claro,
4: simplemente porque generan ruido. Y la opinión de muchos ahorita no es positiva en eso. O sea, en la persona común y alguien con lógica, con sentido común, lo va a ver mal.
3: Claro.
4: Pero a ver, en Santa... Bueno, tampoco os van a decir cruceños pajeros ya.
3: No, para nada. Esto está pasando a nivel nacional, ¿no?
4: A nivel nacional.
3: Porque he escuchado en radios ayer, te diré, diciendo, no, la Tatiana, Tatianito, esto es en la radio, ¿no?
4: Pajero.
3: Sí. Tatianita, a ver, y los mensajes de la audiencia, no, yo, que me haga un hijo, que me abandone, y eso. A ver, brother, estás hablando de alguien que ha perdido, es que... Mi idea es esta, perdón por ser cerrado.
4: Estás romantizando.
3: Claro. Lo malo, ¿no? Estás romantizando algo malo. Y desde mi percepción, no sé, a ver, me van a tirar hate, tal vez algunos que digan, no, pero es que es bonita. Ya, pero, a ver, brother, no porque alguien sea guapo, pero ha asesinado a gente, no significa que por ser guapo lo van a perdonar. No porque una chica sea hermosa, así, toda una figura. No, por eso no va a dejar de ser una delincuente.
4: Hay una frase que acá va muy bien. El no separes al artista
3: del arte.
4: Uh-huh. O hay que separar, claro, al artista del arte, ¿no?
3: Claro.
4: O sea, es lo curioso. Ahora, tú verías, en tu opinión, ¿ves algo bueno de que hasta alguien lo pueda defender y decir, pero está dejando pues lo malo y está dedicando algo legal?
3: No, pero mira, a ver. Incluso, ¿qué no nos dice, digamos, que ella está usándolo eso como...
4: Una fachada.
3: Exacto, ¿no? Como una enmascarada, digamos, ¿no? Pero ya, no sabemos qué hará ella, no la conozco, tampoco puedo hablar de ella, pero de la gente en general, sí, digamos, de los periodistas, más que todo, que es lo que me preocupa más, incluso hasta en TikTok, digamos, ¿no?
4: La relevancia que le dan a esto.
3: Claro, porque, a ver, es que este es un problema que pasa mucho con personas de los medios. Y no solamente me refiero a los medios de comunicación tradicionales, sino me refiero a los medios de comunicación
4: en general.
3: Los modernos, digamos, TikTokers, porque
4: blogueros. Brother,
3: los blogueros, digamos, los influencers, que entre comillas influencers, por algo se les dice influencers, porque influencian a su público de alguna manera. Por eso funciona su publicidad. Perdón, voy a levantar nombres. La Facio se va, digamos, a una tienda de spa. Y las chicas que quieren ser como la Facio dicen, tengo que ir a ese spa. El Juandi se abre su marca de canguros y dicen, los canguros duran más, son de mejor calidad y están relativamente baratos. Los cuates que lo siguen al Juandi o que al menos quieren ser, digamos, influencias de este tipo, de este calibre, o caerle bien incluso, dicen, tengo que usar su sopa, ¿no ve? Del Cardamomazos, digamos. O del Marquina, o de varios así, de la JJ, no sé, tantos influencers. Hasta el Pampeño se ha vuelto influencer, ¿no ve? Pero de estos brothers, es lo mismo. Muchas veces, a veces me emputa, perdón la palabra, no, ya es tarde, ¿no? Ya es tarde. A veces me molesta, me de verdad me enoja mucho que alguien, un influencer, diga, No, pero es que yo he dicho eso porque yo lo he vivido. Yo digo esto porque yo soy así. A ver, amiga, a ver, amigo, brother, a ver, sister, ya. Estás en un medio de comunicación masivo. TikTok, Facebook, YouTube, Twitch, Kick, canales de televisión, radio, cualquier lado, incluso hasta medios de prensa escritos. Estás dedicándote a algo que transmite a la gente, ¿no? Tienes un público. Que vos digas, a mí me gusta, no sé, no me gustan los chicos de tez morena. Puta, hay niñas que estás influenciando a que piensen como tú.
4: Sí.
3: ¿No? A ver, y lo mismo pasa en medios de comunicación, que ahora romantizan tanto a esta mina, a la chica de la Marced, ¿no?
4: La hermana de...
3: La hermanastra o hermana, no sé quién es. Pero la romantizan tanto. Bro, estás haciendo que las que te escuchan, estás haciendo que las mujeres que te escuchan o niñas que te escuchan,
4: para tener relevancia o para hacer
3: tengan que dedicarse a algo así primero. O por lo menos que te estás, no sé, este es el movimiento, me voy a meter con este punto, creo que es un poco funable lo que voy a decir, pero es mi opinión al final, no es de la radio, no es del programa, es de mí, ¿ya? La lucha de las feministas decían antes que no se sobrevalora mucho el cuerpo, ¿no? Y ahora están haciendo eso, ¿no ve? Están sobrevalorando su belleza, digamos. Ya, es una chica atractiva, sí, pero no al punto de decir, pues, eres atractiva, ven a trabajar a todo lado, ¿no? Te vamos a dar plata a cagar en todos lados. Y nos vamos a olvidar quién eres, en realidad, ¿no ve? Pero tu audiencia está diciendo, tengo que ser así, tengo que cumplir este estereotipo, tengo que llegar a ser como ella, ¿no ve? Y los chicos están babeando por una chica así, cosa que psicológicamente afecta a los jovencitos, por ejemplo, dicen, si me consigo una así, va a ser bonita, si me consigo una así, voy a ser envidiado, si me consigo una así, voy a tener poder, ¿no ve? Y las chicas, si yo soy así, voy a conseguir estas cosas. No, por eso somos influencias. Yo creo que por eso debería manejarse mucho la ética al momento de hablar de ciertos temas. Puede que tengamos opinión, la libertad de expresión, mucho se habla de eso, ¿no? La
4: libertad. Y que nos excusamos también en eso para decir cualquier pelotudez.
3: Claro, claro. Mucho se habla de eso, de la libertad de expresión. Ah, no, pero yo puedo dar, es mi programa. ¿A mí qué me va a decir qué decir? ¿No? He escuchado alguna vez en otras radios, en otros programas donde decían, pero si no te gusta, entonces andate. No, a ver, bro, abrite, ¿no ve? Si no te gusta, debatí con la gente, charlalo, conoce por qué a este le gusta y por qué a vos no te gusta, ¿no? Entonces, o tal vez de pronto estás haciendo algo mal.
4: Sí.
3: ¿No ve? Creo que nos falta eso. Mucho, y es lo que pasa, por ejemplo, en muchos lugares está pasando algo horrible en Estados Unidos relacionado con los medios de comunicación igual y con estos movimientos, pero que mañana tal vez lo hablemos, te voy a mandar el link.
4: Ya.
3: Pero se sobrevalora mucho también la libertad de expresión. ¿Hasta qué punto tenemos libertad de expresión y hasta qué punto no? O
4: está ahí lo curioso, ¿sabes?
3: ¿O qué podemos justificar con la libertad de expresión?
4: Antes, es que la libertad de expresión uno lo excusa como para poder decir libremente, opinar lo que sea.
3: Claro.
4: Porque para uno cree que está en lo correcto. Porque, como lo dices, en base a la experiencia o la vivencia que esa persona ha tenido.
3: Claro.
4: Pero esta no define que vaya a ser general o así va a pasar con todas las personas.
3: Sí.
4: Lo peor acá es, ¿quién patrocina esto? ¿Quién paga esto? Somos.
3: Para que tu libertad de expresión se dirija a algún punto, ¿no?
4: Eso. Claro. En algún punto tienes que tal vez tener cierto grado de relevancia, como que haber hecho ruido en algún lado, como para que te digan, oye, este lo ubico con esto, y relacionarlo y ahí adquirirlo. Pero va más allá de quién lo consume, digo claro. Yo esto. Sí, si uno no tiene un criterio bien formado, si uno no tiene tal vez valores bien implícitos personalmente, porque no podría decir que mis valores los deberías tener vos, digamos, o alguien, pero siempre es como que un punto medio, digamos, un común, un sentido común.
3: Claro, es que eso me voy, digamos, yo creo que para opinar tienes que tener mínimo, o para declarar que tienes esta libertad de expresión que tanto dices tener, yo creo que debes tener por lo menos mínimo los valores para cumplir con la responsabilidad que tiene una persona que tiene libertad de expresión.
4: O la total congruencia en tanto lo que objetividad. Dices, eres lo que dices y eres lo que haces también, ¿no? Si lo estás diciendo es porque lo haces, ¿no? No podrías también hablar de más. Pero lo malo, nos venden cosas y nosotros como público, y no lo digo ahí como que ustedes, en muchos aspectos todos hemos caído en algún momento, todos, el que no cae resbala, somos nosotros. Ahora bien, decimos, no, pero yo me meto a las redes sociales para insultar a estos mierdas de lo que hacen y demás al gobierno. Bro, le estás dando relevancia a eso, por más que estés dedicándole mensajes de odio, y eso que tampoco es bueno, pero si le estás dedicando tiempo a esto, como que va en contra de lo que eres, y lo recriminas, y lo reprochas, bro, sigues, aunque digas, pero si mis mensajes van en contra de esto, sigues alimentando esto. Porque no hay mala publicidad. La publicidad va a seguir siendo publicidad. Y hasta por comentarios malos, resaltas.
3: Sí,
4: ha pasado con figuras públicas, cantantes, artistas, que primero obviamente comienzan en el mundo como que haciendo la paria o haciendo lo que no debería hacer la industria o el sistema. Pero con el tiempo se van moldeando y se van convirtiendo en parte de eso.
3: Se vuelven el sistema.
4: Y pasa eso con los youtubers, influencers y tiktokers. Claro, el principio es, uy, liberal, inspirador, de que tú haces todo y que no me domina nadie, que soy un antisistema. Claro, va a venir una marca que va a ver el grado de audiencia, de alcance que tú tienes. Y poco o mucho tus valores no van a importar cuando te pongan en frente del tuyo en la mesa un par de billetes, un par de ceros. ¿Y quién no es feliz con plata? Y ahí también está lo malo de decirte que con plata eres feliz.
3: Pocos son inquebrantables a eso, ¿no?
4: Te están vendiendo una idea de eso de que, claro, compra aquí, compra acá, compra. Siempre es comprar. Y no es de, sé feliz con lo que tienes. No importa si no compras o no. Pero no, cada que se puede, cada que hay la oportunidad de encontrar a alguien relevante o alguien que está siendo sonado, claro, uy, lo meteremos a esto, lo usaremos a esto. Porque llama gente, porque... Y a veces las masas no significan que algo sea bueno. Que todo el tumulto siga algo no quiere decir que esté bien. Simplemente es eso, está siguiendo el tumulto.
3: Y es lo que pasa, por ejemplo, hablando de la multitud, ¿no? Y es lo que está pasando con las batallas de farmear ahora. Y lo que ha pasado con los Therians. Esto lo estaba escuchando justo al venir. Donde decían, los mismos que están viendo las batallas de farmear ahora son los mismos que han ido a las reuniones o a las quedadas de los Therians.
4: O en algún momento te has sentido identificado con algo, con algo que era popular en el momento. Sí. Si eras freestyler o rockero, o con alguna cosita del momento, uno siempre ha
3: Somos
4: caído.
3: Cambiantes al final.
4: Y pucha, ocultamos rápido el brazo, ¿no? Lanzamos la piedra y ocultamos tan rápido el brazo de decir, no, ¿qué? ¿Yo? ¿Por qué? Porque, claro, vivimos en ese estigma de ¿qué van a decir los demás? ¿Qué van a opinar? ¿Van a opinar que no soy popular, no soy cool si no hago esto? O quiero hacer esto porque quiero también llamar la atención.
3: Claro. No sé. En este aspecto, por ejemplo, de la chica, de la hermana, ¿no? Hermanastra o hermana de Marcet. Siento que no debería tener esa relevancia.
4: Igual.
3: Yo la verdad siento que...
4: Deberíamos incluso ni darle
3: el
4: cámaras.
3: Protagonismo, nada. Es que, a ver, es como, no sé, ¿y por qué a ella y por qué no a otro político, digamos? ¿Por qué a ella y por qué no a otro? No, es que no has visto su cuerpo, ya, pero hay quienes tienen igual, atractivos, digamos, ¿no? ¿Por qué a ella?
4: Y tampoco justifica la belleza.
3: No justifica para
4: nada. Simplemente queremos minimizar y pasar de que, ay, pero tuvo su pasado oscuro, ahora es buena persona.
3: Nah.
4: Nada raro te puedo decir.
3: Que digan eso, ¿no?
4: Que no, que hasta la Jimena Antelo, esos los de Santa Cruz, los periodistas que son, uy, y demás, le hago una entrevista. Alguien le va a hacer.
3: Sí, alguien le va a hacer.
4: Pero no por...
3: Nada raro que aparezca en un canal incluso. Hasta yo me he puesto a pensar, nada raro que aparezca en un canal y le hagan, aunque sea la del clima. Nada raro.
4: O se vaya a un... últimamente los ex conductores de televisión a un podcast o un streaming.
3: Sí.
4: Listo.
3: Nada raro. Nada raro que se esté forzando algo por ahí. Y
4: lo peor, ¿sabe
3: va a romantizar su historia.
4: ¿Sabe usted? lo peor es que hay gente que se cree esto, que lo compra, que afirma, y simplemente por ser bonita, pues digo, hay mucho pajero en el sentido de que solo vamos por el morbo, ¿no?
3: Sí, es verdad, es verdad.
4: Porque el cuerpo, por la belleza, por lo exterior. Estamos jugando al libro por la portada y no por su interior. Y el interior y acá, y sabemos, no saben minimizar, y que tampoco los medios acá se meten. No van a sacar todo lo que es a la luz o lo que se conoce.
3: Claro.
4: Lo que más resalta y lo que más también lo que se pueda decir. ¿Y quién te dice que están siendo pagos para darle relevancia a ciertas personas? Puf, las cosas que se hacen y sí, se manejan. Pues. Y acá lo malo es que son pocos los que se benefician de esto. Son muy pocos.
3: ¿Y a costa de, ¿no?
4: A costa de personas que se compran crédito para apoyar, se mega, están ahí pendientes, metidos.
3: Ajá.
4: Bro, si hasta dices, no, solo me voy a ver los lives ahí donde aparecen para criticarlos o para ver qué dicen. Bro, estás contribuyendo a eso, quieras o no.
3: Claro, porque al final eres donde dicen viewers, eres un número más. Y eso les gusta a los que
4: ven. Eres un número más.
3: Claro.
4: Para muchas personas.
3: Ajá.
4: Y a ver, usemos un poquito de criterio a ver nosotros. Y hasta vamos a salir. Y ahí va a haber este momento de. No, los collas no somos así. El camba opa nomás. Ahí hasta para nunca aceptar la culpa de decir nosotros también somos. No, ellos, bro, ellos.
3: He escuchado al mediodía, te digo, cocinando, he escuchado. Oh, no, mamacita. Puta miércoles. De verdad, no lo he cambiado porque quería escuchar qué decían, pero decían.
4: Hablan mucho
3: no.
4: Y decían nada.
3: Es que se enfocaban en su cuerpo, digamos, ¿no? Oh, no, ¿has visto? Es que todo tiene en su lugar. Es que había una señora o chica que le acompañaba al locutor. No, pero es que has visto, tenía todo en su lugar. No, pero es que esto, es que se nota que es bonito. Es que se nota... Yo, puta, ¿envidia?
4: ¿No? Es que es rubia y blanca. Yeah. Y claro.
3: Y tiene carne internacional.
4: Y lo peor es que eso, a los bolivianos o nos están vendiendo esa idea de que, uy, la mujer de tus sueños y la mujer que te va a cautivar y que la mejor es tiene estos ciertos aspectos y rasgos y que tienes que seleccionar mejor, no importa si pagas y si no pagas, claro, eres un yesca y que no tienes plata y no puedes ser un pobre mantenido.
3: Por eso se romantiza lo malo, ¿no? Ahora... No lo decimos porque directamente nosotros somos haters, ¿no? Para nada, digamos. Tal vez hay alguien en la audiencia que dice, no, pero si a ustedes no les gusta, no comenten.
4: ¿Qué collas que están hablando?
3: ¡Carajo, esto es colla!
4: ¡Carajo, eso es colla! ¡Carajo! ¡Haga bien por su casa!
3: No sé, pero mira, no lo decimos. Estamos dando una opinión al final, ¿no? Tú del otro lado puedes estar diciendo, puta, pero a ver, ¿qué le ven? O...
4: ¡Déjenla!
3: O déjenla, ¿no? Déjenla ser, que sea...
4: que sea nomás... ¡Mamá!
3: No,
4: la tengo casi al respecto.
3: No, pero puede que esté diciendo algo así a alguien. O incluso una fémina, digamos, ¿no? Una persona, una mujer que está diciendo, no, pero es que es bonita, es que todos se merecen una segunda oportunidad, viva la política. ¿No, Es que es eso, no entra en la cabeza de alguien. Por eso te ponía el ejemplo duro y crudo de Jeffrey Dahmer.
4: Ah, ya. Yeah.
3: Por eso te ponía, porque, a ver.
4: O.J. Simpson.
3: Sí. Está bien. O el gato.
4: El gato
3: de los Simpsons.
4: OJ es que será un. ¿Cómo es el caso de OJ, no? Es para los norteamericanos. Es sí, muy.
3: Es turbio.
4: Y figuras que han no solo, digamos, artistas, vamos a decirlo así.
3: Sí.
4: En ese último tiempo salió eso del listado de Epstein, de quienes asistían a la isla y después había el otro a las fiestas de P. Diddy. Ya salieron listas así, claro. Personajes bien emblemáticos que hace un par de
3: Donald
4: meses
3: Trump.
4: Aparecieron, han vuelto a aparecer, siguen haciendo películas y no se dice nada, por más que la verdad salga a la luz y está ahí, la gente dice, pero no hay pruebas, si no hay pruebas.
3: Estaba en la lista, pero tal vez no ha ido.
4: Como político dicen, no, pero si, compañero, si no hay víctima, ¿cómo va a haber delito?
3: No,
4: Si no aparece la víctima, compañero, si no hay acusación.
3: Pero es que así funciona la ley también, digamos. Si no hay cuerpo, no hay delito, dicen.
4: Por eso, hay esos vacíos legales, se excusan en ciertas cosas bien.
3: Y en este caso, digamos, le han dado a la señorita, le han dado detención domiciliaria con y libertad a trabajar.
4: Exacto. ¿No? Y hace unas dos semanas a funcionarios y cosas metidas
3: por en macanas cosas, les están encerrando.
4: Listo, en y ni San siquiera Pedro. Tienes que pagar una multa y una comisión de 30 y tantos bolivianos. Leí, lo compartí justo en las noticias, a leer las noticias, y le quitaron el derecho a trabajo. O sea, tenía que tener la persona un garante, una persona que pueda cubrir sus gastos, las que ya se les prohibieron.
3: Claro, claro.
4: Y también acá entra el tema de hombre y mujer. ¿Quién beneficia a quién? ¿Quién obtiene el beneficio de quién?
3: ¿O cómo obtienes ese beneficio incluso? Pero es un tema que no vamos a tocar.
4: No, pero hay muchos factores.
3: Demasiados factores. Incluso el por qué se le ha dado detención domiciliaria a alguien que puede ser un peligro. No, porque no dejen escapar esa idea de que ya será bonita, pero es una delincuente.
4: He estado en la cárcel. ¿Y por qué alguien está en la cárcel,
3: claro, amiguitos imbéciles? No, o incluso, mira, ya no ha sido delincuente, ya ha sido, digamos, un efecto colateral. Ponte, ya, puede ser. Pongámoslo así. Pero, bro, es propensa porque está rodeada de ese círculo. ¿No ve? Está en ese círculo o ha estado en ese círculo. Es hermana o hermanastra de uno de los más buscados de Latinoamérica o del mundo.
4: Sí.
3: ¿No? A ver, me parece bien increíble.
4: Es como decir, no, pues es que no, pues no vas a cuestionar a tu hermano. Eso te ahora, otra vida.
3: Yeah. Puede, ya. Ya, le estamos salvando.
4: No, ha cambiado. Ya, son de esas cosas que la gente puede ya pasar.
3: Puede justificar. Bueno, no, así están justificando.
4: Ya no hay justificación.
3: Claro, ya. Ponte. Ha cambiado. Ya, okay. Perfecto. Ha cambiado. Pero que demuestre su cambio, ¿no? Pues a la primera que sale.
4: Y decir, ya soy renovado, soy una nueva persona.
3: Igual que el veremos en la cárcel, he visto al señor. ¿No ve? Más o menos, ¿no? Puede ser, digamos. Ha cambiado, pero que demuestre pues su cambio, y no lo va a demostrar.
4: Hay que darle el, como ella se puede decir, tiene el beneficio de la duda.
3: Claro. A que no te esperabas eso, ¿sí? Puede ser, ya, ha cambiado, pero, a ver, tiempito, ¿no? Puta, ni tu ex cambia tan rápido.
4: ¿Ni le crees acaso eso?
3: Claro.
4: ¿Le crees? Claro, claro.
3: A ver, si tu chica o tu chico te engañan, no, es que ha cambiado. Ya eso es de necios, ¿no?
4: No, que diga, me ha engañado el sábado y el lunes me ha dicho que ha cambiado.
3: Porque el domingo había ido a misa.
4: ¿No? El domingo se había confesado.
3: ¿No ves? O casos más terribles, ¿no? Me pegaba, pero me ama. O me pegaba, pero es que ha cambiado.
4: No me pegaba, pero era por mi bien.
3: Eso es turbio, ¿no? Ahora, son datos.
4: Justificar cositas, claro, así, ¿no? Pues simplemente estás haciendo al gil.
3: Claro, te estás haciendo al gil por algo, ¿no? Y en este caso es por lo físico.
4: Sí, por eso. Por pajeros.
3: Participa con nosotros, 6414-7307. Pausa, que la radio. Son opiniones. Aunque usted no lo crea,
4: usted también puede darlas.
3: Claro, aunque usted no lo crea, en éxito.
4: Aunque usted no lo crea. 6414-7307.

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0: Ay, ay, ay, ya, ya, ya hemos tomado agüita, hemos respirado. Ahora sí, somos personas nuevas.
1: Sí, ¿no?
0: A ver, quiero escuchar la opinión de la gente. 6414-7307. A ver, ¿qué nos dicen?
2: Oye, Denis, no cocinas para tu señora, porque no sé. ¿No te estoy escuchando mencionar a tu señora o eres papá luchón? Así, a ver, cuánta la gente quiere saber. Denis, ay, no concuerdo contigo, Denis. Vos ya estás, tildándola de delincuente sin que la susodicha tenga una sentencia ejecutoriada, donde en la sentencia se diga que claro, ella es culpable de tal delito, de haber cometido tal cosa. No hay una sentencia emitida por un juez competente. Yo creo, Denis, cualquier jurisconsulto así, colega, va a estar 100% de acuerdo conmigo. Yo creo, Denis, todos gozamos del principio de inocencia y yo creo, Denis, claro, pues es una mamazota, así para qué mentirlo. Y yo creo que es inocente hasta que se pruebe lo contrario.
1: Claro.
0: Ahí está.
1: Claro. No, pero eso dijimos, ¿no? Al final puede que no tenga, digamos, ya otra justificación, ¿no? Puede que no haya tenido nada que ver, ha sido un daño colateral, ya lo decíamos. Pero eso no descarta de que ha estado...
0: Se ha beneficiado de...
1: O ha estado en el círculo, ¿no? O sea, por eso el ejemplo que daba Fabián, sin cuerpo no hay delito, dicen, ¿no? Puede ser, todo puede ser, pero no sé, es complicadito. Al final yo creo que ya, entonces es inocente, pero también está en un proceso de, ¿no? Entonces no deberían romantizar tanto esa idea, digo.
0: O también da tanto foco, uh-huh. De verdad. A ver, 6414-7307. Dice, claro pues, rubia es, porque uno no se emociona. De verdad, ¿no? Que también tenemos, creo que, metido ese estereotipo de, no, choquita, buena cosa es. Como sí. Lo moreno no es tan la gran cosa. ¿Qué mierda? Sí. A ver, último mensaje en esta noche. Quiero que, a ver, opina

0: las 3 de la tarde, el punto de encuentro era el obelisco. Lo curioso es que acá te decía, ¿no? Lleva para que tú como ciudadano, un buen paseño, limpies la ciudad. Chaleco, guantes, barbijo, y escobas y demás. O sea, ni siquiera te iban a dar los implementos. Uh-huh. Todo bonito la convocatoria, obviamente, por esto de... ¿Cómo se dice? El partido, vamos a decir, del alcalde. Y los comentarios son lo que más me llama la atención.
1: A ver.
0: Dice que vayan todos los buscapegas. Claro, ¿no? Los que dicen ser militantes. Dice esta, así se hace, entre todos podemos mantener la limpieza de nuestra ciudad. Lo curioso acá es que en vez de haber sido recibido con buenas cosas, o sea, ser recibido bien,
1: ya,
0: de buena manera, todos se ríen, como que, pero tienes ahí tu gente, tú buscas, tus buscapegas, alcalde, que labura pues.
1: A ver, ¿eso es?
0: Eso es.
1: ¿Qué opinas tú más bien?
0: De
1: este tema de que el alcalde diga, vamos a pagar a los que se cojan basura.
0: No, pues, carajo, si hay un servicio y una empresa que se dedica a eso, ¿cómo van los demás? No, si tienes un presupuesto para eso.
1: Me sabe a que este brother tiene algo malo con esa empresa.
0: Ok, ya pues, o sea, para okay, que llegues a ese extremo de pedir que limpien las personas que está bajo tu responsabilidad todavía. A ver, ¿qué? Incompetente es la pena.
1: Por eso te digo, me sabe a que es. A que se está sin su Eli. ¿No ve?
0: No va a ceder. Sí. El que vi también y lo talían a defender. Dije, no, es que es un gasto mayor y demás. Pero nunca se habla de eso. O sea, nunca, no se conoce. Bueno, no voy a decir nunca, pero hasta el momento no se da a conocer. Y siempre es un problema recurrente que tenemos con el servicio de limpieza. El recojo de basura, que se limpie la ciudad. O sea, ¿por qué? ¿Qué falla? Y los acuerdos en los que llegan, ¿qué pasa? ¿No se cumplen? ¿Quién incumple en esto? ¿El servicio de limpieza? ¿Los pagos? ¿El alcalde? Es que nunca salen a decir esto. Al final simplemente, no, es que hemos llegado a un acuerdo y tal, las cosas están bien. Pero reincide esto cada cierto tiempo. ¿Y por qué no hay una solución que, pocha, por lo menos nos dure 2 años, un plan?
1: Claro.
0: No hay una idea, no hay una estrategia, no hay un plan que, claro, cada 3 meses...
1: No hay
0: meses,
1: una agenda, ¿no? Eso. Como tal.
0: No hay una agenda que verifique también que las cosas marchen bien. ¿Por qué cada 3 meses tenemos problemas? Si no es por el problema del recojo y con los trabajadores, es también en... ¿Dónde se va a depositar toda la basura?
1: ¿Dónde está la Galindo cuando la necesitamos?
0: Eso. Cada cierto tiempo surgen ciertas cosas que nadie está conforme. ¿Por qué? ¿Los pagos son malos? ¿Las negociaciones son malas? ¿No se cumple con lo que se acuerda o lo que se promete?
1: A mí, ¿sabes qué me late? Me late lo mismo que con el cambio de gobierno. El cambio de alcaldía ya ha habido, ¿no ve? Uh-huh. Creo que cada vez que cambie de partido la alcaldía, aprovechan los sectores, digamos, para exigir o pedir más cosas.
0: Ok.
1: Pero en este caso, no sé qué tan justo será, porque creo que es justo también el paro, porque dicen que no les han pagado 8 meses.
0: Bro.
1: ¿No? 8 meses, y también tienen una labor muy importante.
0: Ahora, ¿por qué?
1: Es sacrificada su labor.
0: Y sí, exacto. Claro, demasiado. No todos se van a sumar o se animan a
1: recoger basura. Es más, la gente sigue, nosotros seguimos, como te digo, maleducados y arrojando basura a la calle.
0: Sí.
1: Qué cosa que ellos, digamos, levantan, ¿no? Son héroes. No ve cosas así. Pero, a ver, es que siento que lo que el alcalde está haciendo con ellos es, uno, o el presupuesto para la basura te lo estás embolsillando o estás gastando en otras cosas, porque ¿por qué no les quieres pagar? ¿O por qué no les has pagado?
0: Ahora, ¿dónde está también? Si se
1: cambió, si el otro alcalde lo hizo, vos ¿por qué no?
0: ¿Hace cuánto se hizo el cambio de
1: la gestión? En febrero, municipal? Marzo.
0: Uh-huh. Pero marzo, ya sí, pues 7 meses. Ahora, ¿responsabilidad habrá del otro alcalde?
1: Debe haber.
0: Es que ahí está, pues no lo mencionas. Los acuerdos que uno tiene, claro, con ciertas gestiones. Y lo malo también está que no, pues no hablan el alcalde con 200 empleados directamente, del tú a tú. Claro. Hablan con sus representantes, con las personas, los encargados y demás. Con ellos hacen los tratos, no con los 200 empleados. Es un número Imagínate lo que

0: estoy diciendo.
1: Sí, sí,
0: pero
1: sí.
0: para que tengan una noción.
1: Es verdad. Es
0: y están esos acuerdos, ¿no? Y pasa lo mismo con las federaciones o las cooperativas mineras. Claro, hay
1: personas. Se hacen tratos con la cabeza, pero es que también por eso existe el sindicalismo, pues para que los de abajo, los obreros, trabajadores, tengan voz.
0: Entonces, ¿qué está pasando con el sindicato? ¿No está funcionando?
1: En este caso, yo creo que, por eso te digo, en este caso siento que es más como un elli de la alcaldía al no pagarles. A no ser que de verdad no haya plata, pero este brother tampoco lo dice.
0: Sí,
1: no, debería.
0: No sea sincera.
1: Claro, debería, ¿no? Debería comunicarlo. Ahora, puede que haya otro tipo de circunstancia. Por ejemplo, que él no quiera contratar a ellos hasta que otra empresa haga una oferta.
0: No, es que, bueno, puede ser ese el factor.
1: Ese era el tema de Sabempe, por ejemplo. Antes de que La Paz Limpia esté, era Sabempe.
0: Sí.
1: ¿No ve? Y creo que cambiaron de Sabempe a La Paz Limpia porque habían mejores tratos económicos incluso. Incluso hasta de servicio, ¿no?
0: Sí, y salen a hablar, como te digo, salen las declaraciones del, en este caso, la concejal de La Paz, la señora Carola Antezana, y habló con la radio, lo comentaba esto hace un rato y decían, no, pues es que cuestiona la propuesta, porque hay una propuesta, para llegar a un acuerdo uno propone esto, otro propone el otro, ya, esto podemos hacer esto, y ahora tal vez cuestiona la propuesta que hace La Paz Limpia de incrementar la tarifa por el servicio. Y es, o sea, pero lo que la contradicción queda acá, ¿cómo quieren aumentar las tarifas? Pero también a La Paz Limpia quiere reducir
1: la gente, digamos, quiere el personal.
0: Sí, quiere reducir en este caso los. ¿Cómo se diría esto? Está aquí, o sea, lo voy a decir, los sectores de limpieza, o sea, ¿cómo se llama esto? Del perímetro.
1: Ya.
0: De que en algunos lugares, digamos, que se hacía disminución, digamos, de limpieza a ciertos lugares, pero por un incremento, digamos, que no mantener, digamos, eso también lo cuestiona la alcaldía, dicen, quieren un aumento de salario en costos.
1: Pero quieren trabajar menos, digamos, algo así, ¿no? Es que tengan en cuenta que todo es una negociación. Tú como alcalde deberías saber cómo manejar estas cosas. Y parte de ser alcalde es llegar a conciliar. Parte de ser alcalde es saber negociar. Parte de ser alcalde es directamente enfrentar este tipo de problemas y no hacerse de la vista gorda diciendo, porque, a ver, la basura es algo esencial, ¿no? El tema de la basura al menos es algo esencial. ¿Por qué? Uno contamina, otro son focos de infección. Estás atentando con la salubridad. Otro, no sé, estás atentando contra el medio ambiente.
0: Sí, ahí está. ¿No?
1: Entonces, yo creo que en este tema, por ejemplo, ya, te han agarrado el cuello, digamos. Puede ser que te han dado propuestas que no son viables. Tú tienes que contraponer y tienes que contraapostar. Y si no quieren ellos, bueno, buscar a otros que quieran. Sí. No a la población, porque eso ya me parece medio raro. No ve que quiera. A ver, ¿cómo puede haber plata para pagar a la población y no a estos brothers?
0: Pero, y en este caso hablaban de innovación verde, pues, o sea, y digo innovación humana, es el partido del alcalde, o sea, llegar a ese punto de que, claro, no decía la población en general, pero mira, a ese punto de decir, militantes, ya, ustedes que quieren pega, ahora aquí hay mucha pega, ya, el chiste.
1: Bromeas, es una mina de oro.
0: Si lo hacen bien, les vamos a pagar.
1: Ahí está. Disneylandia para los desempleados.
0: Ya en esta parte final, eso es lo que podemos recolectar en este lunes que...
1: Sí, ¿no?
0: Hemos...
1: No se lo tomen tan a pecho.
0: No, tampoco. No, tranquilos. Sí. Que también tienen que tener en cuenta ustedes esto. Nosotros también no brindamos la opinión para que digan, no, así tienen que opinar, esto es tal cual lo que estamos diciendo. No, es bajo la perspectiva en la que vivimos la realidad también que tenemos día con día como paseños, como ciudadanos, ¿no? Y que como que también queremos mucho nuestra ciudad. Molesta el no encontrar, en mi caso, lo expongo, me molesta el tener que tal vez esperar demasiado tiempo por el transporte, más en la noche, y ver que los minibuses que me llevan a mi casa están haciendo fila al lado mío, digamos, y por el tema de que no hay combustible, el gobierno que, pucha, tiene tantas cosas que resolver, para todos los bolivianos y que no aparecen.
1: Se embarra, ¿no?
0: Que se embarra y que no aparecen, no dan la cara, no dan soluciones, aparecen cosas que también los medios de comunicación no le dan la mera importancia a las cosas que realmente nos afectan. Estamos haciendo una especial, un programa todo, media hora dedicado el noticiero a una sola persona. Que está mal, que está mal realmente, que no tampoco lleguemos a exponer lo que estamos viviendo, todos los paseños, el que estemos afectados por el tema de la basura, que nadie diga nada, y lo peor, que nosotros sigamos contribuyendo a esto, pese a que el contenedor ya está lleno, la basura en el piso, listo, nosotros, nuestra voz ahí, tirado.
1: Es que es eso también, ¿qué hacemos con nuestra basura?
0: ¿Qué hacemos? Bueno, la recomendación en el momento es tener un lugar de casa. Mientras no hay el servicio, digamos, del recojo y demás, tener un lugar alejado y ya, pues, o tratar también, vamos a decir, tratar de contaminar menos, digamos, producir basura, la menor cantidad de basura posible. Pero en muchas cosas es imposible. Háblale esto de los negocios puestos. Claro. Vemos al final de la noche nosotros cómo aparecen envases en los contenedores de...
1: O en Villa Fátima, ¿no? Lo que aparece en el mercado.
0: La basura.
1: Los residuos de, no sé, las bolsas,
0: y también
1: los paquetes.
0: Que los que venden y se cagan, literal. Están ahí y dicen, no, pero hay pues los que limpian, esos se van a encargar.
1: Sí. Y muchos comentarios se llenaban en las redes sociales de este tema, ¿no? Hacían hincapié a la problemática de la basura y decían, ¿dónde vive el Dogweiler?
0: Ahí, en su puerta.
1: De verdad, pero bueno, no sé. Al final yo creo que este tipo de problemas los tiene que solucionar él, y él demostrar si es capaz o incapaz.
0: Eso. Ah, sí. Y nosotros también, de dejar de estar esperando y ahí con los brazos cruzados.
1: Por lo que he escuchado, más se va la segunda opción de la gente.
0: Ahí está, bien.
1: Eso es lo que he escuchado. Lamentablemente, así estás quedando. No debe escuchar, ¿no?
0: No.
1: Ojalá escuche. No, eres un cojo ya.
0: No, bueno, Exo, hoy en este lunes hemos repasado esa cosita que tal vez deberíamos debatirlo para que usted lo tome en cuenta. Ya le digo, piense, ¿por qué? Cuestione, no cree en lo que nosotros le decimos tampoco, claro. Crea al 100%.
1: Tal vez nosotros no nos hemos informado bien también.
0: Cuestiónese usted de que ¿por qué han dicho esto? ¿Qué ha dicho mal ello? Eso, la pregunta, el qué, por qué, ¿qué está pasando con mi realidad, con mi actualidad, con mi país, con mi ciudad, con mi departamento? Veamos eso, dejemos de estar también cegados y enfocados en cosas que son completamente basura y no nos contribuyen en nada para un futuro, para nosotros y para los demás, nada. Estamos enfocados en cosas que para perder el tiempo, para distraernos, y no estamos viendo lo que está pasando en nuestra actualidad. Cuestionemos, veamos, seamos conscientes, críticos con nuestra vida. Eso es lo que queremos llegar. Es lo que queremos llegar de esto, de que ustedes también se cuestionen, se hagan una idea, piensen, opinen. Y eso, opine. Y si está equivocado, bueno, habrá alguien que lo corrija. Pero no se quede callado. Se aprovechan. Estos pocos gobernantes, estas personas con poder, son pocos. Y tienen miedo. Tienen miedo a que nosotros en algún momento
1: sepamos.
0: Nos quitemos la venda y nos demos cuenta. Y ahí ellos tiemblan eso, por eso nos mantienen así, tranquilitos, que con miedo, que ay, para que no reaccionemos. Pero ya es tiempo también, ¿no? De mucha metida del dedo en la boca y después que estamos buscando tal vez enfrentarnos entre nosotros cuando sabemos dónde están los verdaderos responsables.
1: Eso es verdad.
0: Bien. Con eso
1: bien
0: nos
1: dicho.
0: Vamos.
1: Bien dicho, cara.
0: Bueno, carajo, vamos a la mierda.
1: Siento que nos queda poco tiempo. Una semanita. ¿No ves?
0: Señores y señores, qué lindo y hermoso es poder estar con todos ustedes en estas últimas horas del lunes. ¡Sí! Y en esta parte final, nada, yo me lo despido primero.
1: Dale.
0: En decirle a usted, ¿ah? Tenga conciencia, cuestione, póngase a pensar, a analizar. No olvide tomar agüita, hidratarse, amar, vivir este presente, querer a sus personas, a su entorno, a sus seres queridos. No se cohiba de poder decir un te quiero, te amo. No viva del prejuicio del qué dirán. No, al final del día, nadie se va a acordar de las cosas que has hecho en la calle, de lo que has dicho, de lo que hiciste, de cómo caminaste. Y no vivas atormentado de lo que vayan a pensar. Tú sé tú y viví tranquilo. Mi nombre es Fabián Andrés, te invito a que puedas visitar nuestra página oficial, exitonoticias.com.bo, para que estés informado las 24 horas del día, los 7 días a la semana, también seguir nuestras redes sociales, abrigarte muchísimo, subir las defensas, conseguí alimentos, alimentate bien, cuida tu cuerpito, no gastes demasiado. Y ya, eso, con eso me voy. Esas son las recomendaciones. Y que okay. Dios nos cuide a todos. Y agradezca, lleguemos a agradecer lo que tenemos también. A la deidad, a la identidad que tú consideres superior, al universo, en lo que tú creas y consideres. Agradecer, siempre agradecer que estás vivo, de que puedes tener un día más, de disfrutar la vida. Eso, babies, me voy. Ahora sí, bro, te cedo el micrófono.
1: Dale. Un gustazo enorme haber estado acá en la radio. De verdad, no se lo tomen tan a pecho, ¿no? Puede que nosotros digamos cosas. Incluso soy autocrítico también. Alguna vez, digamos, he dicho, o la mayoría de las veces he exagerado algunas cosas, pero la información también viene de algún lado y espero que tú también la encuentres, ¿no? Encuentres la fuente de toda esa información que tal vez yo he tenido. Cosa de que llegue un punto en el que ambos, o sea, tú y yo, lleguemos a debatir, pero amablemente, ¿no? Discutamos bien, porque de eso se trata, de incrementar nuestro conocimiento a base de preguntas, como ya decía Fabián, y a base de fuente, más que todo. Busquen información. No se confíen en lo que ha dicho el vecino, la vecina, el amigo, la amiga,
0: hasta
1: la
0: las
1: pareja,
0: noticias.
1: Ni las noticias. Busquen fuentes de información. Sé que a veces es complicado, es muy complicado con la actualidad, ¿no? Tantas páginas pirata, pero busquen, ¿no? Incluso se copilen información. Sí. Si esta página dice esto, la otra página dice lo mismo, la otra página lo mismo, entonces debe ser verdad, porque todos lo dicen. Entonces, no se fíen de lo que dice solamente un lugar o una persona. Esa sería mi conclusión en base a las historias del día de hoy.
0: Ok.
1: Coman frutas y verduras, se me cuidan, está haciendo friazo, un friazo del... ¿no? Abríguense también, no pasa nada si de pronto estás resfriado, va a pasar pronto, espero que pase pronto, que te sanes. Jengibre, la clave.
0: La clave.
1: Jengibre es clave para la temporada de frío. Eso, señores. Mi nombre es Ulises Denis, se me cuidan. Noches frías requieren compañía caliente, ya sabes. Les encuentro con nosotros mañana a partir de las 8 de la noche acá en Radio Éxito 93.1 en esto que es
0: el show del DJ.
1: ¿Sí? ¿Cómo era?
0: me olvidaba la idea. Este show, él es mi amigo Ulises ese te faltaba, che. El fin de semana, pues, no sabes distraer.
1: Se olvidan cosas, bueno. Ya. ¿Qué pedo, ya? Eso era inteligencia artificial. Es que estás dando un comercial de surtidores y los conos estaban bien grandes y el auto atravesó los conos.
0: Hasta en eso, che. Caramba. Bueno. Mil veces la inteligencia artesanal que la artificial, digo yo. Ahora sí. Él es mi amigo Ulises Denis.
1: Él es mi amigo Fabián Andrés.
0: Y este ha sido
1: el show del DJ.

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0: el tema del combustible y él me manifestó de que era el que tomaba las decisiones y que él me iba a solucionar el tema del combustible.
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y a riesgo de desbordes que están activando las alertas en 4 departamentos de nuestro país, precisamente Oruro, Potosí, Cochabamba y el nuestro. Por eso se recomienda tomar las previsiones ante el descenso de las temperaturas.

elegancia, buen humor, una sonrisa, actitud y calor humano, sobre todo hasta las 12 del mediodía. Espero su fin de semana haya estado muy, muy bueno, bonito, también, no sé, relajante, se haya podido despejar un poquito. Y ahora de nueva cuenta involucrados en lo que nos corresponde esta semana. Mi nombre es Naira Miranda, este abrazo es para usted que nos acompaña. 9:12, hemos comenzado así nuestro primer bloque. Mientras 9 nosotros le acompañamos, no se preocupe. La compañía de todos los días a través de la frecuencia de los...

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5: Exactamente, estás escuchando Cuarto Poder a través de Radio Éxito Bolivia, esta que es la frecuencia de los ganadores en esta jornada. El lunes 9:16 es nuestro segundo bloque. ¿Qué tenemos hoy en materia informativa? ¿Cuáles son las novedades? ¿Qué marca la agenda? Pues arranquemos con lo siguiente, que de hecho es una publicación que le encuentran ustedes en Éxito Noticias Bolivia, nuestra página oficial en Facebook. Puesto que la Sala Constitucional en Ciudad del Alto estará definiendo este lunes el futuro de Espinoza respecto a su censura. La situación del exministro de Economía, José Gabriel Espinoza, será analizada este lunes 24 de agosto en la Sala Constitucional Tercera de El Alto, que deberá resolver el recurso que ha presentado contra la censura aprobada por la Asamblea Legislativa el pasado 18 de agosto. Espinoza cuestionó la validez de la decisión legislativa y sostiene que la censura no alcanzó la mayoría de 2/3 requerida, por lo que pidió que la justicia constitucional revise este procedimiento. Sin embargo, el caso pues sumó un nuevo elemento de controversia antes de la audiencia. El senador Leonardo Roca anunció que planteará un recurso por un posible conflicto de intereses contra uno de los vocales que integra la sala. ¿Qué es lo que se ha observado? Le contamos. El legislador observó que la hija del magistrado tendría un vínculo laboral con el Banco Central de Bolivia, situación que en su criterio podría generar dudas sobre la imparcialidad del tribunal que estará analizando este recurso. La resolución de la Sala Constitucional será determinante para establecer si la censura contra Espinoza mantiene sus efectos o si debe ser revisada. El conflicto que inicialmente se desarrolló entre la Asamblea y el Ejecutivo ahora quedó trasladado al ámbito de la justicia constitucional. La audiencia también tendrá relevancia sobre el alcance de la fiscalización legislativa, claro, y el procedimiento que debe seguirse para la censura de las autoridades del órgano ejecutivo. Pero por supuesto, si ustedes se ponen a pensar, si esta sala constitucional va a fallar a favor del exministro, por ahora exministro de Economía, ¿qué pues antecedentes estaría generando de aquí en adelante? Que no importa las decisiones que se asuma en la Asamblea Legislativa Plurinacional, no importa si censuran o no a alguien, porque puede presentarse recurso por cualquier observación y ahí vamos a tener el resultado. Entonces prácticamente los estaría anulando y el mensaje sería: ustedes no deciden nada. Sin embargo, habrá que esperar cuál será la determinación, que en horas de la tarde se vaya conociendo luego de que pues se pueda analizar esta solicitud que se ha estado presentando, este recurso contra la censura aprobada por la Asamblea Legislativa el pasado 18 de agosto. ¿Ustedes qué opinan que vaya a ocurrir en este caso? ¿Será que pues prácticamente se va a resolver de una manera que pueda respetarse los derechos y en este caso las decisiones de la Asamblea Legislativa, o ocurrirá todo lo contrario? Me parece que va por el segundo aspecto, ¿no? Porque por eso se había la semana anterior, el viernes, pues a través del decreto hecho conocer que se tenía un ministro interino, alguien bastante cercano también al entorno del presidente, como es Oscar Mario Justiniano. Dice Cristian Luna Salamanca, tendrían que negar esa solicitud y segundo, enviarlo a Choncho Coro. Carlos Aramayo, yo sé bien que estoy afuera, pero el día que me muera, dice, sé que tendrán que llorar. Bueno, seguramente lo asocia esto al momento que estaría atravesando ahora el exministro. Surimac dice, o sea que tenemos que esperar para que se vaya de una vez, dice Andrés Limachi, no quiere soltar los millones. Déjenos sus comentarios en Éxito Noticias Bolivia en Facebook. Vamos a continuación con otro tema que también es importante. En la SUNT exigen la expulsión de extranjeros vinculados a la minería ilegal y toman bajo custodia maquinaria en el sector. Esto a través de un cabildo donde organizaciones sociales de la SUNT resolvieron ayer declararse en emergencia y exigir la expulsión de los ciudadanos extranjeros vinculados a la actividad minera ilegal y dejar bajo custodia comunal las 15 maquinarias retenidas en la región. Señalaron, declaramos persona no grata a los ciudadanos chinos y su inmediata expulsión del municipio de La Sunta y la intervención de migración, refiere uno de los puntos que fueron dados a conocer por los representantes. La dirigencia justificó la medida al señalar que no se puede permitir que ciudadanos de otros países lleguen al nuestro para causar daños a la naturaleza y al medio ambiente, situación que según afirmaron no se permite en otras naciones. En tal sentido, otro de los puntos establece declarar a la región en situación de emergencia con el fin de protegerla de actividades ilícitas. Además, se definió que las 15 maquinarias retenidas pasen a custodia comunal hasta que se cumpla con el resarcimiento de los daños causados en la zona. Los dirigentes denunciaron que las actividades mineras generaron afectaciones en los ríos, derrame de combustible en las riberas, inundaciones y daños en algunas plataformas camineras. También exigieron al municipio emitir un informe técnico sobre dichas afectaciones, pero también ambientales, e iniciar una acción penal contra los responsables. Este hecho ocurrió en La Sunta y exigen la expulsión de ciudadanos extranjeros vinculados a la minería ilegal. 9:22 a.m. En otro tema, la Fuerza Especial de Lucha contra el Narcotráfico secuestró 110 paquetes de marihuana y 373 cápsulas de cocaína. ¿Dónde ocurrió esto? Pues en un operativo que se desarrolló en Cochabamba. En diferentes operativos, en realidad, la FELCN secuestró este total. En el primer operativo, el personal antidrogas realizó patrullajes y controles vehiculares en la carretera del municipio de Cocapata. Durante la intervención, halló 6 bolsas de yute que contenían varios paquetes con una hierba verduzca. Tras realizar la prueba de campo correspondiente, pues dio positivo para marihuana. En otro operativo ejecutaron órdenes de allanamiento en 2 inmuebles ubicados en el municipio de Vinto y la zona sur de Cochabamba. Durante la requisa, los efectivos encontraron 733 cápsulas con una sustancia blanquecina que tras la prueba de campo dio positivo para clorhidrato de cocaína. Además, fuertes vientos derribaron escenario de Fexpocam Turco 2026 en Oruro bajo la alerta naranja. Los fuertes vientos registrados ayer provocaron la caída de un escenario instalado en esta actividad en Oruro, en el municipio de Turco, donde se desarrollaba una feria productiva y además cultural. Según información preliminar difundida por redes sociales, la estructura se dio debido a las condiciones climáticas adversas registradas en la región. Hasta el momento no se habían reportado personas heridas ni se estableció la magnitud de los daños materiales. La actividad ferial reunía productores y visitantes con la exposición de ganado camélido, productos gastronómicos, entre otros, y el incidente pues se registró en una jornada en la que el CENAMI emitió una alerta de prioridad naranja por vientos moderados, temporalmente fuertes para 4 departamentos, les decía en el arranque, La Paz, Oruro, Potosí, Cochabamba. El aviso meteorológico establece que los vientos pues van a continuar y también sugiere que se debe tomar previsiones por lo menos hasta el miércoles de esta semana. en otro tema también, Milei se desmarca de Cerimedo y señala a Evo, Lula y otros por supuesta operación regional. ¿Qué es lo que dijo el presidente de Argentina? Javier Milei se refirió por primera vez a la detención de Cerimedo en nuestro país y tomó distancia del consultor político al asegurar que ambos dejaron de tener relación en 2023. Sin embargo, sus declaraciones fueron más allá del vínculo con su antiguo colaborador y apuntaron una supuesta operación política, dijo, en su contra, con alcance regional. Milei afirmó que Cerimedo no forma parte del espacio y que actualmente no mantiene ningún vínculo con su gobierno. El mandatario argentino recordó que el consultor tuvo participación en la campaña presidencial de 2023, principalmente en tareas relacionadas con la comunicación digital y la estrategia electoral del espacio libertario, pero sostuvo que esa relación terminó antes de asumir la presidencia. Al referirse al proceso que enfrenta Cerimedo, Milei planteó una hipótesis política y aseguró que no descarta que detrás de el caso existe una operación contra su administración. En ese contexto mencionó a la diputada argentina Marcela Pagano, al empresario Franco Bindi, al expresidente Evo Morales y al mandatario brasileño Luis Ignacio Lula da Silva, a quienes vinculó con lo que ha calificado como un mismo entramado político. ¿Qué tal? ¿Qué opinan ustedes de estas declaraciones? Déjenos sus comentarios también a través de Éxito Noticias Bolivia, porque Milei cree que detrás de toda esta situación de Cerimedo hay un plan, hay una operación regional. Son varios los temas que los invitamos a compartir, a seguir, a conocer a través de Éxito Noticias Bolivia, nuestra cuenta oficial en Facebook, donde ustedes están invitados una vez más a poder participar con nosotros. 9:27, vamos ahora a conocer también parte de la agenda informativa, vamos al contacto con nuestro equipo de prensa para ir revisando qué otros temas iremos desarrollando hasta las 12:00 p.m. Comenzamos contigo, Lía Vega, ¿cómo estás? Adelante, nosotros atentos para poder recibirte.
6: Muchas gracias, Naira, buen día, iniciamos una nueva jornada. Indicarte que en la agenda prevista para hoy estaremos dando seguimiento al caso del excomandante general Juan José Zúñiga, debido a que hoy se estaría reinstalando su audiencia, esto por el caso de la asonada militar registrada el 2024. En otro tema, indicarte también que estaremos yendo a la estación de bomberos para ver la situación en la cumbre. Asimismo, estaremos averiguando sobre un embarrancamiento con una persona que se estaría encontrando desaparecida. Indicarte que este hecho se habría registrado en un sector de los Yungas. Por otra parte, mencionarte también que estaremos visitando las instalaciones de la Fuerza Especial de Lucha contra la Violencia, asimismo como las instalaciones de la Fuerza Anticrimen. Esta sería la agenda prevista para hoy. Retorno contigo, Naira.
5: Gracias, Lía. Hasta el próximo contacto entonces. Ahí estaremos de regreso cuando nos convoques. Vamos ahora hasta Ciudad del Alto para recibir a Gilda Castro y esta agenda informativa. Querida Gilda, el abrazo para ti. Adelante.
7: Gracias, Naira, compañeros, buenos días. Iniciamos una nueva semana laboral en la Ciudad del Alto. Decirles que a esta hora de la mañana en nuestra urbe está nevando, temperaturas muy bajas en nuestra ciudad. Vamos con la agenda informativa preparada para hoy. Estaremos con declaraciones de Víctor Tarqui, dirigente de la Confederación de Transporte a nivel nacional. Así también tendremos una conferencia de prensa convocada por el Magisterio Urbano de esta ciudad. Estaremos haciendo seguimiento a una reunión que ya se ha gestionado entre autoridades de ferias y mercados y un concejal de la Ciudad del Alto. Estaremos desarrollando esta y más actividades en el transcurso de la mañana con esta agenda. Retorno hasta Estudio Central.
5: Bien, gracias, Gil. Así lo decías, ¿no? Bajas temperaturas en la ciudad de La Paz y lo propio en Ciudad del Alto. Hay que tomar las previsiones del caso y de hecho está nevando en la Ciudad del Alto. Abrigarse resulta más difícil poder realizar las actividades también frente a este panorama. No obstante, nosotros le estaremos informando de
7: frente a cualquier novedad también hasta las 12 del mediodía. Estamos ahora sobre las 9:29. Vamos hasta cercanías de kilómetro cero para recibir a nuestro compañero Ever Vargas. Ever, estamos contigo. Buenos días.
8: Gracias, Naira. ¿Cómo estás? Muy buenos días a todo el país. Y durante esta jornada, con los temas más relevantes a nivel nacional, y tenemos los siguientes temas. Y vamos a generar las diferentes repercusiones sobre la advertencia de los sectores sociales que advierten con iniciar movilizaciones en rechazo al decreto supremo 5676. Así también haremos seguimiento y estaremos atentos a lo que determine la justicia en relación a la constitucionalidad o no de la censura contra el exministro de Economía, José Gabriel Espinosa. Así también haremos las repercusiones en relación al caso denominado Beller y Cerimedo sobre las denuncias en relación a este tema. Estos son los temas que estaremos desarrollando durante este inicio de semana.
5: Bien, ahí estuvimos con el primer contacto con nuestro equipo de prensa y es momento de marcar ahora una nueva pausa. En breve volvemos.
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15: Bien, le comentábamos de la nevada que cae en Ciudad del Alto y a raíz de la intensa nevada, pues se ha tomado determinaciones en el Aeropuerto Internacional de El Alto, precisamente porque esto ha generado la reducción de visibilidad que obliga a suspender temporalmente los vuelos y los aterrizajes en el aeropuerto de la Ciudad del Alto. Reiteramos, esta es información que se confirma y que la compartimos en Éxito Noticias Bolivia. A raíz de la nevada, la poca visibilidad, pues obliga en todo caso a tomar acciones y suspender momentáneamente los vuelos y los aterrizajes, según informa NAVOL en la ciudad de El Alto. Así es que atentos ante cualquier novedad que desde luego vamos a estarle contando, vamos a estarle informando de lo que ocurra. También en la página, revise usted, a propósito de la nevada, esta vez en Potosí, hay varias calles y avenidas cerradas. Compartimos las imágenes. Y llegamos ahora hasta Camiri, donde
16: El municipio de Cuevo ha decidido declararse en desastre debido a la sequía, ¿no? Imagínense ustedes, son las dos caras de la moneda, una situación bastante compleja. Por un lado, estas alertas, la nevada, la lluvia, y del otro lado también la sequía. Conozcamos los detalles. Héctor Aguilar Mercado, estamos con usted. Buenos días, adelante.
17: El informe desde la capital petrolera del país, y la sequía poco a poco va afectando a la provincia cordillera. Uno de esos municipios más afectados es Cuevo, donde inclusive no hay agua para el consumo de las personas. Susana Boero, presidenta del Consejo Municipal, a propósito con la palabra.
18: Nos hemos declarado en desastre. Porque tenemos zonas que la verdad no llega el agua, están sufriendo de agua, tenemos las comunidades que ya se está llevando en cisterna agua.
17: Además, ha señalado que debido a la sequía, varias comunidades no tienen agua ni para el consumo diario.
18: Porque no hay para que tomen tanto las personas como los animales, pues no. Entonces es una parte donde también está seco, no hay que coman los animales, y hay mucho las personas donde no tienen, no les llega el agua.
17: ¿Qué significa haberse declarado en desastre para Cuevo?
18: Bueno, uno, hemos empezado con el tema de la ley de declararnos ya en desastre para ver qué puertas tocamos para que nos puedan solucionar de inmediato este problema, ¿no?
17: Además, ha señalado cuáles podrían ser las comunidades más afectadas.
18: En Salinas está Ibicuati, está el Arenal, tenemos la comunidad de El Choroquetal. Son varias comunidades, sí, son varias, pero estas son una de las principales que son más grandes, que son más afectadas, ¿no?
17: En el informe desde Camiri, Héctor Aguilar Mercado, para la red de noticias Éxito.
15: Bien, gracias, Héctor. Cambiamos el rumbo de la información. En 20 minutos nos separan de las 10 y a continuación damos la bienvenida al fiscal Wilson Medrano, a quien vamos a recibir en este nuevo contacto y también en esta nueva transmisión en nuestra página. Fiscal Medrano, muchísimas gracias por este contacto. Bienvenido a Radio Éxito. Naira lo saluda.
19: Buenos días, Naira, presto a colaborar.
15: Muchísimas gracias. Bueno, hablemos sobre uno de los temas también que son importantes y las decisiones que se han estado tomando en relación al caso de la planta piscícola y también del ex viceministro de Políticas de Industrialización, Luis Siles, ¿no? Ex viceministro en el gobierno de Luis Arce, que entendemos fue enviado a la cárcel con detención preventiva tras la denuncia de irregularidades en la construcción de una planta piscícola a orillas del lago Titicaca en nuestro departamento. Coméntenos más, por favor, del caso. Se ha tomado la detención o la decisión de la detención preventiva para este ex viceministro. El país lo escucha, doctor. Su cámara, por favor, si la puede encender, le rogamos. Muchísimas gracias.
19: Gracias. Bueno, evidentemente se ha iniciado una investigación dentro de un proceso que ha presentado a través de una denuncia y posteriormente a través de una querella por parte de la empresa municipal, perdón, de la empresa pública de apoyo de alimentos EMAPA, y también se ha adherido el Ministerio de Desarrollo Productivo, el Viceministerio de Transparencia y Procuraduría General del Estado, estos dos como partes coadyuvantes, referente o denunciando respecto a un hecho acaecido en dependencias de EMAPA y también en la localidad de San Pedro de Tiquina, tras la aprobación de un proyecto de construcción de una planta piscícola en esta región, bueno, una obra que ha sido financiada por el FINPRO por un monto de más de 72 millones de bolivianos. Sin embargo, esta situación no ha sido cumplida por parte de la empresa constructora, la empresa contratada. En ese entendido es de que posterior a la gestión que en ese entonces fungía en calidad de gerente general y directorio Franklin Flores Córdoba, participando además de la Comisión de Supervisión y Fiscalización, se advirtió ciertas irregularidades respecto al quantum o al monto que habría sido cancelado, con relación a la obra avanzada, en este caso, se habría cancelado por más de 60 millones de bolivianos, pero que sin embargo el avance no superaba de los 30%, 20 a 30%, lo cual esto acarreó un daño económico al Estado, ya que esta obra había sido cancelada ya en un 90.1% y que el daño pues asciende aproximadamente a 40 millones de bolivianos, más de 40 millones de bolivianos en las cuales el Estado debe asumir esta responsabilidad, lastimosamente por la mala administración y el mal control financiero, además de la mala supervisión efectuado en el mapa. En ese entendido es que se ha procedido a convocar, a citarlo al señor Siles, objeto de que preste su declaración en calidad de sindicado. Él mismo asistió y, dada la existencia de suficientes elementos indiciarios y la concurrencia de riesgos, se ha dado por conveniente primero aplicar la aprehensión por la fiscalía y posteriormente fue remitido a través de una resolución de imputación ante la autoridad jurisdiccional, quien, previa valoración intelectiva de los elementos que ha ofrecido el Ministerio Público, que también han aportado el mapa y el Ministerio de Desarrollo Productivo, ha dado por conveniente aplicar esta medida extrema, que debe ser cumplida en el plazo de 4 meses, tiempo en los cuales el Ministerio Público debe realizar todo acto investigativo necesario destinado al esclarecimiento del hecho.
16: Claro, es importante lo que nos menciona en base al trabajo también que han estado realizando y lo que vendrá en cuanto a las investigaciones de aquí en adelante. No obstante, doctor Medrano, me voy por lo siguiente. Si se ha identificado estos indicios de esta presunta afectación al Estado, nos decía usted, de algo más de 40 millones de bolivianos, pues ahí está la principal tarea, ¿no? Importante, porque el objetivo es conocer dónde están estos recursos. ¿Qué es lo que se presume? Le consulto.
19: Bueno, el Ministerio Público está realizando todo acto necesario con el objeto de llegar a la verdad histórica de los hechos. Se está programado una audiencia de inspección ocular, no solamente en el predio en el cual tenía que construirse este proyecto, sino también en dependencias de mapas. Se está haciendo una revisión intelectiva de toda la documentación que también ha sido secuestrada en el mapa, objeto de establecer también si existiría otros responsables o partícipes de este hecho. Paralelamente también se ha convocado a más de 60 personas en calidad de testigos y también se va a convocar a prestar su declaración como testigos a los demás miembros del directorio que conformaba el ciudadano imputado Siles, quien, dicho ciudadano, presidía el directorio de MAPA y paralelamente ejercía la representación del Ministerio de Desarrollo Productivo. Si bien hay que aclarar esta situación, si bien no ha participado en el proceso de contratación como tal, ni el control de fiscalización de la obra, sin embargo, él ha hecho seguimiento pormenorizado, ya que se ha aprobado con su participación no solamente el inicio del proyecto, sino también el destino, es decir, el financiamiento de este monto venido destinado a la ejecución de este proyecto y cuya responsabilidad, según el manual de operación de funciones y el estatuto orgánico de MAPA, pues tenía la obligación de controlar las labores, las actividades que realizaba el gerente general, en este caso el señor Franklin Flores Córdoba, quien como máxima autoridad ejecutiva, este último ciudadano, pues tenía el control directo de fiscalizar y de que la obra se efectivice al 100%, más que todo, evitar que se suceda o suscite algún daño económico al Estado. Extremos que no han sido verificados, velados por los intereses del Estado, dado el cargo de director, pues asume la responsabilidad del manejo de cualquier tipo de financiamiento. Razón por la cual este ciudadano está siendo investigado y dentro de las investigaciones se establecerá también con mayores elementos respecto a la participación efectiva no solamente de Ciudadanos, sino de todos los involucrados, quienes están sometidos al proceso.
16: Ahora, por lo que usted nos menciona, doctor, y nos confirma, además del exgerente de MAPA, Franklin Flores, y del exviceministro, van a ser convocados otras personas que en este caso fueron integrantes del directorio y la comisión encargada de supervisar la obra, ¿no? Porque aquí no es solamente una persona quien tomaba las decisiones, hay otras quienes estaban a cargo de todo este proceso.
19: Bueno, hay situaciones que hay que distinguir. El directorio en sí no tiene la facultad de fiscalizar el avance de la obra. El directorio en sí, bajo la dirección de su presidencia, tiene la atribución de fiscalizar al gerente general respecto a las actividades que desarrolla este servidor público. Y dentro de una de las actividades que ejecuta o desarrolla este servidor público, es decir, el gerente general, es la de velar efectivamente que la asignación de los recursos puedan destinarse y ejecutarse de manera plena sin que exista algún menoscabo al bien jurídicamente protegido, que en este caso son los intereses del Estado. En este caso también, por otro lado, se está investigado o se encuentran investigados la Comisión de Fiscalización y Supervisión de la Obra. Estos ciudadanos sí pertenecían al proceso de contratación, son quienes han firmado, han autorizado las órdenes de cambio, las modificaciones respecto al plazo que tenía que realizarse la entrega, y pese al cumplimiento del plazo no han desarrollado la ejecución al 100% de la obra, pero que sin embargo estos personajes han autorizado el desembolso de montos económicos sobre una obra inconclusa. Razón por la cual, por otro lado, estos ciudadanos también se encuentran investigados.
16: Ahora, hay que dejar claro lo siguiente también, ¿no, doctor? En este caso, ustedes han estado haciendo el seguimiento y en cuanto al avance físico de la obra, no guarda pues relación con los desembolsos que se han efectuado, ¿cierto?
19: Evidentemente. El avance de la obra, pues, únicamente responde al 60% aproximadamente, es un cálculo estimatorio, esto debe estar sujeto a una pericia en ingeniería civil o en construcción civil para establecer científicamente el grado de avance en la construcción. Pero un dato estimatorio, se habla de 40-60%, pero que sin embargo el monto que se ha cancelado a la empresa contratista respondería al más del 90%. Y de esas situaciones de que se ha hecho un cálculo por parte de la entidad denunciante, que existiría una afectación de 40 millones de bolivianos en demasía, que se habría cancelado la empresa contratista, pero que sin embargo esta empresa habría incumplido con la contraprestación, que sería la ejecución de este proyecto respecto al porcentaje por el cual se ha cancelado.
16: En cuanto a la MAE, de ese momento, el ministro de Desarrollo Productivo, ¿qué es lo que ocurre en ese caso?
19: Bueno, en realidad el MAPA es una entidad descentralizada, la cual goza de autonomía respecto a la asignación y administración de sus recursos. Es en ese entendido que este ciudadano, la MAE en realidad, correspondería ser el MAPA, al ser una entidad descentralizada. Y en este caso, conforme a la necesidad y utilidad y además de pertinencia, se va a convocar también a otros personajes, o se va a analizar convocar a otros personajes para que puedan contribuir y prestar su declaración a los fines aclaratorios de la investigación.
16: Bien, doctor, estaremos nosotros al pendiente de cómo se desarrollan estas investigaciones. Agradecemos este contacto con Radio Éxito Bolivia por explicarnos también qué es lo que se ha encontrado y cómo se va a proceder de aquí en adelante. Un abrazo y muy buena jornada.
19: Muchas gracias, Nadia.
16: Lo propio para usted. Muchísimas gracias, fiscal. Wilson Medrano nos ha acompañado estos minutos. Le reiteramos a ustedes que están acompañándonos también que se ha dictado estos 4 meses de detención preventiva para el viceministro Siles dentro del caso de la planta piscícola. En cuanto a los elementos que se debe tomar en cuenta, hay una presunta afectación al Estado de 40 millones de bolivianos, es lo que nos ha señalado, al mismo tiempo que nunca existió un avance total de la obra, podríamos decirlo en este caso, no se estuvo avanzando, ni siquiera se llegó al 60%, y también hay que conocer pues las presuntas omisiones, ¿no?, que habrían contribuido a que la planta no alcanzara el 100% de su ejecución, y dónde están estos recursos. Pausa, en breve volvemos.

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0: atentos, el Ministerio Público citó al gerente de la Caja Nacional de Salud, Walter Germán Hoyos, para este lunes 24 de agosto a las 10:00 con el fin de que preste declaración informativa en calidad de sindicado por el delito de enriquecimiento ilícito. La diligencia se realizará en la Fiscalía Especializada Anticorrupción aquí en La Paz. La citación, recordemos, fue emitida el 19 de agosto por el fiscal José Omar Yujra. Corresponde al proceso iniciado a partir de una denuncia en la que figura como denunciante el diputado Rolando Pacheco junto con Félidas Rodríguez y el Viceministerio de Transparencia, Seguridad Jurídica y Derechos Humanos, Hoyos Delfín. Entonces, imaginamos que deberá presentarse ya en algunos minutos más con su cédula de identidad y acompañado con su abogada. El Ministerio Público advertía que en caso de inasistencia podrá emitirse un mandamiento de aprehensión. Hay una convocatoria entonces, hay una cita pendiente al gerente de la Caja Nacional de Salud para este lunes por la denuncia de enriquecimiento ilícito, y estaremos conociendo también si es que se presenta a esta convocatoria que hace la justicia. 9:58.
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0: Así es, vamos de inmediato con la noticia en vivo, al contacto con nuestro compañero de trabajo, Ever Vargas. Adelante, por favor, ¿qué tenemos contigo, Ever?
2: Gracias, Nairo. Continuamos con más información desde la Asamblea Legislativa. En estos momentos habla el senador del PDC, Víctor Quispe, en relación al tema del combustible y el decreto supremo 5676. Escuchemos las declaraciones del senador.
3: No afectaba tanto a pequeños productores, sino a aquellos que utilizan ingente cantidad, más de 5.000 litros al mes. Entonces eran para los grandes, más que todo, consumidores de lo que es el combustible. Por eso un poco veremos cómo el gobierno puede tratar de conversar, dialogar con todos estos sectores para hallar un camino. Yo creo que la decisión ya está dada. Lo que sí se podía ver es que no se afecta a pequeños productores, que son los que en este momento están demandando que pueda derogarse este decreto supremo.
4: Pero en este caso el gobierno no convoca el diálogo tampoco, ¿no?
3: Está abierto, al menos el viceministro, bueno, el ministro de Desarrollo Económico, Justiniano, está con esa posición de aperturar al diálogo y poder encontrar soluciones.
4: ¿Espera que no sean políticas y medidas que están...?
3: No creo, ¿no? El tema es un poco el tema del contrabando de combustible, que hace muy exagerado el tema del diésel. Y sobre todo también la subvención está matando al país. No hay recursos para poder ya aguantar la situación de sostenibilidad de la economía a través de las subvenciones.
4: Pero ahora sí, si se ha establecido esa medida, senador, ¿por qué siguen las filas de diésel? Obviamente, ellos dicen se ha subido el precio, pero siguen las filas.
3: Es que el tema no se le resuelve de un día a otro o de una semana a otro. Esperemos ya que hasta fin de este mes tengamos solución de que ya no haya estas colas, pero estaré yo más que todo fiscalizando para ver. Esta situación ya tiene que normalizarse. El pueblo no va a aguantar, y no solo lo digo yo, sino que toda la población también está muy preocupada de esta situación, ¿no?
4: Un último tema de mi parte, por favor, senador. ¿Cómo ves una semana?
2: Bien, ahí estamos escuchando palabras del senador del PDC, Víctor Quispe, quien ha informado que el gobierno debe buscar un espacio de diálogo y socialización con los sectores que rechazan el decreto supremo 5676. Más adelante estaremos con mayores detalles.
0: Bien, gracias. Hasta el próximo contacto, Ever, y estaremos de regreso contigo. Se apela entonces a que el gobierno pueda convocar a un diálogo a todos los sectores que han estado rechazando el decreto 5676. Eso es lo que ha señalado el senador del PDC, Víctor Quispe, que se pueda priorizar ese diálogo. 10:00 a.m. en punto, estamos en contacto con la diputada Claudia Herbas, agradeciendo estos minutos con usted. La saluda Naira. ¿Cómo está, diputada? Bienvenida a Radio Éxito.
5: Naira, un gusto saludarte a ti y a todos los que nos están escuchando.
0: Muchísimas gracias una vez más. Bueno, hoy es una jornada también donde entendemos se estará definiendo en una sala constitucional en Ciudad del Alto el futuro del ex ministro Espinosa respecto a su censura. Elemento número uno, ¿no? Esto nos está mostrando que de alguna u otra forma el ex ministro se aferra al poder. ¿Por qué acudir a la sala constitucional? Le consulto, diputada.
5: Bueno, mira, Naira, lo sorprendente es que de repente se encargan de hablar de los 20 años y las prácticas del macismo, y sin embargo este ministro recurre a las mismas prácticas, ¿no? Empieza a ir a otra sala constitucional en la Ciudad del Alto, y básicamente es aferrarse al cargo, ¿no? Aquí lo que a mí me sorprende es que el gobierno y el mismo ministro o exministro Espinosa no entiendan la señal política de una censura. Lo que está diciendo en una censura a la Asamblea Legislativa Plurinacional es que ya no existe confianza en este señor y es en todos los partidos que conformamos la Asamblea Legislativa Plurinacional. Entonces, es esta desconfianza que genera además por su actitud soberbia, su actitud malcriada, por la falta de transparencia en los efectos que están desarrollando en la economía. Por lo menos desde Alianza Popular, realmente siempre hemos estado viendo cómo este señor le gusta mentir a la gente, decir que las políticas económicas que están implementando no van a afectar a la gente, y ahora vemos un desastre económico que ha sido reflejado en el informe del Banco Central que ha sido presentado hace unos días, ¿no? Entonces no entiendo cómo puede creer este señor y el mismo gobierno y el mismo presidente Rodrigo Paz que se puede seguir así. Eso te puedo decir por ahora, Naira.
6: No, y respecto también a esta audiencia que se estará instalando en Ciudad del Alto en horas de la tarde, diputada, tiene relevancia, ¿no? No solamente por el alcance de lo que se vaya a determinar en relación a este ex ministro mencionado, el señor Espinosa, sino también porque de alguna u otra forma tiene relevancia sobre el alcance de la fiscalización del legislativo, ¿no? Darle luz verde a él para que proceda y luego se desconozca lo que ustedes han votado en la Asamblea Legislativa es de alguna u otra forma, pues, mencionar que de aquí en adelante, no importa las decisiones que se asumen en la Asamblea, hay un poder, pues, absoluto en este caso, y es un mal precedente por donde se lo vea. ¿Cómo analiza estos aspectos?
5: Como hemos podido ver en estos 9 meses de gobierno, se puede realmente confirmar de que el gobierno de Rodrigo Paz no sabe respetar la constitución política del Estado. El gobierno de Rodrigo Paz no respeta las normas, ni siquiera respeta, como te digo, la madre de las leyes de nuestro país. Entonces, está acostumbrado a gobernar con decretos, a gobernar sin consultar, sin consensuar, más bien a imponer. Entonces, es como que bastante lógico en ese sentido de la poca transparencia que tiene este gobierno de actuar de esta manera, ¿no? De empezar a generar chicanerías legales para aferrarse al cargo en el caso del ministro Espinosa, y para el presidente Paz, que es preferible callar y no decir nada hasta ver si le funciona o no le funciona esta jugada. Y de lo que no se están dando cuenta es que la Asamblea Legislativa Plurinacional, le guste o no al señor presidente y a sus ministros, es la representación viva de la población boliviana. Y en este momento, gracias a su inoperancia, gracias a su ineficacia, la clase política está totalmente manchada por todos los actos de corrupción y todas las mentiras que nos vienen contando. Entonces, es realmente lamentable

0: realmente preocupante lo que está sucediendo en este momento, porque se está generando la tormenta perfecta por una serie de medidas nada consensuadas, nada pensadas, sin pensar en efectos, que la gente ya se está cansando, porque aquí a mí lo que me preocupa es la gente que ya sus ingresos le alcanzan para la mitad, familias que alcanzan solo hasta medio mes o hasta el 20 exagerando de cada mes, donde ya están subiendo las tarifas de la luz, ya están subiendo, muchos ciudadanos inclusive ya me han llamado y me han comentado, yo también lo he visto en mi factura de luz. También están subiendo el tema de ya los créditos que tienen las personas. Eso es lo que a mí me preocupa. O sea, este señor, en vez de aferrarse al poder y el otro en querer mantenerlo, deberían empezar a solucionar los problemas de la gente, gobernar con seriedad, con transparencia y empezar a decir algo en vez de quedarse callados y no hacer nada.
1: Por todo lo que menciona, me parece que no es una sorpresa lo que vaya a ocurrir en horas de la tarde en esta sala constitucional. Me quedo con sus palabras también, diputada Hervás, por lo que ha dicho, ¿no? Ese silencio y de pronto que va apuntando a que pasen a la siguiente página, ¿no? Lo digo por el caso de Cerimedo y Beller, que evidentemente sus declaraciones, varias declaraciones en diferentes medios, pero también varios aspectos que tienen que ver con hechos supuestamente de corrupción, pero que hasta el momento ese silencio también dice mucho, ¿no? ¿Qué opinas sobre esta situación? Que definitivamente la población está esperando respuestas, pero nada concreto aún, por lo menos por parte del presidente.
0: Mira, es evidente, para empezar, el presidente está bastante callado y el caso Beller Cerimedo es realmente preocupante en el sentido de que revela montañas de corrupción. Evidentemente esperamos que se investigue de manera objetiva, de manera seria, sin ningún tipo de preferencia o privilegio en el poder, porque aquí lo que se menciona es lo siguiente: están tantos temas de corrupción que aparentemente estarían implicadas la esposa, la primera dama, la señora Bibi Urquidy, metida en todo esto, junto a los amigos del presidente. Si solo creemos que del 100% de las cosas que ha dicho Nadia Beller y solo el 10% fuera verdad, es escandaloso. Ya es escandaloso, querida Nadia. Entonces, realmente, el gobierno no dice nada, prefiere lavarse las manos, hacer que nunca lo conocieron al señor, cuando todos sabíamos, y han salido las imágenes toda la semana pasada, que el señor estaba en el corazón político de las decisiones de este gobierno y de este país. Un extranjero, un señor que viene directamente del gobierno de Milei. Eso es ser libertario. Ahí está, señores, la corrupción es ser libertario. La corrupción es la derecha, lo estamos viendo. Y entonces realmente es lamentable que en este momento se quiera tratar de polarizar a la población entre los que le creen todo a Nadia Beller sin esperar investigaciones, que ya es una irresponsabilidad, entre la otra parte que dice, no, es que esta señora es masista, es una tal, es una cual y no hay que creerle nada. Seamos serios, lo que aquí está pasando es realmente complicado. Si solamente el 10% de todo lo que ha dicho esta señora es verdad, es lamentable, es un escándalo, y el presidente por lo menos debería salir a dar la cara y decir y explicar quién era este señor, quién le pagaba, por qué estaba ahí, y que va a llegar a las investigaciones del caso, inclusive para limpiar la imagen de su esposa.
1: No lo ha hecho, ¿no? Veamos qué es lo que ocurre, pero a propósito de lo que se espera de investigaciones, de respuestas, la gente anda bastante dividida, como usted lo ha señalado, pero sobre todo ya no cree, ¿no?, mucho en las autoridades, por no decir nada. ¿Cómo hacer que este caso realmente pueda transparentarse y pueda investigarse como corresponde?
0: Bueno, nosotros hemos pedido y vamos a pedir desde la Asamblea Legislativa Plurinacional que las investigaciones sean serias, porque estamos hablando de que en este momento la clase política está totalmente manchada. La clase política, obviamente yo entiendo la bronca de la gente con la clase política, porque está pasando algo que es feo, es sucio y debería dar vergüenza. Y aquí el presidente, como te decía, tiene que dar explicaciones. Esto no implica que vamos a creer todo, hay que ser pacientes y vigilantes con las investigaciones, pero esta disputa polarizada y absurda tiene que parar, ¿no? Yo no entiendo realmente cómo el gobierno tapa el sol con un dedo, llegan a Cerimedo, minimizan el caso, cuando todos sabían, como te decía, el rol de este señor, ¿no? Que pues se paseaba por la Casa Grande, por el Palacio, en ciudades, con ministros, con escoltas, etcétera. Es una vergüenza cómo se hace todo ahora, querida Naida, y como te decía, yo entiendo realmente la bronca de la gente, porque estamos hablando de que no hay diésel, no hay gasolina, se inventan conspiraciones que llegan.

0: PFD, lo están conspirando contra ellos, cuando lo cierto es que el efecto del dólar, que era solo un sinceramiento del ministro Espinosa, está causando de que no hayan bolivianos dentro de YPFB para poder comprar dólares y por eso comprar combustible. O sea, otra mentira más, ¿no? Nos suben el diésel de 9 a 18 bolivianos para los sectores productivos, sin diálogo, sin pensar en compensaciones. Para el transporte, por ejemplo, nada, obviamente todo está en contra porque todo está mal hecho, pues, ¿no? Y ante semejante situación, el ministro Espinosa anda ahí desaparecido, queriendo volver al cargo, no sabemos si está ejerciendo, ya no está ejerciendo en la realidad, porque también este señor tiene tanta soberbia y malcriadez que miren en lo que estamos, ¿no? No sabemos qué será del acuerdo del FMI, que no nos mostraron ni una sola coma en la asamblea, si va a seguir vigente, de qué se trata, qué se está rifando en el país, si va a cambiar. O sea, es increíble la irresponsabilidad, Naira, en este momento de este gobierno.
1: Sí. Ahora voy con lo siguiente que nos interesa como punto final, por favor, diputada Hervás. Se desliza, ¿no? Nos han llegado algunos comentarios, esa posibilidad de que pueda ampliarse el estado de excepción, ¿no? En medio de esa preocupación y cansancio de la población, ¿qué le dice usted esto, que se lo esté considerando?
0: Bueno, para empezar, y eso lo dije en mis declaraciones en la misma sesión, donde se aprobó este estado de excepción inconstitucional, porque es un estado de excepción inconstitucional con artículos totalmente inconstitucionales y que contravienen a las convenciones internacionales de derechos humanos. Es realmente muy, muy preocupante que quieran o que piensen que activando la violencia del Estado contra la gente, esto se va a arreglar. O sea, lastimosamente estamos viendo que hay una cola de mentiras, una cola de ineficiencia, de insensibilidad con la gente, con tantos temas en el país, económicos, de seguridad nacional, narcotráfico, gestión, inversión pública, que querer tapar el sol con un dedo y además utilizando violencia del Estado contra la gente me parece algo terrorífico, ¿no? Yo entiendo la bronca de la gente contra una clase política insensible que no reconoce sus errores y que no escucha cómo es este gobierno. Se están haciendo las cosas mal y además, es más, yo como diputada me disculpo con la gente que en este momento nos está escuchando por no hacer lo suficiente para poder cambiar esto, ¿no? De hecho, y lo digo, la propia izquierda tiene que hacer su propio mea culpa y reconocer los errores que hemos tenido, que fueron muchos, especialmente en este último gobierno nefasto de Luis Arce Catacora. Pero no por eso hay que tapar el sol con un dedo. Y ahora mi deber es defender a la gente para que no pierdan la esperanza. Y eso significa que no se puede ampliar un estado de excepción para poder frenar la molestia, el enojo de la gente que se está viendo totalmente perjudicada. Y no lo digo yo, creo que todos lo podemos ver en las noticias, lo conversamos en el minibús, lo conversamos en el trufi, lo conversamos en el mercado, lo conversamos en la calle, lo escuchamos y te lo dice también la gente. Entonces, creo que querer activar la violencia del Estado contra la gente frente a una bronca que se tiene y no resuelve nada, no es la solución. Creo que la solución es gobernar con seriedad, gobernar con responsabilidad, que de una vez esta gente del gobierno de Rodrigo Paz y este presidente se ponga pues serio. ¿Dónde está el plan de desarrollo? ¿Dónde está la planificación del Estado realmente real? ¿Cómo piensa tener un plan integral para sacarnos de la crisis de combustible, la crisis económica? ¿Cómo piensan? Que más bien hagan eso, en vez de que ser todo cómodos ahí sentados pensando que son impunes ante tanta corrupción, ante tanta inoperancia, y que van a seguir así ahora reprimiendo a la gente. Esa no es la solución. No es la solución reprimir a la gente e ir contra las convenciones internacionales de derechos humanos, Naya.
1: No es la solución ampliar el estado de excepción. La solución es pensar en absolutamente todos los bolivianos. Diputada Hervás, un abrazo para usted. Muchísimas gracias por estos minutos con Radio Éxito.
0: Claro, muchas gracias. Igualmente a ustedes, que les vaya muy bien y esperemos que vengan mejores días para el país, Naira. Muy buenos días.
1: Buenos días, muchísimas gracias. Hasta más adelante le decimos a la diputada Claudia Hervás, que gentilmente ha conversado con nosotros, analizando también todos estos aspectos, lo que se estará definiendo en horas de la tarde ya en Ciudad del Alto con la Sala Constitucional Tercera, pues sobre la situación en cuanto al exministro de Economía, al señor Espinosa. También se ha referido a lo que espera de aquí en adelante la población, que se resuelvan francamente, ¿no?, todos los problemas, sobre todo en el aspecto económico, los cuales se viene atravesando durante estos meses. Pausa, amigos, en breve volvemos, 10:15.
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0: lunes, una vez más, un nuevo bloque, 10 de la mañana con 20 minutos. Estamos compartiendo la segunda hora de Cuarto Poder a través de la frecuencia de los ganadores. Qué frío que hace en la ciudad de La Paz, en Ciudad del Alto, bueno, en el occidente de nuestro país en realidad. Tome las previsiones, tome algo caliente, continúe con sus actividades y desde luego bien informado con nosotros. Recibimos a la concejal Carola Antezana, quien agradecemos estos minutos. Concejal, ¿cómo está? Un placer recibirle en este frío lunes, pero vamos a hablar sobre temas que nos interesan sobre todo en la ciudad. Naira Miranda la saluda, buenos días, bienvenido una vez más.
1: Muy buenos días, Naira, gracias por siempre estar compartiendo todas las noticias, informando a la población. Un saludo a todos los que nos están escuchando a través de la radio.
0: Hemos comenzado una nueva semana con la molestia también de la población, ¿no? Que se deja ver y sentir en redes sociales, donde incluso vecinos y comerciantes han llegado hasta el punto tal vez de enfrentarse, porque algunos dicen ya no hay que sacar basura y otros dicen ¿dónde más vamos a acumular? Esta es una tarea del municipio que tiene que dar certidumbre, que no se puede apuntar simplemente a que cada uno de los vecinos vaya y se encargue de recoger la basura. Entiendo que hay un plan de emergencia, se denomina Operación Escoba, pero lo real es que no resuelve la situación. ¿Cómo ve este aspecto, por favor, concejal?
1: Bueno, este es un problema mucho más serio del que vemos, lo que estamos viendo los paseños, ¿no? Este es un problema que viene ya desde hace mucho tiempo, ¿no? Hay un monopolio, evidentemente, de la basura. Esto viene desde la época de la Biblia, incluso desde antes, ¿no? Y lo que hemos podido nosotros observar, que ahorita obviamente el alcalde quiere destrozar el contrato con La Paz Limpia porque tiene otros intereses, ¿no? Hay que ponerlo así, ¿no? Y obviamente no es un problema solamente del alcalde, aquí también viene la Paz Limpia, ¿no? En relación al señor Jofre, ¿no? Entonces es un problema que lamentablemente nos están pasando la factura a nosotros, porque en realidad el que se ve afectado es la gente, ¿no? Porque en realidad nos están aumentando a nosotros la tasa de aseo urbano, están reduciendo el servicio y nos están aumentando, ¿no? Entonces es muy ilógico todo lo que está pasando, ¿no?
0: Claro, es bastante ilógico y sobre todo también entendiendo que nunca se ha podido avanzar en las negociaciones que se tuvo. Entiendo 3 intentos fallidos y usted decía también un problema que viene desde hace mucho, pero ahora también, ¿cómo se podría solucionar? Porque eso es lo que le interesa a la gente.
1: Bueno, la solución es bien compleja, porque mira, primero el alcalde quiere rescindir el contrato y eso provoca un daño económico al municipio, ¿no? Más de 140 millones de bolivianos y sí hay un daño económico al municipio. Eso es por un lado. Por otro lado, La Paz Limpia quiere aumentar obviamente la tarifa, pero quiere dar menos servicio, ¿no? Entonces, estamos en una encrucijada muy, muy fuerte, porque la solución en realidad sería que ambas, o sea, tanto La Paz Limpia como el alcalde lleguen, como yo dije, a una solución que sea un beneficio a La Paz. Ninguno de los dos está viendo el beneficio a La Paz. El alcalde está haciendo su plan pega, que evidentemente eso está en contra también de lo que se debería hacer en tema de recojo de basura, ¿no? No es así nomás implementar algo con tal de cortar el servicio, ¿no? Entonces es bien complicado. Ahorita se está tratando de hacer puentes desde el Consejo de Negociación y nosotros como concejales dar la solución no la podemos hacer porque eso está en la cancha del Ejecutivo, ¿no? Lo único que se está dando es, lamentablemente, se tiene que cortar evidentemente con el monopolio. Para mí la solución es que deberían entrar miles de empresas a tratar de entrar a competir y la mejor, o sea, así debería hacerlo el alcalde, pero el problema es ahorita, ¿cómo rescindes el contrato? Cuando le tiras un daño económico de más de 140 millones de bolivianos al municipio, ¿no? Entonces, no es solamente cuánto quiere subir La Paz Limpia sus tarifas, se pretende aumentar precios y al mismo tiempo reducir rutas y frecuencias. Antes de aprobar cualquier modificación, el municipio tiene que demostrar cuánto aumentaron realmente los costos, cuánto ahorrará la empresa con las reducciones operativas y cuánto terminará pagando el ciudadano por el servicio efectivo. Además, una rescisión, por si acaso, mal manejada podría generar, como te digo, una contingencia económica importante para La Paz, que preliminarmente lo que nosotros hemos estimado es lo que te decía, entre 100 a 146 millones de bolivianos de daño económico. Entonces, es bien compleja la situación, ¿no?
0: por donde se lo vea, es bastante difícil, y sobre todo también en días como estos, donde se tiene la lluvia y el olor, pues no se puede soportar, ¿no? Por todo lo que hemos estado viendo, y conforme nos acercamos a zonas donde hay más actividad comercial, también se va complicando. El sector del Tejar, por ejemplo, ayer estuvimos por ese lugar, insoportable. O sea, si se hacen algunas tareas en Sopocachi, en Miraflores, en el centro, si se ha estado desplegando un plan de emergencia, ese plan no está llegando a todas las zonas. Por ejemplo, ¿qué es lo que le han dicho a los vecinos a usted, concejal?
1: Perdón, no sé si me puedes repetir.
0: Le consultaba, ¿no?, que el plan, este plan de emergencia que se está llevando adelante por parte del municipio no está llegando a diferentes lugares, por lo menos no donde se hace este tema de la basura mucho más complejo, ¿no?, lugares muy comerciales. Y le consultaba, ¿qué es lo que le han dicho ustedes los vecinos, por ejemplo?
1: Mira, por ejemplo, te digo, este plan pega, como te digo, que ha solicitado el alcalde, primero, es sumamente extraño, ¿no? Yo te digo, hay gente amiga que ha escrito a ese número de WhatsApp para unirse a este plan de emergencia y no les han respondido. Entonces, eso ya también pone en duda un poco la credibilidad de estas líneas telefónicas para unirse a trabajar con el tema de la basura, ¿no? Segundo punto, este plan de emergencia es paliativo. Ahora que vienen las lluvias, es ridículo, porque además el alcalde ha dicho que va a haber una sequía. Por lo visto, la sequía ya se pasó en 2 días, ¿no? Este tema, ¿qué le preocupa a la población? Por ejemplo, nosotros hemos estado el viernes en inspecciones viendo los ríos. Ya la basura se está entrando a los ríos. Y eso va a ser una muerte súbita para César Dosbailer. ¿Por qué? Porque esto va a empezar a caer en las alcantarillas, en los sumideros, que no tienen las condiciones para evitar inundaciones. Si antes nos hemos inundado, imagínate, teniendo la limpieza, imagínate, porque nadie niega que La Paz Limpia ha hecho un buen servicio de limpieza, eso no se lo niega. El problema es lo que hay detrás, ¿no? Entonces, ¿qué? La preocupación del vecino es decir, ¿cómo vamos a llegar a tener un servicio nuevamente? Porque eso se puede alargar. Lo que está haciendo el alcalde con La Paz Limpia lo está haciendo en el consejo. Entonces, no quiere entrar a un plan de solución. Nosotros vamos a tomar contacto, y hemos tomado un poco contacto con la gente de La Paz Limpia. Ellos querían ir a un diálogo, pero obviamente el alcalde se ha cerrado en la rescisión del contrato. ¿Y por qué? Porque se presume, no puedo asegurar, que viene ligado con otra empresa, tanto Starco y Terza, para el tema del recojo de basura. Entonces, el problema aquí es político. No es un tema de solamente económico, es un tema político, ¿no? Es un tema político que realmente, y la gente se da cuenta, y la gente me lo dice en la calle. O sea, cuando yo salgo a la calle y me dicen, Carola, esto está pasando y esto es un tema político, y no se están dando cuenta ni la empresa ni la alcaldía, que el que está pagando los platos rotos somos nosotros. Y evidentemente lo que tú dices, imagínate las zonas que están cerca de hospitales. Yo he tenido la posibilidad de estar cerca del hospital de Cotahuma este fin de semana, y ahí los desechos son realmente ya impresionantes, ¿no? Entonces, ten en cuenta que aquí usan material peligroso, ¿no? Hay material de residuos peligrosos como jeringas, los fluidos, los lixiviados que se forman con la humedad, y ahorita con la lluvia, esto es un problema mayor. Es un problema mayor que se le va a venir al alcalde de una manera, pero no va a poder contener este tema, ¿no? Entonces, yo no digo que simplemente sea el culpable el alcalde. Aquí también tiene mucha culpa La Paz Limpia, porque tampoco quiere ir por una solución que no sea económica. Entendemos que se ha hecho ya el reajuste. Tengo entendido que ya se había hecho reajuste económico. Tengo una tabla donde, por ejemplo, el precio actual, digamos, nosotros por recolección mecanizada, que es de la carga trasera, ya pagamos 766.85 bolivianos, y el nuevo precio presupuestado es 815.36, ¿no? Entonces, tengo toda una tabla, una relación de precios, donde tú vas viendo, por ejemplo, el lavado de mercado de ferias, de lo que se pagaba, digamos, 1.83 bolivianos, ahora quieren pagar 1.91, entonces están doblando los precios, evidentemente, en algunos casos. Entonces, aquí es un problema político y económico que tiene que resolverlo la alcaldía y La Paz Limpia, ¿no? Entonces, para mí el punto más delicado es que La Paz Limpia pide cobrar más y al mismo tiempo reducir parte de la operación. Por eso te digo, también La Paz Limpia tiene un factor de, de estancamiento, porque la propuesta planteada es reducir la recolección nocturna. No sé si tú ubicas, reducir la recolección nocturna transitoria de 3 a 2 rutas. O sea, antes hacían 3 y ahora quieren 2. Y quieren, en las laderas, por ejemplo, quieren bajar de 7 rutas a 6 rutas diarias. Entonces sería como un menos 14.3%, algo así que hemos sacado los datos, ¿no? Además de modificar las frecuencias, barridos, cronogramas de lavado, etcétera. Entonces es una cosa muy compleja y el ciudadano se da cuenta, ¿no? Y lo peor que podía hacer el alcalde es llamar a la gente de la alcaldía a recoger basura sin darles la indumentaria. Tú sabes lo que es recoger en lugares cerca donde hay mercados, donde hay hospitales. Tienes que tener guantes, tienes que tener mascarillas. Entonces, él está pasando este problema a la población y a su gente del GAM LP. Tengo más de 27 denuncias de gente del GAM LP diciendo que no pueden hacer este trabajo. Para empezar, ellos no han sido contratados en esto. Entonces, ese es el problema que tenemos ahorita, ¿no? Por eso te digo, es un problema muy político, muy económico. La gente tendría que tener la mínima capacitación para un recojo de basura correcto, ¿no? O sea, yo he visto en la zona sur, por ejemplo, no hay tanto problema. Pero andate por donde esté el Hipermaxi. Los lugares donde esté el Hipermaxi o algunos, por ejemplo, el mercado 16 de Achumani. Yo vivo en Achumani. Es de terror la basura. Ahorita, por ejemplo, cuando yo he subido, encima ya está el agua recogiendo eso y ya está haciendo avanzar la basura y no está tomando en cuenta eso ni la alcaldía ni la parentia.
0: Terrible, terrible lo que...
1: Mayor.
0: Sí, sí, sí, hemos visto también esto, no le decía, en el Tejar, en el cementerio, en la Buenos Aires y Tumusla, Buenos Aires y Max Paredes, en lo que es la Illampu, en la Rodríguez. Bueno, ha recibido, nos decía, por lo menos más de 20 denuncias, y nosotros también, ¿no?, del personal del hospital, por ejemplo, de Cotauma, que estaban un tanto molestos porque decían, no tenemos ni siquiera lo necesario, no nos han dotado de absolutamente nada, pero nos han dicho que vayamos y recojamos la basura. Ahora, nosotros hemos conversado con el representante de La Paz Limpia, la gente de base, ¿no?, los obreros, y nos decía, no, nosotros vamos a continuar, que no nos dan un visto bueno, pero del otro lado hay también gente que dice, nosotros queremos trabajar, ya no nos interesa, porque los representantes están yendo a beneficiar simplemente a los dueños de La Paz Limpia, ¿no? Hay como que también hay dos posturas, y ojalá también, como usted lo ha señalado, concejal, puedan servir de alguna manera de mediadores, porque la estamos pasando muy mal toda la ciudadanía en medio de este conflicto. Su mensaje para la población, le escuchamos.
1: De hecho, decirles a la población que dentro del Consejo nosotros vamos a sacar una ordenanza municipal con el tema de la basura. Se está tratando de hacer una reunión con la gente de La Paz Limpia y la gente de la alcaldía para que por lo menos exista una transición adecuada si es que la alcaldía quiere rescindir contrato y que no le afecte el daño económico. Tengo entendido que las cláusulas son muy cerradas, y decirles que nosotros estamos para fiscalizar, vamos a fiscalizar este tema, vamos a evitar que este problema caiga en el soberano, es decir, en el individuo, ¿no? El daño real depende de las cláusulas del contrato de quien tenga la razón legal, ¿no? Desde el Consejo se advierte que una rescisión mal fundamentada podría generar millonarias demandas contra el municipio. Por ello, antes de decidir, se requiere un informe legal técnico que nosotros, desde mi concejalía, ya hemos pedido al gobierno municipal y vamos a pedir a La Paz Limpia para ver realmente cuál es la solución. Tenemos que tratar de sentar a ambas lugares desde el Consejo. Nosotros estamos intentando de ver si esta semana podemos traerlo tanto al gerente de La Paz Limpia como al alcalde al Consejo. Pero tú sabes que el alcalde nos ha bloqueado administrativa y económicamente al Consejo Municipal y no quiere hablar con el Consejo. Se ha cerrado. Entonces, eso es un problema mucho mayor que le va a pasar la factura, porque nosotros estamos para un puente de negociación para ambos. Yo estoy segura que el gerente de La Paz Limpia probablemente quiera venir, pero el alcalde es el problema. El alcalde no quiere recibirnos, no quiere sentarse con nosotros, no quiere hablar con nosotros en estos problemas donde tenemos que dar una solución conjunta. Yo utilizo tu medio de comunicación no solamente para decirle a la población que vamos a hacer todo lo posible desde el consejo para lograr este consenso, pero también exhortar a la gente del gobierno municipal que está cerca, asesores del alcalde y al propio alcalde, que se siente con el consejo y ver cómo desde el consejo podemos apoyarlo, tanto a él como a La Paz Limpia, para evitar que La Paz se vuelva un botadero y un basurero, que vienen los problemas de salud. Eso es lo más peligroso, ¿no? Entonces, eso es lo que te podría decir. Nosotros nos encontramos de manos atadas porque es un tema que le compete netamente al gobierno municipal. Nosotros solamente podemos fiscalizar y tender un puente de comunicación, que esperemos que el alcalde responda. Estamos mañana tratando de convocar a sus concejales de Innovación Humana para que se sienten con nosotros y ellos sean portadores de esta preocupación al alcalde, porque él no quiere sentarse con el consejo.
0: Ojalá pueda tener una respuesta favorable a través de los concejales. Ojalá se pueda llegar a encontrar también este diálogo que de verdad lo necesitamos. Concejal Antesana, muchísimas gracias por este contacto. Le enviamos un abrazo y estaremos al pendiente de cualquier novedad. Gracias.
1: Sí, un abrazo para todos ustedes. Gracias.
0: Hasta el próximo contacto. Bueno, muchísimas gracias. Le decimos a la concejal Carola Antesana. Ha conversado con nosotros sobre esta situación que prácticamente los tiene ellos en la misma incertidumbre, ¿no? Porque de hecho decía, es un problema bastante complejo, es un problema que se lo ha ido heredando, es un problema de intereses, no solamente político, sino también económico, y es un problema en el que han intentado tender un puente para poder dialogar con el representante de La Paz Limpia, ya no solo los trabajadores y el alcalde, pero el alcalde no asiste a las convocatorias y van a realizar también una nueva para ver que de esta forma se pueda avanzar en este diálogo. ¿Qué es lo que señala la alcaldía a propósito de este tema? Dice, La Paz amanece trabajando, alcaldía amplía estrategia del plan Pega y Operación Escoba para la limpieza de la ciudad ante la emergencia sanitaria que atraviesa la ciudad por la acumulación de residuos sólidos en calles y avenidas. El gobierno autónomo municipal de La Paz amplió este lunes el despliegue operativo del plan estratégico de gestión de aseo Pega y fortaleció la Operación Escoba con la incorporación de camiones compactadores, volquetas, camionetas y nuevo personal. Desde tempranas horas de este lunes, el alcalde César Duckweiler encabezó una movilización de servidores municipales y ciudadanos que se adhirieron a la convocatoria del plan Pega, que pese a la lluvia partió desde el Parque Urbano Central para intensificar las tareas de limpieza y recuperación de los espacios públicos. El alcalde destacó que durante el fin de semana los servidores municipales lograron retirar varias toneladas de residuos sólidos de diferentes puntos, de diferentes zonas de la ciudad. Duckweiler afirmó que el gobierno municipal mantendrá una posición firme, dice, en defensa de los intereses de la ciudad, y advirtió que la acumulación deliberada de residuos no puede convertirse nuevamente en un mecanismo de presión o negociación. En ese marco señaló que la administración municipal mantendrá abiertas las puertas al diálogo, pero bajo condiciones que garanticen primero la limpieza de la ciudad. La autoridad también denunció haber recibido amenazas, entre ellas un audio con advertencias contra su vida. Frente a esta situación, aseguró que no modificará la posición institucional del gobierno municipal. El alcalde informó que el proceso de fiscalización desarrollado por el gobierno municipal permitió generar un ahorro superior a 2 millones de bolivianos mensuales en la ciudad. La autoridad municipal sostuvo que no existe impedimento para que las empresas retomen las labores de limpieza y reiteró el llamado para que sus directivos instruyan la reanudación del servicio. Finalmente, le ha pedido paciencia a la población mientras se profundizan las tareas de limpieza y aseguró que el gobierno municipal continuará trabajando hasta recuperar plenamente las condiciones de salubridad en la ciudad. ¿Cuánto tiempo más llevará esto, recuperar las condiciones de salubridad? Pues bueno, vaya usted a saber, pero esto es lo que dijo el alcalde.
2: Esa es la condición por ser sede de gobierno. Pero esto tiene que cortarse. Esto tiene que acabarse. 53 días nos encerraron y hemos arrancado nosotros con un proyecto en el que hemos dicho nunca más nos pueden encerrar. Y hay un proyecto de ley hoy en la Asamblea Legislativa de armonización de leyes, de armonización de derechos, para que no nos vuelvan a encerrar. ¿Y ahora qué está sucediendo? Pues se les ocurrió que no recogiendo la basura podrían obtener beneficios al margen de lo que está en la ley. Ya lo habían hecho anteriormente, muchas veces. Y las mismas empresas lo hicieron de la misma manera. Dejan la basura botada, mueven a medios de comunicación, mueven a algunos periodistas, mueven a algunos influencers, mueven a algunas autoridades, empiezan a generar algunas movilizaciones, principalmente comunicacionales, para decir el alcalde es el que tiene la culpa. Y después lograr sus reivindicaciones, supuestas reivindicaciones. Pero esta vez nosotros no nos vamos a someter. Y debo decirles que hemos recibido todo tipo de amenazas. Hemos recibido hasta un audio en el que amenazan contra mi vida. Hemos recibido también, por otro lado, gente que quiere venir a negociar, que estaría dispuesto a negociar. Yo no sé si será representante o no del dueño o no del dueño, pero que le gustaría arreglar. ¿Arreglar cómo? Arregle primero la calle, limpie la calle, esa es la condición. Cuando las calles están limpias, yo lo voy a recibir con las puertas abiertas. A él, a sus trabajadores, a sus ejecutivos, pero también estará nuestro control social, estarán los asambleístas, estará nuestra gente, para que puedan ser testigos de la situación que estamos viviendo. Ni palo, ni zanahoria, aquí me amenazan por un lado y por otro lado quieren arreglar. Se han encontrado con un alcalde que va a defender los intereses de esta ciudad, va a pelear para que nunca más la basura sea un evento de extorsión. Nunca más. Por eso estamos en una situación de emergencia, mis hermanos y hermanas, paseñas, paseños. Esto es como una guerra, no es una situación natural, no es una situación normal.
0: Bien, estamos sobre las 10 de la mañana con 42 minutos. No es una situación normal, pero continuaremos con el trabajo, señala el alcalde de La Paz, César Dogbailer, a propósito de este tema de la basura. 10:43. ¿Sabe qué? En medio de todo esto, yo sé que estamos todos nosotros, ¿no? Soportando los malos olores, soportando que se acumule en tantos puntos la basura y nos preguntamos, ¿cuándo llegará la solución? Marquemos una pausa. Por el momento, consejos importantes y en breve volvemos.
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3: Volvemos, gracias por acompañarnos. 13 minutos nos separan de las 11. Continuamos, conocíamos hace un par de días que la Sala Constitucional del Tribunal Departamental de Justicia de Cochabamba dictó sentencia y complementación declarando la nulidad de pleno derecho de la apertura de juicio del 25 de marzo de 2009 y actuados emergentes en el juicio de responsabilidades respecto al exministro de Defensa, Carlos Sánchez Berzaín, ¿no? En este caso, y en resumen, Sánchez Berzaín ha ganado una acción de libertad y le vamos a consultar también cuáles son sus impresiones al abogado constitucionalista Roberto de la Cruz. Esta situación, don Roberto, este fallo a favor de Sánchez Berzaín anula el juicio de responsabilidades en relación a los hechos de Octubre Negro. Naira lo saluda, buenos días, bienvenido a Radio Éxito.
4: Buenos días, Naira. ¿Cómo está su masiva audiencia de este medio de comunicación en todo el país? En efecto, primero aclarar que con esta acción de libertad presentado por el exministro de Defensa Carlos Sánchez Berzaín y de Gonzalo Sánchez de Lozada, no se ha anulado en su integridad el proceso de juicio de responsabilidades en contra de los autores intelectuales y materiales de la masacre sangrienta y de genocidio de 2003, sino lo que se ha anulado es un acto jurídico de juicio de apertura de 25 de marzo de 2009, en donde con este auto de apertura el juez ordenaba expedir un mandamiento de aprehensión para capturar a Gonzalo Sánchez de Lozada, Carlos Sánchez Berzaín y entre otros ex ministros que son coautores de este delito de genocidio. Asimismo, este auto ordenaba una medida restrictiva, es decir, anotación preventiva de los bienes que tenían estas ex autoridades. Asimismo, con este auto restringían efectivamente declarando, es decir, declarando rebelde y contumaz ante la ley, ante las autoridades judiciales de nuestro estado. Es en ese sentido que ahora, al anular este auto de 25 de marzo, lamentablemente Gonzalo Sánchez Lozada o Carlos Sánchez Berzaín, entre otros, podrían retornar al país y estar en las calles como sin nada, ya sin restricciones judiciales, nadie podrá capturarlos. Nuevamente empezarían a gozar esos bienes que han adquirido durante ese gobierno, de esa gestión, con goces y disfrute de todos esos bienes mal habidos. Esa es prácticamente la resolución que nosotros hasta el momento solo por los medios de comunicación hemos llegado a conocer. Asimismo, Naira, debo informar al país que para este acto jurídico, es decir, para esta audiencia, las víctimas no han sido notificados, ni los apoderados de las víctimas, por lo que se ha vulnerado el debido proceso, se ha vulnerado el código de procedimiento, no se ha cumplido en el código de procedimiento penal, por lo que estamos pensando presentar en los próximos días alguna acción constitucional precisamente para dejar sin efecto esta determinación judicial. Estamos indignados, indignados porque hasta en los Estados Unidos, Naira, ya existe una sentencia en contra de los autores intelectuales de la masacre de octubre, en donde un grupo de víctimas han presentado un proceso civil y ha terminado con una sentencia donde la autoridad judicial federal de los Estados Unidos ha emitido una sentencia donde se declara culpables de las ejecuciones extrajudiciales de masacre sangrienta de estas exautoridades. Han apelado esta determinación judicial. Los mismos que han sido ratificados por la autoridad judicial federal de los Estados Unidos. Eso demuestra que hasta en los Estados Unidos han encontrado culpable, han declarado culpable al expresidente Gonzalo Sánchez Lozada y Carlos Sánchez Berzal. ¿Y cómo es posible que estos caballeritos en nuestro país, que se han bañado sus manos con la sangre inocente, al principio 68 vidas, posteriormente 400 heridos por impactos de proyectiles de armas de fuego, ahora van a querer aparecerse como angelitos, como si no hubieran hecho nada el año 2003. Estamos indignados.
3: Ahora, yo ahí lo interrumpo por lo siguiente, no tomando en cuenta lo que me dice, estamos indignados. Yo también, y estoy indignada y bastante sorprendida porque he estado revisando algunos titulares. Le comento, y por ejemplo, ahora hablan de una persecución judicial, ¿no? ¿Qué le dice usted esto, don Roberto? Dice, Sánchez Berzaín gana acción de libertad y anula persecución judicial por golpe de 2003. Entonces ya es un hecho cerrado prácticamente, y aquí no hablan de todos estos aspectos que usted nos ha mencionado, de los muertos, de los heridos, sino todo se resume en una persecución judicial, restando también todo lo que estuvo ocurriendo durante esos momentos en nuestro país, don Roberto.
4: Mire, ¿cuándo se presenta un ciudadano, cuándo puede presentar una acción de libertad? Cuando está perseguido indebidamente, cuando es detenido ilegalmente, cuando su vida corre riesgo. Y en estos momentos, estas exautoridades del gobierno de Gonzalo Sánchez Lozada son perseguidos ilegalmente, han sido detenidos indebidamente, ¿acaso no han ordenado masacrar en octubre de 2003? En su haber no tienen, Naira, 68 muertos y 400 heridos, sabe todo el país, pues tienen conocimiento sobre esto. ¿Y cómo es posible que las autoridades judiciales de la Sala Constitucional del Tribunal Departamental de Cochabamba admita este recurso? Entonces, estamos muy preocupados y por eso advertimos. Ya hemos tomado contacto con la Federación de Tupac Katari de La Paz, Bartolina Sisa, con la Central Obrera Boliviana, tanto con otras organizaciones populares que han participado en octubre de 2003 precisamente para salir en defensa del gas y han sido víctimas de esta masacre sangrienta. No sé qué va a pasar en el mes de octubre, si hay si se suma este punto a la rebelión de octubre de 2003 que se está preparando, va a ser por culpa de estas autoridades judiciales, que primero, no deberían haber admitido. Segundo, deberían haber a las víctimas, debería haber notificado a los apoderados de este juicio de responsabilidad. Al no haber existido eso, se ha vulnerado el debido proceso que está establecido en la propia Constitución Política del Estado y de los tratados internacionales.
3: Ahora, para cerrar, por favor, don Roberto, nos estuvo señalando también algo importante. ¿Se está preparando algo para octubre en medio del descontento también de la población? ¿Cómo analiza el momento que estamos atravesando y lo que podría venir de aquí en adelante?
4: En medio del descontento e indignación de la sociedad civil en estos momentos, donde el gobierno central no puede volver en su lugar un escándalo de magnitud, terremoto político y denuncias de corrupción a su entorno del presidente Rodrigo Paz, ahora se suma el que ha favorecido a los masacradores de octubre de 2003. Y por tanto, los dirigentes históricos de ese año estamos obligados a unirnos de todos los sectores sociales que hemos participado, precisamente para conformar un comité de movilizaciones a nivel nacional, particularmente en el Departamento de La Paz. Consecuencias. ¿Qué va a pasar? Serán los culpables las autoridades judiciales, tanto de el gobierno de nivel central, que no ha podido solucionar los problemas que están en estos momentos latentes en el tema social, económico y político.
3: Bien, don Roberto, estaremos entonces al pendiente. Agradecemos este contacto, el anuncio que nos ha dado también aquí en Radio Éxito. Un abrazo para usted, hasta más adelante.
4: Naira, muy buenos días.
3: Buenos días, está en plena carretera, don Roberto, pero aún así nos ha atendido, señalando también que no conoce en extenso este documento, no es necesario conocer integralmente el contenido de esta resolución constitucional, pero con precisión ha señalado que está bastante indignado y molesto, ¿no? Los masacradores quieren hacer ver que no ocurrió nada en octubre negro del año 2003. Ha dicho también que este fallo a favor de Sánchez Berzaín no anula todo el juicio de responsabilidades. Un minuto nos separa de las 11.
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8: Así es, compartimos la noticia al instante y hacemos seguimiento también a todas las informaciones en esta jornada, en lunes, sobre todo a cómo avanza el recojo de la basura en la ciudad de La Paz. Pues bueno, vamos a continuación a recibir a nuestro invitado para despejar todas estas dudas y conocer más de este trabajo que se está desarrollando. Estamos en contacto con Carlos Salinas, director de Entidad Descentralizada Municipal de Maquinaria y Equipo. Es un placer tenerlo con nosotros, director. Bienvenido a Radio Éxito. Si pueden encender su cámara, por favor. Naira lo saluda. Buenos días. Adelante, lo escuchamos. ¿Cómo está usted?
9: ¿Cómo está, Naira? Buenos días, bien, gracias. Dispuesto a absorber las dudas que ustedes tengan respecto a la situación que tenemos en la ciudad de La Paz y el recojo de los residuos sólidos.
8: A propósito del recojo de los residuos, ¿cómo se está desarrollando esta labor? Hay bastantes imágenes aún en diferentes puntos de la ciudad donde se va mostrando que la basura continúa acumulada. Imaginamos que es una tarea bastante complicada, ¿no?, que se está desarrollando. Sin embargo, ¿cuál es el plan? ¿Cómo han estado trabajando?
9: Sí, a ver, nosotros hemos tenido que actuar porque ya hace más de 10 días la empresa La Paz Limpia ha dejado de recoger los residuos sólidos de la ciudad de La Paz. Básicamente ha dejado de recoger la basura en una clara infracción a su contrato, al contrato administrativo, al contrato que tiene con el GAMLP. No nos íbamos a quedar de brazos cruzados, no íbamos a permitir que nuestra población viva entre basura. No podemos permitir esa situación. Lo que hemos hecho ha sido iniciar acciones, primero directamente sobre las áreas con mayores cantidades de basura. Durante los primeros días hemos realizado de manera ordenada, pero siempre tratando de evitar que existan estos focos de infección. La basura que usted ve en las calles produce un daño a la salud pública,

0: Entonces, lo que se ha hecho ha sido ir recogiendo, de acuerdo a las capacidades que tiene el gobierno municipal. Entenderán ustedes que el gobierno municipal tiene un presupuesto asignado para el pago del recojo de los residuos sólidos a La Paz Limpia. Cuando La Paz Limpia deja de realizar ese recojo, ese recurso no debe ser destinado con facilidad a otras instancias. Por lo que el gobierno municipal, con sus capacidades, con su personal, con su maquinaria, ha estado realizando el recojo de la basura en determinados lugares. Lógicamente, nuestras capacidades son muy pocas en relación a lo que tiene La Paz Limpia. Tiene mucha más capacidad, porque es una empresa que realiza una actividad para la cual ha sido contratada y ha demostrado o ha presentado, por lo menos en documentación, que sí podía realizar este trabajo. Ahora se ha lanzado lo que nosotros denominamos el plan PEGA, que es el plan de emergencia de gestión de aseo. A partir de este plan es que estamos desarrollando ya actividades más coordinadas y más con mayores visiones de resolver esta situación. Lógicamente va a tardar su tiempo en recoger todos estos residuos sólidos, pero ya lo estamos haciendo con varias volquetas. Tenemos dos carros que nos están sirviendo para realizar el recojo de la basura. Tenemos personal, nosotros como GAM LP hemos establecido durante estos días, no solamente el sábado y el domingo, sino durante todos estos 10 días, casi 280 personas por día para realizar el recojo.
1: ¿Quiénes son estas personas que van y realizan el recojo, estas, por lo menos en estos dos días, 280 personas?
0: Tenemos personal de las diferentes entidades que componen el GAM LP, personas que manejan equipos como retroexcavadoras, como las volquetas, personal de apoyo que va mirando cómo se hace el recojo, cómo se puede desarrollar este recojo y se va recogiendo. Especialmente nosotros manejamos ese tipo de personal que nos coadyuva en esta emergencia.
1: Bueno, le consulto también lo siguiente, como usted decía, ¿no? Pese a que se está desplegando este plan en este momento de emergencia, pero se ve aún los desechos en varias zonas, sobre todo en sectores comerciales, que entiendo también es un tema de que no se resuelve de la noche a la mañana. No obstante, dentro de este plan operativo, ¿cómo se están distribuyendo estos camiones? ¿Dónde se llevan luego los desechos? A ver, ¿cómo se está trabajando en este detalle puntualmente?
0: Lo que hacemos es, de acuerdo a lo que establece el plan PEGA, lo que nosotros realizamos es, se ha sectorializado, como ya tenemos establecido, por distritos o por subalcaldías, y se entrega a las subalcaldías o se da a las subalcaldías estas volquetas, así como los camiones, estos recogedores de basura. Entonces, las subalcaldías, que son las que trabajan en territorio, determinan cuáles son las áreas con mayor acopio de basura, en las áreas donde hay más basura, y es allí donde se hace la intervención. En otras áreas se pasa casi calle por calle interviniendo igual a sectores de áreas de basura que ya las han dejado fuera del contenedor o que han sido esparcidas fuera del contenedor, haciendo la limpieza con personal de esa hora el PEGA para hacer el limpiado y barrido en las calles. Esta es la forma en la que estamos trabajando. Efectivamente hay muchas zonas donde no se ha podido llegar con la efectividad que quisiéramos. Pero denos unos días y ya vamos a llegar a esa efectividad porque estamos trabajando para eso, ¿no? Tenemos que entender, por ejemplo, que le voy a poner un ejemplo bien claro del recorrido que se ha hecho en el área del túnel de San Francisco. El túnel de San Francisco, la basura llena ahí. Pasamos a las 5 de la mañana, por decirlo, y la recogemos. Vamos a las 10 de la mañana y otra vez hay la misma cantidad de basura. Pasamos a las 12 de la noche y hay la misma cantidad de basura. Entonces, hay un circuito en algunas zonas de la ciudad que merece más atención que otros. Pero, como les digo, por la cantidad de equipos que estamos manejando, esto vamos a ir normalizando, porque vamos a ir introduciendo más equipos para terminar de atender a la ciudadanía.
1: Ahora, en cuanto a los camiones de la municipalidad, del municipio como tal, los vecinos también se preguntan, ya que el alcalde de

0: decía, por favor, no saquen la basura, tratemos todos de entender este momento de emergencia también, ¿en qué horarios pasan? ¿Dónde pueden conocer también estos detalles?
1: Los detalles tienen que buscar las redes sociales, ahí hay varios detalles de cómo se está realizando el recojo. A la antigua, a la usanza antigua, se ha puesto una campana en las volquetas para que cuando escuchen la campana saquen la basura. Muchas de las zonas donde se está realizando la limpieza con mayor cantidad de acopio de basura, en el momento en que está la volqueta ahí subiendo la basura, empieza a sonar la campana para que la gente pueda sacar su basura a donde está la volqueta. Les pedimos, por favor, a la población, que sabemos que es una población muy educada, que algunos de sus residuos sólidos no los saquen en cualquier momento, que esperen a la campana, y algunos otros reciclen. ¿Cuáles son los que reciclan? Por lo general la gente se enoja cuando les dicen hay que reciclar. Hay algunos que no necesitan sacarse diario, por ejemplo, papeles, cartones, botellas plásticas, botellas de vidrio. Eso no va a producir ningún tipo de olor. Sí entendemos que hay otras que sí producen olor, que sí deben ser sacadas, que sí producen, se pueden llegar a pudrir. Eso sí se puede sacar a las volquetas, a las VHs. En algún momento ya hemos pasado un vehículo para recibir también estos reciclados.
0: Ahora, yo estuve revisando información, usted me dirá si estoy en lo correcto o algún dato estoy equivocada. El reporte del sábado que se compartía precisamente por ustedes, en cuanto a la recolección de basura, se hablaba de 174 toneladas aproximadamente, ¿no? Pero ojo, habitualmente se recolecta 600 toneladas. Usted nos decía, denos algunos días, y la consulta es, ¿este plan será sostenible por el tiempo que sea necesario?
1: Primero lo primero, efectivamente ha habido una recolección de más de, nosotros hemos hecho números, de más de 180 toneladas, seguramente han sacado una información antes del cierre de la cantidad total, cuya cantidad es medida en Sacachuro, allá van pesando las toneladas que van ingresando y sí se ha hecho bastante cantidad. Lógicamente, usted también tiene razón, aproximadamente en el día generamos 600 toneladas en la ciudad de La Paz, aproximadamente, porque hay ahí unas sumas restas que hay que generar más o menos, pero son 600 toneladas. Ahora, nuestro plan de emergencia de gestión de aseo tiende a convertirse en algo sostenible, porque se va a generar una entidad a partir del municipio que nos permita y hacer la recolección de basura, la recolección de residuos sólidos. No podemos pensar que en el lapso de 9 u 8 días se pueda atender a toda la ciudadanía cuando la empresa que estaba designada a atender a la ciudadanía básicamente ha dejado de atender.
0: Ahora, ¿dónde se está trasladando toda esta basura? También había algunas denuncias de vecinos en el sector del Parque de las Cebras que decían se está acumulando, otros entiendo en la zona sur. Hay que despejar también todas estas dudas e interrogantes, por favor.
1: Claro que sí. Lo que se ha hecho el día, especialmente el día sábado, ha sido todos los vehículos pequeños que han recolectado la basura por las calles de la ciudad de La Paz, centros, subalcaldía sur, subalcaldía Más Paredes, Cotahuma, han llevado, con esos vehículos pequeños, han llevado a centros de transferencia. Estos centros de transferencia, uno está en Las Cholas, al frente de lo que conocemos por Parque de Las Cholas, otro en el Parque de las Cebras, tenemos otro en La Camacho, y algunos como en Max Paredes. No recuerdo en este momento el nombre del lugar, no estaba. Ojo, son centros de transferencia. ¿Qué se hace? Nos traen los residuos sólidos, las basuras, esos lugares, es de inmediato es subido a volquetas más grandes y es, una vez la volqueta completada, de inmediato sale a lo que es Sacachuro. La basura no se queda en el lugar, es llevada a Sacachuro, con el objetivo de allá ser pesada y establecer qué cantidad se está llevando. No dejamos la basura en el lugar, no estamos volviendo botaderos municipales, no hay eso, no existe. Sabemos la normativa ambiental nos prohíbe los botaderos a cielo abierto y el municipio no va a incumplir su propia normativa. lo que está haciendo el municipio es, una vez que llegan ahí los residuos sólidos, una vez más le explico, se levantan estos residuos sólidos, se ponen en vehículos más grandes, con mayor capacidad, y se los lleva directamente a Sacachupa.
0: Correcto. Bueno, yo le dejo a usted con el mensaje para la población, ¿no? En base a todas estas tareas que están realizando, le comento, han llegado algunas denuncias también de gente que trabaja en el Gobierno Autónomo Municipal de La Paz, que si bien entiende la emergencia, dice no estamos capacitados, no tenemos las condiciones, estamos improvisando prácticamente en este recojo. Incluso nos han llegado las denuncias de algunos doctores, médicos de los hospitales municipales que han recibido también el comunicado de que tienen que salir a colaborar y en todo caso apuntan a que llegue una reunión urgente y que se puedan solucionar todos estos aspectos, aunque hemos escuchado al alcalde decir que mientras no dejen a la ciudad limpia, pues prácticamente no se van a volver a sentar a dialogar. En medio de todo lo que le comento, ¿qué le dice a la gente? Lo escuchamos.
1: A la gente le digo que nos tenga paciencia. Nos tenga paciencia porque nos han dejado con basura, gente que no tiene conciencia porque está afectando la salud de la población paseña. Vamos a trabajar, vamos a terminar limpiando la ciudad de La Paz, pero no se olviden que tenemos casi 10 días de inatención de La Paz limpia, que nosotros con nuestras capacidades hemos logrado avanzar mucho en el recojo de la basura y vamos a seguir avanzando. Comprensión, ayuda también, porque la gente también puede sacar su basura si necesita hacerlo en bolsas, debidamente embolsado, cerrado, evitando sacar o vaciar la basura que hemos visto en varios lugares, que vacían la basura directamente a lugares que no son de acopio, sino que son lugares que en su momento servían para el recojo de la basura, pero vacían, la dan la vuelta a la bolsa nylon y dejan toda la basura esparcida. Sáquenla en bolsas. Pónganla en bolsas, en esas bolsas nosotros nos va a hacer, inclusive nos facilitan mucho el recolectar la basura y evitamos que la basura esté esparcida por toda la ciudad. Y una vez más, por favor, el reciclaje es muy importante. Si sacamos toda la basura no va a haber posibilidad de atender muy rápido esta situación. Si emprendemos a sacar la basura que sí debe salir de la casa y aquella que se puede guardar por un tema de reciclaje, que no huele mal, que no ocupa mucho espacio, aquella basura que, como los cartones, los papeles, botellas de vidrio, botellas de plástico, entonces nos va a ayudar, no al gobierno municipal de La Paz, va a ayudar a la ciudad de La Paz a que recuperemos ese lugar que nos merecemos como paseños, vivir en una ciudad sin vivir atemorizados por ningún tipo de situaciones.
0: Bien, director, agradecemos este contacto, esta explicación también sobre estas tareas que están desarrollando y lo vamos a volver a convocar. Gracias por estos minutos con Radio Éxito. Que tenga buena jornada.
1: Muchísimas gracias a ustedes y cuando ustedes necesitan, estamos listos.
0: Muchísimas gracias. Le decimos a Carlos Salinas, director de la Entidad Descentralizada Municipal de Maquinaria y Equipo. Nos estaba explicando todo este trabajo, la labor que están desarrollando también para poder recoger la basura en este tercer día del Plan Escoba y el Plan Pega también, donde los funcionarios vuelven a retirar la basura de las calles, pero también, a decir verdad, el riesgo, ¿no?, de salud todavía crece. La alcaldía en La Paz y la empresa La Paz Limpia aún no llegan a un acuerdo y el conflicto persiste en medio de un cruce de acusaciones. Y sobre llovido, mojado, ¿cierto? Porque ahora se anuncia también que el exdiputado Amílcar Barral estará presentando una denuncia penal contra el alcalde de La Paz, César Dogbailer, si no soluciona el conflicto. Hasta hoy estará presentando esta denuncia. Escuche usted.
2: Los paseños hemos estado pasando difíciles momentos en este último tiempo. Y no puede ser que también se aumente con lo que estamos pasando a nivel de ciudad. La ineptitud e inoperancia de un alcalde que lamentablemente solamente está velando sus intereses políticos y está inundando la ciudad de basura. No tenemos gasolina, no tenemos diésel, pero sí tenemos gasolina en abundancia. Y lo peor, el atrevimiento de decir a los paseños que salgan a barrer las calles, o sea, cumplir un trabajo por el cual lo estamos pagando, por el cual cobran un impuesto para el recojo de basura. Nosotros hemos estado viendo este fin de semana que ha hecho un plan que no le ha resultado absolutamente para nada, por el simple hecho de pelearse por una empresa irresponsable también, que seguramente también busca sus intereses. ¿Qué es lo que quiere de verdad Bobayler? ¿Hacer otro contrato? ¿Pero que se sienten para también recibir, no, algún tipo de comisión? No sé. pero estamos perjudicando y lo peor, están atentando contra la salud de los paseños. La basura que en este momento está acumulada en toda la ciudad tiene enfermedades. ¿Ustedes se imaginan qué están haciendo con los desechos de los hospitales? Donde hay enfermedades y demás. Es por eso que anunciamos públicamente, si hasta el día de hoy en la tarde no se soluciona este problema de la basura, mañana a primera hora nosotros estamos denunciando penalmente al alcalde César Rottweiler por delitos contra la salud pública e incumplimiento de deberes. Son delitos penales. No puede ser que tengan la sinvergüenzura, primero, de sacar a los trabajadores del municipio, incluso a doctores, enfermeras de hospitales, que en vez que estén atendiendo a la gente, les manden a barrer las calles. Y no puede ser que nos digan que los paseños no saquen su basura o ayúdennos a limpiar de una cosa que pagamos como patente para el recojo de basura. Es una vergüenza tener este tipo de autoridades, pero los paseños ya no estamos para seguir aguantando huevadas.
0: Los paseños no tienen por qué realizar el trabajo que le toca al alcalde, ha señalado el exdiputado Amílcar Barral. Si no hay solución al conflicto hasta hoy, mañana estará presentando esta denuncia penal contra el alcalde por daño a la salud. Marcamos una pausa y en breve volvemos. Aguárdenos.
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12: Volvemos 11:27. Vamos a revisar los servicios informativos. Estamos en Ciudad del Alto. Gilda Castro, ¿qué novedades tenemos contigo? Adelante.
13: Gracias, tenemos información desde la Ciudad del Alto. Nos encontramos con Víctor Tarqui, dirigente de la Confederación Sindical de Choferes de Bolivia. Le expresa su preocupación en torno al decreto 5676 y también manifiesta que su sector, luego del estado de excepción, podría entrar en un paro y con medidas fuertes. Escuchemos.
14: Las autoridades no dan solución. En reiteradas ocasiones se les ha pedido de que de una vez por todas haya abastecimiento, el tema de la gasolina, diésel, y lamentablemente las autoridades no responden, en este caso al sector del autotransporte. Por situaciones que este decreto 5676 es lamentable, lamentablemente no soluciona absolutamente nada, más al contrario, empeora en este caso el tema del abastecimiento, va a confundir a la población y por ende lo que está pretendiendo el gobierno es ya querer en este caso incluso ya aumentar el precio de combustible en este caso el diésel a 18 bolivianos. Entonces, debería. Nosotros hemos pedido como confederación de que de una vez por todas tenga que necesariamente ya hacer de que este decreto esté, pero sin, en este caso no cause ningún efecto, de tal manera sea en este caso eliminado. Hemos sido claros en su momento, lo hemos manifestado mediante en este caso la nota, se ha llevado la ampliada a nivel nacional, de tal manera se ha rechazado contundentemente en este caso este decreto 5676.
15: Los sectores sociales indican que están esperando que termine el estado de excepción para volver a movilizarse. ¿Su sector qué va a hacer?
14: No, definitivamente el sector del autotransporte de la misma manera, porque El único en este caso, tenemos el tema de manifiesto, es necesariamente lo que siempre hemos hecho. Seguramente el paro se va a venir, eso nosotros también hemos indicado en ese caso, a nivel nacional, de tal manera seguramente va a ser seguramente las medidas totalmente fuertes para que de una vez por todas seamos respetados.
13: Con este informe retorno hasta Estudio Central.
12: Bien, gracias, Gilda. El dirigente de la Confederación Sindical de Choferes, Víctor Tarqui, ratifica el pedido de eliminación del decreto 5676, 11 con 29 minutos. Ever Vargas, es tu turno, adelante.
16: Así es, Nairo, continuamos con más información. En estos momentos hablamos con la diputada de Unidad, Andrea Valdivien, con respecto a la situación de la Caja Nacional de Salud. Escuchemos.
17: Primero, que toda esta documentación no está enmarcada en lo que corresponde al decreto supremo 181, como correspondía, ni a la ley 602, que refiere que solamente el nivel nacional, departamental y municipal son los únicos facultados para establecer un estado de emergencia o un estado de desastre. En este caso, en razón de que la Caja había establecido un plan nacional de emergencia, fue el motivo por el cual habían sacado recursos. Otro de los puntos que sale como informe de la Contraloría es que de los 5 fondos en avance de los depósitos, 3 no han rendido cuentas, no han hecho los descargos como correspondía. La Contraloría se ha comprometido en brindarme el análisis financiero final de los 5 casos. Por último, la Contraloría ha establecido indicios de responsabilidades administrativas a exfuncionarios y funcionarios de la Caja Nacional. Además, ha recomendado al gerente general de la Caja Nacional que no se vuelvan a hacer fondos en avance para medicamentos ni insumos de laboratorio, porque ellos tienen procedimientos que la ley los establece. Licitación. La licitación te establece competitividad y ver el tema de precios. Por último, hay que hacerle seguimiento a la ASUS. La Contraloría lo va a hacer para que la ASUS determine responsabilidades como les he manifestado.
18: ¿Cuánto es el monto irregular?
17: El monto irregular asciende a más de 176 millones, de los cuales solamente el 54% ha sido utilizado, en este caso, para los fondos de avance.
16: Bien, ahí estuvimos escuchando palabras de la diputada Andrea Valdivien, quien hizo referencia y la denuncia correspondiente contra la Caja Nacional de Salud tras detectar irregularidades mediante la Contraloría General del Estado de 176 millones de bolivianos. Más adelante estaremos con los detalles.
12: Bien, gracias, Ever. Este próximo contacto, hemos escuchado a la diputada de Unidad, Andrea Valdivien, denunciando irregularidades o presuntas irregularidades nuevamente dentro de la Caja Nacional de Salud. Pero desde luego que vamos a estar también haciendo el seguimiento, ¿no?, a todas estas denuncias que ya se van presentando. No solo fue la del diputado Pacheco, no solo fue las observaciones de los en este caso jubilados, que también se estuvieron refiriendo a este tema, sino que también hay otras sospechas de estas presuntas irregularidades. 11:32, Lía Vega, es tu turno, adelante.
19: Muchas gracias, Nara. Informarte que hoy se estaría dando la reinstalación de la audiencia, esto por el caso de la asonada militar. Escuchemos las palabras del abogado Eduardo León, defensa del excomandante Zúñiga.
20: Sí, en este momento se está instalando, esperemos de que se agote aproximadamente hasta las 4 de la tarde, por lo menos la mayor producción de la prueba testifical de los acusados, y con eso ya pues ver hasta dónde vamos a avanzar estos 3 días.
19: ¿Quiénes estarían declarando?
20: Todos los acusados están declarando a su tiempo y cada uno va a presentar su versión. Y con esto ya luego tendríamos que entrar a la prueba del Ministerio Público, que es la prueba documental.
19: ¿Para el día de hoy, para quiénes se tiene previsto, doctor?
20: No se sabe cuántos podría ingresar. Nos faltan 17 y están todos, pero hay que ver hasta dónde alcanza la jornada.
19: Doctor, una precisión. ¿Ya el Ministerio Público tendría que abrir este oficio, en la investigación por las supuestas torturas que han sufrido 2013? ¿Qué quedó
20: ahí? Debiera ser, pero no lo han hecho. Y por eso nosotros estamos preparando nuestra propia denuncia.
19: Esas eran las declaraciones que daba la defensa del excomandante Juan José Zúñiga, el abogado Eduardo León. Recordemos que este hecho se registró en la gestión del 2024. Con este informe retorno contigo, Naira.
12: Bien, gracias. Ya está más adelante el abogado Eduardo León, entonces, informando sobre la reinstalación del caso de la zonada militar. Estamos sobre las 11:34. El vicepresidente Edmán Lara cuestiona al exministro de Economía, José Gabriel Espinosa, y al vocal constitucional Groben John Cory Paz, quien tramita la acción de amparo presentada por el exministro tras su censura y destitución. Lara acusa a Espinosa de buscar impunidad con toga. Esto es lo que señaló.
18: Justicia que se acomoda al poder, de esa justicia que negocia en pasillos y que responde a intereses personales antes que a la verdad. Por eso no nos vamos a callar. El vocal Grover John Cory, de la Sala Constitucional Tercera de la Ciudad del Alto, donde se está tramitando la acción de amparo constitucional presentada por el exministro de Economía y Finanzas, José Gabriel Espinosa, tiene a su hija como funcionaria del Banco Central de Bolivia, es decir, que tiene dependencia del Ministerio de Economía y Finanzas. Y este dato está en registros oficiales y también es de conocimiento público. Pero aquí viene lo más grave. Los abogados que defienden al ciudadano Gabriel Espinosa son abogados del Ministerio de Economía y Finanzas. La censura fue el 18 de agosto y fue contra Espinosa como persona. La Asamblea lo censuró a él. El presidente lo destituyó por responsabilidad política. No se censuró al Ministerio de Economía y Finanzas. No se ha censurado a la institución como tal, se ha censurado a un hombre por sus actos. Entonces, ¿con qué autoridad el Ministerio de Economía y Finanzas pone a sus abogados de la institución, los recursos de la institución y toda su estructura para defender a una persona que ya no es ministro, que ya no pertenece al Ministerio de Economía y Finanzas? Están usando la plata de todos los bolivianos para blindar a una sola persona, que ya no es ministro. Espinosa tiene todo el derecho de acudir a la justicia, no se lo vamos a negar, pero no para cometer injusticias. Él tiene derecho de defenderse, él tiene derecho de asumir defensa, pero no tiene derecho a torcer la ley, no tiene derecho a torcer la justicia. Tampoco tiene derecho a buscar salas constitucionales amigas y a usar abogados del Estado para causas personales, y mucho menos que sus casos caigan en manos de un vocal con vínculos directos con esta entidad del área económica. Esto huele muy mal, huele a tráfico de influencias, huele a que quieren impunidad con toga. Por eso, por ética y por transparencia y por respeto a la Constitución, exijo que el vocal Cory Paz sea parte de inmediato de este proceso.
12: Advirtió que no permitirá que la censura legislativa sea anulada mediante recursos judiciales y exigió explicaciones al Ministerio de Economía por el uso de abogados de esa cartera para la defensa del exministro. Ya decía la diputada Herbas, recordemos cuando hemos conversado con ella, que también había dudas, ¿no?, de que Espinosa haya sido alejado del cargo. Decía, no sabemos si definitivamente fue alejado del cargo, y aquí están también otros aspectos que van en la misma línea. 11:37, estamos en Ciudad de El Alto. Gilda, vamos contigo, adelante.
13: Gracias, tenemos más información desde la Ciudad del Alto. Llega una de las quejubes e instalaciones de la alcaldía quemada. Este sector amenaza con romper el estado de excepción por la situación que tiene el país actualmente. Escuchemos.
21: ¿De qué tiene plata? No, señores. Los primeros somos nosotros, las mujeres afectadas, porque la canasta familiar está subiendo. De a poco está subiendo. El pollo está volviendo a subir, la carne está volviendo a subir, y las verduras también van a volver a subir. Y nosotros no vamos a volver a comprar como aquella vez el quintal de arroz con 1,000 bolivianos o el pollo con 150. Es mucho para nosotros, nos afecta bastante y vamos a romper la excepción. Caso contrario, no abroga esta ley.
22: Prácticamente desde el 2019 nos han engañado. Desde el golpe de Estado prácticamente todo ha sido una mentira, todo ha sido una estafa, un engaño, una fabricación de todo procesos. Hay miles y miles de hermanos bolivianos encarcelados justamente por pedir, exigir que se cumplan nuestros derechos de la constitución política del Estado, por gritar que tenemos hambre, por gritar que queremos trabajar, por gritar porque está mal todo el procedimiento del gobierno nacional. Desde años que es la golpista, el delincuente Luis Arce Catacora, ahora Rodrigo Paz, nos han engañado y nos siguen engañando, nos siguen estafando y violando de paso la constitución política del Estado. Prácticamente la constitución política del Estado lo utilizan como papel higiénico. Eso no es posible. En ampliado del pacto de organizaciones revolucionarios ha decidido que debe volver el expresidente Evo Morales, porque es el que ha dado dignidad en 14 años.
13: Con este informe retorno hasta Estudios Centrales.
12: Bien, hemos escuchado a los representantes de una de las FEJUVES en el Alto amenazando con romper el estado de excepción si la situación económica continúa, decían ellos, afectando a los más vulnerables. Y hasta ahí, ¿no? Pero luego ya sumarle pedido retorno de Evo Morales. Bueno, no sé, yo creo que resta más de lo que puede llegar a sumar en este momento. En fin, estamos sobre las 11 de la mañana con 40 minutos. Vamos a marcar una nueva pausa y enseguida volvemos.
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12: Vamos de inmediato con la noticia en vivo. Le contamos ahora que se anuncia la solicitud ante la Organización de Estados Americanos para que se pueda investigar el caso Beller Cerimedo. El diputado por la Alianza Libre, Edgar Segarra, anuncia también dicha solicitud. Ever Vargas, vamos a conocer los detalles. Estamos contigo.
25: Actualizamos la información a esta hora de la mañana. En estos momentos habla el diputado de Libre, Edgar Segarra. Escuchemos.
26: Se apruebe una resolución camaral donde se pida al Poder Ejecutivo que pida a la OEA crear una comisión de alto nivel de investigación en este tema de Cerimedo. Así nosotros vamos a evitar la contaminación de este tema. Nosotros vamos a hacer de que se aísle el Poder Ejecutivo y el Poder Legislativo para no contaminar esto y que sea esta comisión internacional que investigue con detalle y sea muy minuciosa para dar los resultados, como en el caso Rosa, por ejemplo. Una investigación imparcial, una investigación transparente, una investigación más creíble, y esto va a permitir que el pueblo boliviano tenga la esperanza de esclarecer todos estos temas que se ha dicho, ¿no?
27: ¿Esta investigación sería también a la señora Nadia Beller, ¿no?
26: Absolutamente a todos, con la denuncia que ha hecho la señora Beller, con el tema de actuación del señor Cerimedo, con todas las denuncias que se ha puesto tanto en contexto para el Poder Ejecutivo y Legislativo. Esto va a permitir realmente nosotros para esclarecer, y esta comisión va a ser la más adecuada. Ahora queremos transparentar, el que nada tiene, nada teme. Entonces hay que hablar claramente al pueblo, hay que pedir eso para que esto se clarifique.
3: Aseguró que tenía conocimiento de la cantidad de dinero que tenía el señor Cernedo. ¿Se debería ampliar las investigaciones o solicitar su presencia de la señora Nadia Benedetti en calidad de testigo?
26: Yo quiero decirte algo y a usted, Salapre. La señora Nadia Benedetti no es un angelito con aureola. Ella ya está implicada en esto por tapar, por ser cómplice de esto. O sea, ella ya de cajón tiene que entrar a un juicio. Nosotros lo estamos querellando mañana contra ella. Mañana, martes, están presentando querella a la fiscalía, que ella compruebe todo lo que ha dicho en contra de mi persona. Pero más allá de todo esto, ella ya debe entrar a un juicio también en este tema, porque es cómplice. Si no hubiese habido el problema acá de cónyuge, de pareja, nunca hubiese dicho nada. Hubiese seguido el mismo carnaval y la misma farsa corrida que tiene el señor Sendimedio y ella. Entonces, no. Acá esta señora tiene que dar cara acá en la justicia. Y en esta comisión va a ser la primerita que tiene que entrar acá. No es así nomás. Y además de eso, lo que no está viendo la gente es una cosa. Aquí hay un montaje de teatro por el grupo G2 dirigido, que es de inteligencia cubana. Han montado varias obras de teatro. Una ha sido el Hotel Las Américas con Luto y Dolor. La otra ha sido el posible atentado, el autoatentado de Evo Morales. La otra ha sido el golpe de estado del señor Zúñiga. Y hoy día nos generan esta cortina de humo para querer distraer en el golpe de estado que están montando ellos para octubre. Esta es la realidad. Pero ¿por qué? Porque hay un malestar en toda la población y ese malestar viene pues a consecuencia que el gobierno no ha tenido la capacidad de dar las respuestas a las necesidades del pueblo boliviano. Y ese malestar quieren ellos canalizarlo con un golpe de estado. Esa es la realidad.
25: Bien, ahí estuvimos escuchando palabras del diputado de Libre, Edgar Segarra, quien anunció la solicitud ante la OEA para realizar las investigaciones sobre el caso Beler Cernedo.
12: Bien, gracias, Ever. Hasta más adelante, pues ese es el anuncio que se realiza también por parte del diputado Segarra. Una comisión internacional puede investigar el caso Beler Cernedo y también ratifica que iniciará acciones legales para que Nadia Beler sustente acusaciones en su contra. Y le contamos también noticia importante: desde el Evismo han anunciado una movilización desde este miércoles. Aunque hay estado de excepción, el hambre no puede aguantar. Estas fueron las palabras de los dirigentes del Trópico de Cochabamba.
5: El gobierno no se puede aguantar más con las decisiones que el gobierno en este momento hace un ajuste económico al país. Y por eso, recalco una vez más, la movilización va a ser a nivel nacional. Quieramos o no queramos, no se puede aguantar, aunque haya un estado de excepción, la hambre no se puede aguantar. Y eso tiene que saber entender el gobierno. Y no hay respuestas. Claro, con semejante escándalo, ni siquiera da la cara. Entonces, lo peor, la rabia que da a un boliviano, a un país, es cuando extranjeros habían gobernado nuestro país, habían decidido, como este señor Cernedo. Pero sabíamos que estaba inclinado este gobierno a las fuerzas extranjeras como es Estados Unidos. Económicamente, al Fondo Monetario, políticamente, a las decisiones de Estados Unidos.
12: Es el dirigente vista Vicente Choque confirmando que las movilizaciones ya son anunciadas ya por Evo Morales, pero estarán comenzando por el 26 de agosto, es decir, pasado mañana, y decía que tendrá un alcance nacional. No se puede seguir esperando y van a arrancar estas movilizaciones aún con estado de excepción, es lo que señalan. Estamos sobre las 11:48.
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12: Vamos a continuación hasta Ciudad del Alto, donde nos convoca Gilda Castro, puesto que los vecinos de Ciudad Satélite continúan rechazando a esta discoteca denominada Luna Park. Ya abrió la discoteca, entiendo que este fin de semana fue el segundo con actividad en el lugar, y pese a esto continúan en estado de emergencia. Gilda, vamos contigo.
7: Gracias, tenemos más información. Nos encontramos con doña Patricia Cruz, la presidenta del Plan 405 de Ciudad Satélite. Continúa la polémica por la apertura de la discoteca Luna Park. Escuchemos.
8: Y lo que no vamos a permitir es que nos estén amedrentando de esa manera. Cualquier cosa, que porque ya nos ha llamado incluso el dueño, ¿no? En su momento se le ha indicado que se le ha invitado a la asamblea de vecinos, no se ha presentado. Incluso los medios se han declarado bien claramente que se presente el dueño, que presente sus proyectos, pero también esto es culpa de las autoridades, ¿no? De nuestra subalcaldesa, que lo digo, subalcaldesa, usted también el día que estaba presente con nosotros el día sábado ya sabía, según tengo entendido, que no iban a presentarse ni siquiera el de Seguridad Ciudadana, Intendencia, ni nada. Pero la subalcaldesa ese día debía levantar y decir, señor vecinos, retírense. ¿Por qué? Porque no van a venir, hoy día no se va a clausurar. Pero nos ha desinformado, ahora ha hecho la culpa también a esas autoridades, que ellos son los que también como autoridades deben indicar a los vecinos que se retiren.
10: ¿El sábado qué hicieron y qué van a hacer el siguiente sábado?
8: No, vamos a llevar a asambleas también nosotros como plan, y ahí vamos a determinar qué se va a hacer, porque nosotros no nos vamos a dejar amedrentar, tampoco vamos a permitir, también estamos con nuestros abogados, pero también le decimos a la discoteca, ¿no? ¿Por qué no se ha presentado? ¿Por qué todo quiere callar, quiere amedrentarnos, utilizando, ¿no?, a sus abogados sin hacer el conducto regular como corresponde? No está mal, nosotros no tenemos miedo porque llevamos la base, los que estamos, hemos llevado asambleas, sabemos cómo hemos llevado el movimiento que hemos hecho, que ha sido pacífico.
14: Doña Patricia, ¿por las malas quiere esta discoteca funcionar?
8: Yo creo que sí, pues porque para querer amedrentarnos, porque más bien en vez de querer amedrentarnos, el dueño se ha presentado con los vecinos, que se le ha indicado, incluso cuando me he encontrado el dueño, que es supuesto dueño, que se llama Octavio Ramos, él debía agarrar y decir, le dije personalmente, por favor, preséntese a los vecinos, informe su proyecto, los vecinos tienen derecho a escuchar, que pues se presenten con las autoridades también que corresponde.
7: Con este informe retorno hasta estudios.
12: Bien, el dueño de la discoteca no asistió a la convocatoria de los vecinos en Ciudad Satélite, es lo que entendemos, y por eso continúa la controversia con esta discoteca. No sé hasta qué punto tienen la razón, ¿no? Porque de hecho, voy a insistir en lo siguiente, han continuado con sus actividades y entiendo también, pues ya no existió mayor problema, por lo menos tampoco estuvieron llegando desde las autoridades del municipio alteño hasta este lugar, hasta esta discoteca, a continuar con el operativo o a ejecutar el operativo que en determinado momento también tanto se había hablado. Bien, damos vuelta a la página, vamos a revisar lo que ocurre en las carreteras. Atentos.
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12: Atentos, la circulación vehicular fue restringida en el tramo Calajahuira, Retén Pongo, en el sector de la cumbre, debido, claro, a las intensas nevadas y las condiciones climáticas registradas en las últimas horas. Es la información desde la Administradora Boliviana de Carreteras, que están ya confirmando, recomendando a los usuarios de la red vial fundamental tomar previsiones necesarias y evitar inconvenientes mientras permanece vigente la restricción. Lía Vega, tomamos contacto contigo. Adelante, por favor, te escuchamos.
16: Muchas gracias, Nara, y informarte que el subcomandante departamental de la Policía de La Paz, coronel Martín Galvez, informó acerca de la situación que se estaría dando en el sector de Los Yungas. Indicó que el tráfico vehicular estaba imposibilitado de las salidas en horas de la madrugada. Sin embargo, a primeras horas del día ya se habría habilitado el paso hacia el sector de Los Yungas. Escuchemos las palabras de la autoridad policial.
17: De policía, a través de lo que es la patrulla caminera, ha realizado patrullajes preventivos en todo lo que es la ruta de Esturujara hasta lo que es la localidad de Unduavi en primer tramo, y de Unduavi hacia lo que es la localidad de Yolosita. Anoche, ante el aumento del empeoro de las condiciones climatológicas, se ha tenido que cerrar aproximadamente a las 9, 10 de la noche hasta esta mañana, hasta las 2 de la mañana, este tramo por precaución, toda vez que se ha registrado una nevada de intensidad. Asimismo, personal del ABC ha destacado maquinaria, la cual está limpiando casi toda la noche, y es así que está realizando un nuevo análisis. Esta mañana se ha logrado liberar toda vez la ruta, ¿no? Obviamente con las recomendaciones del caso y advirtiendo a los conductores de que todavía tenemos condiciones a veces en ese lugar bajo cero y que conduzcan con precaución y más que todo no excedan con la velocidad permitida.
4: ¿Los viajes están con total normalidad desde Minasa, coronel?
17: Sí, efectivamente se ha logrado liberar todo lo que es la terminal de Minasa para que puedan salir los viajes normal. Nuevamente estamos haciendo las recomendaciones en todos los puntos de control que tenemos de nuestra patrulla de caminera para que aquellos conductores, más que todo de transporte público, tomen las medidas precautorias y no excedan la velocidad en esta ruta.
4: ¿Se ha restablecido el tramo Unguavi y Chumumani, coronel, tomando en cuenta que la plataforma en el sector de Yerbani ha caído?
17: Sí, estaban trabajando justamente personal del ABC en ese tramo y teníamos entendido que habían logrado habilitar un carril en ese sentido. Estamos esperando los resultados. Ustedes están pudiendo apreciar que las condiciones climatológicas tampoco favorecen para los trabajos en ese sector, pero estamos esperando ya un reporte confirmado de lo que es la ABC.
13: Ese era el informe que brindaba el subcomandante de la policía, coronel Martín Galvez. Indicaba que también se estarían realizando los trabajos con la administradora boliviana de carreteras ABC La Paz. Con este informe retorno contigo.
12: Bien, gracias, Lía. Está más adelante entonces a hacer caso, a tomar las previsiones correspondientes por este temporal, evitar inconvenientes mientras permanezca la restricción, sobre todo en el paso vehicular en el sector de La Cumbre, puntualmente tramo Calajahuira, Retén Pongo. Última pausa, 11:55.
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12: Prepárate
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12: para lo que vas a escuchar en 3, 2, 1. Teníamos que aprovechar el clima, ¿no? El cielo gris, la lluvia, y el corazón latiendo por alguien muy especial. Así es que vamos a cerrar con broche de oro junto a Café Tacuba, pero con la promesa de regresar mañana a las 9:00. Abrígate, por favor, que tengas un buen resto de jornada y continúa con nosotros. Un abrazo para ti. Permiso.

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2: 76-76 nos afecta más que toda la canasta familiar. De aquí un tiempo el pollo, la carne, todo va a subir para nosotros. El gobierno central dice: este es para la gente rica, nomás a la gente pobre no va a afectar. Es mentira. A nosotros, nos, primero que nos afecta, ¿por qué? Porque ellos, con la plata que tienen, con la plata que ganan, gracias a nosotros, ellos tranquilamente pueden comprar. Pero nosotros no podemos comprar porque no nos alcanza. Inmediatamente se tiene que abrogar. Caso contrario, las mujeres altos del alto también. Vamos a romper la excepción, no tenemos miedo, porque no vamos a estar aguantando estos malos gobernantes que más, yo le diría que usted de una vez solucione. Ha dicho, déjame tiempito de 3 meses, 2 meses, voy a solucionar. Pero en vez de solucionarlo, ha empeorado con el dinero, con esos sicarios que se están matando. No hay solución, la justicia no hay para nosotros.
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5: También pedimos la auditoría inmediata de la anterior gestión de seguridad ciudadana, del secretario de Seguridad Ciudadana. Los permisos están apareciendo por cualquier lado. La inseguridad en la ciudad del Alto es tremenda. Ahora resulta que por denunciar estos actos de corrupción por las discotecas ilegales y lo demás en su conjunto, no solamente una, todas, y ahora nos dan un proceso penal, ¿no? Por coartar el derecho al trabajo e incitar a la violencia. Supuestamente hay una empresa, Bombay SRL, ¿no? Y es de la ciudad de La Paz. Tenemos entendido que los socios, no se puede decir el nombre porque igual los pueden amedrentar, nos sentimos amedrentados en este momento. Es una gerenta, presidenta de un banco en la Jorge Casas. Uno. La segunda socia es también una periodista reconocida de un canal prestigioso que también tenía su ex discoteca en Calacoto, que se llama Smash, ¿no? Ahora nos amedrentan, a la subalcaldesa le meten un proceso, le meten un proceso a la presidenta de Junta de Vecinos, le meten proceso a seis personas que estaban ahí, a los vecinos.
6: Nos quieren amedrentar, estas notificaciones las hacen pues un notificador en el juzgado. El abogado directamente nos ha pasado para intimidarnos, ¿no es cierto? Nosotros también estamos presentando las notas correspondientes porque cualquier cosa nos puede pasar. Y eso digo, le digo a los dueños, ¿no? En su momento, nosotros como junta llevamos asambleas. Y la Junta de Plan 405 ha llevado una asamblea donde los vecinos han determinado el rechazo, ¿no? A esta discoteca, la inseguridad más que todo que puede llevar, ¿no? Conlleva esta. El dueño, que el supuesto dueño que se llama Octavio Ramos, él debe agarrar y decir, le dije personalmente, por favor, preséntese a los vecinos. Al fin y al cabo, las autoridades tienen que hacer pues su trabajo, no nosotros. Nosotros simplemente estamos velando la seguridad de nuestras zonas. Estamos viendo que en una plaza no puede, han visto, no, se ha vuelto un urinario público, un mingitorio. E incluso han estado circulando las imágenes de jóvenes botados. Si no fuera la intervención de vecinos, de la policía, ¿qué estaría pasando con estas personas?
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3: Muy buenos días, amigas y amigos de Radio Éxito. Arrancamos esta mañana con toda la energía y, por supuesto, con toda la información. Ya está aquí Informe Policial, listos para contarles qué pasó. Comencemos juntos esta jornada. Bienvenidos a Informe Policial. Secuestran quirquinchos, búhos y ranas. Estos iban a ser usados para la ofrenda de la Pachamama.
4: A través de un plan de operaciones, nuestro personal en su totalidad llegó hasta la ciudad del Alto, donde en aquellos lugares donde denominadas chifleras, donde venden algunos ofrendas a la Pachamama.
3: Efectivos policiales secuestraron animales silvestres disecados, entre quirquinchos, búhos, ranas, pajaritos, que serían usados para la ofrenda a la Pachamama, informó el coronel Marco Antonio Aceñas de la FELCEDEA.
4: Pero sin embargo, hemos podido identificar que dentro de esas ofrendas y dentro de esos accesorios que venden, también tenían animales silvestres disecados. Hablamos que hemos secuestrado 19 quirquinchos, 13 animalitos, que son los pajaritos denominados yacayacas, 4 búhos, 8 sapitos y ranas, que se encontraban en un periodo de taxidermia, seguramente para las mesas que se proponen o que se invitan a la Pachamama en este mes, lo que es totalmente prohibido. Estas operaciones van a continuar no solamente en la ciudad del Alto.
3: La autoridad policial dijo que continuarán con los operativos en distintos puntos de chiflerías con el objetivo de no afectar la fauna silvestre.
4: También en la ciudad de La Paz, porque no podemos poner en riesgo nuestra fauna silvestre para ese tipo de ofrendas. Somos muy respetuosos de nuestras creencias, pero también ellos deben saber de que las ofrendas no deben ser utilizando este tipo de animales, sacrificando nuestra fauna silvestre. Hemos hablado de 19 quirquinchos, 13 pajaritos denominados yacayacas, 4 búhos y 8 enterranes y sapitos que estaban en calidad de disecados o a través de la taxidermia.
3: Red de Noticias Éxito, Lía Vega, La Paz. La policía descarta que cráneos encontrados en San Antonio sean de canes.
4: Realmente, a partir que han surgido estos casos que han llamado la atención, más que todo el de Villa San Antonio.
3: Y la Fuerza Especial de Lucha contra los Delitos Ambientales, FELCEDEA, informó que se descartó que los cráneos encontrados en la zona de San Antonio de La Paz sean de canes.
4: Enlaza nos informa, dentro de las investigaciones, que esos cráneos no se tratarían de canes, tratarían de restos óseos de cráneos de canes, sino de cerdos. Entonces, seguramente esto y otras labores investigativas van a hacer de que cerremos el caso, por lo menos en Villa San Antonio, porque descartamos con documentos oficiales que no se tratan de restos de canes. Entonces, nuestras investigaciones continúan, porque no es el único caso. También tenemos un caso aperturado en la ciudad del Alto, que en las últimas semanas hemos hecho operativos, hemos allanado unos lugares donde realizan embutidos muy cerca donde hemos hallado esos restos en la ciudad del Alto, pero estamos descartando cualquier tipo de consumo o utilización de ese tipo de carne. Estamos siendo objetivos, queremos ser responsables y por eso también nuestras labores investigativas no solo se han centrado en San Antonio, caso descartado aparentemente de manera preliminar, y continuamos trabajando e investigando en la ciudad del Alto.
3: Por otra parte, la autoridad policial indicó que continúan investigando los cráneos de canes que fueron encontrados en la urbe alteña.
4: Realmente causan conmoción, susceptibilidad, pues también un caso especial, porque cerca del matadero, allá en Achachicá, también hay unos cueros.
3: Red de Noticias Éxito, Lía Vega, La Paz. En otro tema, liberan a extranjero tras declarar dentro del caso Nadia Beller.
2: Informe policial. Ha sido liberado, la policía va a tener reserva de la identidad de las personas, pero reiteramos que estamos continuando con las investigaciones.
3: El director de la Fuerza Anticrimen de Santa Cruz, coronel Johnny Coca, informó que el ciudadano colombiano que fue aprehendido el fin de semana en el marco de las investigaciones por el caso Nadia Beler fue liberado tras prestar su declaración y aportar detalles importantes a la investigación.
2: Y los operativos para dar con el paradero de los mismos y ponerlos a disponer. Bueno, hay una persona que sería un vecino del autor identificado ya por la policía. Esta persona, al momento de una operación que se realizó por el lugar, se había dado la fuga, aparentemente siendo parte de esta organización. Sin embargo, el día de ayer prestó una declaración en extenso, brindando a la policía detalles importantísimos que han podido, digamos, coadyuvar de manera importante en la investigación. Se han dado los elementos suficientes para tener ya una hipótesis clara y también una definición del curso de la investigación. La policía tiene un avance significativo en esta investigación. Estamos trabajando de manera ardua ahora, no solamente con la PCC, sino con la UDH, unidades especializadas como la PCB y también la unidad de inteligencia. Estamos trabajando y esperamos tener resultados óptimos en las siguientes horas.
5: Fue aprendido y ha sido liberado.
3: Coca detalló que hasta la fecha la FELCC mantiene a dos personas aprehendidas y anunció que este lunes estarán frente a un juez en una audiencia cautelar.
2: La verdad es que ha tenido información importante en la investigación. El Ministerio Público también ha establecido que no había elementos suficientes para poder realizar una investigación en contra.
3: Red de Noticias Éxito, Lía Vega, La Paz. La salida a los Yungas se restablecen después de realizar trabajos conjuntos entre la policía y la ABC.
6: Informar que desde el día de ayer, ante la alerta meteorológica que se ha tenido por el tsunami, personal del Comando Departamental de Policía, a través de lo que es la patrulla caminera, ha realizado patrullajes preventivos en todo lo que es la ruta de Surujara hasta lo que es la localidad de Unduavi en primer tramo y de Unduavi hacia lo que es la localidad de Yolosita.
3: El subcomandante departamental de la Policía de La Paz, coronel Martín Galvez, informó que las salidas a los Yungas se restablecieron después de realizar un trabajo coordinado entre la policía y la administradora boliviana de carreteras ABC.
6: Anoche, ante el aumento del empeoro de las condiciones climatológicas, se ha tenido que cerrar aproximadamente a las 9, 10 de la noche, hasta esta mañana, hasta las 2 de la mañana, este tramo por precaución, toda vez que se ha registrado una nevada de intensidad. Asimismo, personal del ABC ha destacado maquinaria, la cual está limpiando casi toda la noche, y es así que está realizando un nuevo análisis. Esta mañana se ha logrado liberar toda vez la ruta, ¿no? Obviamente con las recomendaciones del caso y advirtiendo a los conductores de que todavía tenemos condiciones a veces en ese lugar bajo cero y que conduzcan con precaución y más que todo no excedan con la velocidad permitida.
3: La autoridad policial recomendó a los choferes manejar con precaución y evitar el exceso de velocidad.
6: Sí, efectivamente se ha logrado liberar todo lo que es la terminal de Minasa para que puedan salir los viajes normal. Nuevamente estamos haciendo las recomendaciones en todos los puntos de control que tenemos de nuestra patrulla de caminera para que aquellos conductores, más que todo de transporte público, tomen las medidas precautorias y no excedan la velocidad en estas.
3: Red de Noticias Éxito, Lía Vega, La Paz. Registran enfrentamientos en la Sunta por presunta minería ilegal.
6: Efectivamente hemos tenido una situación de enfrentamiento, se podría decir un conflicto más que todo por la explotación minera ilegal que habría en el lugar, donde los pobladores, más que todo las juntas de vecinos de nuestra localidad de Asunta, habrían decidido intervenir una empresa minera china que trabajaba supuestamente de manera clandestina.
3: En el municipio de la Asunta, Los Yungas, se registró enfrentamientos por operaciones de minería ilegal de oro atribuidas a una empresa de capitales chinos, informó el subcomandante departamental de la policía, coronel Martín Galvez.
6: Es así que se han registrado algunos enfrentamientos en el lugar donde se han sufrido quemas de maquinaria que ya estaría obsoleta en el lugar. Y asimismo es que no se ha tenido ningún tipo de herido ni nada, ni retenido en el lugar por el momento, de acuerdo a la información que tenemos de nuestro comandante de frontera norte que está en el lugar. Solamente que ayer la población ha decidido retener toda la maquinaria que estaba en esta empresa minera y llevarla a lo que es la población de la Asunta, donde se ha desarrollado un cabildo, ¿no? Donde más que todo su principal de los 8 puntos ha sido el cero tolerancia a la minería ilegal, ¿no? Es de esa manera que nuestro personal está atento y en apronte para que todas estas situaciones que hay entre estas empresas mineras y la población se lleven dentro de lo que es el marco del respeto y más que todo del diálogo mutuo.
3: Gálvez indicó que al momento no se cuentan con personas aprehendidas, sin embargo, continúan con el resguardo policial.
6: Al momento no hemos tenido ninguna información respecto a aprehendidos ni nada. Como les decía ayer, el Cabildo tampoco ha hecho ningún reclamo de algún aprehendido ni de nada. Solamente hemos tenido dos denuncias, una por un celular extraviado a una persona y una supuesta daño a una motocicleta que tenían en el lugar. Después no ha habido ninguna aprehensión por el momento.
3: Red de Noticias Éxito, Lía Vega, La Paz. Mientras en Coroico aprehenden a un joven, sería el presunto autor de quitar la vida a su tía.
7: Informe policial.
6: Sí, lamentablemente el día de ayer se ha procedido al levantamiento legal de un cadáver de sexo femenino, cual se encontraba entre la arboleda en la comunidad cerca del municipio de Coroico.
3: El subcomandante departamental de La Paz, coronel Martín Gálvez, informó que se realizó el levantamiento de un cadáver de sexo femenino en el municipio de Coroico. Cerca al lugar se encontró a un joven en estado de ebriedad, mismo fue aprehendido.
6: Cerca al lugar se encontró también una persona de sexo femenino que se encontraba en estado de ebriedad y la cual presuntamente habría sido el autor de este hecho, ¿no? Lamentablemente de este hecho de feminicidio. Al momento se ha procedido al levantamiento legal del cadáver, se está esperando las determinaciones de la autopsia legal correspondiente para determinar las causas de la muerte y así también se ha procedido a la aprehensión de esta persona que llegaría a ser el sobrino de la víctima, ¿no? Como les digo, esto está todo bien proceso de investigación. Una vez que tengamos todos los datos, vamos a brindar toda la información correspondiente.
8: ¿Se tenía el dato de que la víctima habría sido agredida sexualmente, coronel?
6: Bueno, solamente tenemos información de que se la encontró sin las prendas íntimas propias de la mujer y asimismo no tenemos todavía mayores datos. Como le digo, estaba cubierta con una bolsa nylon azul. Estamos esperando las determinaciones de la autopsia legal.
3: De acuerdo al informe preliminar, este sujeto sería el sobrino de la mujer encontrada sin vida. Al momento se está a la espera de la autopsia legal,
6: donde ya nos va a dar este tipo de parámetros y poder informar correctamente.
9: ¿Se confirma de un feminicidio, coronel?
6: Estamos a la espera justamente de situaciones. Repito, estamos esperando las determinaciones de la autopsia legal para que nos puedan brindar mayores datos y así también dar un informe correspondiente al caso.
8: ¿Cuántos años tendría esta mujer?
6: Tendría 49 años y el sindicado estaría con 20 años. Posiblemente sea su sobrino.
3: 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Envían obrajes a la mujer que quemó con agua hirviendo a su hija.
10: Efectivamente, ya ha sido sometida a su audiencia de medidas cautelares. El juez ya ha determinado que tenga que estar con detención preventiva por lazo de 4 meses en un recinto penitenciario, pero que hasta el momento no se ha efectivizado ese mandamiento para que pueda ser trasladada. Y en la actualidad continúa en celdas de la Fuerza Especial de Lucha contra la Violencia de la Ciudad del Alto.
3: La justicia determinó 4 meses de detención preventiva en el Centro de Orientación Femenina de Obrajes para la mujer acusada de agredir y causar quemaduras de segundo y tercer grado a su hija de 9 años con agua hirviendo.
10: No, lo que dijo el juez es que iba a buscar a su familia ampliada para que se pueda hacer cargo, pero hemos conocido alguna noticia de que están buscando al padre biológico de la menor. Sin embargo, estamos seguros de que va a ser, si no es la familia ampliada, va a ser alguna dependencia del municipio para que pueda atender y cuidar a la menor en tanto se vaya desarrollando seguramente el juicio y seguramente van a tener la oportunidad de conseguir a una familia ampliada o también conseguir contactar con al padre biológico y de esa manera la menor ya va a tener con quién mantenerse todo este tiempo en tanto dure el juicio que estamos hablando.
3: La niña de 9 años sufrió lesiones severas debido a que la madre no le cambió la ropa húmeda ni supervisó adecuadamente las heridas, informó el coronel Miguel Zambrana de la FELCSEB.
10: No habríamos detectado nosotros ninguna situación de arrepentimiento que haya generado la madre de familia. Ella habría justificado que o habría indicado que nunca le echó con agua hervida, sino que ella echó el agua hervida a la pared y seguramente de esa manera ella se ha quemado. Pero también es cierto que después de un día del suceso y la niña se tenía que constituir al al colegio, se ha podido ver que la madre no ha verificado si ella tenía alguna herida y ella se mantenía con la misma ropa del día del incidente, y esa ropa se ha pegado a los brazos porque obviamente las ampollas han reventado, y por eso que hay mayor daño en ese tema.
3: Red de Noticias Éxito, Lía Vega, La Paz. El Verde Olivo busca testigo clave del feminicidio registrado en Coroico.
7: Informe policial.
10: El personal de la Policía Rural y Fronteriza se ha constituido conjuntamente la FELCB a la población de Yucura Chimani. Es más o menos el nombre de la población que depende de Coroico. Y en el lugar, en plena parte del monte, se encontraba una persona de sexo femenino que estaba cubierta por un nylon azul.
3: Una mujer de 49 años fue hallada sin vida entre unos matorrales en el municipio de Coroico con signos de violencia y presunta agresión sexual. Cerca del lugar fue encontrado su sobrino de 20 años en estado de ebriedad, quien fue aprehendido por ser el presunto autor del crimen.
10: Detectado a su sobrino, que estaba a unos 20 metros del cuerpo, y que esa persona estaba con aliento alcohólico. Al hacer que este sujeto esté en el lugar, y ha podido detectar que había algunas escoriaciones propias de que él ha optado esa o ha tenido esa posición por un largo tiempo. Es por eso que se procede con su aprehensión, y también se puede investigar que la fallecida tenía su hermana, o estaba acompañada de su hermana de 46 años que sufre una discapacidad, que la causa de la muerte era asfixia por estrangulamiento y que además habría sufrido agresión sexual. Y en esa circunstancia se puede escuchar del tipo, del individuo, el cual hace referencia a que sí, él ha sido el autor, y que la hermana, que todavía no estaba encontrada en ese momento, habría sido testigo de ese evento, y es por eso que ella ha huido del lugar.
3: Al momento, el Verde Olivo se encuentra buscando a la testigo clave, quien sería la hermana de la víctima. Misma habría visto el hecho, informó el coronel Miguel Zambrana, quien aclaró que esta persona sufre de una discapacidad.
10: Se ha podido armar grupos de búsqueda, han logrado dar con la persona en el domicilio, pero también ha vuelto a escapar. Ella está con miedo, es lo que hace referencia el investigador.
3: 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La Paz lidera los casos de feminicidio a nivel nacional. A la fecha se registran 20.
10: Con esto estaríamos hablando de 20 casos de feminicidio en la ciudad de La Paz, tomando en cuenta que hay algunas acciones o algunos hechos que estamos recibiendo como reportes.
3: El Departamento de La Paz lidera la mayor cantidad de casos de feminicidio en Bolivia, concentrando 20 casos hasta la fecha, informó el director de la Fuerza Especial de Lucha contra la Violencia, coronel Miguel Zambrana.
10: Los cuales han sido descartados en el caso de que hayan sido producto del feminicidio, y son solamente tipificados como muerte de persona. Tomando en cuenta esas características, las cifras se mantienen 20 hasta el momento.
3: La autoridad policial indicó que ante esto se realizan campañas de concientización y prevención en distintos puntos del departamento.
10: Exacto, es La Paz el departamento con más casos, pero también es La Paz la ciudad donde más campañas de prevención estamos realizando. Las coordinaciones son permanentes, nunca le echó con agua hervida, sino que ella echó el agua hervida a la pared, y seguramente de esa manera ella se ha quemado. Pero también es cierto que después de un día del suceso, y la niña se tenía que constituir al colegio, se ha podido ver que la madre no ha verificado si ella tenía alguna herida, y ella se mantenía con la misma ropa del día del incidente, y esa ropa se ha pegado a los brazos porque obviamente la de 46 años que sufre una discapacidad, que la causa de la muerte era asfixia por estrangulamiento, y que además habría sufrido agresión sexual. Y en esa circunstancia se puede escuchar del tipo, del individuo, el cual hace referencia a que sí, él ha sido el autor, y que la hermana, que todavía no estaba encontrada en ese momento, habría sido testigo de ese evento, y es por eso que ella ha huido del lugar.
3: Al momento, el Verde Olivo se encuentra buscando a la testigo clave, quien sería la hermana de la víctima. Misma habría visto el hecho, informó el coronel Miguel Zambrana, quien aclaró que esta persona sufre de una discapacidad.
10: Se ha podido armar grupos de búsqueda, han logrado dar con la persona en el domicilio, pero también ha vuelto a escapar. Ella está con miedo, es lo que hace referencia el investigador.
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3: La Paz lidera los casos de feminicidio a nivel nacional. A la fecha se registran 20.
10: Con esto estaríamos hablando de 20 casos de feminicidio en la ciudad de La Paz, tomando en cuenta que hay algunas acciones o algunos hechos que estamos recibiendo como reportes.
3: El Departamento de La Paz lidera la mayor cantidad de casos de feminicidio en Bolivia, concentrando 20 casos hasta la fecha, informó el director de la Fuerza Especial de Lucha contra la Violencia, coronel Miguel Zambrana.
10: Los cuales han sido descartados en el caso de que hayan sido producto del feminicidio y son solamente tipificados como muerte de persona, tomando en cuenta esas características, las cifras se mantienen 20 hasta el momento.
3: La autoridad policial indicó que ante esto se realizan campañas de concientización y prevención en distintos puntos del departamento.
10: Exacto, es La Paz el departamento con más casos, pero también es La Paz la ciudad que donde más campañas de prevención estamos realizando. Las coordinaciones son permanentes con los diferentes o diferentes instituciones que participan en este tema de prevención, pero vamos a seguir insistiendo en el trabajo y nos vamos a constituir ya todo un equipo multidisciplinario a la zona de los Yungas para poder tener entrevistas y poder trabajar con la población, haciéndoles conocer estos extremos de qué dice la norma y cómo deberíamos hacer el tema de prevención.
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3: Una mujer perdió la vida al caer 60 metros de profundidad en la mina Tres Amigos, en el departamento de Potosí. El trágico accidente eleva a 102 la cifra de mineros fallecidos en lo que va del año.
12: Una mujer de 32 años perdió la vida tras sufrir una caída de aproximadamente 60 metros mientras desempeñaba labores al interior de la mina Tres Amigos. La víctima se resbaló de manera accidental, cayendo a un cuadro, lo que le provocó la muerte de forma instantánea. Sobre este tema informó el coronel Henry Torico, director departamental de la FELCC.
13: Al promediar las 11:30 a.m. se encontraban trabajando interior de la mina y es ahí donde la hora fallecida se hubiera resbalado, precipitándose a un cuadro de 60 metros. La misma, lamentablemente, ha llegado a perder la vida.
12: Sus compañeros de trabajo trataron de prestarle los primeros auxilios, pero pese a los esfuerzos, dicha persona falleció en el mismo lugar debido a la gravedad de las heridas.
13: Realizado el médico examen externo, se determinó la causa de la muerte: trauma craneoencefálico cerrado politraumatizado debido a la precipitación en accidente laboral. Se hicieron presentes en las oficinas de la FELCC los denunciantes.
12: Este hecho trágico incrementa las estadísticas de accidentes mortales en la actividad minera en Potosí. En lo que va a la presente gestión, se registran 102 personas fallecidas en interior mina. De ellos, 12 son mujeres y 90 varones. Red de Noticias Éxito, Milton Bracamonte, Potosí.
3: La policía intensificó los operativos para dar con el autor del feminicidio de una profesora de 27 años. Ocurrió en Chayanta, Potosí. Paralelamente, la justicia dispuso la detención preventiva de los padres del prófugo.
12: La policía mantiene operativos activos a nivel nacional e internacional para dar con el paradero del presunto autor del feminicidio de una profesora de 27 años de edad, hallada sin vida con evidentes signos de violencia el pasado 20 de agosto en un inmueble particular del municipio de Chayanta, en Potosí. Sobre este tema informó el coronel Pompeo Sánchez, comandante departamental de policía.
14: La policía de Potosí, a través de la Fuerza Especial de Lucha contra la Violencia, continúan los operativos en la búsqueda del que está siendo prófugo y presunto autor del delito de feminicidio en la provincia del municipio de Chayanta.
12: En el avance de las investigaciones, las autoridades aprehendieron a los padres del sospechoso tras detectarse el teléfono desde el cual mantuvieron comunicación con el prófugo y constatarse contradicciones en sus declaraciones. La autoridad jurisdiccional dispuso su detención preventiva en el penal de Uncía.
14: Al momento ya se ha aprehendido a los dos progenitores de este presunto autor, el padre y la madre, porque ha encontrado el teléfono a través del cual se comunicó con su hijo. Hay contradicciones que han tenido entre ellos. Los dos han sido puestos a disposición de la autoridad jurisdiccional.
12: Se mantiene una coordinación nacional entre los comandos departamentales y unidades especializadas. Además, ya habría sido activada la notificación con Interpol para su búsqueda internacional. 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
3: En otro caso, una mujer perdió la vida y otras dos personas resultaron heridas tras ser aplastados por un muro cuando se protegían del fuerte viento en la comunidad de Pelca, en el sudoeste potosino.
7: Informe policial.
12: Un trágico accidente se registró en la localidad de Pelca, perteneciente al sudoeste potosino. Fuertes vientos que alcanzaron velocidades entre 70 a 80 kilómetros por hora ocasionaron el colapso de un muro de señalización en plena carretera, dejando como saldo una persona fallecida y dos heridos. Sobre este tema informó el coronel Andrés Salazar, director departamental de tránsito.
15: Deceso de una persona por un aplastamiento de un muro en la localidad de Pelca, una persona de sexo femenino, producido por los vientos huracanados que se han suscitado en este municipio, en el municipio de Yura, en la localidad de Pelca, ¿no? Entonces, el aplastamiento de esta señora por el muro, el cual, pues, al trasladarse a la ciudad de Potosí, la persona ha fallecido.
12: La víctima fatal es una mujer de 55 años de edad. Según el reporte de las autoridades, el hecho ocurrió cuando tres personas buscaban cobijo en la estructura para resguardarse del viento, pero debido a la fuerza de las ráfagas, el muro cedió y cayó directamente sobre ellos.
15: Son tres personas que estaban cobijándose en este muro, que son tipos de señalización que están en las carreteras. Entonces, por los vientos huracanados que no se han reportado entre 70 a 80 kilómetros por hora, entonces el muro ha cedido y ha aplastado a la señora, ¿no?
12: Pese a los esfuerzos de auxilio, la mujer falleció a bordo de la ambulancia mientras era trasladada de emergencia hacia la ciudad de Potosí debido a la gravedad de sus lesiones. Junto con la víctima fatal se encontraban un varón adulto y un niño. El estado de salud de ambos es estable. Red de Noticias Éxito, Milton Bracamonte Potosí.
3: Pandillas en pelea, vecinos viven atemorizados en la zona norte.
16: Para Éxito Noticias desde Santa Cruz, pandillas en pelea, vecinos viven atemorizados en zona norte.
17: Todas las noches, lamentablemente, tenemos que escuchar los pausazos, con machete, con pausa. Tenemos niños acá también en el barrio. Lamentablemente nos asustan.
16: Para Éxito Noticias desde Santa Cruz, Gaby Torres.
3: De esta manera llegamos al final de esta edición de Informe Policial. Gracias por arrancar la mañana con nosotros y por permitirlos acompañarlos desde Radio Éxito. Soy Lía Vega y ha sido un verdadero gusto compartir esta mañana con ustedes. Que tengan un excelente día y sobre todo cuídense mucho. Nos encontramos en una próxima edición. Muy buenos días.
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3: 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La campaña presidencial brasileña se trasladó el sábado a Río de Janeiro, el tercer colegio electoral del país, donde los dos principales candidatos intensificaron la carrera hacia las elecciones del 4 de octubre. La votación se anuncia nuevamente marcada por una fuerte polarización y bajo la sombra del presidente estadounidense Donald Trump, que ha respaldado abiertamente a candidatos conservadores en varios procesos electorales de América Latina. Lula busca un cuarto mandato no consecutivo frente al senador Flavio Bolsonaro, de 45 años, que celebró un acto de campaña en el gimnasio Maracanazinho de Río de Janeiro. El legislador fue designado candidato después de que su padre, el exmandatario Jair Bolsonaro, fuera encarcelado por intentar impedir la investidura de Lula tras las elecciones de 2022. A menos de dos meses de los comicios, una encuesta de Datafolha publicada el viernes otorga a Lula un 47% de intención de voto frente al 43% de Flavio Bolsonaro en una eventual segunda vuelta. El presidente ucraniano Volodymyr Zelensky rechazó la posibilidad de celebrar elecciones mientras continúe la invasión rusa y advirtió que una votación en pleno conflicto supondría un grave riesgo para la estabilidad del país. En declaraciones realizadas el sábado a un grupo de periodistas, entre ellos de la AFP, Zelensky respondió a la propuesta lanzada esta semana por el exministro de Defensa, Mikhail Fedorov, quien pidió buscar una fórmula para organizar elecciones pese a la guerra. El mandatario aseguró que unos comicios ahora serían un tsunami capaz de fracturar a Ucrania. La polémica surge en medio de tensiones políticas internas tras la destitución de Fedorov en julio, una decisión que desencadenó protestas poco habituales desde el inicio de la invasión rusa en febrero de 2022. Según una encuesta del Instituto de Sociología de Kiev, solo el 15% de los ucranianos apoya celebrar elecciones antes del fin de las hostilidades. Mientras tanto, la guerra sigue intensificándose. El presidente iraní Masoud Pezeshkian reconoció el domingo que el país enfrenta serias dificultades económicas en momentos en que Estados Unidos intensifica la presión sobre Teherán con una nueva ola de sanciones. Casi 6 meses después del inicio de la confrontación entre ambos países, Washington afirmó que busca aislar a Irán y provocar, según sus propias palabras, el colapso del régimen. En un discurso difundido por la televisión estatal, Pezeshkian defendió la capacidad de resistencia del país y aseguró que el gobierno trabaja para contener el impacto de la crisis. Irán arrastra años de inflación, pérdida de poder adquisitivo y desempleo, factores que han alimentado repetidas protestas contra las autoridades. La situación económica ha sido uno de los principales focos de tensión social. A finales de diciembre, manifestaciones por el aumento del costo de vida derivaron en un amplio movimiento de contestación. Las autoridades reportaron más de 3.000 muertos y atribuyeron la violencia a actos terroristas vinculados a Estados Unidos e Israel. Más de 600 pasajeros fueron evacuados el viernes por helicópteros militares tras permanecer aislados durante 5 días en el sur de Perú, donde un aluvión de lodo y piedras bloqueó un tramo de la carretera Panamericana Sur en la región de Arequipa. El deslizamiento provocado por las intensas lluvias asociadas a la Dana Aníbal dejó atrapados autobuses, camiones y vehículos de carga en una franja de unos 2 kilómetros entre un cerro colapsado y la costa del Pacífico. Mientras maquinaria pesada y soldados trabajaban para despejar la vía en la localidad de Ático, las autoridades advirtieron que la emergencia aún está lejos de concluir. Según la Fuerza Peruana, 653 personas fueron trasladadas este viernes en un puente aéreo, pero al menos otras 1.000 permanecen aisladas y esperan ser evacuadas en las próximas horas.
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5: Vamos a continuar con más noticias. 7:14. El exministro Espinosa ha retirado el recurso de amparo constitucional contra la censura que le hizo la Asamblea Legislativa Plurinacional.
6: El argumento, no sé por qué lo han hecho, pero la han retirado. No he entrado en el fondo, la audiencia acaba de concluir. ¿Qué más nos queda esperar?
7: De manera sorpresiva y cuando la audiencia ya estaba en marcha, la justicia informó que el exministro de Economía, José Gabriel Espinosa, retiró el recurso de amparo que había interpuesto por la censura de la que fue objeto el 18 de agosto en la Asamblea Legislativa Plurinacional.
6: Pero retiraron la acción de amparo.
8: ¿No se habían hecho los motivos
9: en nuestro caso, presidente?
6: No, simplemente han hecho referencia a que han revocado un poder. Era de conocimiento público también que personal de la, del Ministerio de Economía y Finanzas estaba asumiendo la defensa del ciudadano Gabriel Espinosa, y eso tampoco está bien, eso es ilegal. Entiendo yo que para evitarse procesos penales han retirado la acción de amparo constitucional, y yo quiero entender que es por eso.
7: Tras la lectura del memorial, el juez determinó aceptar el retiro del recurso. La decisión fue observada por representantes de la Asamblea y la defensa del vicepresidente Edman Lara, quienes cuestionaron que el retiro haya sido presentado en la parte final de la audiencia.
10: Más velan sus privilegios, los espacios que le dan en el Estado, ¿no? Parece que más que

0: ejercer su función como vocal, el señor Cori, el juez Cori, está cuidando la pega de sus dos hijas, ¿no? Yo lo veo así. Discúlpeme que sea sincero y directo, pero yo lo veo así.
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2: El senador Ormachea afirma que se logró retirar a Espinosa del gobierno.
3: Acabo de salir de la audiencia del ministro Audi en la sala tercera constitucional de la Ciudad del Alto, obviamente virtual, y él mismo ha retirado el amparo porque seguramente él y el gobierno se han dado cuenta que era mucho más caro mantenerlo a Espinosa en su cargo.
1: Tras el retiro del amparo constitucional presentado en el Alto tras la censura del exministro de Economía José Gabriel Espinosa, surgieron las primeras repercusiones. El senador de Libre, José Manuel Ormachea, aplaudió la medida.
3: Y aceptar la decisión de la Asamblea Legislativa, aceptar la decisión de dos tercios de los miembros del Pleno, que hemos decidido que se va Espinosa, hemos decidido que Espinosa no va más, hemos decidido que el ministro Audi responda ante la justicia por cómo ha mentido en su declaración jurada de bienes y rentas ante el país en el escándalo del auto eléctrico.
1: Recordemos que la semana pasada el entonces ministro de Economía presentó un amparo constitucional contra los 130 diputados, 36 senadores y el presidente nato de la Asamblea Legislativa, Edman Lara, tras ser censurado porque no participó en la sesión de interpelación.
3: Estamos felices de este resultado y que el gobierno entendió, como siempre lo dijimos, que iba a ser muy complicado mantener a una persona y además con una triquiñuela constitucional, una triquiñuela leguleya de decir que sobre la base de los miembros totales es que se tiene que votar por los dos tercios de la destitución de un ministro, cuando eso es absolutamente falso, es sobre la base de los miembros presentes. Como siempre lo hemos sostenido, como siempre lo hemos dicho nosotros como Libre. Un abrazo.
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2: Alianza Popular ha cuestionado al gobierno por intentar incumplir la Constitución Política del Estado, acudiendo a instancias legales y no respetar la censura.
4: Sus 9 meses de gobierno, se puede realmente confirmar de que el gobierno de Rodrigo Paz no sabe respetar la Constitución Política del Estado. El gobierno de Rodrigo Paz no respeta las normas. Ni siquiera respeta, como te digo, la madre de las leyes de nuestro país. Entonces, está acostumbrado a gobernar con decretos.
5: La diputada de Alianza Popular, Claudia Herbas, en contacto con Radio Éxito, cuestionó al gobierno por no respetar la censura de la Asamblea Legislativa contra el exministro de Economía, José Gabriel Espinosa, quien recurrió a la justicia para definir su futuro de su cargo.
4: Básicamente es aferrarse al cargo, ¿no? Aquí lo que a mí me sorprende es que el gobierno y el mismo ministro o exministro Espinosa no entiendan la señal política de una censura. Lo que está diciendo en una censura a la Asamblea Legislativa Plurinacional es que ya no existe confianza en este señor y es en todos los partidos que conformamos la Asamblea Legislativa Plurinacional.
5: Argumentó que la censura se asumió por la falta de confianza en el exministro y observar las medidas económicas que se implementaron.
4: Es esta desconfianza que genera además por su actitud soberbia, su actitud malcriada, por la falta de transparencia en los efectos que están desarrollando en la economía. Por lo menos desde Alianza Popular, realmente siempre hemos estado viendo cómo este señor le gusta mentir a la gente, decir que las políticas económicas que están implementando no van a afectar a la gente, y ahora vemos un desastre económico que ha sido reflejado en el informe del Banco Central.
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0: Senadora de Libre afirma que el amparo presentado por Espinosa tenía que haber sido en un principio negado por el local.
1: Y bien, como había manifestado, evidentemente muchos de nuestros colegas han sido notificados para el día de hoy, horas 4 de la tarde. En primera instancia, esta acción de amparo debería de haber sido denegada por el vocal, justamente por un tema de lo que es el tema de la funcionalidad.
2: La senadora Elena Pachacute informó que el amparo constitucional presentado por el exministro de Economía, José Gabriel Espinosa, tenía que ser negado por el vocal,
1: ya que se ha conocido que este vocal tendría una hija trabajando en el Banco Central de Bolivia. Es decir, había un conflicto de intereses, por lo tanto debería de haber rechazado este vocal. Sin embargo, hemos tomado conocimiento de esta notificación de amparo constitucional. En este caso había sido retirado por el ya exministro Gabriel Espinosa, justamente en fecha 21 de agosto, ¿no? En ese entendido es que se ha dado a conocer ese criterio el día de hoy en esta audiencia prácticamente. Varios colegas se han solicitado las actas pertinentes y por supuesto se han hecho las observaciones también, ya que algunos ameritaban un juicio de responsabilidades. Yo creo que es loable el hecho de que haya retirado el propio exministro, el señor Espinosa, porque realmente nosotros como asambleístas hemos cumplido la censura y por supuesto la destitución que amerita de parte del presidente en el marco de la legalidad, de acuerdo a la Constitución Política del Estado, de acuerdo a nuestros reglamentos de la Cámara de Diputados y asimismo en cumplimiento a la Ley 1350.
2: En los argumentos del recurso legal, el exministro había afirmado que se cometieron errores en su censura. Explicó que no fue con la totalidad de los miembros de la Asamblea Legislativa.
1: El ministro que ha perdido credibilidad, el hecho de que una autoridad te demuestre cierto profesionalismo, méritos, generaba duda el hecho de acudir a un amparo constitucional, interpretando de alguna otra forma, queriendo inducir de que la Asamblea no hubiera cumplido la Constitución. Esto ha sido un poco molestoso y también dudoso de parte del propio de la propia autoridad, en este caso que era el ministro Espinosa.
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0: Son las 7 de la mañana con 24 minutos. Para esta jornada está programada en la Asamblea Legislativa la interpelación al ministro de Hidrocarburos. El ministro Blanco deberá responder a las cuestionantes de los legisladores.
4: La Asamblea Legislativa Plurinacional convocó para este martes al ministro de Hidrocarburos, Marcelo Blanco, para que responda a una serie de preguntas en relación a los contratos y el abastecimiento de combustible.
5: Hay especulación por todos lados en Bolivia, y eso también, a eso está viniendo el hermano ministro, para dar su versión, decirnos cómo está manejando, cuáles son las proyecciones, porque hasta ahorita todos sabemos que Yacimiento y la NH están nomás un poco mal, ¿no?
4: El diputado del PDC, Humberto Suárez, espera que la autoridad aclare la situación de los carburantes ante la continuidad de filas en las estaciones de servicio.
5: La población no tendría que esperar. La población debería ya tener el surtidor lleno para poder abastecerse. Por eso justamente esta semana se lo está convocando a una petición de informe al ministro de Hidrocarburos, justamente para poder interpelar y que él venga a dar su versión y que nos cuente al país qué es lo que realmente está sucediendo con Yacimiento.
4: Por otro lado, el diputado de Libre, Edgar Segarra, cuestionó las últimas medidas implementadas por el gobierno y la falta de combustible.
6: Tengo entendido que es así y es para poder solucionar el tema de hidrocarburos, ¿no? El del diésel y la gasolina. Y esto hay que hacerlo lo más antes posible porque estamos sentados en una bomba de tiempo que después puede explotar esto y nos vamos a arrepentir. Es necesario ya esto aceptar una solución de raíz.
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0: Desde Libre, no descartan voto censura al ministro de Hidrocarburos en la interpelación de esta jornada.
1: Eh, el caso YPFB, tanto desde el presidente de YPFB como es el ministro de Hidrocarburos, no es simplemente el problema de esta gestión. Es una de las carteras más complicadas. Se ha cambiado ya, el señor Mauricio Medina Celi hoy está enfrentando un juicio y por lo tanto es algo complejo tener estos criterios. Pero ¿qué es lo que pasa con el gobierno? Es decir, no está haciendo esos cambios estructurales de auditoría.
2: Senadora Elena Pachacute informó que se tendrá que ver el tenor por el cual se interpelará al ministro de Hidrocarburos, Marcelo Blanco. Asimismo, dijo que Libre no descarta una censura debido a que el problema del combustible continúa a nivel nacional.
1: No te sirve de nada cambiar la cabeza o cambiar simplemente la careta si la estructura, si el cuerpo sigue putrefacto. No tiene sentido, yo creo que va a seguir tropezando. Autoridad que ingrese va a seguir tropezando porque el problema es de fondo. Así que hay que ver el banco de preguntas bajo qué tenor se lo está interpelando al ministro de Hidrocarburos. Y por supuesto tenemos otro ministro mago, yo lo digo el ministro mago, que es el señor Tuco Oviedo, ministro de gobierno. Se pierden maletas, se pierde el oro, se pierden los relojes de Marcelo, se pierde todo. Yo decía, es un ministro mago, ya en su momento también va a ser interpelado. Ojalá que el vicepresidente del Estado, que tiene la tuición de agendar día, hora y fecha, sea lo más antes posible. Porque este tipo de ministros realmente, que no, el presidente en este caso no se da cuenta, también la Asamblea yo creo que va a buscar la censura en caso de que no respondan a todos los cuestionantes de las y los interpelados.
2: La Asamblea Legislativa Plurinacional interpelará al ministro de Hidrocarburos este martes a las 10 de la mañana. En la misma se detallan los aspectos que involucran la interpelación, contratos, importación y abastecimiento de combustible.
1: El tenor es posible porque las filas, las colas aún continúan.
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0: Vamos a avanzar con más. Son las 7 de la mañana con 31 minutos, 7:31. Concejal advierte daño económico de 140 millones de bolivianos si se le rescinde el contrato con la empresa La Paz Limpia.
11: El alcalde quiere rescindir el contrato y eso provoca un daño económico al municipio. ¿no? Más de 140 millones de bolivianos, y sí hay un daño económico al municipio. Pues eso es por un lado. Por otro lado, La Paz Limpia quiere aumentar obviamente la tarifa, pero quiere dar menos servicio.
4: La concejal de La Paz, Carol Antesana, en contacto con Radio Éxito, explicó que la rescisión del contrato con la empresa de La Paz Limpia podría generar un daño económico de más de 140 millones de bolivianos para el municipio. Pide que las modificaciones apliquen costos reales.
11: Para mí el punto más delicado es que La Paz Limpia pide cobrar más y al mismo tiempo reducir parte de la operación. Por eso te digo, también La Paz Limpia tiene un factor de estancamiento, porque la propuesta planteada es reducir la recolección nocturna. No sé si tú ubicas, reducir la recolección nocturna transitoria de 3 a 2 rutas. O sea, antes hacían 3 y ahora quieren 2.
4: Cuestionó la falta de soluciones entre la alcaldía y los trabajadores. Alertó que el conflicto provocará inundaciones por la acumulación de basura en las calles de La Paz.
11: Pero también exhortar a la gente del gobierno municipal que está cerca, asesores del alcalde y al propio alcalde, que se siente con el consejo. Y ver cómo desde el Consejo podemos apoyarlo, tanto a él como a La Paz Limpia, para evitar que La Paz se vuelva un botadero y un basurero, que vienen los problemas de salud. Eso es lo más peligroso, ¿no?
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0: La alcaldía por lo menos recolecta 180 toneladas de basura al día, tras un plan con maquinaria y funcionarios que trabajan.
12: Primero lo primero, efectivamente ha habido una recolección de más de, nosotros hemos hecho números, de más de 180 toneladas, seguramente han sacado una información antes del cierre de la cantidad total, cuya cantidad es medida en Sacachuro.
4: El director de la entidad descentralizada de maquinaria de la Alcaldía de La Paz, Carlos Salinas, informó este lunes en contacto con Radio Éxito que se recolectó más de 180 toneladas de basura mediante el plan de emergencia de gestión de aseo ante la acumulación de residuos.
12: Ya lo estamos haciendo con varias volquetas. Tenemos 2 carros que nos están sirviendo para realizar el recojo de la basura. Tenemos personal, nosotros como GAM LP hemos establecido durante estos días, no solamente el sábado y el domingo, sino durante todos estos 10 días, casi 280 personas por día para realizar el recojo.
4: Detalló que por día se genera aproximadamente 600 toneladas de basura en el municipio, por lo que afirmó que continuarán con la medida de la recolección.
12: Tenemos que entender, por ejemplo, que le voy a poner un ejemplo bien claro del recojo que se ha hecho en el área del túnel de San Francisco. El túnel de San Francisco, la basura llena ahí, pasamos a las 5 de la mañana, por decirlo, y las recogemos. Vamos a las 10 de la mañana y otra vez hay la misma cantidad de basura. Pasamos a las 12 de la noche y hay la misma cantidad de basura. Entonces, hay un circuito en algunas zonas de la ciudad que merece más atención que otros.
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0: El alcalde de La Paz afirma que el plan de emergencia evita la acumulación de basura mediante la utilización de maquinaria y funcionarios que trabajan.
13: Con este esquema de trabajo hemos logrado reducir gran cantidad de basura. Imagínense si nosotros no estuviéramos recogiendo en este momento. La ciudad estaría llenísima, llenísima. Habrían cerros y cerros de basura. Se ha logrado disminuir bastante.
4: El alcalde de La Paz, César Dowyler, destacó la ejecución del plan de contingencia con la ayuda de maquinaria y personal desplegado para enfrentar la acumulación de basura en el municipio ante el conflicto con la empresa encargada de la recolección.
13: También hay los equipos de los vehículos que no son especializados para basura, como son camionetitas, otras volquetas, equipos que nos están ayudando a los barrenderos que apoyan justamente en ese proceso de limpieza. Tercer equipo tiene que ver con el equipo de los barrenderos, que están el día de hoy. Aquí tenemos un compañero y otros compañeros que ya les hemos entregado su chalequito. Y otro equipo es la Operación Escoba, que son los funcionarios municipales de acuerdo a su tiempo y de manera voluntaria salen también a hacer el recojo de los residuos sólidos.
4: La la autoridad paseña informó que la medida continuará hasta que los trabajadores reinicien sus funciones para el recojo de basura.
13: Pero es de emergencia. Las empresas, el rato que decidan volver a hacer su trabajo y retomar su trabajo, pueden hacerlo, porque nadie les ha interrumpido. Es decir, ellos son los que han interrumpido voluntariamente y ellos voluntariamente tienen que reiniciar el trabajo. De todas maneras, por otro lado, nosotros hemos continuado con la negociación, con los aspectos que ya se habían negociado y que de alguna forma nosotros le vamos a dar continuidad.
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0: Avanzamos con más a las 7 de la mañana con 37 minutos, 7:37. Diputada cuestiona el silencio del gobierno y pide una investigación sin privilegios en el caso Beller Cerimedo.
14: Seamos serios, lo que aquí está pasando es realmente complicado. Si solamente el 10% de todo lo que ha dicho esta señora es verdad, es lamentable, es un escándalo, y el presidente por lo menos debería salir a dar la cara y decir y explicar quién era este señor, quién le pagaba, por qué estaba ahí, y que va a llegar a las investigaciones del caso, inclusive para limpiar la imagen de su esposo.
4: En relación al caso Beller Cerimedo, la diputada de Alianza Popular Claudia Herbas, en contacto con Radio Éxito, cuestionó la falta de un pronunciamiento del gobierno para aclarar el rol y el vínculo con el asesor Fernando Cerimedo y las denuncias que realizó Nadia Beller.
14: El gobierno no dice nada, prefiere lavarse las manos, hacer que nunca lo conocieron al señor, cuando todos sabíamos, y han salido las imágenes toda la semana pasada, que el señor estaba en el corazón político de las decisiones de este gobierno y de este país. Un extranjero, un señor que viene directamente del gobierno de Milei. Eso es ser libertario. Ahí está, señores, la corrupción es el libertario, la corrupción es la derecha, lo estamos viendo.
4: Pide a las instancias legales realizar las investigaciones de manera objetiva y sin privilegios.
14: Esto no implica que vamos a creer todo, hay que ser pacientes y vigilantes con las investigaciones, pero esta disputa polarizada y absurda tiene que parar, ¿no? Yo no entiendo realmente cómo el gobierno tapa el sol con un dedo, llegan a Cerimedo, minimizan el caso, cuando todos sabían, como te decía, el rol de este señor, ¿no? Que pues se paseaba por la Casa Grande, por el Palacio, en ciudades, con ministros, con escoltas, etcétera. Es una vergüenza cómo se hace todo ahora.
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0: Diputado del PDC planteó otorgar medida cautelar a Beller ante la CIDH ante inseguridad por sus denuncias.
15: La señora Nadia Beller, que ha hecho la denuncia, ¿quiénes somos los denunciados? Somos el gobierno. Problema, solución. Hay que darle una medida cautelar ante la CIDH para que ella decida irse en una acogida a otro país donde crea que va a ser protegida. Pero aquí en Bolivia no tiene seguridad.
4: El diputado del PDC, Diego Copa, considera que se debe otorgar una medida cautelar para Nadia Beller ante la Corte Interamericana de Derechos Humanos tras las denuncias que realizó contra el gobierno.
15: ¿Quién es el denunciado? Es pues la familia de nuestro presidente Rodrigo Paz. Y ahora cuando haya gabinete le va a preguntar en qué estado está donde lo que está denunciando. No es viable, señores asambleístas. De acá, senadores y diputados, levantemos, defendemos y levantemos la credibilidad. Medida cautelar, ya no más. Que no pueda tocar ningún policía, ningún agente ni nada, y que sea protegida por nosotros.
4: Pide a las autoridades del Ejecutivo y Legislativo atender el caso y buscar que se aclare la situación.
15: Ahora que lo que venga a pasar, si pasa algo, no quiero pues censurarlo al ministro para que después la señora Nadia Beller esté pues desaparecida, que se ha enfermado, no lo sé, pueda tener ébola, cualquier circunstancia. Y disculpen ese ejemplo que les doy, pero es pues tétrico esto. ¿Quién se va a decir, quién se va a autodisparar? Disculpen ese mal ejemplo, pero a mí me da miedo.
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0: Son las 7 de la mañana, 40 minutos.
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0: Avanzamos, vamos a otro tema. Agropecuarios del Oriente convocan para este jueves a un congreso y evaluar el decreto supremo 5676.
16: Bueno, el diésel, sabemos la emergencia. Nosotros como agropecuario hemos convocado a nuestro congreso extraordinario el día jueves a las 9 de la mañana. Vamos a estar reunidos todo el sector agropecuario cruceño, lo hemos ampliado para que sea a nivel nacional. Están viniendo todas las cámaras agropecuarias del país para el día jueves en Guarnes, en la institución Agaleguar, para que ahí podamos discutir el rumbo del sector agropecuario nacional.
4: El presidente de la Cámara Agropecuaria del Oriente, Klaus Frerking, convocó para este jueves al Congreso Nacional del Sector en Guarnes para expresar su rechazo al decreto que incrementa el precio del diésel y exigir su abrogación.
16: El punto número único que tenemos como productores para el día jueves es la abrogación total del decreto supremo 5676. Consideramos que es un decreto discriminador porque solo es para el sector productivo y solo nosotros consumimos el 16% del combustible que necesita Bolivia.
4: Mencionó que la normativa no solucionó la escasez de combustible y cuestionó su implementación.
16: Es un decreto improvisado porque no ha solucionado nada o desaparecieron las colas. Entrense al Facebook, al Marketplace. ¿Cuánto diésel hay en venta ahí? Ha distorsionado más aún este decreto, sigue el mercado negro, sigue la corrupción y eso como sector no lo podemos permitir.
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0: El sector del transporte también se ha pronunciado. Choferes ratifican estado de emergencia y advierten con un paro nacional tras el estado de excepción.
17: La Confederación de Choferes de Bolivia ratifica el estado de emergencia exigiendo la abrogación del Decreto Supremo 5676. El dirigente Víctor Tarqui advierte que el sector no descarta asumir un paro nacional con medidas de presión más drásticas.
18: Entre las autoridades no dan solución. En reiteradas ocasiones se les ha pedido de que de una vez por todas haya abastecimiento, el tema de la gasolina, diésel, y lamentablemente las autoridades no responden, en este caso al sector del autotransporte. Por situaciones que ese decreto 5676 es lamentable, lamentablemente no soluciona absolutamente nada, más al contrario, empeora en este caso el tema del abastecimiento, va a confundir a la población y por ende lo que está pretendiendo el gobierno es ya querer en este caso incluso ya aumentar el precio de combustible en este caso el diésel, a 18 bolivianos. Entonces, debería. Nosotros hemos pedido como confederación de que de una vez por todas tenga que necesariamente ya hacer de que este decreto esté, pero sin, en este caso no cause ningún efecto, de tal manera sea en este caso eliminado. Hemos sido claros en su momento, lo hemos manifestado mediante en este caso la nota, se ha llevado la ampliada a nivel nacional, de tal manera se ha rechazado contundentemente en este caso este decreto 5676.
19: Sectores sociales indican que están esperando que termine el estado de excepción para volver a movilizarse. ¿Su sector qué va a hacer?
18: No, definitivamente el sector del autotransporte de la misma manera, porque el único en este caso, tenemos el tema de manifiesto, es necesariamente lo que siempre hemos hecho. Seguramente el paro se va a venir, eso nosotros también hemos indicado a nivel nacional, de tal manera seguramente va a ser seguramente las medidas totalmente fuertes para que de una vez por todas seamos respetados.
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0: Parlamentarios le piden al gobierno buscar el diálogo con los sectores que rechazan el decreto supremo 5676.
21: Veremos cómo el gobierno puede tratar de conversar, dialogar con todos estos sectores para hallar un camino. Yo creo que la decisión ya está dada. Lo que sí se podía ver es que no se afecta a pequeños productores, que son los que en este momento están demandando que pueda derogarse este decreto supremo.
4: El decreto supremo 5676, que fija el precio del litro de diésel a 18 bolivianos, enfrenta un rechazo por diferentes sectores, quienes advierten con movilizaciones. El senador del PDC, Víctor Quispe, pide al gobierno convocar al diálogo y socializar los alcances de la normativa.
21: Está abierto, al menos el viceministro. Bueno, el ministro de Desarrollo Económico, Justiniano, está con esa posición de aperturar al diálogo y poder encontrar soluciones.
22: ¿Espera que no sean políticas y medidas que están?
21: No creo. ¿No? El tema es un poco el tema del contrabando de combustible, que ha sido muy exagerado el tema del diésel, y sobre todo también la subvención está matando al país. No hay recursos para poder y aguantar la situación de sostenibilidad de la economía a través de las subvenciones.
4: Entre tanto, el diputado Humberto Suárez considera que se debe analizar el decreto sobre los beneficios y perjuicios que ocasiona a la población.
23: Lo bueno es que combate el tema del agio y la especulación del carburante. Lo malo es que va a afectar en la canasta familiar. Seamos sinceros, el señor que consume más diésel le va a subir pues a su cosa porque va a estar mucho más caro, ¿no ves? El gran comerciante, el Graco. Y significa eso de que el que va a sufrir las consecuencias y va a terminar pagando ese recurso extra es el pueblo.
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2: Vamos a avanzar con más. Son las 7 de la mañana con 48 minutos. 7 con 48.

0: Estamos en Tarija, un sangriento caso de homicidio. Mario Fernández, buen día.
1: Gracias. Conmoción en el centro de la ciudad de Tarija. Investigan un sangriento homicidio en la víspera con arma de fuego en pleno casco urbano de la ciudad de Tarija. La Fiscalía del Departamento de Tarija ha activado una investigación de emergencia de oficio tras registrarse un violento ataque armado en las inmediaciones de la calle Junín entre Avaroa y Alejandro del Carpio. Un hombre perdió la vida tras recibir un impacto de bala en la cabeza en pleno centro de la ciudad de Tarija.
2: Las primeras investigaciones, se procedió al levantamiento legal del cadáver, una persona estaba con el nombre de, si me permiten, perdón un ratito, el nombre de Nicolás Alejandro Antesana Guzmán, una persona nacida el año 1998.
1: El fiscal del departamento de Tarija, José Mogro, ha confirmado el despliegue. El fiscal del departamento de Tarija, José Mogro, ha confirmado el despliegue inmediato de un equipo multidisciplinario. El Ministerio Público ha informado, luego de esto se realizará una autopsia de ley para determinar la forma de calibre de arma que ha ingresado al cráneo.
2: Se ha podido observar en este momento que tiene un disparo en la cabeza, pero bueno, para profundizar más en las investigaciones, precisamente en este momento ya se han dirigido una de los fiscales para realizar la autopsia legal del cadáver, y bueno, en este momento también estamos procediendo a tratar de comunicarnos con los vecinos para poder hacer el secuestro de las cámaras de vigilancia, tomando en cuenta de que tenemos tres cámaras en aquella esquina y tenemos una esta acá que nos interesa bastante del edificio. Por eso estoy teniendo contacto con los administradores para proceder a secuestrar.
1: Red de Noticias Éxito, Mario Fernández.
0: Gracias a Mario. Una mujer perdió la vida y otras dos personas resultaron heridas tras ser aplastadas por un muro cuando se protegían de los fuertes vientos. Esto en Pelca, en el sudeste de Potosí. Milton Bracamonte, buen día.
3: Un trágico accidente se registró en la localidad de Pelca, perteneciente al sudoeste potosino. Fuertes vientos que alcanzaron velocidades entre 70 a 80 kilómetros por hora ocasionaron el colapso de un muro de señalización en plena carretera, dejando como saldo una persona fallecida y dos heridos. Sobre este tema informó el coronel Andrés Salazar, director departamental de tránsito.
4: Deceso de una persona por un aplastamiento de un muro en la localidad de Pelca, una persona de sexo femenino, producido por los vientos huracanados que se han suscitado en este municipio. En el municipio de Yura, en la localidad de Pelca, ¿no? Entonces, el aplastamiento de esta señora por el muro, el cual, pues, al trasladarse a la ciudad de Potosí, la persona ha fallecido.
3: La víctima fatal es una mujer de 55 años de edad. Según el reporte de las autoridades, el hecho ocurrió cuando tres personas buscaban cobijo en la estructura para resguardarse del viento, pero debido a la fuerza de las ráfagas, el muro cedió y cayó directamente sobre ellos.
4: Son tres personas que estaban cobijándose en este muro, que son tipos de señalización que están en las carreteras. Entonces, por los vientos huracanados que no se han reportado entre 70 a 80 kilómetros por hora, entonces el muro ha cedido y ha aplastado a la señora, ¿no?
3: Pese a los esfuerzos de auxilio, la mujer falleció a bordo de la ambulancia mientras era trasladada de emergencia hacia la ciudad de Potosí debido a la gravedad de sus lesiones. Junto con la víctima fatal se encontraban un varón adulto y un niño. El estado de salud de ambos es estable. Red de Noticias Éxito, Milton Bracamonte, Potosí.
0: Gracias, Milton. Vamos ahora hasta Camil, Héctor Aguilar. Héctor, buen día.
5: El informe desde la capital petrolera del país. El alcalde de Camiri, Gonzalo Moreno García, ha denunciado que el hospital municipal Camiri no tiene anestesista. Pero la pregunta es, ¿por qué?
6: Estamos aquí en el hospital Camiri. Resulta que el anestesista no viene a trabajar desde el 27 de julio.
5: Pero la pregunta es, ¿por qué este mencionado Galeno no asiste a su fuente laboral?
6: Por problemas problemas legales, pero ¿sabe quién lo está defendiendo? El CEDE.
5: Además, ha señalado que, lamentablemente, desde el 27 de julio, que no asiste al Hospital Municipal Camiri el mencionado Galeno. ¿Pero qué está haciendo el CEDE referente a esta situación?
6: Acabo de hablar con el doctor de la UNDE, de la gobernación, y dice que tenemos la obligación de darle su vacación porque es ITTGN.
5: Además, ha señalado su profunda preocupación. Aguarda que las autoridades de la gobernación cruceña y particularmente del CEDES puedan asignar a otro galeno para esta especialidad que está perjudicando a la ciudad de Camiri.
6: Imagínense protegiendo a una persona que ha faltado desde el 27 de julio. No tenemos anestesista aquí en el hospital. Así defiende la gobernación a gente que no debería trabajar en los hospitales.
5: En el informe desde Camiri, Héctor Aguilar Mercado, para la Red de Noticias Éxito.
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11: 7 de la mañana con 57 minutos, 7:57. La Fiscalía ha reportado un daño superior a 40 millones de bolivianos en la planta piscícola del lago Titicaca.
12: Bueno, evidentemente se ha iniciado una investigación dentro de un proceso que ha presentado a través de una denuncia y posteriormente a través de una querella por parte de la empresa municipal, perdón, de empresa pública de apoyo de alimentos EMAPA, y también se ha adherido un Ministerio de Desarrollo Productivo, es el Ministerio de Transparencia y Procuraduría General del Estado, estos dos como partes coadyuvantes, referente o denunciando respecto a un hecho acaecido en dependencias de EMAPA.
13: La obra de la planta piscícola, ejecutada durante el gobierno de Luis Arce y financiada con más de 72 millones de bolivianos, registró un avance inferior al 30%, pese a que se habría pagado cerca del 90% del contrato, generando un presunto daño económico superior a los 40 millones de bolivianos.
12: En la localidad de San Pedro de Tiquina, tras la aprobación de un proyecto de construcción de una planta piscícola en esta región, bueno, una obra que ha sido financiada por el Finto por un monto de más de 72 millones de bolivianos. Sin embargo, esta situación no ha sido cumplida por parte de la empresa constructora, la empresa contratada. En ese entendido es de que posterior a la gestión que en ese entonces fungía en calidad de gerente general y directorio Franklin Flores Córdoba, participando además de la Comisión de Supervisión y Fiscalización, se advirtió ciertas irregularidades respecto al cuantum o al monto que habría sido cancelado con relación a la obra avanzada en este caso.
13: Ante la existencia de suficientes elementos indiciarios, el ex viceministro Luis Siles fue enviado al penal de San Pedro con detención preventiva por 4 meses, informó Wilson Medrano, fiscal de materia, en contacto con Radio Éxito.
12: Acaeció un daño económico al Estado, ya que esta obra había sido cancelada ya en un 90.1% y que el daño pues asciende aproximadamente a 40 millones de bolivianos, más de 40 millones de bolivianos en las cuales el Estado debe asumir esta responsabilidad, lastimosamente por la mala administración y el mal control financiero, además de la mala supervisión efectuado en el mapa. En ese entendido es que se ha procedido a convocar o a citar al señor Si eres objeto de que preste su declaración en calidad de sindicado, que debe ser cumplida en el plazo de 4 meses, tiempo en los cuales el Ministerio Público debe realizar todo acto investigativo necesario destinado al esclarecimiento del hecho.
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11: Prácticamente en la recta final de esta presente entrega.
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0: Vamos a escuchar hace instantes el alcalde de La Paz, César Dosbailer. Anunció que el relleno sanitario de Sacachura está llegando a su límite de capacidad, a tiempo también de informar que se habilita el plan, nuevamente el plan de contingencia para poder recoger la basura que se acumula en calles y avenidas en el centro de la ciudad de La Paz. Escuchemos las palabras del alcalde César Dosbailer.
1: Harto tiempo y materia para que logremos 100% de capacidad. Ahora tenemos el 50%, hemos logrado 50% de capacidad de recojo de la basura. Yo pregunto a la ciudad de La Paz, ¿qué sería si no estuviéramos recogiendo nosotros en este momento? Si el gobierno municipal no lo estuviera haciendo, tendríamos grandes promontorios de basura. Pero obviamente no lo estamos logrando todavía. No somos especialistas, no tenemos esa capacidad operativa, no tenemos los equipos especiales para hacer el recojo de la basura, pero ya hemos empezado a hacer las gestiones correspondientes y hasta el jueves, pedimos paciencia a nuestros vecinos, hasta el jueves creemos que vamos a llegar al tener 100% de la capacidad. Ya hemos identificado dónde hay camiones compactadores que vamos a poder alquilarnos, hemos también identificado dónde hay cajones, estos cajones son las cajas de atrás, lo podemos instalar en otros vehículos y con eso podemos tener quizás hasta el jueves 10 nuevos vehículos compactadores que estén prestando el servicio, a los dos que están haciendo ahora. También estamos buscando volquetas y otro tipo de equipamiento. Si las personas que tienen alguna volqueta o empresas que quieran prestar servicio a la ciudad de La Paz les interesa apoyarnos, estamos buscando volquetas de 8, 10, 12 cubos que puedan apoyarnos. También estamos mejorando el tema de los barrenderos, porque habíamos ofrecido una remuneración semanal, pero eso no nos está funcionando, así que vamos a hacer por jornada, por jornales, vamos a pagar día a día por jornales para quienes nos ayuden a hacer el barrido, la limpieza en la ciudad. Busquen estos datos, están en nuestras páginas del Gobierno Municipal de La Paz, vengan a nuestras oficinas, reclamen toda la información, regístrense en las aplicaciones y creemos que el jueves logramos el 100% de la capacidad del aseo de nuestra
0: ciudad. El plan de contingencia podría ser efectivo en un 100%. Hasta el día jueves, la palabra del alcalde César Dosbailer. Sería un gusto compartir con ustedes este inicio de jornada. Quédese junto a la radio. Enseguida con ustedes la información deportiva. Nos reencontramos en la segunda edición. Permiso.
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1: Pero no se golpeen, pues entre ustedes lo único, que no se golpeen. ¿Cómo? Perdón.
2: ¿Ha dejado su cargo a disposición? ¿Ha dejado el URL o sigue al frente de URL?
1: No, no, yo no he dejado el club. Lo que sí, me han comunicado ya anoche que no quieren que yo siga en el club. Lamentablemente esto es algo que se podía esperar, ¿no? O sea, este club está un poco en esa tónica. Yo quise venir a un poco a cambiar la historia, ayudar a que el club se ordene, que se haga otro tipo de situaciones, pero bueno, se han dado así. No entiendo por qué, no sé, porque yo llegué acá al club cuando el club estaba en segundo lugar, a 3 puntos del primero. Hoy estamos primeros, a 2 puntos del segundo. Hemos ganado 7 partidos, hemos empatado 3, hemos metido 28 goles, nos han metido 8. Bueno, no entiendo, ¿no? Pero bueno, o sea, es algo que no hay otro lugar que discutir, que son las sensaciones que deben tener los dirigentes del club. Las respeto, pero no comparto, pues no, y con eso estoy. Yo estoy muy contento y feliz de que todos los jugadores anoche se reunieron, pidieron para que podamos continuar. Se habló muchas cosas y bueno, si no se da, no hay ninguna otra situación que hacerla, pues no, o sea, y recoger nuestras cosas e irnos nomás.
2: ¿No hay vuelta atrás, profesor? ¿No hay vuelta atrás por ahí si se reúne con el presidente de rever su posición?
1: Bueno,
2: ¿aceptaría si
1: yo no, yo, no atrás, si el presidente... yo ya no puedo hacer nada de mi parte, ¿no? De mi parte solamente acatar lo que se decidió en el club y listo. Y Mauricio, solamente arreglar mi situación.
3: ¿Qué crees que pasó? O sea, ¿qué crees que fue determinante?
1: No tengo idea, la verdad. Tendrían que preguntarle eso al presidente, ¿no? Yo no tengo idea. Yo lo que sí sé es de que el grupo de jugadores, el grupo, el staff que ha estado trabajando con nosotros, está todo muy bien. Hemos trabajado muy bien. Hemos ido ordenando varias cosas que en el club eran distintas. Las hemos llevado muy bien. Los jugadores han manifestado también anoche su extrañeza de lo que estaba pasando, pero yo no puedo hacer más nada.
2: ¿Le quita seriedad a esto?

0: las cosas que se hacen, pero no soy para aquí.
1: Pero
0: muchas gracias.
1: Estamos
0: bien. Muchas gracias.
1: No es normal.
0: Sí, está bien, tú puedes hacer. Está bien. Gracias, muchachos. Gracias.
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3: 8:12 a.m. en todo el país, señoras y señores, reciban un cordial saludo. Muy buenos días para todos ustedes. Teníamos que comenzar de esa manera porque llegó el señor Mauricio Soria al Aeropuerto Internacional de El Alto ayer por la tarde, luego de haber jugado frente a Real Tomayapo, y un empate que no le gustó a la dirigencia, derivó en eso lo que usted escuchaba. Ya no quieren contar conmigo. Y Mauricio Soria decía al final, bueno, si es así, nos queda recoger nuestras cosas e irnos. Y listo, pare de contar. Más allá de que él no entienda, el señor Mauricio Soria, de cómo se están dando las cosas, porque ha jugado 10 partidos. Ha dirigido 10 compromisos, de los cuales ha ganado 7 y ha empatado 3. Agarró el equipo en el segundo lugar y lo está dejando en el primer lugar en el fútbol profesional boliviano. Sí, así es, como escucha muy bien. Así se han dado las cosas con Mauricio Soria, y que luego más tarde le dieron la bienvenida a Pablo Godoy como el nuevo estratega del conjunto millonario. Mauricio Soria no es más técnico del conjunto millonario y Pablo Godoy asume una vez más el conjunto millonario para lo que resta del campeonato. Bueno, esperemos, ¿no?, de lo que resta del campeonato, porque pueden pasar muchas cosas en el conjunto de la banda roja. En procura de obtener el campeonato, seguramente los resultados mandan. Y ahí Pablo Godoy me parece que también es consciente de que las cosas tienen que fluir muy bien para que su cargo también pueda estar ahí, latente y presente en lo que resta del campeonato. Así que se dieron las cosas de esa manera. Always Ready le dijo adiós al señor Mauricio Soria sin un comunicado oficial hasta el momento, ¿no? Creo que he podido ver en las páginas del club Always Ready, no hay aún la despedida o el gracias y hasta luego, que le vaya muy bien, señor Soria, pero sí la llegada y el arribo de Pablo Godoy, que ya está listo para poder dirigir al conjunto millonario. Carlos, ¿cómo te va? Qué gusto de poderte saludar. Muy buenos días. Estamos en la primera de la radio aquí en 93.1, la frecuencia de los ganadores con Éxito Sport, la radio que está a la expectativa de todo lo que acontece en el panorama deportivo.
4: ¿Cómo estás, Lucho? Un abrazo a toda la gente que se suma a la frecuencia de los ganadores. Un grado en la ciudad de La Paz, así que abríguese porque todavía hace frío. Tú lo mencionabas muy bien, ya se concretó la salida de Mauricio Soria. Y si bien no hay despedida en redes sociales, lo que sí hay es la bienvenida a Pablo Godoy, precisamente. Ayer posteaba Always Ready lo siguiente: vuelve a la banda un hombre de la casa, identificado con nuestros colores. Bienvenido Pablo Godoy. De esa manera presentaban al nuevo entrenador del millonario. Insisto, habrá mucho que analizar en la salida de Mauricio Soria, porque no ha perdido con Always Ready. Son decisiones inentendibles, muy a lo Andrés Costa, yo digo la verdad, porque no entiendo realmente, con la producción, sobre todo positiva, que ha tenido Always Ready, porque estaba segundo, y es más, tirando a tercero hasta antes de la llegada de Mauricio Soria. Y con Mauricio Soria tuvo un repunte muy importante el Always Ready. Y es más, Lucho, le ganó a Bolívar. Y ayer lo comentábamos igual extra micrófonos, lo difícil que es ganarle a Bolívar. Y Always Ready lo logró. Tenía un gran plantel, tiene un gran plantel. Y creo que ese comunicado, no, esas palabras que dijo semanas o días atrás sobre que el equipo era corto, me parece que hicieron mella también en la parte dirigencial para que se tomen este tipo de decisiones. Y también tú marcabas que los resultados mandan, y así también es en ABB, por ejemplo, Lucho. Ya no continúa más Sebastián Núñez al mando de la Academia del Balompié Boliviano, y en su reemplazo está Walter Flores ahora. Cuanto más curioso, la verdad, cómo es que se rotan los entrenadores de uno a otro equipo esperando ver qué es lo que puede cambiar, y la verdad, poco o nada se puede esperar, la verdad.
3: Así es, y bueno, sí, también en ABB se dio la salida del señor Sebastián Núñez, y que no solamente ha derivado en ello, sino que también en la llegada de dos jugadores también. El defensor de 26 años, el colombiano Omar Felipe Preciado, es nuevo refuerzo también del conjunto de ABB, más la presencia

0: del volante defensivo, el volante de contención de 25 años, Adelán Santos da Silva, el brasileño, son dos nuevos refuerzos también para el conjunto de ABB.
1: Y bueno, imagino que habrá sido pedido de Sebastián Núñez y ahora va a llegar al mando de Walter Flores, porque estas cosas no se gestionan de la noche a la mañana.
0: Sí, es lo que nos había anticipado, ¿no? Iban a llegar un defensor y un mediocampista o un delantero, ¿no? Y ahí se dio prácticamente lo que se había anunciado ya con anterioridad. Bueno, así está el fútbol, ¿no? Con salidas y venidas, el golondrineo también en el fútbol nacional con técnicos y con jugadores.
1: Exactamente, y en la parte arbitral, Lucho, hay algo que destacar y también aclarar sobre todo, porque en redes sociales diferentes páginas manifestaban que ahora los árbitros van a dar conferencia de prensa. Y eso es algo que no es verdad. Realmente no es verdad. Vamos a aclarar lo que va a realizarse a partir de la fecha 18 de la división profesional. Lo que se va a realizar es que los árbitros van a explicar las decisiones públicamente al público, valga la redundancia, con los parlantes, las bocinas del estadio. Eso es algo que Víctor Hugo Chambi, por ejemplo, nos explicaba semanas atrás, de que se estaba implementando y mejorando el sistema de sonido de diferentes estadios en el país para que estas decisiones puedan ser explicadas al instante, para que ya no exista la susceptibilidad o la duda de cierta decisión. Y esto está, bueno, basado en los propios estatutos de la Federación Boliviana, de la competición precisamente. Y a partir de la fecha 18, Lucho, amigos de la radio y quienes nos escuchan también, se van a explicar las decisiones del VAR absolutamente al público que esté presente ahí a través de los megáfonos del estadio.
0: Sí, es algo que también ya lo había adelantado el señor José Jordán, que ya se estaba planificando llevar a cabo todo ello, ¿no? Para lo que significa ya la presencia de esos altoparlantes, para que el público también pueda entender todo lo que se está observando en la tecnología, ¿no? En las imágenes, para que el juez del compromiso también sea consciente de lo que va a cobrar o de lo que va a determinar en ese momento, ¿no? Con la colaboración de todo lo que significa el trazado de líneas, el poder revisar un tiro libre penal, un fuera de juego, una tarjeta roja que puede ser también mostrada y todo ello. Así que estaremos a la expectativa. Pero seguimos en Always Ready. Darío Torrico también fue otro de los jugadores que ni bien llegó al aeropuerto, dijo lo siguiente acerca primero del empate, ¿no? Lamentablemente no se pudo conseguir la victoria, pero al final de cuentas, Always Ready sigue siendo el líder del campeonato. Más allá de que ya Mauricio Soria no sea el técnico, Darío Torrico piensa en positivo y ya va palpitando lo que se viene en la siguiente ronda.
2: Always Ready.
3: Y Darío, ¿cómo te torna?
4: Por el empate, lógicamente, nosotros fuimos a buscar la victoria, ¿no? Pero no se dio. Bueno, ahora tomaron decisiones, toca nomás seguir el camino.
3: A pesar del empate todavía con la pelea en el campeonato, bueno, recorta distancia a los coleros, pero en todo caso ahí también están punteros, ¿no?
4: Sí, sí, creo que es el objetivo, ¿no? Estamos, como dice, punteros y vamos a seguir por ese camino, tenemos que seguir trabajando.
3: Darío, ¿se despidió de ustedes, del profesor Mauricio Soria?
4: Bueno, sí, llegó esa información, ¿no? Era desde ayer, pero bueno, todavía no es nada oficial en la página del club, pero a esperar nomás a hoy. El profe, algunos compañeros sí se despidieron de él, pero bueno, espera todavía que lo que pueda pasar.
3: ¿Ustedes quieren que continúe el profe?
4: Bueno, yo creo que sí, hizo un gran trabajo desde que llegó él. Demostró que el equipo andaba muy bien, no por nada estamos punteros, seguimos ahí en la pelea y bueno, pero bueno, son decisiones que no nos corresponden.
3: ¿Es una responsabilidad compartida, Darío, entre ustedes, los empates, porque tampoco se perdió?
4: Claro, los jugadores también tenemos obvio la responsabilidad, porque nosotros entramos a defender el escudo, pese a que, no les repito, no creo que el profe hizo un gran trabajo, pero bueno, ahora toca seguir nomás, tenemos un partido muy importante el día jueves.
3: Andrés, gracias. ¿Se comunicó con ustedes? No, por el caso de un cuadro.
2: Adiós.
0: ¿Cómo se hizo? La palabra de Darío Torrico, y bueno, siendo consciente de que los jugadores también cuentan, ¿no? Carlos, creo que eso es muy cierto, ¿no? Los jugadores también tienen que ser responsables de lo que sucede, más allá de que quien tome las riendas del equipo es Mauricio Soria, o era en este momento, hasta que Pablo Godoy seguramente se haga cargo ya de todo lo que significan los entrenamientos los jugadores también son responsables, ¿no? ¿Cuántos pases fallidos se ha visto contra Real Tomayapo? ¿Cuántas ocasiones de gol se desperdiciaron? ¿Cuántas veces en la defensa se durmieron, no coordinaron muy bien las salidas? ¿Cuántas veces se ha visto de que solo uno o dos se quedaban para defender y los demás miraban? Entonces creo que los jugadores también tienen que ser conscientes de ello, ¿no? Y cuánta falta le ha hecho Fernando Saucedo en estos partidos. Digo a Mauricio Soria, porque él era el cable a tierra prácticamente, ¿no? Podríamos decir que es el jugador más experimentado y el que manejaba el equipo en sí desde el campo de juego. Es bueno tener un técnico al borde del terreno de juego y otro que también te maneje las cosas como tienen que ser en un partido, ya sea de local o de visita.
1: Sin duda, una parte fundamental ha sido Fernando Saucedo en Always Ready. Ese vínculo entre lo que es la defensa, la salida y el ataque en ofensiva. Sin duda. Pero creo que también noto un tanto de incredulidad, de sorpresa incluso en los futbolistas de Always Ready, porque Lucho, tampoco estamos hablando de una catástrofe. Tú lo mencionabas muy bien, llega Mauricio Soria y Always Ready no ha perdido. Y te lo repaso acá, le ha ganado a Bebé, el clásico. Ha goleado en Oruro, a Real Oruro. Le ha goleado a FC Universitario, 4-0. Le ganó a San Antonio 3-1. Le ganó a Bolívar en Villa Ingenio 1-0. Empató 0-0 contra Blooming en Santa Cruz, el primer empate. Le ganó a GB San José en Oruro. Empató con Real Potosí acá en Villa Ingenio. E insisto, le estamos quitando también mérito a Real Potosí, que también está haciendo un gran torneo, una gran división profesional. Y finalmente le gana a Real Oruro otra vez acá en Villa Ingenio. Y ya llega este empate contra Real Tomayapo. Estamos hablando de un equipo o de jugadores incluso que quizá no hayan rendido al nivel. Finalmente, el Always Ready acaba ganando los partidos. Está puntero, 35 puntos. Gran, gran temporada. Por eso es que estas decisiones no se entienden, por lo menos viendo los resultados, ¿no, Lucho? Uh-huh. Desde esa óptica, uno no entiende cómo es que Mauricio Soria hoy ya no es más entrenador de la banda roja.
0: Sí, para ahora, propios y extraños ha dejado una sorpresa grande, ¿no?
1: Ahora, claro. Hay que ver desde el otro panorama, desde la interna del equipo, que me parece que ahí está el meollo del asunto. Uh-huh. ¿Por qué? Porque entendemos el carácter y sabemos cuál es el carácter de Andrés Costa como dirigente, ¿no? Y también sabemos el carácter de Mauricio Soria como entrenador. Y lo mencionábamos al principio, antes de la llegada de Mauricio Soria, tú, Yasmán y el propio Asbel comentaban acerca, habían hecho apuntes acerca del comportamiento y del carácter de ambos. No, de cuán reactivo es uno y de cuánto carácter tiene el otro también. Ajá. Y llegamos a este punto en el que ese precisamente acaba siendo la despedida de Mauricio Soria como técnico del Millonario.
0: Sí, y bueno, a ver, el tiempo dirá, dicen muchos, ¿no? ¿Cómo termina esta situación? Always Ready está en procura de ser el campeón del fútbol boliviano, conseguir el bicampeonato y jugar nuevamente una fase de grupos de Copa Libertadores de América. ¿Logrará su propósito con la llegada de Pablo Godoy? ¿Esta salida de Mauricio Soria será la más correcta? Seguramente el tiempo lo dirá. La pausa, señoras y señores. Aquí en la radio estamos sobre las 8 de la mañana con 25 minutos. Enseguida volvemos porque estaremos hablando también de ese tema que ya adelantaba Carlos Choquimia sobre el arbitraje desde la fecha 18. Ya también los jueces tienen que dar fe de todo lo que se decide en el campo de juego. Pausa y volvemos enseguida.
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9: Ocho de la mañana con 34 minutos, Carlos, seguimos y esta vez hablamos de Bolívar, ¿no? Que está a la expectativa de cumplir bien todo lo que se va a presentar a partir de esta fecha 17. ABB será el rival que va a tener en el estadio Hernando Siles. El horario seguramente para muchas personas no es el adecuado porque está haciendo mucho frío, Carlos, pero el precio de las entradas creo que también son cómodos para que el público pueda asistir en gran número al estadio Hernando Siles, porque se juega prácticamente las aspiraciones, ¿no? Para llegar al título de este campeonato y poder jugar nuevamente Copa Libertadores de América y va a tener que enfrentar a un viejo conocido como es Walter Flores en la dirección técnica de ABB.
10: Exactamente, va a enfrentar a un equipo bastante difícil, seguro lo que va a plantear Walter Flores va a ser muy importante. El día jueves a partir de las 8:30 en el Estadio Hernando Siles. Ese es el precio de las localidades, Lucho, Curva Norte, para los socios, 10 bolivianos, increíble. Para el público en general está 15 bolivianos, la general está 25 bolivianos, la preferencia 45 y butacas 70 bolivianos. Esos son los precios que ha dispuesto Bolívar. Y a propósito, todavía continúan con esa modalidad, ¿no? De que los menores de 15 años ingresan gratis a cualquier sector excepto butaca. Esas son las medidas que ha dispuesto Bolívar para este enfrentamiento por la fecha 17 ante ABB.
9: Así es, y también el Club Bolívar ayer sacó lo que les anunciábamos, ¿no? De que iban a sacar un informe médico sobre los lesionados. Dairon Asprilla es duda para el clásico. No va a poder jugar el compromiso frente a ABB por esta fecha 17 del fútbol boliviano, porque tiene un esguince de primer grado. Más bien dirán muchos, ¿no? Que es un esguince de primer grado, que es entre una semana aproximadamente a dos, ¿no? Pero va a verse de acuerdo a la evolución del colombiano, cómo pueda sentirse de acuerdo al tratamiento, a la medicación que va teniendo por parte del doctor Espinosa, que es el galeno que tiene el conjunto de Bolívar para poder recuperar a cada uno de los jugadores. Entonces, Dairon Asprilla podría llegar al compromiso del clásico frente a Die Strongest para este domingo por la Copa Bolivia. Después, otras lesiones, la de Patricio Rodríguez por un traumatismo en un calcáneo, el hueso más grande del pie. Robson Mateos presenta una contractura en el esquiotibial izquierdo y sus casos tampoco son de gravedad. Según el reporte de la institución académica, y es lo más probable que tampoco jueguen contra ABB y puedan estar frente a Die Strongest. Y lo de Damián Battaglini es una sobrecarga del aductor derecho. Su evolución es favorable y se evaluará su retorno a las prácticas con el primer plantel en las próximas horas. Es el parte médico de los jugadores lesionados. Asprilla no juega contra ABB, el Pato tampoco, y también para precautelar lo de Robson Mateos, pero sí podrían ser parte del clásico. Todo depende a la evolución de sus lesiones.
10: Ahora, lo que tiene Bolívar en la banca de suplentes o alternativas a estos futbolistas igual es importante, ¿no, Lucho?
9: Sí,
10: tienes a Cauterucho, el propio Dorni, Bruno Miranda, que yo creo que también debería haber minutos contra ABB el día jueves. También el Papu Velázquez, está pasando un gran momento el Papu Velázquez.
9: Ahora, si hablamos del medio, ahí también Carlos Cejas, ¿no? El chaval podría estar también, porque no solamente es un volante fijo de contención, es uno que también puede ser mixto.
10: Y es alguien que está pidiendo minutos, pero a gritos, realmente, está pidiendo esa... que le den la oportunidad, sobre todo.
9: Si hablamos de juventud, hasta Matías Galindo, ¿no?
10: Claro, sí. Matías Galindo, también tienes ahí a Billy Arce, que igual necesita más minutos para ponerse a tono.
9: Y bueno, tiene jugadores Bolívar.
10: Exactamente. O
9: sea, en un resumen, Bolívar tiene jugadores como para poder ser parte de esta fecha 17 y también para poderlos tomar en cuenta en el clásico de este fin de semana por la Copa Bolívar.
10: Recordemos que en la división profesional Bolívar está segundo, tiene 33 puntos, está a 2 del We Ready, así que la obligación de Bolívar es sumar de a 3 este jueves ante ABB, que no se lo va a poner fácil, Lucho.
9: Sí, va a ser un partido complicado porque ABB también está luchando los sitiales ahí de la zona roja del descenso indirecto, así que hay que trabajar demasiado. ¿Qué dijo Leonel Justiniano acerca de la victoria primero conseguido en Oruro y ahora pensar fija y únicamente en ABB?
11: Bueno, sí, la verdad que se consiguió 3 puntos importantes para nosotros. No era fácil venir a jugar. Más que todo para mis compañeros que venían de un viaje largo, venían de Brasil. Entonces fue una victoria que la verdad nos sirve bastante para seguir metiendo presión ahí arriba, ¿no?
12: Hay que tirar ahora, ¿no? Y que tendría con personas, ¿eh? Y el partido también empieza a ponerse en frente, ¿no?
11: Sí, bueno, hay que cuidarse. Claro, lastimosamente ahora no sé qué cobra el árbitro en el penal. Es una vergüenza. No sé cómo esta clase de árbitro va a su casa y duerme tranquilo, ¿no? No se quiera la revisa. Es una pena. Pero bueno, estamos acostumbrados a que nos roben cosas zurdas. Pero ahora vamos a pensar lo que se viene, un partido tan importante en casa, no tenemos que dejar al todo.
12: No hicimos para nada, ahora hábiles.
11: No tenemos tiempo para nada, como te digo, ya estamos pensando desde ahora en lo que va a ser ABB, como te digo, partido difícil. Sabemos lo que se puede a veces cuando juegan contra nosotros, más que todo ahí en casa, ¿no? Tenemos que estar muy concentrados y metidos, ¿no?
13: Pasión entre los compañeros. Su
11: compañero Espía,
13: ¿podían hablar con él?
11: Bueno, sí, estamos un poco preocupados, ¿no? Él y Fox están un poco con molestias. Esperemos que no sea nada grave, que sean unos pocos días para que podamos tenerlos junto con nosotros, porque son muy importantes para el grupo.
9: La palabra del capitán de Bolívar, Leonel Justiniano, alguien que está con muchas ganas y refleja un poco de la unión que se tiene en el equipo, es José Sagredo, Carlos.
10: Sin duda alguna, José Sagredo, uno igual de los capitanes que tiene la academia, ya analiza, ya ve lo que le queda a Bolívar en el panorama, tú lo decías muy bien, se viene ABB, después se viene el Clásico, una semana muy importante para Bolívar. Escuchemos las declaraciones del defensor de la academia, esto es, las declaraciones, valga la redundancia, el análisis que también hace José Sagredo sobre el equipo y sobre lo que tiene de cara en las próximas fechas.
14: Nos viene bien esta victoria, veníamos con una sensación negativa de poder haber sido eliminados en Copa, así que nos mantiene una ilusión y sobre todo nos da un envión para poder seguir peleándola. Nos tenemos bastantes partidos, estamos ahí y tenemos la fe y la convicción de que vamos a conseguir grandes cosas. Bien, ¿no? Veníamos, como comenté antes, veníamos con una sensación bastante negativa de lo que nos pasó, pero ya dimos vuelta a la página, sabemos lo que nos jugamos ahora esta segunda ronda, viene la Copa Paceña también, así que tenemos bastantes partidos para seguir mejorando, para seguir creciendo. Es un grupo bastante unido, bastante, bastante bueno. Todos nos apoyamos, lo que nos toca entrar, así que es un grupo muy, muy bueno, se siente, es una sensación bastante buena, y hoy nos vamos, sobre todo de visitante, nos vamos con una sensación de poder pisarle los talones a los que están ahí cerquita nuestro, pero nosotros en lo nuestro, nos enfocamos siempre el primero en nosotros, y después ya Dios verá hasta dónde podemos seguir peleándola, ¿no? Sí, no, nosotros no. Nos acoplamos a lo que diga el reglamento, ¿no? a los partidos que nos ponen. Como dijo el profe, tenemos un plantel bastante amplio, con jugadores de experiencia, jóvenes, que en su posición son muy buenos. Hacemos un gran plantel y eso nos beneficia a nosotros para poder pelear en ambos torneos. Yo creo que el jugador que entra tiene la oportunidad y no la desaprovecha. Claro, ejemplos tenemos ahora, Juan José, Pap. Así que nosotros nos sentimos tranquilos con eso, si bien los partidos van a ser seguidos, estamos acostumbrados a jugar así, ¿no? O sea, si bien son viajes duros, difíciles, pero tenemos que acostumbrarnos a lo que es la liga, ¿no? Nosotros estamos bastantes años ya aquí, sabemos lo que es, lo que nos proponen, así que estamos conscientes de lo que va a venir y no. Lo importante es que todos van a tener su oportunidad, todos tenemos nuestra chance, así que estoy feliz y contento por eso.
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9: Y seguimos, señoras y señores, 8:44, atención, si estás buscando más beneficios para tu conexión, conoce el combo Triple Plus de Entel, desde 250 bolivianos, pregunta por el plan S y descubre todo lo que tenemos para ti. 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Y con Entel Gol, que está a la expectativa de poder llevar todas las transmisiones del fútbol nacional, señoras y señores, con la Copa Bolivia y el Todos contra Todos, nos vamos a la pausa. Luego hablaremos del Tigre de Achumani, sí, porque hoy se vence el plazo para poder habilitar a un jugador más. Y Andy Strongest me parece que están en procura de hacer realidad un refuerzo más para Antonio Carlos Sago y pueda tener un manojo de jugadores que también puedan ser interesantes para competir en los dos torneos. Pausa y enseguida regresamos.
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2: 8:48. Señoras y señores, vamos a irnos con la línea telefónica. Lo tenemos a Sebastián Núñez. Para propios y extraños fue una sorpresa la salida del técnico de la Academia del Balompié Boliviano, pero es bueno escucharlo también a él, qué es lo que sucedió, qué pasó y por qué también ahora se toma la decisión de decirle adiós y muchas gracias. ¿Cómo está, Sebastián? Qué gusto de poderlo saludar. Bienvenido a Radio Éxito Bolivia con Éxito Sport. Estamos atentos a sus declaraciones. Buen día y bienvenido.
3: Hola, Luchito. Buen día. Siempre un gusto saludarte.
2: ¿Qué pasó, profe? Todos sorprendidos. ¿Qué pasó? ¿Por qué se termina la química con ABB y con la dirigencia?
3: La verdad que es de mutuo acuerdo. Obviamente los últimos resultados no dejaron contento a nadie, a nosotros, ni a la gente del club. Entonces al final tomamos una decisión de mutuo acuerdo de poder rescindir.
2: ¿Da un paso al costado usted, Sebastián, o le dijeron hasta aquí nomás?
3: No, es como te digo, es de mutuo acuerdo, por ahí no estábamos en la misma sintonía, entonces cuando pasa eso lo mejor es que nos demos la mano y terminemos tan amigos como siempre. La verdad que de casi todos los clubes o de todos los clubes donde he estado siempre salió de la mejor manera, entonces pretendo siempre hacer lo mismo.
2: Y eso es bueno, cuando ya se termina la química es bueno alejarse. En ese sentido, Sebastián, ¿con qué se queda de ABB? ¿Qué se lleva o qué le deja a la Academia del Balompié Boliviano?
3: Bueno, primero muy, muy agradecido por la oportunidad. Justo ayer se dio de que era el último técnico que quedaba de principio de año, que en el fútbol boliviano no es fácil. Entonces para nosotros como cuerpo técnico también es un mérito habernos mantenido tanto tiempo. Entonces me voy muy agradecido, muy contento con el trabajo desempeñado. Creo que hicimos un trabajo muy profesional de poder intentar posicionar al equipo en la primera división, ya sostenerlo durante el tiempo y creo que lo dejamos así, o sea, con el equipo todavía con muchas posibilidades de pelear puestos de copas, así que nos vamos muy contentos con el trabajo que hicimos.
2: ¿Qué le faltó?
3: Yo creo que de todo un poquito, pero la verdad que creo que nos faltó un poquito de jerarquía a todos, de poder en los momentos claves poder pegar ese golpe, de poder encumbrarlo un poquito más arriba en la tabla. En los momentos decisivos no fuimos determinantes y eso nos hace todavía estar ahí deambulando en la medianía de la tabla, entonces nos faltó creo que un poquito de jerarquía.
2: Usted anticipaba de que iba a llegar un defensor, un mediocampista o un atacante, y bueno, ayer en la noche le dieron la bienvenida a un defensor y a un volante de contención brasileño y un colombiano. ¿Cómo es algo que usted pidió también, profe?
3: Eran posiciones que veníamos buscando, lamentablemente creo que se hizo muy tarde. Obviamente entendiendo las necesidades económicas también que tiene el club y las posibilidades que puede de traer algún jugador. Pero llevamos mucho tiempo tratando de poder complementar este plantel que hay, que es una buena mixtura entre jóvenes y jugadores de más experiencia, pero creo que necesitábamos reforzar ciertas posiciones y eso se hizo lamentablemente tarde.
2: ¿Hoy los procesos existen en el fútbol boliviano, Sebastián, o cómo toma ello?
3: No, es difícil, pero no solo en el fútbol boliviano, en el fútbol mundial, todo te sostiene los resultados. Tú puedes ver de que nosotros nos estamos yendo ahora casi a fines de agosto y éramos el último cuerpo técnico. Eso quiere decir de que se basa todo en los resultados y en cómo juegan los equipos, y eso también nosotros los entrenadores tenemos que entenderlos. Obviamente uno siempre quiere más tiempo, quiere poder estabilizarse en un equipo, pero los tiempos no son los mismos que piensa el club.
2: ¿Se queda en Bolivia? ¿Se va a Chile? ¿Cómo ha visto esa situación, Sebastián? ¿O lo tentaron de algún otro equipo?
3: Bueno, gracias a Dios siempre suena el teléfono y siempre está la posibilidad de poder seguir trabajando en el fútbol, que a mí es lo que yo deseo hacer para siempre. Han llegado algunos llamados, pero en un principio estaría viajando a Chile ya el fin de semana.
2: un posible retorno a Bolivia. ¿Esos llamados llegaron desde territorio nacional o no?
3: Siempre está la posibilidad de volver a Bolivia. Bueno, tú me conoces de hace muchos años y sabes que a mí me gusta mucho Bolivia. Me siento muy, muy querido y cómodo acá. Entonces está la posibilidad de poder tomar algún otro club aquí. Pero por el momento nada concreto, así que estoy de vuelta a mi país el fin de semana.
2: Se va por la puerta grande entonces, Sebastián, deja a Bebé. Y con lo que ha podido realizar, lamentablemente los resultados no le acompañan, pero de mutuo acuerdo con la dirigencia.
3: Sí, sí, siempre dejando la mejor imagen dentro del club. La idea siempre es ser lo más profesional posible, independiente que te podamos tener con otras personas distintos puntos de vista. Es lo normal que pasa en la vida, pero hay que saber llevarlo y comportarse de la manera que corresponde, así que me voy muy agradecido de la gente de Bebé, dejo grandes amistades también, que es lo que más me duele al dejar los clubes, pero me voy contento por el trabajo desarrollado.
2: Y entra alguien que usted también lo conoce, ¿no? Que es Walter Flores, que le dieron también la bienvenida ayer para Bebé.
3: Sí, sí, con Walter coincidimos cuando nosotros estábamos en Bolívar, él estaba a cargo de la reserva, entonces de ahí nos conocimos, después nos hemos topado un par de veces. Ha sido siempre bien cordial el saludo y obviamente le deseo el mayor de los éxitos en este proceso que inicia.
2: Sebastián, gracias por su tiempo. Le deseamos mucho éxito también a usted en lo que se viene a ir a respirar un poquito con la familia allá a territorio chileno. Y como usted dice, ¿no? Bienvenido siempre aquí en Bolivia.
3: Gracias, Luchito. Un abrazo grande.
2: Gracias. La presencia de Sebastián Núñez, a quien le mandamos un abrazo gigante, que de mutuo acuerdo ha terminado su relación con la Academia del Balompié Boliviano. Le faltó un poquito de jerarquía la llegada de estos jugadores que seguramente en su momento se los habían pedido a los dirigentes. Llegan muy tarde y los resultados son los que hoy manifiestan la permanencia o no de los estrategas.
4: Reconoció que le faltaba peso a su equipo, ¿no? En ciertos sectores de la cancha, lo que, bueno, era bastante normal teniendo en cuenta lo que es ABB y el presupuesto que maneja, ¿no? Uh-huh. Lo que hizo Sebastián Núñez no deja de ser un gran trabajo porque ABB el año pasado en estos momentos estaba peleando zonas de descenso y por lo menos está en la mitad de la tabla de posiciones. Ahora va a regresar a casa, ¿no?
2: Sí, se va a territorio chileno y bueno, el teléfono no dejó de sonar y bueno, por el momento a respirar, a estar con la familia, a recargar energías.
4: Exacto,
2: ¿no?
4: Que es algo muy importante.
2: Es muy importante. ¿Te parece la última pausa y luego estamos con el Tigre de Achumani? Porque Kevin Salvatierra me parece que se va a perder unos cuantos días.
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2: 9:59. ¿Cuándo juega Die Strongest, querido Carlos? ¿Y qué está pasando? ¿Qué novedades tenemos con el Tigre de Achumani?
3: Bueno, el Tigre va a jugar ya la fecha 17 mañana a partir de las 15 horas en Cochabamba contra San Antonio de Bulo Bulo. El Tigre igual está obligado a sumar de tres, tiene 30 puntos, está muy cerca de Always, está también bastante cerca de Bolívar. Pero si va a poder contar con Darwin Lom en el lado de las bajas, Kevin Salvatierra no va a ser parte de este compromiso. Uy. ¿Por qué?
2: ¿Qué tiene?
3: Hay un parte médico que saca el cuadro gualdinegro, dice... El jugador presenta una molestia en la cara interna del pie izquierdo. Es una contusión traumática directa ocurrida durante el partido frente a Universitario de Vinto. Por este motivo, se determina baja médica y deportiva, quedando sujeto a evolución clínica y posterior revaluación médica para definir su retorno a la actividad deportiva. O sea que todavía no se sabe el tiempo de recuperación de Kevin Salvatierra.
2: Qué pena, ¿no? Por Die Strongest, que le dio también la victoria sobre FC Kevin, Universitario,
3: exactamente,
2: ¿no?
3: Exactamente, sobre todo por Kevin Salvatierra, porque cuando marcó el cuarto gol, un golazo a propósito, sí, se echó a llorar, Lucho.
2: Uy, qué pena.
3: Se fue a la curva sur, se echó a llorar, manos a la cabeza, a la cara, se limpiaba las lágrimas, porque había mucha frustración.
2: Rabia contenida.
3: El futbolista, exactamente, había ganado minutos después de mucho tiempo y sobre todo marcando un gol importante.
2: Uh-huh.
3: Y ahora el que tenga una baja, o el que tenga una lesión, perdón, sin duda representa un golpe anímico para el propio futbolista, imagino, y para el propio grupo, ¿no? Que va a perder a un futbolista muy importante.
2: Muy bien, gracias por la información. Carlos, será hasta la 1:00 p.m.
3: Hasta la tarde, con más análisis y repercusiones en Éxito Sports en la edición meridiana.
2: Con Brando Albrañez nos despedimos, señoras y señores. Estamos en 93.1 Radio Éxito Bolivia, la frecuencia de los ganadores. Ya llega Cuarto Poder. Un abrazo para todos. Permiso.
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1: ¿Qué tal ese arranque? ¿Cómo están? Buen día, bienvenidos nuevamente juntos a través de Radio Éxito Bolivia, la frecuencia de los ganadores en este martes. Martes, cuya tarea principal hoy es sonreír, porque la alegría rejuvenece, por si acaso, se lo digo, se lo recuerdo. Martes también de mente positiva, martes de gratitud infinita y de hecho también de seguir adelante, ¿no? Porque el éxito en la vida no se mide por lo que logras, sino por los obstáculos que vamos superando. Y de eso se trata, de tener un lindo martes con actitud positiva, con ganas de comerte el mundo también en esta jornada. El lunes ya quedó atrás. Estamos en el segundo día hábil de la semana, con muchas ganas, seguramente de preocuparnos menos y sonreír más. Puede ser también un objetivo de seguir adelante con buena vibra, porque hoy es un nuevo capítulo y lo vamos a escribir con alegría, con determinación y ganas de ser feliz. Porque muchas veces no necesitamos también de grandes cambios, simplemente una buena actitud para transformar tu día. No se trata de generar grandes cambios, porque eso sabemos que no llega de la noche a la mañana, pero lo que sí puedes cambiar es tu actitud. Si de pronto ayer no estuviste tan sonriente, tan motivado, también porque de hecho el clima, ¿no? Estábamos como que enfocados en otra situación, pero hoy martes de energía positiva, del motor que transforma nuestros sueños en realidad. Así es que agradece, piensa de pronto en tres cosas buenas que tengas hoy, relájate, disfruta la jornada y quédate con nosotros, porque de hecho tenemos excelentes propuestas hasta las 12 del mediodía con todo nuestro equipo de prensa, con todas las novedades que se van generando aquí en la frecuencia de los ganadores. Estamos sobre las 9 de la mañana con 11 minutos y hemos arrancado junto a Lenny Kravitz y esta canción que tiene muchísima fuerza, American Woman, una canción que la escuchábamos allá por primera vez en 1999. Hablando originalmente de rechazo a la guerra, la política, la presión de la cultura estadounidense, y más bien eligiendo las raíces y la tranquilidad del hogar, ¿no? Es como que una crítica social y antibélica, fundamentalmente, ¿no? Rechazando la guerra. Así comenzamos. Sí, revisemos a continuación los datos, el pronóstico del tiempo, cómo andará la temperatura hoy en la ciudad de La Paz. Atentos, la mínima fue de 2 grados centígrados y la máxima, esta es una buena noticia, esperemos que sea así, estará alcanzando hoy los 17 grados centígrados. Cielo nuboso por la mañana, por la tarde poco nuboso y estaremos cerrando la jornada con un cielo nuboso. Es el pronóstico del tiempo hoy, una máxima de 17 grados centígrados en la ciudad de La Paz, para que lo vayan tomando en cuenta también. Y en Ciudad del Alto la mínima fue de 1 grado y la máxima estará alcanzando los 14 grados centígrados. También cielo nuboso durante la mañana, poco nuboso en la tarde y cielo nuboso en horas de la noche. Necesitamos ponerle calor esta mañana y de hecho nosotros lo sabemos, hasta las 12. Prometemos cumplir nuestro objetivo. Mi nombre es Naira Miranda. Este abrazo es para usted que nos acompaña, para usted que siempre nos elige. Bienvenido una vez más. Marcamos nuestra primera pausa y enseguida volvemos. Aguárdenos.
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amigos, gracias por acompañarnos. 9:17, un nuevo bloque, el segundo, para ser precisos, de Cuarto Poder. Y bueno, vamos a continuación a revisar también de qué hablamos hoy, qué encontramos en Éxito Noticias Bolivia, nuestra cuenta oficial en Facebook, donde los invitamos a que nos puedan seguir. Nueva denuncia contra la estación de servicio de San Jorge. Los conductores hacen filas por horas, pero se continúa vendiendo combustible en bidones. ¿Hay preferencia para quienes llevan los bidones? Es la pregunta. Dice, nosotros esperando y el amigo vendiendo en bidones. Esto es lo que pasa en la estación de servicio en San Jorge. El video lo encuentran en nuestra página también. Se va mostrando cómo pues están permanecen en todo caso en las filas y como si nada de y entiendo que el conductor le reclama, ¿no? Pero prácticamente no pasa nada, se casó omiso y listo, llenó el bidón, que pues debe ser por lo menos algo más de 15 litros, y se lo lleva. Y esto es lo que nos han venido comentando también desde hace varias semanas, por no decir los últimos 3 meses, de lo que ocurre en esta estación de servicio, que no tienen consideración por las personas que están esperando. Y

0: prefieren vender en bidones. ¿Qué es lo que está ocurriendo a los señores del Automóvil Club en esta estación de servicio de San Jorge? Lo propio nos decían, cuando llega combustible no pasan el dato, ¿no? En su canal de WhatsApp, en su grupo tampoco, pero sí cuando llega en la zona sur. Entonces los conductores consideran esto que es un despropósito y además no contribuye a que se pueda de alguna u otra manera ayudar a distribuir el combustible. Y es lo que les decíamos, desde hace mucho tiempo se viene realizando este tipo de filas y no es normal, y no es normal que las autoridades piensen que no pasa absolutamente nada, pero lo cierto es que las filas continúan. 9:19. En otro tema, Del Castillo busca reagrupar al bloque de izquierda con la mira puesta en recuperar la patria. El exministro de gobierno y excandidato presidencial del Movimiento al Socialismo, Eduardo Del Castillo, volvió a pronunciarse sobre la situación política del país y planteó la conformación de un bloque de izquierda y sectores populares como alternativa para enfrentar la crisis económica y social que vive nuestro país. A través de sus redes sociales sostuvo que el momento actual exige dejar de lado las disputas internas y priorizar la unidad. Del Castillo señaló que la discusión sobre quién debe encabezar este eventual proyecto político debería quedar en segundo plano y que lo fundamental es construir una propuesta conjunta. Sin importar quién vaya a la cabeza o encauce este proyecto, es necesario que sea la unidad que prevalezca, afirmó, al considerar que la actual coyuntura demanda certezas y una respuesta común desde los sectores de izquierda y el denominado bloque popular. Como parte de su planteamiento, Del Castillo consideró que esa unidad debe estar acompañada de un programa de gobierno que responda a las nuevas demandas de la población. Entre los temas que mencionó está la necesidad de avanzar en un pacto fiscal, defender los logros del denominado proceso de cambio, reconocer y corregir los errores cometidos y mantener la soberanía sobre los recursos naturales, aunque con una mayor apertura a la inversión. Reconocer y corregir los errores cometidos, dice Del Castillo. ¿Qué opina usted? Pues varios comentarios se han generado también en nuestra página. Luis Condori dice: Sonia, ¿eres tú? Pedro Hurtado dice: bien, es una buena alternativa. Rubén Lucio dice: el problema es el boliviano ingobernable y complicado, además de la toma de decisiones propias sin voluntad espiritual del Dios Padre, dice. Elizabeth Paño: ahí está, les cayó como anillo al dedo las acusaciones de Beller, ¿aún tienen la esperanza de resurgir?, se pregunta. Déjenos usted su comentario a propósito de esta idea, ¿no? De este planteamiento del exministro de gobierno Eduardo Del Castillo buscando reagrupar el bloque de izquierda con la mira en recuperar la patria. Eso es lo que ha estado compartiendo en redes sociales. Además, volviendo al tema del combustible, YPFB dice que hay diésel suficiente en Santa Cruz, pero apunta a la especulación por las filas. ¿Qué especulación? Nos han venido dando tantas versiones hasta el momento, pero bueno, mientras continúan registrándose filas, YPFB asegura que el abastecimiento de diésel en Santa Cruz ya alcanza el 100% de la demanda. El presidente del estatal, Sebastián Daroca, afirmó que desde la semana pasada se incrementaron los despachos y que la intención es mantener ese nivel de suministro durante los siguientes días. Sin embargo, la autoridad ha señalado que garantizar mayores volúmenes no será suficiente si no se refuerza la fiscalización en las estaciones de servicio. Según explicó, existe preocupación porque por parte del combustible, en todo caso, porque podría estar siendo acumulado o incluso destinado a reventa mediante cargas realizadas a camiones, situación que a su criterio también debe ser investigada para determinar las causas de las persistentes filas. Daroca anunció que YPFB coordinará acciones de control con la ANH para verificar el destino final del diésel y evitar irregularidades en su comercialización. Estos operativos se realizarán pese a que anteriormente se había anunciado el cierre de esa entidad y la creación de una nueva instancia encargada de fiscalizar el sector de los hidrocarburos. Pero recuerdo además que desde el Ministerio de Hidrocarburos, la viceministra nos había dicho que con el decreto 5676 ya no se iban a generar las filas. Nos decía: apenas son algunas horas, denos un par de días. para hacer que la situación se pueda normalizar. Lo cierto es que no ha ocurrido. Sin embargo, el titular de YPFS sostuvo además que las filas para conseguir gasolina prácticamente desaparecieron. A ver si se da una vueltita por el sector de Sopocachi, ¿no? Tal vez se puede dar una vuelta también por San Pedro, ¿no? Tal vez. Y aseguró él que el principal problema continúa concentrándose en el diésel. Ante este panorama, considerado que además de la distribución, debe analizarse un posible componente de especulación, mientras la estatal busca que el combustible llegue principalmente a sectores que requieren el producto para poder mantener sus actividades. Eso es lo que ha señalado el presidente de YPFB, el señor Daroca, que hay diésel suficiente, pero está apuntando las filas a la especulación. ¿Qué opina usted? Déjenos su comentario. En otro hecho, mujer muere tras caer 60 metros al interior de una mina en Potosí. Hay que mencionar que ya suman 102 fallecidos este año. Lamentable lo que va ocurriendo en este sector. En esta oportunidad se trata de una mujer de 32 años, perdió la vida tras sufrir una caída de aproximadamente 60 metros de profundidad mientras realizaba labores al interior de la mina Tres Amigos en Potosí. El accidente ocurrió cerca de las 11:30 cuando la mujer habría resbalado accidentalmente y se precipitó por un cuadro al interior del socavón. El director departamental de la FELCSE, allí en Potosí, coronel Eric Torrico, informó que la víctima se encontraba trabajando junto a otros compañeros cuando ocurrió el accidente. Pese a que sus colegas intentaron ayudarle y brindarle los primeros auxilios, la mujer perdió la vida en el lugar debido a la gravedad de las lesiones provocadas por la caída. Este nuevo hecho vuelve a poner en evidencia los riesgos de la actividad minera en Potosí. De acuerdo con el reporte proporcionado por las autoridades, con este caso la cifra de trabajadores fallecidos en accidentes mineros durante este año asciende a 102 en apenas 8 meses de este 2026. Y además enviaron a la cárcel a la madre acusada de quemar con agua hirviendo a su hija de 9 años. Esto fue lo que ocurrió. La justicia determinó 4 meses de detención preventiva en el Centro de Orientación Femenina de Obrajes para la madre acusada de agredir con agua hirviendo a su hija de 9 años. La mujer habría cometido la agresión luego de que la menor no realizara una tarea escolar. La niña sufrió quemaduras de segundo y tercer grado en el brazo izquierdo y la pierna derecha, lesiones que le provocaron un impedimento de 12 días. El director departamental de la FELCSE, coronel Miguel Zambrana, informó que la menor presentaba lesiones severas y relató que un día después del hecho todavía llevaba puesta la misma ropa que se había adherido a sus brazos debido a que las ampollas habían reventado. El caso puso en evidencia que la menor habría sufrido violencia física y psicológica con anterioridad dentro de su entorno familiar y mientras avanza el proceso judicial contra la madre, las autoridades buscan definir quién se quedará a cargo de la niña. Ya sea algún integrante de su familia empleada o en el caso de no existir esta posibilidad, una instancia municipal que pueda garantizar el cuidado y protección para esta pequeñita de 9 años. 9:27. También le contamos que una mujer murió y otras dos resultaron heridas al ser aplastadas por un muro mientras se refugiaban del viento. El hecho ocurrió cuando los afectados buscaban refugio por los fuertes vientos que azotaron la zona y que, según el reporte, alcanzaron pues velocidades de entre 70 y 80 kilómetros por hora. Esto ocurrió en el sudoeste potosino. Una mujer de 55 años perdió la vida y otras dos resultaron heridas luego de que este muro de señalización se desplomara sobre ellas en la comunidad de Pelca. El hecho ocurrió cuando los afectados buscaban refugio, les decía. El director departamental de tránsito, coronel Andrés Salazar, informó que las 3 personas se encontraban cerca de la estructura cuando las fuertes ráfagas provocaron que el muro cediera y cayera sobre ellos. Son 3 personas que estaban cobijándose sobre este muro, que son tipos de señalización que están en las carreteras. Entonces, por los vientos huracanados, el muro lamentablemente cedió. 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
0: Vamos ahora a recibir a nuestro equipo de prensa y vamos a revisar también y conocer, de hecho, de qué otros temas estaremos hablando durante esta mañana. Comenzamos contigo, Lía Vega. Adelante, buenos días. Nosotros atentos a lo que nos vas a contar.
2: Muchas gracias, Naira. Buen día. Iniciamos hoy martes una nueva jornada. Indicarte que en la agenda prevista para hoy estaremos dando seguimiento al caso de la sonada militar. Mencionarte que ya se habría reinstalado la audiencia a las 8:30 de la mañana. En este caso también se vio la participación del excomandante Juan José Zúñiga. En otro tema, indicarte que estaremos visitando las instalaciones de la Fuerza Especial de Lucha contra la Violencia para hablar acerca de los índices de violencia que se estarían registrando hacia las mujeres. Esto debido a que La Paz estaría liderando la lista de los feminicidios con 20 casos a nivel nacional. En otro tema, también estaremos yendo a las instalaciones de la Fuerza Anticrimen. Esta sería la agenda prevista para hoy. Retorno contigo, Naira.
0: Gracias, Lía. Hasta más adelante, hasta el próximo contacto. Efectivamente, ¿no? El Departamento de La Paz lidera el registro de feminicidios y eso definitivamente nos preocupa. Yo creo que genera más que preocupación, hasta un tanto de vergüenza, ¿no? ¿Qué es lo que está ocurriendo? Estamos encabezando la mayor cantidad de casos a nivel nacional. Tenemos entendido que el Ministerio Público ha reportado 57 feminicidios. Serían 20 los que se han estado registrando en La Paz en lo que va del año. Son estos crímenes también que van de la mano de lo que se tiene que ver de fondo, ¿no? Falta de pronto no solo de campaña, sino también de conocer qué es lo que está ocurriendo en las familias, ese hecho de querer tomar el control de la mujer, el hecho de normalizar las agresiones, tal vez el hecho de no denunciar a tiempo, y ahí tenemos el resultado, estos desenlaces fatales. Vamos a estar hablando de este tema también en un próximo contacto. Gracias, Lía. Vamos ahora hasta Ciudad del Alto, donde recibimos a Gilda Castro y la agenda para hoy martes. ¿Qué tenemos contigo, Gilda? Un abrazo, adelante.
3: Gracias, Naira. Compañeros, buenos días. Iniciamos una nueva jornada con información desde la Ciudad del Alto. Decirles que a esta hora de la mañana, si bien no tenemos lluvias ni nevada, las temperaturas se sienten muy bajas en nuestra ciudad. Vamos con la agenda informativa preparada para hoy. Estaremos con Omar Acarapi, vicepresidente del Consejo Municipal, quien estará declarando sobre temas coyunturales. Así también estaremos con el representante de la CESUTB, esto sobre el decreto 5676. La Federación de Micro y Pequeña Empresas también ha llegado a estas instalaciones de sala de prensa para brindar conferencia sobre este mismo tema. Esto y más estaremos desarrollando en el transcurso de la mañana. Con esta agenda, retorno hasta Estudio Central.
0: Y vamos ahora a recibir a Ever Vargas desde Kilómetro Cero. Tiene novedades para nosotros. Ever, buenos días. Adelante.
4: Gracias, Naira. ¿Cómo estás? Muy buenos días a todo el país. Y durante esta jornada en la agenda informativa tenemos los siguientes temas. Y vamos a estar atentos a lo que suceda en la interpelación de la Asamblea Legislativa al ministro de Hidrocarburos, Marcelo Blanco, sobre el abastecimiento de combustible. También haremos seguimiento a la posible designación del nuevo ministro de Economía, toda vez que el exministro José Gabriel Espinosa fue censurado por el legislativo. Así también hablaremos sobre el tema de la Central Obrera Boliviana, que exige archivar el proyecto de ley que busca eliminar la comisión sindical y este sector advirtió con movilizaciones. Estos son los temas que estaremos desarrollando durante esta jornada de martes.
0: Muchísimas gracias a nuestro equipo entonces por compartirnos este adelanto de los temas que iremos abordando. Desde luego, cuando nos convoquen, ahí estaremos de regreso. 9:33. Acompáñenos entonces. Hemos compartido como que un amplio menú, ¿no?, de temas que iremos desarrollando, les decíamos, y es momento de marcar una nueva pausa, pero en breve estamos de regreso. No se vaya.
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0: Estamos de regreso en nuestro tercer bloque, 9:38. En la jornada anterior les contábamos sobre las determinaciones que habían asumido diferentes organizaciones en el sector de la Sunta, rechazando la minería ilegal en el sector. De hecho, habían asumido la acción también de tomar control de la maquinaria, ¿no?, de estas empresas mineras que llegaron al sector. Vamos a conocer más detalles con el señor Fernando Huacote, dirigente de los pobladores de la Sunta, a quien agradecemos estos minutos. Es un placer recibirlo en Radio Éxito Bolivia. Coméntenos, señor Fernando, ¿cuál es la situación? Ustedes estaban señalando, de acuerdo a los videos que han estado circulando, que hay mucha afectación por esta minería ilegal. Nayra, la saluda en Radio Éxito. ¿Cómo está? Buenos días. Adelante.
1: Buenos días, hermana Nayra, ¿no? Siempre agradecerle por esa cobertura que nos das a esta federación que es el municipio de la Sunta. No, a lo que usted decía, ya bastante tiempo hemos ido denunciando, ¿no?, la explotación minera ilegal y haciendo pues afectaciones a distintos lugares, ¿no? Tenemos puentes, tenemos platanales, ¿no?, tomate producen, entonces, y últimamente hasta el día de hoy, mira, sigue derrumbando lo que es la caída de la plataforma que ha ocasionado el desvío del río Bopi, hermana periodista.
0: Bueno, en todo caso, ¿de cuánto tiempo estamos hablando de estos trabajos que se han estado realizando de manera ilegal que tienen que ver con la minería en el sector de la Sunta, señor Fernando?
1: El trabajo ya está más de un año, ¿no? Más de un año que nuestras autoridades no han dicho nada, pese que hemos denunciado, pero no ha habido respuesta, hermana periodista.
0: Más de un año. ¿A qué autoridades han estado presentando la denuncia?
1: Hemos presentado a AHAM, ¿no? Tenemos notas recepcionadas. También hemos presentado lo que es a la gobernación. También hemos presentado a nuestro municipio, al alcalde municipal, al consejo, y lo cual pues no ha habido una respuesta, ¿no? Solamente nos decían, ¿no?, va a bajar a AHAM, pero nunca ponía sus buenos oficios, hermana periodista.
0: Ahora, ¿qué ha determinado el Cabildo? Cansados de que hace más de un año están pidiendo esta respuesta, ustedes quieren pues un municipio libre de minería ilegal. Para esto van a estar en estado de emergencia, continúan en estado de emergencia, ¿y qué acciones piensan asumir?
1: Sí, en el día domingo hemos tenido el Cabildo, ¿no?, y ahí ha sido claro la base. Y hemos decidido pues declararnos en estado de emergencia para cualquier movilización nuevamente, ¿no? Nos comentan que sigue quieren trabajar lo que es en un sector que es Cuchumpaya, ¿no? Pero por lo cual hemos dicho estamos en estado de emergencia y pues no vamos a permitir ya más el destrozo de nuestra fauna.
0: Ahora, cuando ustedes determinaron que estas personas que realizan esta actividad ilegal se retiren, ¿hubo enfrentamientos? ¿Existieron personas heridas? ¿Cuál fue la situación?
1: Sí, tenemos dos dirigentes heridos, ¿no? Uno que es el secretario de Actas de la Federación, ¿no? Ha sido apedreado, no tiene una fractura lo que es en su cara, ¿no? Otro es la hermana representante de la Federación de Mujeres, la secretaria de Hacienda, ¿no?, doña Paulina Vergara, tiene la fractura de la mano, ¿no?, lo cual ha sido trasladado a la ciudad de La Paz, ¿no? Lamentablemente estas empresas han usado a nuestros propios comunarios, a algunos comunarios, ¿no?, que lamentablemente pues por dinero han hecho la defensa a esos ilegales, ¿no?, y por lo tanto pues nosotros como dirigentes hacemos respetar la decisión de la mayoría. De las 18 centrales que tenemos, ¿no?, 18 centrales, la Federación, la Asunta, 74 comunidades, ¿no?, y solamente dos comunidades, no es al 100%, pero esas dos comunidades se han prestado pues a recibir, a dar vida a esas empresas mineras.
0: Ahora, estas empresas mineras ilegales, además, ¿son chinos? ¿Quiénes son? ¿Cuántos son? Coméntenos más, por favor.
1: Lamentablemente, hermana, estos últimos meses, ¿no?, la Asunta ya parecía pues un país chino, ¿no? Ya andaban como fueran ya pues del lugar, ¿no? Lamentablemente, ahí operaban, ¿no?, ciudadanos chinos, extranjeros, bueno, ni la base ni cualquier ciudadano no podía acercarse ahí, ¿no? Tenían todo resguardado, prohibían el ingreso, prohibían hasta firmar, ¿no? Decomisaban celulares y muchas cosas que hemos vivido, hermana periodista. Por eso nosotros ya nos hemos cansado y hemos dicho hay que expulsarlo a estos abusivos que vienen a fregar nuestra fauna.
0: Y definitivamente, ¿qué cambios se ha visto en la fauna, en la flora, también en el daño a las familias? Por favor, hemos estado escuchando algunos de los testimonios que reitero circulaban en videos, donde por ejemplo una mujer decía que tuvo pérdidas por el desborde de ríos, perdió sus plantaciones, sus pertenencias, que su vivienda ha quedado en una situación inestable. Incluso cuando llueve, pues hay temor porque podría llevárselo todo.
1: Sí, en ese tema, ¿no? El día del cabildo se ha presentado una hermana, ¿no? Lo que es de la urbanización Río Seco, ¿no? Lo vamos a mandar también las fotografías, ¿no? En lo cual han quedado, pues, sus viviendas colgados, ¿no? Y ya no hay, pues, una seguridad, digamos, de seguir viviendo ahí, ¿no? Nuestras hermanas se están trasladando a otro sector, han perdido, ¿no? Sus buena parte de su terreno, por la desviación, lo que es del río Bopi, ¿no? Lo han amontonado gran magnitud de cargas y eso ha ocasionado, pues, para que se resguarde, ¿no? Una buena cantidad de agua y eso se ha desviado el agua, entonces ha afectado, pues, a gran magnitud, ¿no? Tenemos también un puente, ¿no? En riesgo ya, ha tenido una abertura de 10 centímetros, ¿no? El puente San Antonio, ¿no? El puente San Antonio está corriendo riesgo. Esto, hermana, también queremos hacer conocer. Mira, 2 días de lluvia ha ocasionado todo este destrozo. Nos imaginamos, ¿no? ¿Qué va a pasar en tiempo de lluvia, ¿no? ¿Qué va a suceder? Entonces, por eso nosotros estamos muy preocupados y por lo tanto hemos decidido esta determinación.
0: Ahora, el alcalde estuvo presente en esta convocatoria, no asistió. ¿Qué es lo que les ha señalado también? Porque de hecho es muy importante que las autoridades municipales asuman las acciones, ¿no?
1: Sí, nos hemos reunido con nuestro alcalde municipal, lo cual el día del cabildo no ha asistido, no sabemos los motivos, pero en sí han asistido los concejales, también el secretario municipal, lo cual pues estamos coordinando, ¿no? De qué manera ya más no permitir, y lo cual pues siempre en coordinación vamos a hacer respetar nuestro municipio.
0: Ahora, desde el domingo que ustedes llevaron adelante este encuentro y también, pues, tengo entendido que están decomisando la maquinaria pesada, ¿ya no se han estado realizando los trabajos?
1: Sí, la base social, las centrales, ¿no?, han decidido, ¿no?, que se haga el decomiso de las maquinarias que han hecho tanto daño, ¿no?, y lo cual se ha procedido, pues, al decomiso, y lo cual se tiene que resarcir todos los daños ocasionados a todas las familias que han sufrido los daños, ¿no? Entonces se tiene que resarcir, y por lo cual, pues, las máquinas han pasado en custodias de la Federación y las centrales.
0: Ahora, ustedes han planteado 8 medidas contra la minería ilegal, ¿no? Y están exigiendo también la renuncia de los funcionarios de la JAM. Hablemos de los funcionarios de la JAM, por favor, señor Fernando, porque la JAM ha admitido en las últimas horas ciertas limitaciones para atender las denuncias de minería ilegal tras estos enfrentamientos precisamente en la Sunta. La entidad dependiente del Ministerio de Minería precisó en un comunicado que cuenta actualmente con solo 3 vehículos para atender las denuncias y casos en trámite en todo el territorio nacional, una capacidad operativa que calificó de insuficiente frente a la demanda existente. Por un lado, qué lamentable, ¿no? Estamos hablando de que se necesita una respuesta inmediata por este tipo de situaciones que están terminando prácticamente con nuestro país. La JAM ha señalado que se encuentra coordinando con la policía y el Ministerio Público. ¿La policía está en el lugar? Le consulta a usted. ¿Y qué opina de este comunicado que ha emitido la JAM?
1: Para empezar, ¿no?, nosotros siempre hemos estado desprotegidos como municipio de la Asunta, ¿no? Le cuento que tenemos 3 policías para más de 50.000 habitantes, ¿no? Lamentable, aquí en nuestro municipio no hay justicia para nosotros, ¿no? Cualquier demanda que hacemos no hay respuesta. En tema de la JAM, hemos escuchado atentamente lo que ha dado una conferencia de prensa, ¿no? Decía, hay una pelea entre comunarios, ¿no? Pero lo cual queremos desmentir, no es una pelea entre comunarios, ¿no? Es la organización social, ¿no? La federación que representamos, la Asunta, ¿no? Con esas empresas que están operando los ciudadanos chinos, ¿no? Podemos decir, los chinos están operando, a esos nosotros los hemos expulsado, hermana periodista, ¿no? Queremos aclarar, y ya bastante tiempo, de como usted decía, no solamente tienen tres movilidades para intervenir, pero lamentablemente nunca se han dado la molestia, por lo menos a venir a ver, juntamente con nosotros, a ver cuál estamos denunciando, qué daño se está ocasionando. Nunca el AHAM ha dado la respuesta a las organizaciones sociales. Por eso queremos decir, al parecer, las empresas, estas empresas ilegales tienen más poder que AHAM, ¿no? Tienen más poder, por lo tanto parece que metemos denuncia y lo paralizan ahí la denuncia, ¿no? Entonces eso hemos visto, hermana periodista, en todo ese tiempo.
0: Estuvieron presentando ya todas las denuncias, toda la documentación, viendo el tema de los riesgos, la afectación, y la AHAM no ha respondido. Y no es un pequeño incidente, no es enfrentamiento entre los pobladores, son los pobladores cansados de esta minería ilegal que han decidido tomar acciones porque se han visto ya prácticamente pues rebasados, ¿no? Y evidentemente, ¿no? Para tantos comunarios, ver tres policías, pues efectivamente, qué lamentable. Ahora, vamos por lo que también nos interesa. En cuanto a las 8 medidas que ustedes han planteado en el Cabildo, responsabilizar a la AHAM por los conflictos, maquinaria bajo custodia de la Federación, recursos del POA para reparar los daños, un informe técnico y acciones penales también, ciudadanos chinos declarados personas no gratas, estado de emergencia, piden la renuncia de funcionarios de la AHAM y piden cero minería en la Asunta. ¿Hasta cuándo van a esperar una respuesta? Y caso contrario, ¿qué es lo que se haría? Por favor, le consulto.
1: Sí, hemos decidido todas estas determinaciones, ¿no? Hermana, yo le comento que el día viernes tenemos una elección de una nueva regional que se va a llevar el día viernes, y ese día pues vamos a tocar exclusivamente este tema, ¿no? En caso de no ser escuchados, ¿no? Hasta el día viernes, lo cual pues vamos a decidir que vamos a salir, ¿no? Una comisión a AHAM a que se cumpla las determinaciones que estamos decidiendo, hermana Naira.
0: Perfecto. Van a esperar hasta el viernes, y caso contrario, una comisión se estaría trasladando hasta aquí, hasta la sede de gobierno, para pues llegar y hacer escuchar todo esto a la AHAM. Vamos a estar al pendiente de todo lo que ocurra. Estamos nosotros pues también bastante preocupados por todo lo que ha estado ocurriendo, sobre todo en el último año, con la minería ilegal en el sector de la Asunta. Le agradecemos mucho este contacto, don Fernando Huacote. Hasta más adelante.
1: Hermana periodista, algo más quisiera hacer conocer.
0: Sí, adelante.
1: Estamos escuchando, ¿no? Que lamentablemente la justicia obra, ¿no? Al contrario. Estamos siendo amenazados como dirigentes, ¿no? Con procesos, con distintos temas, ¿no? Entonces queremos hacer conocer si hay cualquier arremetimiento contra nuestras personas, contra los dirigentes, directamente van a ser responsable AHAM. AHAM, estamos responsabilizando todo, y espero que la justicia no se preste en esto, ¿no? Hay veces el demandante ya suele ser demandado, ¿no? El que pide justicia ya es encarcelado, ¿no? Entonces queremos hacer este informe a nivel nacional. Cualquiera detención, nosotros estamos culpando que es responsable AHAM, hermana.
0: Además, por lo que estuvo ocurriendo cuando se denunció también los trabajos de minería ilegal en el sector de Senda Verde, ¿no? Que con todas las pruebas prácticamente los dejaron en libertad.
1: Exacto, suele suceder así, por eso vamos a ver que ponga sus buenos oficios los funcionarios de nuestro gobierno. Y espero que no actúe pues en contra de los dirigentes que están buscando el bienestar de nuestra naturaleza, de nuestra fauna, hermana periodista.
0: Don Fernando, agradecemos mucho este contacto, lo vamos a volver a convocar y pues será hasta más adelante. Un abrazo para usted.
1: Igualmente, muchas gracias.
0: Hasta más adelante. Bueno, ahí como lo hemos estado escuchando, representante del sector de la Asunta, el señor Huacote, señalando que están cansados de que no los escuchen. cansados de pedir a la JAM que llegue al lugar. Nunca lo han hecho, por lo menos no en el último año, y por eso han decidido ya, pues prácticamente ingresar en esta, en este estado de emergencia, prohibir minería ilegal, y se han estado registrando enfrentamientos violentos también en el lugar. Y lo que causa también indignación es que le comentaba, ¿no? Surgen denuncias al mismo tiempo de otros sectores donde se comete estos hechos de minería ilegal cerca a Senda Verde, y las autoridades no hacen absolutamente nada. Liberan a los acusados de minería ilegal. Son 3 personas puntualmente en este hecho. 13 personas que fueron en primera instancia aprehendidas durante un operativo por presuntos delitos ambientales vinculados a actividad minera en inmediaciones de Senda Verde en Coroico, y luego fueron liberados. Y esto no nos genera solamente preocupación, nos genera indignación. El abogado de Senda Verde, Rodrigo Herrera, explicó que el operativo fue realizado el pasado jueves por la Fuerza Especial de Lucha contra Delitos Ambientales y la Instancia Ambiental de la Gobernación de La Paz. Durante la intervención se habría constatado la presencia de un campamento minero y también daños ambientales. Durante el operativo se evidenciaron tala de bosques, contaminación de los ríos, movimiento irregular de tierras, por lo que las personas que estaban en el lugar, 3, fueron aprehendidas y posteriormente fueron liberados durante la audiencia relacionada con los delitos patrimoniales. Y es por eso que se cuestiona que el proceso se haya desarrollado por la vía de delitos patrimoniales y no por los delitos ambientales detectados durante el operativo. El abogado aseguró que la liberación genera preocupación porque, según información que recibieron, los comunarios habrían decidido continuar con las actividades mineras. Pero claro, no pasa nada, nos llevan algunas horas, nos dejan en libertad y podemos seguir con nuestra actividad minera ilícita y al mismo tiempo seguir destrozando el lugar. Esto causa preocupación porque las 3 personas ya retornaron al lugar. Y le digo más, las muestras de agua recolectadas durante el operativo fueron remitidas al Instituto de Calidad Ambiental de la UNSA. Vamos a estar aguardando los resultados porque, claro, habrá que confirmar esta posible contaminación. Y ante esta situación, pues se anunció que se va a presentar una querella formal por los presuntos delitos ambientales y solicitar al Ministerio Público gestionar ante un juez el despliegue permanente de policías en inmediaciones de estos lugares. El objetivo es proteger a los animales, proteger la infraestructura de refugio y además permitir nuevos operativos de control en la zona. Para muestra, basta un botón, lo que ocurrió cerca a Senda Verde, lo que ocurre en la Asunta con la exigencia de los pobladores de expulsar a estos ciudadanos extranjeros vinculados a la minería ilegal, y han decidido ya no callar y sobre todo pues pedir a las autoridades que lleguen hasta este lugar. La minería ilegal genera grandes daños ambientales, sociales, económicos, graves realmente, irreversibles, afectando especialmente a los ecosistemas críticos como la Amazonía y las comunidades locales. En cuanto a los daños ambientales, contaminación por mercurio, ese mercurio usado para separar el oro envenena los ríos y se acumula en los peces, entrando en la cadena alimenticia humana. Si hablamos de la deforestación masiva, pues esta remoción de la capa vegetal para abrir pozos o caminos destruye miles de hectáreas de bosques nativos y áreas protegidas. Claro, por eso van hasta estos lugares, porque definitivamente les llena sus bolsillos y no importa cuánta destrucción se lleven en este camino. Destrucción también de los ríos, ¿no? Porque las dragas y balsas modifican el cauce natural de los ríos, aceleran la erosión de las riberas y saturan el agua con sedimentos y aceites. Y esto que provoca también la pérdida de la biodiversidad. La fragmentación de hábitats ahuyenta y destruye la fauna y la flora local, rompiendo el equilibrio ecológico. Y eso para inicio, ¿no? Y luego de esto, las enfermedades crónicas, porque la exposición al mercurio causa daños neurológicos, malformaciones congénitas, problemas renales a largo plazo, también esta invasión de territorios comunarios, pérdida de seguridad alimentaria por la pesca contaminada y el despojo de las tierras, y lo que también le preocupa a los comunarios, el crimen organizado, fomento de las redes de narcotráfico, trata de personas, explotación laboral, trabajo infantil y violencia armada por el control del territorio. Y las autoridades, bien, gracias, no pasa nada, solo tenemos 3 vehículos. ¿Cómo nos pueden pedir que vayamos a todos los lugares si tenemos 3 vehículos? ¿Cómo pueden responder de esa manera? ¿Cómo es posible que si se generaron enfrentamientos digan, pero fueron los pobladores? En todo caso, ¿a quién están defendiendo? Es la pregunta. Marcamos una pausa. 9:57. Aguárdenos.
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13: El tema de la basura es un tema que nos continúa preocupando a todos y generando sobre todo molestia en la población y también daños a la salud, ¿no? En ese marco y para ver posibles alternativas y sobre todo una solución, en la jornada anterior, la brigada parlamentaria de nuestro departamento estuvo realizando una convocatoria al burgomaestre de La Paz, César Duchweiler, y a los representantes de los trabajadores de La Paz Limpia para fijar nuevamente, ¿no?, un plan de trabajo y ver cómo se puede solucionar todos estos aspectos. Hablemos sobre lo que estuvo ocurriendo en dicho encuentro junto a la diputada Lili Zurita, parte de la Brigada Parlamentaria de La Paz. Agradecemos este contacto. Un placer recibir la diputada. Nayra la saluda. El país le escucha en Radio Éxito y también estamos comenzando esta transmisión en nuestras redes sociales. Coméntenos, por favor, más de esta reunión, aunque lamentablemente entendemos que no estuvieron participando todos, ¿no?, todos los convocados a fijar también una solución. Adelante.
14: Buen día y un saludo a todos los oyentes de Radio Éxito. Mira, en realidad la brigada parlamentaria, preocupada por la situación del aseo urbano y nos está agobiando desde hace prácticamente 15 días, el pasado viernes convocó al alcalde a una reunión donde él expuso toda la problemática, claro, desde la óptica de la alcaldía, y se quedó en aquella oportunidad, en aquella reunión, que este lunes, o sea ayer, iba a haber otra convocatoria, pero ya a todos los actores: la alcaldía, la empresa de aseo urbano La Paz Limpia y además los trabajadores de la empresa de aseo urbano. Bueno, sí, estuvimos prácticamente desde las 9 de la mañana hasta las 6:30, entre cuartos intermedios y todo ello, tratando de buscar coadyuvar desde la brigada parlamentaria en una solución a este problema. Lamentablemente no pudimos alcanzar el objetivo y por ese motivo hoy se está presentando ante el Poder Judicial, tribunales, una acción popular, una acción de cumplimiento para que de una vez ya sea la alcaldía, ya sea la empresa, que son las dos instancias que tienen que garantizar el servicio de aseo urbano, reinicien este trabajo y a fin de no afectar más a la población paseña. Ustedes han podido ver, y yo en las noticias de los diferentes medios de comunicación, he podido ver que el problema se va agudizando y sin ir muy lejos, prácticamente en mi puerta hay dos contenedores y una montaña ahorita de basura, lo cual evidencia la situación en toda la ciudad. El alcalde ha informado de que el fin de semana, por ejemplo, a través de su plan de emergencia, han podido recoger 180 toneladas de residuos en diferentes lugares de la ciudad. Yo me imagino que principalmente en el centro y en algunas zonas residenciales, seguramente Miraflores, Calacoto, Brajes, Ucachi, San Pedro, pero lamentablemente las laderas no están siendo atendidas. Pero además, 180 toneladas es ni siquiera la mitad de lo que se recoge diariamente. Según el informe mismo del alcalde, diariamente en La Paz se generan entre 500 a 600 toneladas de basura diariamente. Entonces, ya se puede imaginar usted, Naira, cuál es la situación que estamos atravesando los paseños y poniendo en riesgo precisamente nuestra salud.
13: Totalmente de acuerdo, ¿no? Sobre todo eso es lo que preocupa, ese daño a la salud. Ahora, cuando hablamos de que no se pudo lograr el objetivo de ingresar a un consenso, ¿estuvieron presentes todos los actores? ¿Estuvieron los representantes de La Paz Limpia? También le consulto, ¿qué es lo que han expresado los trabajadores? Porque se han estado pronunciando también hace algunos minutos y decían ellos que quieren trabajar. En todo caso, también le consulto puntualmente por los representantes de La Paz Limpia.
14: A ver, le puedo decir sí y no. ¿Por qué? Porque evidentemente el alcalde estuvo en todo el momento, desde las 9 de la mañana, que luego se hizo un cuarto intermedio hasta el mediodía, volvió, se hizo otro cuarto intermedio hasta las 2 de la tarde, volvió, y a las 6 de la tarde de ayer fue la última convocatoria, él también estuvo. Los trabajadores de la empresa estuvieron en la mañana de ayer también y son posiciones más o menos contradictorias. El alcalde dijo una cosa, cuando llegaron los trabajadores expusieron otra cosa y son posiciones enfrentadas, intransigentes entre ambos. Sin embargo, acá el otro actor que es la empresa, sí, lamentablemente llegó solamente con 12 representantes que aclararon de principio que ellos no podían firmar ningún acuerdo, no podían firmar ningún acta y que cualquier cosa tenían que llevar a sus ejecutivos. Y por ese motivo se quedó para las 6 de la tarde una reunión final para la firma de un acta que evidentemente, según los trabajadores, el alcalde no quería firmar, pero que delante nuestro firmó. Al final firmó y con esa acta se fueron estos dos representantes de la empresa La Paz Limpia y nunca más volvieron, y tampoco los trabajadores. Yo anoche los veía en algún medio de comunicación, en los informativos, y claro, los trabajadores dijeron que no van a ceder y que van a llegar hasta las últimas consecuencias. Lamentablemente nosotros hemos tratado de coadyuvar, sumar, hemos puesto nuestro granito de arena en este problema que enfrenta a la alcaldía con la empresa de aseo urbano, pero son posiciones intransigentes que ya nosotros no podemos hacer más y por ese motivo la brigada parlamentaria ha decidido presentar esta acción popular para que de una vez tanto la alcaldía como la empresa y los trabajadores se sienten en una mesa de diálogo y tomen una decisión, ya sea obligados por la justicia y esta acción popular, que esperamos que en las siguientes horas ya resuelva algo la justicia.
13: Bueno, ahora sí, ingresemos en estos aspectos que usted nos menciona, ¿no? Esta acción que se estará presentando, que el objetivo fundamental es que dejen las posturas, ¿no?, cerradas de pronto y piensen en la población, porque hemos estado ya viendo que se están incrementando, por ejemplo, las enfermedades, ¿no?, las infecciones diarreicas, por ejemplo, y como bien lo decía usted, diputada Lili, en algunas zonas, ¿no?, sí están recogiendo la basura y en otras no, que es prácticamente un dolor de cabeza, no se puede soportar. Hay lugares bastante comerciales, ¿no?, en el sector del cementerio, el Tejar y adyacentes, donde prácticamente ni se han dado una vuelta por estos lugares. Ahora uno también se preguntará desde dónde están sacando los recursos o de dónde sacan esos vehículos, esos camiones, esas volquetas con las que ahora se está recogiendo la basura, que entendemos también la intención, pero solamente es un parche porque no se está logrando definitivamente solucionar el tema. Ahora, con esta acción de cumplimiento, la justicia tendrá que definirlos, tendrá que combinar a ambos, tanto La Paz Limpia como el alcalde, a que de una vez pues se piensen en la ciudadanía. ¿Cuál es el efecto que se espera?
14: Exactamente, es como usted dice, o sea, esta acción popular, que además también el defensor del pueblo ha presentado otra, y entiendo que tenía que haber tenido respuesta ayer de parte de la justicia, y creo que no, hasta ahora no se ha pronunciado. Sí hay dos acciones populares para el cumplimiento de la obligación que tiene la alcaldía y la empresa contratada para brindar este servicio, ¿no? Así que ellos, una vez que salga esta decisión judicial, ellos tendrán que ejecutar y empezar a restablecer el servicio de una vez. Ahí sí que no hay mayor discusión. Sé que, o sea, la alcaldía tiene una posición y la empresa de aseo urbano tiene otra, ¿no? Ayer yo quiero comentarle, Naira, que el alcalde informó de que evidentemente el contrato acá no... El contrato que vence el 2030 recién, o sea, falta 3 años y medio todavía, o 4 años creo, todavía, es en realidad no es tanto el contrato mismo que tienen con la alcaldía sustituto con la empresa, sino el problema deriva de un decreto supremo que emitió el gobierno respecto al tema de la actualización de tarifas como consecuencia del incremento del precio del diésel. Entonces, ahí es que se produce el problema principalmente, ¿no? La alcaldía tiene una posición respecto a la aplicación del decreto y la empresa tiene otra exigencia. Lamentablemente, en todo este lío, los trabajadores también están siendo perjudicados, pero principalmente la población paseña, ¿no? Que deberíamos gozar de este servicio que nosotros además pagamos a través de nuestra factura de energía eléctrica, pagamos por el servicio de aseo urbano, y que desde hace 15 días nos están negando este conflicto entre la alcaldía y la empresa.
13: Ahora nos están cobrando, porque eso nunca ha parado, el tema del descuento por el tema de aseo urbano, ¿no? Eso se preocupa mucho la gente y se pregunta a la población en redes sociales, ¿y dónde está yendo, por ejemplo, estos días este dinero? El alcalde hablaba también de un ahorro importante de recursos, pero entiendo que también estos temas se los tiene que transparentar, diputada.
14: Exacto, yo alerté al alcalde. A ver, hay un contrato con la empresa de aseo urbano y él ha sacado un plan de emergencia que incluye el plan PEGA, creo que le han denominado ahí en la alcaldía, y además una oferta a las empresas o propietarios de camiones, volquetas, y que se les

0: momento después la Contraloría va a fiscalizar esta situación. No sé el alcance de estos contratos que estarían ofreciendo, por ejemplo, a las personas que quieran trabajar. Es una decisión que está pues en la cancha del alcalde, del gobierno municipal. Lo que sí nosotros vamos a hacer, celosos vigilantes desde la brigada parlamentaria, para que no haya malversación de fondos del Estado, ¿no?
1: Totalmente, plenamente de acuerdo también, para ver dónde están los recursos y cómo se los está destinando, porque sabe que llama la atención que por un lado dice buscas trabajo, esta es tu oportunidad, estamos buscando gente que tenga camión, camioneta, vehículo de carga, puedes trabajar con nosotros, registra tus datos y dentro de la alcaldía y el plan pega, pero del otro lado también dicen que necesitan voluntarios e incluso los convocan a salir a diferentes sectores, sobre todo en el centro, pero que ellos mismos se lleven, no sé, sus barbijos, sus bolsas, bueno, hay algo ahí que no cruza todas estas ideas, porque definitivamente no vemos un buen trabajo tal vez operativo, y ahí está lo que nosotros cuestionamos. Ahora bien, ¿se debe dar tratamiento prioritario a la acción popular que han estado presentando ustedes y también el defensor del pueblo? Imaginamos que en las siguientes horas tendríamos novedades en cuanto a la acumulación de la basura. No hubo un acuerdo y de aquí en adelante veamos lo que se determine en la justicia. ¿Ese es el mensaje, diputada?
0: Exacto, Naira, pero con carácter previo, Naira, sí comentarte que además, en medios de comunicación y de por los mismos trabajadores de la empresa La Paz Limpia, que denunciaron de que la alcaldía ya habría establecido un contrato con la ex empresa de aseo urbano aquí en La Paz, que era Terza, y que además en algunos medios de comunicación se ha denunciado que en la zona sur, por ejemplo, esta empresa estaría haciendo el aseo urbano. Bueno, a eso ahora tendremos que investigar, y en realidad ya serán pues las instancias competentes, el Consejo Municipal, que yo veo un silencio medio extraño por ahí, tendrá que ver si es que están en la norma, si la alcaldía está haciendo o no les va a pagar a la empresa por este tiempo que no está dando el servicio. Creo que ahí tenemos que estar atentos a que no se produzca ninguna irregularidad. Y evidente, de parte nuestra hemos puesto toda la voluntad desde la brigada parlamentaria, como diputados de La Paz, como asambleístas de La Paz, diputados y senadores, de poder sumar con nuestro granito de arena para encontrar una solución. Lamentablemente no fue así, una posición intransigente, y que esperamos que a partir de esta acción popular podamos se pueda restablecer el servicio de aseo urbano en la ciudad.
1: Última, por favor, diputada Zurita, agradeciendo este contacto por lo que nos menciona. ¿Considera usted que existe otro tipo de intereses en este problema, es decir, intereses económicos y también intereses políticos?
0: Espero que no sea así. O sea, quiero suponer que no es así. ¿Por qué? Bueno, porque nosotros sí hemos hablado tanto con el alcalde, hemos hablado con los trabajadores y estos voceros de la empresa, que ellos arguyen de que es netamente un tema económico acá, de la afectación de la crisis y el incremento del precio del diésel. Espero que no haya un trasfondo político o otra intencionalidad detrás de esto, que en realidad a quienes está perjudicando es a la población, está poniendo en riesgo la salud de la población. Entonces esperamos que en el transcurso de las siguientes horas tanto la empresa como la alcaldía depongan las actitudes intransigentes y bueno, se sienten a una mesa de diálogo y puedan resolver estas diferencias.
1: Ojalá se pueda llegar a una solución. Le agradecemos mucho este contacto, diputada Zurita. Un abrazo, que tenga una excelente jornada y hasta más adelante.
0: A usted, Naira, y igual lo propio para todos los oyentes de Radio Éxito. Un saludo grande.
1: Gracias, hasta el próximo contacto. Bueno, lo cierto es que se está pidiendo celeridad, ¿no?, para poder atender esta acción popular interpuesta por la brigada parlamentaria, también otra por el defensor del pueblo, mediante la cual se demanda la restitución del servicio de recojo de residuos sólidos en la ciudad de La Paz. Estamos siendo gravemente afectados todos nosotros. Se habla de la ausencia, ¿no?, de respuestas tanto de la empresa como de la alcaldía.

0: por este conflicto de recojo de la basura, y se advierte que la prolongación del conflicto y la consecuente acumulación, sobre todo de residuos sólidos en diferentes puntos de la ciudad, incrementan los riesgos para la salud y la salubridad pública de la población paseña. Marcamos una pausa, en breve volvemos, esto es Cuarto Poder.
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8: Regresamos con más información para ustedes. 10 de la mañana, 25 minutos, el contacto con nuestro equipo de prensa. ¿Qué novedades tenemos? Actualicemos los servicios informativos en la frecuencia de los ganadores. Estamos en Ciudad del Alto. Gilda Castro, te escuchamos.
9: Gracias, tenemos información desde la Ciudad del Alto. En este momento nos encontramos con el vicepresidente del Consejo Municipal del Alto. Él se refiere al caso de Sánchez Berzaín y esta acción de libertad que presentó. Escuchemos.
10: La justicia está totalmente podrida y eso lo saben los hermanos, eso lo saben las hermanas salteñas. Y nos salen con esto, ¿no? De remate, de regalo, de combo, ¿no? Nos dice que el zorro tiene una acción de libertad. ¿Qué implica eso, hermanos? Que este personaje puede volver al país, puede entrar, puede salir al país normal. Incluso nos puede poner a los bolivianos, al Estado como tal, un proceso con daños y perjuicios. Así de claro, ¿no? Hermanos, yo quiero recordarle a la población alteña que la justicia no nos engañe. La justicia piensa que hemos visto una película de matanza entre soldaditos y civiles, hemos despertado, había sido una película. No, los hermanos salteños saben que el 2003, las hermanas salteñas saben que el 2003 había una masacre. Se ha matado a más de 67 personas, entre ellas un niño llamado Alex Mollaricona. Hermanos, no debemos renunciar a nuestra convicción. Y con lo que está haciendo la justicia, está claramente dicho que la justicia respalda a los corruptos, respalda a los tiranos, respalda a los que mata a la población alteña. Quiero emplazar a toda la juventud. Han pasado 23 años desde el 2003. Que el pueblo alteño tiene que tener memoria. El pueblo alteño no va a olvidar lo que ha pasado el 2003. Así que la justicia que no nos diga que había un delirio mental.
9: Con este informe retorno hasta Estudio Central.
8: Gracias, Gilda. Hasta más adelante, el vicepresidente del Consejo en Ciudad del Alto cuestiona la acción de libertad presentada por Carlos Sánchez Berzaín. La pregunta es el exministro, ¿cuándo podría estar de regreso? Recordarán ustedes, fue parte del gobierno de Gonzalo Sánchez de Lozada y afirmó que está dispuesto a regresar a Bolivia, aunque puso una condición, además condición vinculada a su visión sobre el actual orden constitucional del país. Dijo él, yo voy a volver a Bolivia con la República de Bolivia, fueron sus declaraciones, y pues cuestionó la vigencia de la constitución política del Estado. Además sostuvo que su regreso estaría ligado a lo que él considera una restitución del sistema republicano. Durante sus declaraciones, Sánchez Berzaín lanzó fuertes críticas contra la Constitución y sostuvo que, en su criterio, debería ser declarada nula. El exministro afirmó que la actual Carta Magna fue impuesta y la vinculó con hechos de violencia, persecución política y otras acusaciones. Yo me pregunto, ¿será persecución política la cantidad de muertos que existieron en 2003? ¿Será persecución política la cantidad de heridos? Y ahora también se de lujo de señalar que analiza su regreso, pero hay condiciones vinculadas a cambiar la constitución política del Estado. Por eso surgen estas repercusiones. 10:28, vamos hasta otro punto con otros temas también. Ever Vargas, te escuchamos.
7: Gracias, Nayra. En estos momentos habla la diputada de Alianza Popular, Claudia Herbas, con respecto a la interpelación al ministro de Hidrocarburos. Escuchemos.
11: Sí, el día de hoy vamos a llevar adelante la interpelación al ministro Blanco Quintanilla de Hidrocarburos para que nos responda 36 preguntas que tienen que ser totalmente transparentes. Esperamos su honestidad, esperamos que realmente nos dé respuestas concretas a las inquietudes de la gente, que nos diga qué va a pasar, cuál es la realidad, porque aquí estamos hablando de una interpelación que tiene tres ejes temáticos que son muy importantes para nosotros. Tiene que ver justamente con la contratación de Trafigura y Vitol, qué ha pasado con esto sobre precios que se han dado aparentemente, el endeudamiento también de YPFB, qué ha pasado con YPFB en ese sentido, el tema de la falta de previsión y el control de lo que fue el combustible contaminado, la gasolina basura que ha fundido un montón de autos, para terminar con un tercer eje que tiene que ver justamente sobre este desabastecimiento persistente y la ineficacia de tomar medidas para poder dar combustible a todas y todos los bolivianos en este momento. Las filas son interminables. He podido verificarlas en Cochabamba, he podido verificarlas en Beni, he podido verificarlas en Pando, en toda una travesía que se hizo, y realmente el tema del combustible provoca mucho perjuicio a la población boliviana, al transporte pesado, al transporte interdepartamental, y realmente esperemos que el ministro llegue y nos responda y dé la cara a los bolivianos, no es solo a los asambleístas, es realmente que dé la cara a cada boliviana y a cada boliviano que se le ha fundido el coche, a cada boliviano que en este momento está ya 4 días durmiendo para tener diésel, a cada transportista pesado, y que realmente empiecen a poner en orden esto y que dejen este desgobierno irresponsable e insensible a cabeza de Rodrigo Paz.
12: ¿Podría ser censurado?
11: Sí, vamos a hacer la evaluación correspondiente. Si el ministro es honesto, si el ministro responde con claridad, con la verdad a la población boliviana, sin dejar dejando las mentiras de lado, pues habrá que evaluarlo, pero si el ministro no asiste o el ministro no responde y no es satisfactoria sus respuestas como corresponden de acuerdo al pliego interpelatorio, se va a evaluar una posible censura.
12: Son 8 días de silencio.
7: Bien, ahí estuvimos escuchando palabras de la diputada de Alianza Popular, Claudia Herbas, quien ha solicitado la interpelación al ministro de Hidrocarburos, Marcelo Blanco, en referencia al abastecimiento que contempla más de 30 preguntas.
8: Bien, gracias. Pero hasta más adelante estaremos realizando el seguimiento a esta interpelación. La Asamblea Legislativa convocó para hoy al ministro de Hidrocarburos, Marcelo Blanco, para que pueda responder a una serie de preguntas, como hemos escuchado, en relación al tema del abastecimiento de combustible o desabastecimiento en este caso, ¿no? El acto de fiscalización es promovido por los diputados Cindy Karina Donaire, Claudia Herbas y Rolando Santos Pacheco. Y al concluir la sesión, acorde a la mayoría de los votos, se emitirá efectivamente un voto de confianza o de censura al ministro. Recordemos que esta es la tercera interpelación a un miembro del gabinete en una semana. Antes se censuró a José Gabriel Espinosa y luego fue el turno de Mauricio Zamora, de Obras Públicas, quien sigue en el cargo. Y hoy tocará escuchar las respuestas del ministro de Hidrocarburos. Vamos a continuación hasta otro punto del país. En Camiri existe bastante preocupación por lo que ocurre en el tema de salud. El Hospital Municipal de Camiri no tiene anestesia. Vamos al contacto con Héctor Aguilar Mercado para que nos dé los detalles. Héctor, con usted.
13: El informe desde la capital petrolera del país. El alcalde de Camiri, Gonzalo Moreno García, ha denunciado que el Hospital Municipal Camiri no tiene anestesista. Pero la pregunta es, ¿por qué?
14: Estamos aquí en el Hospital Camiri. Resulta que la anestesista no viene a trabajar desde el 27 de julio. El doctor Villazón.
13: Pero la pregunta es, ¿por qué este mencionado galeno no asiste a su fuente laboral?
14: Por problemas legales, pero ¿sabe quién lo está defendiendo? El CEDE,
13: Además, ha señalado que, lamentablemente, desde el 27 de julio que no asiste al Hospital Municipal Camiri el mencionado Galeno. ¿Pero qué está haciendo el CEDES referente a esta situación?
14: Acabo de hablar con el doctor de la UNE, de la gobernación, y dice que tenemos la obligación de darle su vacación porque es ITTGN.
13: Además, ha señalado su profunda preocupación. Aguarda que las autoridades de la gobernación cruceña y particularmente del CEDES puedan asignar a otro galeno para esta especialidad que está perjudicando a la ciudad de Camiri.
14: Imagínense protegiendo a una persona que ha faltado desde el 27 de julio. No tenemos anestesista aquí en el hospital. Así defiende la gobernación a gente que no debería trabajar en los hospitales.
13: En el informe desde Camiri, Héctor Aguilar Mercado, para la red de noticias Éxito.
8: Gracias, Héctor. Hasta más adelante. Cambiamos el rumbo de la información. 10:34. Investigan el asesinato a balazos de dos personas en Guayará, Merín. El Ministerio Público investiga el asesinato a balazos de estas dos personas identificadas como Edgar y Denis, ocurrido la noche del lunes en el municipio de Guayará, Merín, informó el fiscal departamental de Beni, Alexander Mendoza. Según el reporte del fiscal, el hecho se registró la jornada anterior aproximadamente a las 23:15, cuando las dos víctimas circulaban en una motocicleta. De acuerdo con el fiscal, un vehículo marca Mazda de color gris se aproximó a la motocicleta y le impactó, provocando que ambos ocupantes cayeran al suelo. Posteriormente, una mujer que se encontraba como acompañante en el vehículo descendió del motorizado y efectuó disparos contra las víctimas. Tras conocer el hecho, personal del Ministerio Público y de la Policía Boliviana se constituyó al lugar para realizar el registro correspondiente, además del levantamiento de los cuerpos que fueron trasladados a la morgue para la autopsia médico-legal. El examen forense estableció como causa de muerte shock hipovolémico, hemorrágico, laceración de múltiples órganos y traumatismo torácico abdominal penetrante por proyectil de arma de fuego. El fiscal señaló que durante la autopsia se estableció que Edgar recibió 41 impactos de proyectil de arma de fuego, mientras que su acompañante presentó 17 impactos. El caso se encuentra en etapa de investigación por el delito de asesinato, mientras la Fiscalía realiza las diligencias destinadas a poder esclarecer las circunstancias del hecho y está claro también poder encontrar a los responsables. Pero este no es el único caso que ha preocupado en las últimas horas. Se ha registrado otro hecho de sangre con arma de fuego en pleno casco urbano de Tarija. Mario Fernández tiene el informe.
15: Gracias. Conmoción en el centro de la ciudad de Tarija. Investigan un sangriento homicidio en la víspera con arma de fuego en pleno casco urbano de la ciudad de Tarija. La Fiscalía del Departamento de Tarija ha activado una investigación de emergencia de oficio tras registrarse un violento ataque armado en las inmediaciones de la calle Junín entre Avaroa y Alejandro del Carpio. Un hombre perdió la vida tras recibir un impacto de bala en la cabeza en pleno centro de la ciudad de Tarija.
16: Las primeras investigaciones, se procedió al levantamiento legal del cadáver, una persona de sexo, perdón. Con el nombre de, si me permiten, perdón un ratito, el nombre de Nicolás Alejandro Antesana Guzmán, una persona nacida el año 1998.
15: El fiscal del departamento de Tarija, José Mogro, ha confirmado el despliegue. El fiscal del departamento de Tarija, José Mogro, ha confirmado el despliegue inmediato de un equipo multidisciplinario. El Ministerio Público ha informado, luego de esto se realizará una autopsia de ley para determinar la forma de calibre de arma que ha ingresado al cráneo.
16: se ha podido observar en este momento que tiene un disparo en la cabeza, pero bueno, para profundizar más en las investigaciones, precisamente en este momento ya se han dirigido una de los fiscales para realizar la autopsia legal del cadáver, y bueno, en este momento también estamos procediendo a tratar de comunicarnos con los vecinos para poder hacer el secuestro de las cámaras de vigilancia, tomando en cuenta de que tenemos tres cámaras en aquella esquina y tenemos una esta acá que nos interesa bastante del edificio. Por eso estoy teniendo contacto con los administradores para proceder a secuestrar.
15: Red de Noticias Éxito, Mario Fernández.
8: Gracias a Mario y a todo nuestro equipo de prensa. 10:38 comenzó ya la interpelación al ministro de Hidrocarburos. Más adelante todos los detalles. Por el momento una pausa.
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6: Así es Cuarto Poder a través de Radio Éxito Bolivia, la frecuencia de los ganadores. 18 minutos nos separan de las 11. Gracias por acompañarnos. Este nuevo bloque comenzamos, de hecho, con bastante información, porque vamos a recibir a la abogada y activista Nadia Beller, que nos acompaña estos minutos en Radio Éxito. Un placer tenerla con nosotros. Nadia, la saluda Naira Miranda desde La Paz. ¿Cómo está? Buenos días. Bienvenida a Radio Éxito.
7: Buenos días, Naira. Muchas gracias por la entrevista.
6: Inicio a consultarle cómo se encuentra usted. Entiendo que ya fue dada de alta. ¿Cómo está después de todos estos días en el hospital? ¿Cómo se encuentra de salud?
7: Bastante adolorida en lo físico porque los analgésicos bioral no son tan eficientes como los intravenosos, así que tengo episodios de dolor muy marcados a lo largo del día. En lo emocional, lidiando con los traumas, sin poder dormir, es bastante duro.
6: Me voy a concentrar en lo segundo que nos menciona, en el tema emocional, que es bastante difícil también de sobrellevar. ¿Qué es lo que está complicando ese tema emocional? Me imagino también todo lo que se ha estado diciendo y especulando, sobre todo en redes sociales.
7: Procuro no ver. Conozco, he estado en política, conozco cómo se maneja este mundo, la campaña de desinformación. Sé que está todo el aparato del Estado volcado en construir una posverdad, en proteger y limpiar a Fernando Cerimedo, porque maneja mucha información de la familia presidencial, de los ministros y demás. Entonces no le van a dar la espalda a él. Tan es así que el presidente ni siquiera se atreve a mencionarlo. Lo espero. O sea que procuro no ver esos ataques. Y lamentablemente tengo que escuchar, sí, algunos periodistas que sé que han sido financiados, han sostenido reuniones amplias con Fernando Cerimedo y también tienen su propia versión de los hechos e intentan implantar dudas absurdas en un afán de lavarle la cara sin importarle el bien superior que se debería proteger, que es la vida, la integridad, no solo de la mujer, sino del niño por nacer, pero lamentablemente es así el poder del dinero, ¿no? Es así, el poder en sí mismo es así.
6: Usted ha dicho algo muy importante, ¿no? Son dos cosas, de un lado el atentado y del otro lado lo que ha estado señalando también estos casos de corrupción. Voy con eso que nos ha mencionado, el silencio del presidente. Y sobre esto también las más recientes declaraciones del ministro de Obras Públicas, el señor Mauricio Zamora, quien afirmó que Rodrigo Paz no tiene por qué pronunciarse sobre el caso de Fernando Cerimedo, Nadia Beller. Zamora dijo que Paz no tiene relación con la víctima y que ese problema es un tema de pareja, lo cual me llama bastante la atención y por eso le consulto cuál su impresión, Nadia, porque este no es un tema de pareja. Usted fue víctima de intento de feminicidio. Su vida está en peligro por lo que sabe. ¿Qué opina de estas declaraciones, por favor, ligadas a ese silencio?
7: No solo está en peligro por lo que sé, también está en peligro por todo el poder que el presidente le ha delegado a Fernando. Y lo que le exijo al presidente es una respuesta clara y contundente de que le ha retirado todas esas facultades que él ilegalmente le ha otorgado, dicho sea de paso, porque Fernando no era funcionario público. En tanto el presidente no se manifieste, hay muchos departamentos del Estado, muchas instituciones del Estado, muchos funcionarios del Estado que creen que todavía Fernando tiene la voz del presidente y que van a seguirle contestando. Todos sabemos de que en la cárcel, con 2 pesos que él los tiene por demás, se puede acceder a un celular. Mientras el presidente no se manifieste, la policía ha de seguir respondiendo órdenes de Fernando. Mientras el presidente no se manifieste, nada me garantiza mi seguridad y mi vida, porque Fernando sigue manejando el aparato del Estado. Necesito una respuesta clara de él, y no solamente yo, el pueblo lo necesita, porque no es dable que un extranjero sin afán de discriminar, que un extranjero del cual no se aclara su estatus migratorio, se entenderá de que ya sobrepasó los días de permanencia que podía tener en el país como turista, esté manejando absolutamente todo el Estado como una suerte de vicepresidente de facto.
6: Usted nos está diciendo que Cerimedo continúa manejando todo, por lo menos eso es lo que deja entrever el silencio del presidente.
7: En tanto el presidente diga de que ya no es así, por supuesto. ¿Quién le dice, por ejemplo, al director departamental de trabajo de que Cerimedo ya no le puede pegar una llamada y decirle a quién poner o a quién sacar de algún cargo? Es el presidente que tiene que bajar esa línea. Antes el presidente le dio la tuición de hablar por él absolutamente con cualquier autoridad, con cualquier funcionario público. El presidente tiene que ser claro y retirársela.
6: Pero el presidente, Rodrigo Paz, por lo que usted nos señala, le dio todo ese poder, toda esa tuición, sin que el pueblo boliviano lo sepa, ¿no? ¿Qué debemos esperar entonces que en este caso sea diferente? Porque por todo lo que usted ha estado mencionando, Nadia, las cosas se han estado haciendo por debajo.
7: Pero ahora el pueblo boliviano lo sabe. Evidentemente, inclusive el presidente podría manifestarse y decir que ya no tiene ese poder y seguirlo teniendo, pero sería una muestra clara para en el futuro, si es que se demuestra lo contrario, poder reprochárselo, ¿no?
6: Ahora voy por el siguiente aspecto. En cuanto a todo lo que se ha estado señalando, denuncias de sobresueldos para los diputados, para senadores, este negociado aparentemente en el tema del combustible que involucra de alguna u otra forma también, de acuerdo a lo que usted dijo, a la esposa del presidente, de la mano del silencio, volvemos a cuestionar, pero sobre todo, ¿usted tiene pruebas de todo lo que ha estado señalando?
7: Claro que sí, cuando yo, por ejemplo, mando esa lista lamentablemente el periodista inescrupulosamente solamente publica la lista y no publica el chat donde yo le muestro que él me pasa esa lista. Entonces me atribuyen a mí esa lista, cuando esa lista no es mía, yo no la he elaborado, él me la pasa la lista. Entonces, como lo dije en todos los medios y lo vuelvo a repetir, yo no estuve adentro, yo no voy a la Asamblea Legislativa, yo no pago absolutamente a nadie, el dinero no es mío, no veo de dónde sale. Lo que yo sé es de manera referencial y son indicios por los cuales el Ministerio Público tal vez tenga que investigar. Yo no soy tampoco la autoridad competente para investigar y como dicen algunas personas con el afán de amedrentarme y de callarme, porque al decirle que soy cómplice lo que pretenden es que me dé miedo y que me callen como si yo no hubiera estudiado, no lo van a lograr, yo no soy cómplice. El artículo 286, que señala la obligación de denuncia, dice: tendrán obligación de denunciar los delitos de acción pública los funcionarios y empleados públicos que conozcan el hecho en el ejercicio de sus funciones. Yo no soy funcionaria pública, todo lo sé de manera referencial, por lo que me comentaba Fernando. Los médicos, tampoco soy médico, y dice: las denuncias dejarán de ser obligatorias y dieran lugar a la persecución penal propia del cónyuge, conviviente, pariente dentro del cuarto grado de consanguinidad o por adopción o segundo de afinidad o cuando los hechos fueran conocidos bajo secreto profesional. Yo convivía con Fernando, estoy esperando un hijo de él. Bajo ningún término la ley penal me genera responsabilidad por no haber denunciado esto en un momento desde lo jurídico. Ahora, desde lo humano, desde la responsabilidad social que también se me quiere atribuir, yo quiero que entiendan de que cuando hablé con Fernando, y ustedes tienen los chats, han estado circulando, en alguna oportunidad que hablé con Fernando de denunciar alguna situación, era su respuesta. Ustedes lo tienen. Me voy a pegar un corchazo, no jodés a todos. ¿Qué significa en la jerga argentina me voy a pegar un corchazo, me voy a pegar un tiro, me voy a suicidar? Ustedes no pueden pretender que yo anteponga mi responsabilidad social por encima de la vida del hombre que hasta ese momento amaba y me amenazaba con suicidarse.
8: Nadia, se ha estado mencionando también que usted tendría algunos audios como prueba de todas estas denuncias. ¿Es así? ¿En algún momento los va a presentar?
7: Tengo audios de conversaciones con él. Entonces, vuelvo y repito, son indicios de lo que él me comentaba. Ahora, el audio que estuvo circulando de la conversación entre Fernando y la esposa del presidente, ese ya está, ya lo tienen en la, ya está en redes. Ha estado circulando ampliamente ese audio.
8: Ahora, cuando han señalado lo siguiente, ¿no? Lo que usted se refería hace algunos minutos, que estaría estrechamente vinculada a los delitos que acusa usted a su expareja, ¿en algún momento usted podría someterse a una investigación?
7: Yo no tengo por qué someterme voluntariamente a una investigación, no tengo por qué. Si es que el Ministerio Público considera, yo me defenderé como corresponde, pero no creo que lo hagan porque no hay un elemento de convicción para sugerir una situación de esas. Yo no estuve en el lugar, no soy funcionaria pública, no tengo contacto con esas personas. Por eso yo aclaré que Mauricio Zamora tenía razón, yo no tenía ninguna relación con el presidente, él a mí no me delegó absolutamente nada, yo no manejé nada, no fui parte de nada de eso. Lo que tuve fue una relación donde en la intimidad de esa relación se me comentaron muchas situaciones, como usted le debe comentar a su esposo cuando llega a su casa sus problemas laborales, del mismo modo se me comentaba a mí, y obviamente que habían cosas que eran bastante reprochables y las debatíamos, las discutíamos y demás, pero yo no fui parte de eso. Ahora, un abogado inescrupuloso se atrevió a decir de que yo me beneficié tal vez económicamente. Yo voy a publicar unos chats donde demuestro de que Fernando quiso, me ofreció muchas veces ayudarme económicamente y yo siempre rechacé su ayuda económica porque soy una mujer independiente y se lo decía, no tenés ninguna obligación. Y es más, él me lo reprochaba y me decía, entonces no somos pareja, no me tomás como pareja, porque dentro de su machismo, el recibir, el que la mujer reciba una ayuda económica del hombre es ser pareja, pero yo tengo otra concepción. yo tengo otra formación, yo tengo otra idea, entonces yo ni siquiera participé de eso, absolutamente.
8: Ahora
7: usted... Y se las puedo pasar a ustedes, sí. Chat, si gustan, en este momento.
8: Perfecto, entonces vamos a guardar también eso se pueda concretar. Y usted, Nadia, ¿en qué cree que vaya a derivar este caso, no? De la mano de que hasta el momento continúa ese silencio del presidente, también pues le consulto, ¿se puede confiar en una investigación objetiva de este caso?
7: Por ahora el Ministerio Público está actuando de una manera brillante que hasta la prensa internacional lo está destacando. Yo no confío en la policía, lamentablemente las unidades de apoyo con las que trabaja el Ministerio Público para llevar adelante las investigaciones son la policía que el mismo Fernando maneja. Entonces yo en ellos no confío. En los operadores de justicia, gracias a Dios, hasta ahorita en las dos cautelares que han habido han sido operadores de justicia probos que han aplicado la ley como corresponde, al margen de que está por demás de comprobada la posibilidad, la probabilidad de autoría de Fernando. Los riesgos procesales son claros, él no tiene un arraigo natural en Bolivia, él no tiene un trabajo que se pueda comprobar legalmente en Bolivia. Hay riesgo de obstaculización porque él tiene poder en todo el estado. Hay riesgo de que hay riesgo para mí como víctima. Entonces, la aplicación de la ley hasta ahora ha sido adecuada. Sin embargo, yo no desconozco el poder que tiene el presidente. Con su silencio lo sigue respaldando. Ese es un peso de presión bastante fuerte sobre los operadores de justicia. Espero que no se dejen amedrentar, espero que la situación no cambie y que el curso de la investigación siga como hasta ahora. Espero, además de que se encuentre a los sicarios y el arma, ¿no?, que han de esclarecer finalmente el caso. Pero hasta ahora tengo mis susceptibilidades, sin embargo creo que se han venido haciendo medianamente bien las cosas.
8: Bien, se han venido haciendo medianamente bien las cosas en este caso. ¿Qué le dice usted en lo político lo que ha dejado el caso, ¿no? Saber todo lo que hacía Cerimedo, conocer todo el poder que tenía en sus manos, ha hecho de pronto pues que se mueva, ¿no?, en el aspecto político muchas situaciones. La semana anterior se tenía la interpelación al ministro de Economía, no se presentó, finalmente la Asamblea lo censuró, luego estuvo presentando una acción para que el Tribunal Constitucional pueda definir también qué es lo que ocurría, finalmente retiró la misma y decían esto es más por un tema político, ¿no?, porque saben que la imagen del gobierno no está para sumar más de este tipo de situaciones. Se ha estado alejando el viceministro Linares también la jornada anterior. Bueno, varios que van dejando los cargos. ¿Y qué ve en medio de todo esto, Nadia?
7: No hay ninguna vinculación, obviamente, entre lo que ha suscitado la salida del ministro de Economía. Sin embargo, creo que el no dar batalla con la soberbia, con lo que lo han hecho en otras oportunidades, sí tiene que ver con que el gobierno está bastante golpeado, pero está bastante golpeado por su propia inacción, por no dar claridad a la población, ¿no? No es mi intención, yo no tengo absolutamente nada contra la gestión del presidente Rodrigo Paz. Tengo serias observaciones sobre el manejo y la administración que han llevado del Estado. En lo político creo de que es el mal menor ahora, en este momento de coyuntura, que no hay posibilidad de que él pueda renunciar, que el riesgo latente de que vuelva al MAS siempre existe. En lo político creo que Rodrigo Paz es el mal menor. En lo administrativo creo de que han cometido errores desde el día uno y lamentablemente no hay una voluntad de enmendarlos, ¿no? Entonces, creo que a eso obedece su crisis más que todo, de que están bastante golpeados, pero por su propia inacción, por su propio silencio, por su falta de claridad.
8: Ahora, ahí tengo una duda, ¿no? Usted dice, yo no tengo nada contra el gobierno de Rodrigo Paz, y cuando estuvo dando todas estas declaraciones del poder de Cerimedo, de estas denuncias también, de todo lo que usted llegó a conocer, ¿por qué lo hizo? Le pregunto, ¿por una suerte de que se transparente, de que la gente tome conciencia, había otro interés, porque eso es lo que apunta, ¿no? Decía, no, es que ella en determinado momento fue cercana a Álvaro García Linera, que hay un plan desestabilizador y tantas otras cosas. Incluso hasta el propio presidente de Argentina se estuvo pronunciando para ver la contundencia que tuvo usted con sus declaraciones. Entonces, ¿cuál fue el objetivo, Nadia?
7: La única razón por la cual yo decido hablar es porque quiero que entiendan, y se los voy a volver a contar. Después de la cirugía me despierto y empieza a visitarme gente en terapia y demás, y las mismas enfermeras me manifiestan que hay una policía mujer resguardándome. Yo todavía tenía el trauma, la susceptibilidad de que puedan volver a matarme, y entendía de que si es que habían intentado matarme no era porque yo tenía conflicto de pareja con Fernando Cerimedo. Nosotros tuvimos problemas por los que terminábamos, discutíamos, pero Fernando siempre me buscaba, siempre era él el que me buscaba. El día que intentaron matarme, Fernando se despidió, obviamente que hipócritamente, de mí con un beso, e hizo planes a futuro, me dijo que iba a venir a instalarse en Santa Cruz y demás. El intento de asesinarme a mí responde única y exclusivamente a tratar de silenciarme. Exclusivamente a eso. Entonces yo entendí de que en la medida en la que yo me calle, el peligro seguía latente, porque esta gente iba a tratar de evitar de que yo hable. Entonces mi único seguro de vida, la única forma de hacer de que las autoridades den respuestas, como que el ministro de gobierno inmediatamente salió a garantizar una investigación imparcial, me aumentó la seguridad policial y todo, fue a raíz de lo que hablé. Mi único seguro de vida que yo tengo es la información que poseo, el poder hablar. Es lo que hizo que intenten matarme, y ahora es lo único que me protege.
8: Activó su seguro de vida a través de la información que usted conocía. Lo último, por favor. Su mensaje para la población que le escucha, que nos sigue también en esta transmisión en redes sociales, para la gente que cree en todo lo que usted ha señalado y pide una investigación transparente y exige respuestas, y para aquellos que señalan que todo fue armado. ¿Qué les dice?
7: Yo quiero, bueno, en primera respeto el criterio de cualquier persona. Sé cómo manipula la información la prensa. Lamentablemente desde afuera no se puede conocer todos los entretelones. Sé cómo se manipula la información desde las redes. No culpo a la gente que se deje influenciar por los cuestionamientos y las dudas que hayan querido generar para limpiarle la cara a Fernando y para que no se hable, además de los hechos de corrupción que indiciariamente yo menciono. No la culpo. Sencillamente les pido de que por favor analicen todos los elementos, que no se queden solamente con las viralidades, porque las viralidades se manejan por bot, se manejan con dinero. Que analicen, que tengan criterio propio, y a las personas que me creen y me han estado escribiendo por montones, me han manifestado su apoyo, les agradezco de corazón, les agradezco porque han sido un aliento en momentos muy duros, por lo menos para no desmoralizarme. Y lo único que pido es que la persona que intentó matarme a mí y a mi hijo, que viene en camino, pague con la cárcel. Es lo único que pido. No es mi afán ni desestabilizar el gobierno ni nada, no es mi trabajo la investigación, es el trabajo del Ministerio Público, y ellos sabrán hasta dónde llegan. Yo lo único que pido es de que en mi caso haya justicia, nada más.
8: Es lo que se pide, que en su caso se pueda continuar con este tema, que haya justicia y que se pueda también llegar hasta el fondo de lo que ocurrió y dar con quienes dispararon contra usted. Nadia, agradecemos mucho este contacto, le enviamos un abrazo y la vamos a volver a convocar. Que se recupere pronto.
7: Muchísimas gracias.
8: Más adelante. Hemos conversado con Nadia Beller estos minutos, contándonos también cómo se encuentra ahora. Todo lo que señaló, dice ella, fue como activar un seguro, ¿no? Para seguir adelante, para asegurar de alguna otra manera seguir con vida, ahora señala que no tiene nada en contra del gobierno del presidente Rodrigo Paz, que lo que ha ocurrido con todo el poder que tenía Cerimedo se debe transparentar, pero en la medida en que no se lo haga, se da a pensar que él continúa teniendo también un papel importante. Marcamos una pausa, en breve volvemos, esto es Cuarto Poder.
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9: Así es, volvemos con la información en vivo, 11 de la mañana con 8 minutos. Estamos en la tercera hora de Cuarto Poderes, Radio Éxito Bolivia, acompañando su mañana también en este martes. Finalmente, pues, el ex ministro de Economía ayer retiró el amparo que había presentado ante el Tribunal Constitucional. Sin embargo, esto no queda hasta ahí. Tenemos entendido que se estará presentando una denuncia contra el ahora ex ministro de Economía. Ever Vargas, tú nos cuentas. Adelante.
10: Continuamos con más información. En este momento se habla la diputada Lisa Claros. Escuchemos.
11: Por haber violado la constitución política del Estado, se ha puesto y se ha acomodado bonos por más de 1.000 millones sin la aprobación de la Asamblea Legislativa. Esto establece un delito flagrante y, sobre todo, afecta a los intereses de la población boliviana. El día de ayer ya ha sido admitida esta denuncia en el Ministerio Público. Nosotros esperamos que las diligencias puedan avanzar. En nuestra condición de denunciantes vamos a solicitar el arraigo migratorio, que se puedan también precautelar todos sus bienes para que responda a la población boliviana. No vamos a permitir que nuevamente se sigan riendo en la cara de los bolivianos y vamos a exigir que la justicia actúe con total imparcialidad.
12: ¿Estos bonos qué suma han sido?
11: 1.000 millones, se han acomodado bonos por 1.000 millones. Esto establecía la constitución política del Estado, que deberían haber pasado por una aprobación de la Asamblea y no lo ha hecho. Este señor, a título personal y con criterio personal, seguramente con algunos cómplices más, han acomodado estos bonos a nombre de la población boliviana, violando la constitución política del Estado y violando la instancia que debería ser la que autorice, que es la Asamblea Legislativa.
13: No, ¿qué delitos la denuncia, diputada, por favor?
11: Incumplimiento de deberes y funciones, resoluciones contrarias a la ley, daño económico al Estado.
14: Diputada, sobre el caso de Enel, por favor, ¿cómo debería afrontar esta crisis?
11: Primero se tiene que determinar quiénes son los funcionarios y las autoridades que le han otorgado un permiso de residencia de manera ilegal. La norma de migración establece que cualquier ciudadano, en este caso argentino, tiene que estar 2 años en territorio boliviano para poder solicitar un permiso de residencia. Y lamentablemente a este señor, ¿por qué se le ha permitido tener un permiso de residencia? Vamos a exigir que se investigue. Nosotros estamos planteando ya una petición de informe oral a las instancias que corresponde para tener la documentación, identificar quiénes son los funcionarios que han cometido estas irregularidades. Segundo, el presidente Rodrigo Paz no puede ser que tantos días no le responda a la población boliviana. Tiene que responder. ¿Es cierto o no es cierto los extremos que están denunciados? ¿Quién manejaba el Estado boliviano en la sombra? ¿Es Erimedo que manejaba y que daba las órdenes? Ahora queda claro que había alguien que manejaba el Estado y ese alguien seguramente era este señor. Nosotros vamos a exigir que la justicia actúe con total transparencia, pero también vamos a exigir una respuesta de manera inmediata del señor Rodrigo Paz. Explique si su esposa era la ventanilla única o no era la ventanilla única. ¿Se beneficiaban con contratos? Cerimedo, ¿cómo cobraba? ¿De dónde cobraba? No nos venga con el cuento de que trabajaba gratis, porque eso nadie se lo va a creer. Vamos a exigirle que responda a la población boliviana y que diga por qué usted ha permitido que un extranjero maneje la vida de 11 millones de habitantes. Creo que esto es un tema sin precedentes históricos en el Estado boliviano, y Rodrigo Paz que deje de esconderse. Seguramente está queriendo crear una novela como lo han hecho con el tema del combustible. Nos han dado más de 15 versiones y ahora no vamos a permitir que nos sigan engañando. Tiene que dar la cara y tiene que explicar cuál era el rol de Cerimedo en el aparato del Estado.
10: Bien, ahí estuvimos escuchando palabras de la diputada de Libre, Lisa Claros, quien ha anunciado que se presentó la denuncia contra el exministro de Economía, José Gabriel Espinosa, por los delitos de incumplimiento de deberes. Y más adelante estaremos con mayores detalles.
9: Posible daño económico al Estado. No, ahí está. Se está presentando ya la denuncia contra el exministro de Economía y vamos a realizar el seguimiento. Hemos escuchado a la diputada de la Alianza Libre, Lisa Claros, refiriéndose también a todos estos temas. 11:13 a.m.
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9: Así es, en Cuarto Poder, a través de la frecuencia de los ganadores, vamos a recibir a continuación a nuestro siguiente invitado de la mañana. El doctor José Martín Carrasco nos acompaña, director del Servicio Departamental de Salud. Es un placer tenerlo con nosotros, doctor. ¿Cómo está? Buenos días, bienvenido. Le pedimos, por favor, si puede habilitar su cámara para arrancar con la entrevista. Todo listo y preparado. Buenos días una vez más. ¿Cómo está usted? Bienvenido.
14: Muy buenos días a toda la radioaudiencia de tu programa y aquí a su disposición para cualquier consulta.
9: Muchísimas gracias. ¿Cómo evalúa el Servicio Departamental de Salud toda esta situación que se está viviendo a raíz del conflicto por el tema de recojo de la basura, ¿no? Tenemos entendido que de pronto hay preocupación también por las enfermedades que se van presentando. ¿Qué casos, cómo analizan ustedes en el aspecto también de la salud y los daños, doctor?
14: Por supuesto que es una preocupación para el Servicio Departamental de Salud, para la Gobernación y para la población en general, por supuesto, el tema de que pueden estar incrementando infecciones gastrointestinales, sobre todo. Tenemos lugares estratégicos complicados en los cuales, por ejemplo, la Garita, la Tumusa, donde está el Hospital Municipal La Paz, en la zona de Villa Fátima también, donde hay muchos mercados. Son puntos ahorita que estamos teniendo reportes de incremento de casos de infecciones gastroenterológicas. No nos olvidemos que las zonas que te acabo de mencionar

0: dos sectores que te mencionaba. Estamos recomendando, por supuesto, a la población que no saque la basura a la calle, la mantengan en el domicilio, pero por lo menos con la protección de dos o tres bolsas. ¿Por qué el tema de dos o tres bolsas? En el sentido de que los alimentos en descomposición empiezan a producir un líquido que se llama lixiviados. Estos lixiviados es un líquido tóxico. A la inhalación puede causar una tos asmática, al contacto con la piel puede causar una irritación en la piel, una dermatitis. Incluso si tocamos los ojitos nos puede dar conjuntivitis. Entonces entenderás que es un tema que es de muy preocupante, muy alarmante, y que claro, estamos tratando de ver acciones conjuntas a la espera también de una respuesta favorable por parte de los actores en este momento.
1: Exactamente, todos esperamos esa respuesta favorable. Sin embargo, doctor, esta acumulación de basura junto con estos lixiviados son un foco de infección inminente.
0: Totalmente, son un foco inminente de infección. Y obviamente estamos hablando también con los compañeros del municipio para que puedan recomendar a través de las unidades de alimentación que todos usen barbijos, usen el tema de guantes de ser necesario para evitar este tema de contagios, incremento de casos, incluso infecciones respiratorias, como te comentaba.
1: Ahora, en este caso, como usted lo mencionaba, también se ha, de pronto, haciendo un seguimiento a los casos que se presentan, ¿se ha tenido un incremento en el porcentaje, quiero decir, de las infecciones diarreicas, entre otras?
0: Efectivamente, hemos tenido un incremento entre el 20 y el 24%. Justamente estos últimos 4 días hemos visto el reporte, sobre todo lo que es, como te comento, el Hospital La Paz en la Garita Tumuzla y en el Mercado de Villa Fátima. Ahí sí hemos tenido un incremento, que obviamente lo estamos atribuyendo a la hipótesis, como te comentaba, a todos los que son puestos de alimentación cercanos, los famosos agachaditos que son tan ricos, que la gente los consume a diario en estos lugares, pues posiblemente son los principales puntos de infección por el acúmulo de basura que está cercano al hospital, además.
1: Bueno, sí, usted nos está diciendo algo muy importante, y de hecho es una realidad que le encontramos, ¿no? En la garita hay un contenedor de basura bastante amplio, ahora todo acumulado, y al frente venden los caldos, ¿no? Entonces, ahí está, en el otro costado tienen los agachaditos, en la esquina venden unos chicharrones, ¿no? Entonces, vean ustedes, ahí está, por donde se lo vea la afectación y el daño que se puede tener, las consecuencias por esta situación. Ahora yo me voy por otro de los aspectos también. Decía usted los barbijos, ¿no? Que las personas que están recogiendo la basura también tengan todo el material necesario. Pero ¿en qué casos también es recomendable esto para la población que realiza sus actividades bastante cercana a estos lugares, además muy comerciales?
0: Exactamente, en este sentido, todas las personas que mantienen con estos negocios de comida que son muy en gran cantidad en estas zonas, el uso de barbijos, lavado de manos constante, alcohol, gel, incluso si tienen algún restaurante ahí, tener estos, los que teníamos en la época del COVID, los pisadores con alcoholcito, porque también al pisar estos lixiviados, está en nuestro zapato, lo podemos llevar al domicilio. Entonces, estas medidas básicas son importantes que tome la población, los mismos dueños de los negocios de alimentación, para que podamos evitar y disminuir el contagio o enfermedades innecesariamente provocadas ahorita por la acumulación de basura.
1: Doctor, en el caso de los hospitales también, ¿qué es lo que se está recomendando? Porque había preocupación por parte de los vecinos que decían, bueno, hay jeringas, ¿no? Todo este material se lo está dejando ahí en las calles. ¿Cómo va ese aspecto?
0: Bueno, en este sentido es también bueno informar a la población a través del Radio Éxito que no, los hospitales tienen un control de recojo que se llama a través del CIREM, que es una unidad del municipio. En este sentido se ha estado recogiendo de manera normal los desechos biológicos. Estos no son tirados al basurero normal, tienen un tratamiento especial. Así que en este sentido, el CIREM ha estado cumpliendo todos los días el recojo adecuado según los cronogramas y horarios establecidos de los hospitales, tanto de centros de primer nivel, hospitales de segundo nivel y hospitales de tercer nivel. En ese sentido, no hemos tenido ningún problema, a Dios gracias, pero sí el tema para la población en general que tiene desechos de comida en los basurales. Hemos sugerido también que puedan en las casas separar lo que es cartón, plástico y lo que son desechos alimenticios.
1: Doctor, aprovechando estos minutos con usted, también hemos tenido pues un descenso de las temperaturas, ¿no? Alerta naranja por el tema de las nevadas y todo esto que lo vivimos, pero también se han estado incrementando los casos de infecciones respiratorias. ¿Cuál es el panorama?
0: Sí, efectivamente, se han incrementado las IRAS en este sentido en el departamento por las bajas temperaturas, las nevadas. Hemos tenido un incremento del 8% en este sentido. Antiguo se ha recomendado a la población que el abrigo, el aumento de consumo de vitamina C, naranjas, mandarinas, cítricos, y por supuesto invitar a la población a la vacunación.

0: tenemos todavía vacunas para influenza, que ahorita es el virus de mayor rotación en el departamento. Hay vacunas en los centros de salud, pueden acercarse, el único requisito no es estar resfriado.
1: Vacunas contra la influenza, entonces, es la que se tiene disponible, por ejemplo, ahora.
0: Exactamente, tenemos en todos los centros la disponibilidad de estas vacunas, y aprovechando tu medio también, el tema de invitar a la población para la vacunación contra el sarampión. Ya tenemos 5 casos positivos reportados en el departamento, los cuales, si bien son importados, no son de contagio comunitario, pues tenemos la población también que protegernos y cuidarnos a nosotros, cuidar a nuestra familia. Tenemos igual entre los 6 meses y los 19 años la disponibilidad de vacunas.
1: De eso se trata, de cuidarnos todos, y esperemos también encontrar una solución al primer tema que hemos abordado, que es el tema de la basura. Doctor, muchísimas gracias por esta explicación, por actualizarnos en cuanto a los datos, y lo vamos a volver a convocar. Tenga usted una muy buena jornada.
0: Igualmente, y gracias a tu medio, y siempre a su disposición para cualquier consulta.
1: Muchísimas gracias. Hasta más adelante le decimos al director del Servicio Departamental de Salud, el doctor José Martín Carrasco, que nos ha acompañado. Se están incrementando los casos de infecciones diarreicas por el tema de la basura. En cuanto a las bajas temperaturas, también en un 8% han incrementado los casos de las diras. Recomendaciones para todos ustedes a tomar previsiones, no solo abrigarse en el segundo caso, sino también, si está cerca a estos contenedores que rebalsan de basura, utilice el barbijo, tome previsiones, es lo que se recomienda, y lávese con bastante frecuencia las manos. 11:21, en breve volvemos. 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

usted esa coreografía. Bueno, más coreografía, eran un par de pasos, pero increíblemente bien logrados, ¿no? En el escenario junto a NSYNC. Y desde luego esta canción que les trajo tantos, tantos, pues, éxitos y premios, sobre todo. 11:28, estamos de regreso. Gracias por estar junto a nosotros. ¿Qué tal está avanzando su mañana de martes? Muy bien, ojalá sea así. Definitivamente lo deseo, que le esté yendo muy bien. No sé, si hay alguien en casa cocinando algo rico, que nos sople un poquito, que le esté saliendo muy rica la comida. Y lo que vaya a preparar también para esta jornada, para sorprender a la familia. Si estás en el trabajo, te enviamos un abrazo. Gracias por estar con nosotros. Si estás trabajando, de hecho, tras el volante, póngale una sonrisa. A compartir también entusiasmo con todos los pasajeros, ¿no? De eso se trata. 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Y elígenos todos los días. Elígenos en estos 180 minutos. Disfrutemos este tiempo ahora junto a Britney Spears. Recordando una canción un tanto tóxica. Por lo menos ese es el título. Súbele el volumen y enseguida volvemos.

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11: Volvemos para revisar también los servicios informativos en este bloque donde estamos a solo 24 minutos de las 12 del mediodía, así es que atentos. La ejecutiva del Magisterio Urbano de La Paz, Anaí Bozzo, anunció movilizaciones contra las determinaciones del gobierno, advirtiendo que el sector volverá a las calles en defensa de sus derechos. El Magisterio Urbano anuncia movilizaciones a través de su ejecutiva. Denunciaron que maestros seleccionados para cargos de nueva creación llevan 2 meses sin recibir sus salarios, pese a los anuncios de inversión en educación. También anunció una acción popular contra el Ministerio de Educación por el incumplimiento de los pagos. La representante cuestionó también los diplomados impulsados por el Ministerio de Educación, señalando que estarían generando divisiones y confrontación dentro del magisterio. El sector convocó a un consejo consultivo para este viernes, donde las bases definirán nuevas medidas de presión. Bozzo no descartó que el magisterio paceño vuelva a las calles y llamó a mantener la unidad del sector. Vamos ahora hasta Ciudad del Alto, tenemos otros temas. Adelante, Gilda, estamos contigo.
12: Gracias, nos encontramos con el director de la Fuerza Especial de Lucha contra el Crimen de la Ciudad del Alto, el coronel Jorge Sologurén, que nos informa acerca de dos levantamientos de cadáveres registrados en el Alto y también muertes por enfriamiento. Escuchemos.
13: Ayer se han suscitado 3 levantamientos de cadáver en la Fuerza Especial de Lucha contra el Crimen de la Ciudad del Alto. Estos levantamientos han sido en la parte o en la zona de la ceja, en la parte posterior del multifuncional, uno, y otro en la alrededor de la clínica San Salvador. Entonces, ambos levantamientos son personas NNs con un rango de edades entre los 30 y 35 años de edad. Y también a las causas de la muerte de los dos, se ha procedido las autopsias en horas de la tarde y se han determinado que son por broncoaspiración.
14: ¿Ambos vivían en situación de calle?
13: Uno aparentemente no. No tiene identificación, pero por la vestimenta, al parecer que uno no sería de situación de calle. Sin embargo, la persona que se encontraba en el multifuncional, sí, esa persona aparentemente sería una persona indigente. 11 personas las que han perdido la vida a causa de estas bajas temperaturas.
12: Con este informe retorno hasta Estudio Central.
11: Bien, gracias, Gil. Hasta el próximo contacto. El director de la FELCER reportando 2 casos de levantamiento legal de cadáver en Ciudad del Alto. Reiteramos. Vamos hasta la Asamblea Legislativa, donde el diputado Rolando Pacheco impulsará un juicio de responsabilidades contra el presidente. Por lo menos eso anticipa. Escuchemos.
15: Siente político. Es por ende que él no tiene un plan, él no tiene una estructura y muestra clara que sus ministros, que sus viceministros, el día de ayer denunció a otro viceministro. Cada semana renuncia un ministro, un viceministro. Y eso es una crisis institucional, claramente, porque ellos no trabajan en equipo. Ellos llegan por conveniencia económica, política, al cargo. Entonces, una muestra clara que cada semana renuncia una o que otra autoridad. Nosotros lamentamos que ahora quienes paguen los platos rotos ante esta incapacidad sea el pueblo boliviano. Muchos bolivianos hoy luchan para llevar el pan a la boca a sus hijos, mientras un gaucho, mientras un extranjero acumula fortuna. Imagínense, esos niveles hemos llegado, ¿no? Entonces las cosas no están bien, el señor presidente no está haciendo bien las cosas y este diputado va a iniciar un proceso de responsabilidad, de juicio de responsabilidades contra el señor Rodrigo Paz.
5: Gracias. ¿Por qué temas? ¿Por cuáles serían los temas principales?
15: Corrupción y narcotráfico, no podemos tapar el sol con un dedo, incapacidad, estamos mal. La gente está sufriendo, la gente se está yendo del país y hay que hacer algo, ¿no? Y este diputado ya está comenzando a redactar el juicio de responsabilidades en contra del señor Rodrigo Paz. Gracias.
11: Bien, es lo que anuncia el diputado Rolando Pacheco. Además de lanzar duras críticas al gobierno, estará impulsando un juicio de responsabilidades en contra del presidente al considerar que se está atravesando una crisis institucional en el estado. 11:41, tenemos más información. Lía Vega, es tu turno.
16: Muchas gracias, Nere. Informarte que la coronel Cheryl Sempertegui de la Fuerza Anticrimen informó que las tres personas que estaban detenidas por el caso de la minería ilegal en Senda Verde fueron liberadas. Escuchemos las palabras de la autoridad policial.
17: Caso que nos ocupa en este momento, se han realizado actividades de verificación en el sector de Senda Verde, producto del cual se ha procedido a la aprehensión de tres personas, las mismas que puestas en conocimiento de la autoridad competente se ha determinado la libertad pura y simple. Sin embargo, continuamos con las actividades investigativas.
18: ¿Por qué se determinó que
17: Son determinaciones de la autoridad que seguramente ha valorado los elementos y que en la línea del tiempo seguramente están bien respaldadas.
18: ¿Hay otras denuncias en torno a este tema?
17: Estamos esperando a ver si hay alguna otra denuncia o alguna otra actividad más que podamos conocer para poder continuar con la investigación. Sin embargo, la investigación sigue abierta y seguimos en proceso investigativo.
16: Esas eran las declaraciones que daba la coronel Cheryl Sempertegui, quien hacía mención que pese a esta liberación de las tres personas, las investigaciones estarían continuando sobre el caso de la minería ilegal. Con este informe retorno contigo, Naira.
11: Bien, esperemos que eso ocurra, aunque siempre decimos lo mismo, esperemos que avancen las investigaciones, pero de verdad que de fondo no pasa, no ocurre. Lo cierto es que estas tres personas están libres en el tema de la minería ilegal, muy cerca a lo que es el albergue de Senda Verde, pero han señalado que al margen que estén libres, las investigaciones van a continuar. ¿Será? Me pregunto, ¿no? Bueno, vamos a darles el beneficio de la duda. 11:43, nuevamente a esta ciudad del Alto. Gilda, regresamos contigo.
19: Gracias. En este momento nos encontramos con el director de tránsito, el coronel Ricardo Vargas. Él nos informa acerca de casos atendidos en la ciudad del Alto. Escuchemos.
20: La autoridad jurisdiccional del Ministerio Público también son trasladados a la morgue judicial para su autopsia legal.
21: ¿Se sabe qué cartel tiene?
20: Se está procediendo a dar con los indicios y verificación de cámaras y testigos para reunir toda la información y también llamar a la población de que no solamente es el hecho de que la División Especiales atiende estos casos, sino llamamos para que sean empáticos y también nos puedan brindar la información correspondiente, puesto que desde ningún punto de vista se puede justificar el hecho de la omisión y socorro de auxilio a una persona. Los dos casos son atropello a peatón con muerte de persona, fuga de conductor y vehículo protagonista. Estos se han suscitado, uno en la carretera Laja, a la altura del puente Seje, y el otro se ha suscitado en la avenida 6 de marzo a la altura del Sencata.
22: ¿Ha sucedido el día de
20: hoy? En horas de la mañana, este hecho. De 35 a 40 años, ambos de sexo masculino. No, aún no, pero se está dando con los familiares, esperemos que sea pronto, para poder realizar las diligencias correspondientes.
19: Con este informe retorno hasta Estudio Central.
11: Bien, van a continuar las diligencias dentro de este caso. De acuerdo al informe de la policía, el director de tránsito reportando dos casos de atropello con muerte de persona. Finalizamos estos servicios informativos. 15 nos separan de las 12.
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11: También es importante conocer lo que ocurre en el mundo, así es que atentos. Comenzamos en Canadá, donde plantean imponer aranceles de entre 15 y 50% a unos 700 productos de Estados Unidos. Canadá respondió este martes a Estados Unidos con aranceles de represalia sobre unos 20 mil millones de dólares en bienes estadounidenses, entre ellos acero, productos lácteos, electrodomésticos y maquinaria agrícola, en momentos en que la guerra comercial entre los otrora vecinos, amigos, escaló de forma abrupta. La tensión pone en riesgo una de las relaciones comerciales más importantes del mundo. Los nuevos aranceles van mucho más allá de los bienes industriales y alcanzan compras cotidianas como mariscos, queso, ropa, cosméticos y papel higiénico, algunos con gravámenes de hasta el 50%. Pero hay que entender también que esta represalia canadiense llegó después de que el gobierno de Donald Trump impusiera durante el fin de semana aranceles del 50% a productos canadienses tras el colapso de las negociaciones comerciales. Y en la misma línea, China amenazó a Estados Unidos con represalias tras el anuncio de sanciones a Irán que pueden afectar sus acuerdos secretos. China advirtió hoy que tomará represalias contra Estados Unidos si el nuevo paquete de sanciones impuesto a Irán se amplía de forma significativa contra empresas chinas. En momentos en que Washington intenta asfixiar económicamente al régimen iraní y expone al mismo tiempo la red de comercio petrolero que Beijing sostiene con Teherán al margen de las restricciones internacionales. En una conferencia de prensa en Beijing, el vocero del ministro de Relaciones Exteriores chino, Lin Jian, afirmó este martes que China tomará todas las medidas necesarias para salvaguardar firmemente sus derechos e intereses. El funcionario advirtió que la guerra económica y la máxima presión no ayudan a resolver los problemas y que, por el contrario, solo van a alimentar aún más los conflictos. La última, un autobús escolar volcó en Kentucky, dejando 14 heridos, entre ellos 13 estudiantes de primaria. Se trata de un accidente vial en Kentucky, dejando 14 personas heridas tras el vuelco de un autobús escolar que transportaba estudiantes de primaria del condado de Bullitt, de acuerdo con reportes publicados por People y medios locales de ese estado. Entre los lesionados figuran el conductor y 13 niños que viajaban desde la escuela. El episodio ocurrió hacia las 4:45 de la tarde del lunes, cuando el vehículo circulaba por el lugar, según informaron las autoridades. La unidad trasladaba 28 estudiantes al momento del siniestro, tal y como recogieron los medios locales a partir de las comunicaciones oficiales difundidas por el sistema escolar. De acuerdo con esa información, los servicios de emergencia trasladaron al conductor y a 8 estudiantes a hospitales de la zona para evaluar sus lesiones. A la vez, familiares llevaron a otros 5 menores a distintos centros médicos locales. El resto de los estudiantes recibió atención en el lugar y luego volvió con sus familias. 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Y la última, antes de irnos a la pausa. El exdiputado Amílcar Barral ha presentado hace algunos minutos ya la denuncia penal contra el alcalde de La Paz, César Duckweiler, por incumplimiento de deberes, artículo 154, y delitos contra la salud pública, artículo 216, numeral 9 del Código Penal Boliviano. Y a través de sus redes sociales ha hecho conocer que está esperando que el Ministerio Público pueda actuar de manera diligente y objetiva al mismo tiempo contra los autores de lo que ha calificado como un verdadero desastre sanitario. Reiteramos, ya no solamente se trata de la acción popular que se ha estado presentando por parte de la Defensoría del Pueblo por la acumulación de la basura, la acción popular por parte de la Brigada Parlamentaria en La Paz, sino ahora estamos hablando de una denuncia penal contra el alcalde por incumplimiento de deberes, apuntando a que La Paz, la ciudad como tal, se encuentra en un desastre sanitario. En la segunda edición de la red de noticias Éxito le estaremos contando otros detalles.
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11: Así es, 11:54. Llegó la parte final y quiero que hagamos juntos un ejercicio. Te invito a retroceder en el tiempo. Era el año 2004, llegábamos a casa, mamá nos esperaba con una comida deliciosa y más tarde llegaba el momento de hacer las tareas. Entonces prendías la radio y escuchabas esta canción. ¿Cuántos recuerdos, cuántas emociones? Éramos felices y lo sabíamos. Mañana te espero a las 9.

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1: 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A todo el circuito de radioemisoras autorizadas para difundir el siguiente programa. 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
3: Bienvenidos a la segunda entrega informativa de la Red de Noticias Éxito Bolivia. Saludos país desde la sede de gobierno, 12 del mediodía con 3 minutos. 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
5: El presidente de Colombia, Abelardo de la Espriella, ordenó iniciar esta semana operaciones coordinadas entre la autoridad migratoria y la policía para deportar a migrantes irregulares en el país. El mandatario derechista llegó al poder el 7 de agosto con una agenda de línea dura que quedó en pausa tras un potente terremoto que dejó más de 300 muertos, miles de viviendas destruidas y regiones enteras en emergencias.
6: El presidente de Siria celebró el martes que Estados Unidos retirara a su país de la lista de promotores del terrorismo. La decisión anunciada el lunes por Washington anuló una designación que se mantenía desde hace décadas y que conllevaba severas restricciones económicas, lo que marca un paso más en el acercamiento entre ambos países tras el derrocamiento en 2024 de Bashar al-Assad. Hoy Siria se libera de un gran peso y pasa página a ese doloroso capítulo de su pasado para emprender el camino del desarrollo y la reconstrucción. China respondió el martes a Estados Unidos, que un día antes anunció planes para la asfixia económica de Irán. A casi 6 meses de la guerra en Medio Oriente, Washington dio a conocer nuevas sanciones contra países y entidades, incluyendo al gigante asiático, que se nieguen a sumarse a su campaña de golpear económicamente a la República Islámica. China está observando con atención los acontecimientos y tomará todas las medidas necesarias para salvaguardar firmemente sus derechos e intereses.
7: Las redes sociales se han convertido en una nueva puerta de entrada para el reclutamiento de menores por parte de grupos armados en Colombia. Human Rights Watch denunció el lunes que Facebook y TikTok no logran detectar ni frenar de forma eficaz contenidos que buscan atraer niños y adolescentes a organizaciones ilegales, e incluso advirtió que sus algoritmos parecen favorecer su difusión.
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9: Legislativo interpela al ministro de Hidrocarburos con más de 30 preguntas sobre el suministro de combustible en el país. Diputada Claros presentó denuncia contra el exministro Espinosa por gestionar bonos sin aprobación del legislativo. Diputada de Libre confirma denuncia contra Abel Irizarry Medo por acusaciones contra parlamentarios. Ministro Justiniano apunta a estructuras internas y presuntas mafias externas vinculadas al diésel. Parlamentarios consideran que no se debe abrogar el decreto supremo 5676, pero piden socializar la norma. Legisladores consideran analizar ampliación del estado de excepción ante advertencia de movilizaciones. Diputado Brañez plantea que decreto 5676 excluya a municipios y gobernaciones para evitar afectaciones por el precio del diésel. Liberan a los tres aprehendidos por el caso de minería ilegal en Senda Verde. Realizan el levantamiento del cadáver de una mujer, piden reconocer el cuerpo. En Guayana Merín, dos personas pierden la vida, se presume ajuste de cuentas por narcotráfico. Policía resalta el plan Fronteras Seguras, busca generar seguridad en la ciudadanía. Aprenden al padre del presunto autor de feminicidio en Coroico. Nadia Beller asegura que no tiene nada en contra del presidente Paz y que Irizarry Medo continúa teniendo poder en el gobierno. Barral presenta denuncia contra el alcalde César Duzbailer por incumplimiento de deberes y delitos contra la salud pública.
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2: 12:13. Legislativo interpela al ministro de Hidrocarburos con más de 30 preguntas sobre el suministro de combustible.
3: El día de hoy vamos a llevar adelante la interpelación al ministro Blanco Quintanilla de Hidrocarburos para que nos responda 36 preguntas que tienen que ser totalmente transparentes. Esperamos su honestidad, esperamos que realmente nos dé respuestas concretas a las inquietudes de la gente, que nos diga qué va a pasar, cuál es la realidad.
4: La Asamblea Legislativa instaló este martes la sesión para interpelar al ministro de Hidrocarburos Marcelo Blanco, la diputada de Alianza Popular Claudia Herbas, quien promueve la fiscalización, espera que la autoridad responda a tres ejes temáticos.
3: Tiene que ver justamente con la contratación de Trafigura y Vitol, qué ha pasado con estos sobreprecios que se han dado aparentemente, el endeudamiento también de YPFB, qué ha pasado con YPFB en ese sentido, el tema de la falta de previsión y el control de lo que fue el combustible contaminado, la gasolina. Una basura que ha fundido un montón de autos, para terminar con un tercer eje que tiene que ver justamente sobre este desabastecimiento persistente.
4: La interpelación se desarrolla en medio de las filas que se registran en las estaciones de servicio y uno de los principales temas es conocer el abastecimiento de combustible.
3: Vamos a hacer la evaluación correspondiente, si el

0: Red de Noticias Éxito, Ever Vargas, La Paz.
1: Cambiamos. Nadia Bellar asegura que no tiene nada en contra del presidente Paz y que Cerimedo continúa teniendo poder en el gobierno.
2: Lo espero. O sea, que procuro no ver esos ataques y lamentablemente tengo que escuchar, sí, algunos periodistas que sé que han sido financiados, han sostenido reuniones amplias con Fernando Cerimedo y también tienen su propia versión de los hechos e intentan implantar dudas absurdas en un afán de lavarle la cara sin importarle.
3: Nadia Bellar, en contacto con Radio Éxito, afirmó que tras sus declaraciones no tiene nada en contra del presidente Rodrigo Paz. Además, indicó que Fernando Cerimedo no era funcionario público y que a la fecha, a pesar de ello, hay varias instituciones que continúan respondiendo a Cerimedo por tener el poder del Estado.
2: Porque Fernando sigue manejando el aparato del Estado. Necesito una respuesta clara de él y no solamente yo, el pueblo lo necesita, porque no es dable que un extranjero sin afán de discriminar, que un extranjero del cual no se aclara su estatus migratorio, porque se entenderá de que ya sobrepasó los días de permanencia que podía tener en el país como turista, esté manejando absolutamente todo el Estado como una suerte de vicepresidente de facto.
4: Usted nos está diciendo que Cerimedo continúa manejando todo, por lo menos eso es lo que deja entrever el silencio del presidente.
2: En tanto el presidente diga de que ya no es así, por supuesto. ¿Quién le dice, por ejemplo, al director departamental de trabajo de que Cerimedo ya no le puede pegar una llamada y decirle a quién poner o a quién sacar de algún cargo? Es el presidente que tiene que bajar esa línea. Antes el presidente le dio la tuición de hablar por él absolutamente con cualquier autoridad, con cualquier funcionario público. El presidente tiene que ser claro y retirársela. Pero ahora el pueblo boliviano lo sabe. Evidentemente, inclusive el presidente podría manifestarse y decir que ya no tiene ese poder y seguirlo teniendo, pero sería una muestra clara para en el futuro, si es que se demuestra lo contrario, poder reprochárselo, ¿no? Claro que sí, cuando yo, por ejemplo, mando esa lista, lamentablemente el periodista inescrupulosamente solamente publica la lista y no publica el chat donde yo le muestro que él me pasa esa lista. Entonces me atribuyen a mí esa lista, cuando esa lista no es mía, yo no la he elaborado, él me la pasa la lista.
3: Por otra parte, Bellar aseguró tener pruebas de la nómina difundida que incluye a 28 parlamentarios que supuestamente habrían recibido sobresueldos de $5,000 mensuales, recursos que se entregaban para evitar censura a ministros o apoyar la aprobación de leyes.
2: Yo no soy funcionaria pública, todo lo sé de manera referencial por lo que me comentaba Fernando. Los médicos, tampoco soy médico. Y dice, las denuncias dejarán de ser obligatorias y dieran lugar a la persecución penal propia del cónyuge, conviviente, pariente dentro del cuarto grado de consanguinidad.
3: Red de Noticias Éxito, Lía Vega, La Paz.
1: Diputada de Libre confirma denuncia contra Bellar y Cerimedo por acusaciones contra parlamentarios.
5: Calumnias, injurias en contra de Bellar y en contra del señor Cerimedo. Yo no voy a permitir que el nombre de Lisa Claro sigan embarrando. Aquí va a salir la verdad y van a tener que justificar absolutamente todo y cada una de las palabras que han dicho. La señora Nadia, si no tenía pruebas, si no tenía suficiente documentación, no podía haber lanzado por lo menos el nombre de Lisa Claros, porque siempre he sido yo la que ha denunciado irregularidades en la Asamblea.
0: La diputada de Libre, Lisa Claros, descartó recibir un sobresueldo tras aparecer en una lista ante la acusación de Nadia Bellar. En ese marco, anunció que presentará una denuncia contra la activista por calumnias.
5: Tienen que ir a declarar el señor Cerimedo y la señora Nadia. ¿Quién les ha dado la lista? ¿A quién pagaban? ¿Cuánto pagaban? ¿Cómo pagaban? Esto no puede quedar en la impunidad. Por otra parte, dentro del caso Cerimedo, nosotros estamos enviando una petición de informe oral para que vengan a decirnos quién le ha dado un permiso para que pueda residir de manera legal en el Estado boliviano.
0: Además, cuestionó al asesor Fernando Cerimedo por la permanencia en territorio boliviano e informó que solicitará una petición de informe oral a Migración.
5: Según la norma que tenemos de

0: Migración tendría que estar 2 años viviendo en territorio boliviano para solicitar un permiso de residencia, aspecto que no ha ocurrido. Es decir, que hay funcionarios de migración, que hay funcionarios que seguramente han cometido delitos y necesitamos identificar quién ha dado la orden para que se le dé un permiso de residencia a este señor que ha cometido delitos en territorio boliviano.
1: Red de Noticias Éxito, Eder Vargas, La Paz.
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3: Iniciamos nuestro contacto nacional, 2:21. Desde la ciudad del Alto critican la acción de libertad presentada por Sánchez Berzaín.
4: El vicepresidente del Consejo Municipal de la Ciudad del Alto, Mara Carapi, cuestiona fuertemente acción de libertad presentada por el exministro de Gobierno, Sánchez Berzaín.
5: La justicia está totalmente podrida y eso lo saben los hermanos, eso lo saben las hermanas salteñas. Y nos salen con esto, ¿no? De remate, de regalo, de combo, ¿no? Nos dice que el zorro tiene una acción de libertad. ¿Qué implica eso, hermanos? Que este personaje puede volver al país, puede entrar, puede salir al país normal. Incluso nos puede poner a los bolivianos, al Estado como tal, un proceso con daños y perjuicios. Así de claro, ¿no? Hermanos, yo quiero recordarle a la población alteña que la justicia no nos engañe. La justicia piensa que hemos visto una película de matanza entre soldaditos y civiles, hemos despertado, había sido una película. No, los hermanos salteños saben que el 2003, las hermanas salteñas saben que el 2003 había una masacre. Se ha matado a más de 67 personas, entre ellas un niño llamado Alex Mollaricona. Hermanos, no debemos renunciar a nuestra convicción. Y con lo que está haciendo la justicia, está claramente dicho que la justicia respalda a los corruptos, respalda a los tiranos, respalda a los que mata a la población alteña. Quiero emplazar a toda la juventud, han pasado 23 años desde el 2003, que el pueblo alteño tiene que tener memoria. El pueblo alteño no va a olvidar lo que ha pasado el 2003. Así que la justicia que no nos diga que había un delirio mental.
4: Red de Noticias Éxito, Gilda Castro, El Alto.
3: Gracias, Gilda. En Guayaramirín, 2 personas pierden la vida.
6: El día de ayer, la Fuerza Especial de Lucha contra el Crimen del Departamento del Beni, en Guayaramirín, específicamente ha atendido un hecho de sangre, un doble asesinato, 2 personas que fueron interceptadas, ellas circulando una moto y fueron interceptadas en un vehículo. Ambas personas perdieron la vida producto de aparentemente un ajuste de cuentas.
7: Director nacional de la FELCC, coronel Marcelo Sánchez, informó que las 2 personas que fueron acribilladas en Guayarmedín, mismas circulaban en una moto, perdieron la vida tras ser interceptadas por otras. Se presume que fue por ajuste de cuentas por narcotráfico.
6: Colectado más de 35 casquillos de 9 milímetros en el lugar y una de las víctimas presenta aproximadamente 41 impactos de bala. El otro cuerpo aún continúa en la autopsia médico-legal, no tenemos todavía el resultado, pero ambas personas han perdido la vida por uso de arma de fuego. El caso se encuentra en proceso de investigación. Se ha también secuestrado un vehículo que aparentemente es el que se ha usado y han tratado de huir, porque una vez de que se ha cometido este ilícito, se ha activado el plan Z, se ha activado a los policías para tratar de aprender a los autores, pero estos han logrado huir abandonando el vehículo, incluso intentaron quemar el mismo. Las víctimas iban en la moto y los autores en un vehículo Mazda. Ya continuamos trabajando, objeto de identificar a los autores y identificar y aprender a los mismos. Sí, aparentemente es un tema de narcotráfico, ajuste de cuentas. Continuamos trabajando, no descartamos ninguna hipótesis.
7: La autoridad policial detalló que ambos hombres fueron arremetidos con una ráfaga de proyectiles de grueso calibre. Los agresores escaparon del lugar, dejando incluso el motorizado abandonado.
6: El calibre es 9 milímetros y las 2 personas son identificadas como Denis Pozo Pantoja, de 30 años, y Eder Justiniano Carlajuana, de 30 años también. Ambos bolivianos, y continuamos trabajando objeto de establecer las responsabilidades y la identidad de los autores.
4: Red de Noticias Éxito, Lía Vega, La Paz.
3: Falta de insumos médicos en Camiri. Héctor Aguilar Mercado en el informe.
8: El informe desde la capital petrolera del país. El alcalde de Camiri, Gonzalo Moreno García, ha denunciado que el hospital municipal Camiri no tiene anestesista. Pero la pregunta es, ¿por qué?
9: Estamos aquí en el hospital Camiri. Resulta que la anestesista no viene a trabajar desde el 27 de julio. El doctor Villazón.
8: Pero la pregunta es, ¿por qué este mencionado galeno no asiste a su fuente laboral?
9: Por problemas legales, pero ¿sabe quién lo está defendiendo? El CERE.
8: Además, ha señalado que, lamentablemente, desde el 27 de julio, que no asiste al Hospital Municipal Camiri, el mencionado galeno. ¿Pero qué está haciendo el CERE referente a esta situación?
9: Acabo de hablar con el doctor de la UNDE, de la gobernación, y dice que tenemos la obligación de darle su vacación porque es ITTGN.
8: Además, ha señalado su profunda preocupación. Aguarda que las autoridades de la gobernación cruceña y particularmente del CEDES puedan asignar a otro galeno para esta especialidad que está perjudicando a la ciudad de Camiri.
9: Imagínense protegiendo a una persona que ha faltado desde el 27 de julio. No tenemos anestesista aquí en el hospital. Así defiende la gobernación a gente que no debería trabajar en los hospitales.
8: En el informe desde Camiri, Héctor Aguilar Mercado, para la Red de Noticias Éxito.
3: Muchas gracias, Héctor. Y homicidio en pleno centro de Tarija. Mario Fernández en el informe.
10: Gracias. Conmoción en el centro de la ciudad de Tarija. Investigan un sangriento homicidio en la víspera con arma de fuego en pleno casco urbano de la ciudad de Tarija. La Fiscalía del Departamento de Tarija ha activado una investigación de emergencia de oficio tras registrarse un violento ataque armado en las inmediaciones de la calle Junín entre Avaroa y Alejandro del Carpio. Un hombre perdió la vida tras recibir un impacto de bala en la cabeza en pleno centro de la ciudad de Tarija.
11: Las primeras investigaciones estamos... Se procedió al levantamiento legal del cadáver, una persona de sexo,
12: perdón,
11: estaba con el nombre de, si me permiten, perdón un ratito, el nombre de Nicolás Alejandro Antesana Guzmán, una persona nacida el año 1998.
10: El fiscal del departamento de Tarija, José Mogro, ha confirmado el display. El fiscal del departamento de Tarija, José Mogro, ha confirmado el despliegue inmediato de un equipo multidisciplinario. El Ministerio Público ha informado, luego de esto se realizará una autopsia de ley para determinar la forma de calibre de arma que ha ingresado al cráneo.
11: Se ha podido observar en este momento que tiene un disparo en la cabeza, pero bueno, para profundizar más en las investigaciones, precisamente en este momento ya se han dirigido una de los fiscales para realizar la autopsia legal del cadáver, y bueno, en este momento también estamos procediendo a tratar de comunicarnos con los vecinos para poder hacer el secuestro de las cámaras de vigilancia, tomando en cuenta de que tenemos tres cámaras en aquella esquina y tenemos una esta acá que nos interesa bastante del edificio. Por eso estoy teniendo contacto con los administradores para proceder a secuestrar.
10: Red de Noticias Éxito, Mario Fernández.
3: Muchas gracias, Mario. Denuncian al alcalde paseño por incumplimiento de deberes.
13: Sí, ha sido mucha paciencia los paseños. Lamentablemente esta gestión no está siendo muy venida bien para esta ciudad. Y no puede ser que caprichos personales, económicos, no solamente el alcalde, sino incluso la empresa esté...
7: El exdiputado Amílcar Barral realizó una denuncia penal en el Ministerio Público contra el alcalde de La Paz, César Dottweiler, por incumplimiento de deberes y delitos contra la salud pública.
13: Llevando a que en este momento los paseños estemos libres a contraer cualquier enfermedad por la acumulación de basura. Lo que me molesta es que hayan querido ofender incluso a los paseños, dicen que nosotros tenemos que salir a barrer las calles, que no es nada malo, pero nosotros pagamos cada mes para este trabajo a la alcaldía. Y también hemos visto unas circulares de que a los médicos y enfermeras los están sacando a barrer las calles y están descuidando su trabajo en los hospitales. Todo eso es responsabilidad neta del municipio y es por eso que nosotros estamos interponiendo hoy una denuncia penal contra César Rottweiler por atentados contra la salud pública e incumplimiento de deberes. Más allá de los problemas que puedan tener con la empresa, hay decretos que reglamentan esto, la empresa es privada, incluso la alcaldía debía procesarlos si es que están cometiendo algún tipo de falta o delito, pero al ser él la máxima autoridad ejecutiva y como alcalde municipal y funcionario público, corresponde procesarlo a él, ¿no?
7: Indicó que los paseños pueden contraer cualquier enfermedad por la acumulación de la basura en las calles. Lamentó que el alcalde pida a la ciudadanía salir a las calles a barrer, tuición que corresponde al municipio.
13: No, que actúen de acuerdo a normas, de acuerdo a ley. O sea, esto lo están viendo ellos. Aquí en la esquina también pueden ver, hay harta basura y todo eso en toda la ciudad. Y el mismo alcalde está reconociendo que está habiendo subida de enfermedad.
0: Red de Noticias Éxito, Lía Vega, La Paz.
3: Muchas gracias, Lía. Cooperativistas mineros y chutillos hacen noticia en Potosí. Juan Carlos Colque en el informe.
12: Gracias. Buenas tardes. Óscar Chavadía, presidente de la Federación de Cooperativas Mineras de Potosí, dijo que este sector se declara en estado de emergencia, exigiendo al gobierno la abrogación del Decreto Supremo 5676 sobre el precio del diésel. Son pequeñas soluciones y no son soluciones de fondo. Así como se lanzan estos decretos, ¿por qué no lanza el gobierno un decreto supremo para que las comercializadoras por la venta de minerales les paguen en dólares?
14: Es que lamentablemente es una materia para este sector. Sabemos que los bancos son los grandes consumidores hoy por hoy, pero lamentablemente este gobierno simplemente está apareando, está dando soluciones paulatinas pequeñas a esta situación. Lamentablemente esa problemática del diésel no lo está solucionando de raíz. A ver, nosotros, por ejemplo, planteamos una respuesta a esto. ¿Por qué? A ver, por ejemplo, con un decreto no obliga a las empresas que compran minerales a todos nuestros asociados que paguen en dólares? A ver, dense cuenta de esa partecita. Si ingresaría dólares a Bolivia, este gobierno tuviese la capacidad de poder comprar diésel de donde sea, ¿sí o no?
12: Otra, el comandante de la Policía Departamental, Pompeo Sánchez, ha confirmado que cerca a 1,000 efectivos policiales se desplazarán en todo el recorrido de la festividad de San Bartolomé Chutillos 2026 en las 3 jornadas, este fin de semana, con 5 drones.
15: Hemos organizado nuestro trabajo para brindar la seguridad en esta festividad tan importante de los Chutillos. En este departamento hemos hecho y establecido un sistema de seguridad integral, trabajando con todas nuestras instituciones, con la Fiscalía, la Alcaldía, la Gobernación, el CEDES, tenemos Defensorías de la Niñez, entonces es un trabajo integral, todos estamos comprometidos y tenemos la responsabilidad compartida para garantizar el desarrollo de este evento, que sea con respeto, con seguridad, que no tengamos que lamentar personas heridas, lesionadas, tener víctimas fatales. Ese es el trabajo y el compromiso del Comando Departamental de Policía.
12: Desde la red satelital Huayna Potosí, para la red de noticias Éxito, reportó Juan Carlos Colque.
3: Muchas gracias, Juan Carlos. ¿Y qué dijo la CESUCB en la Ciudad del Alto? Nos lo cuenta Gilda Castro.
16: El dirigente de la Comisión Jurídica de la CSUCB, Severo Marca, asegura que se debe dar con esos compañeros que pidieron puestos laborales al gobierno.
17: Yo, hermano, en esa parte yo voy a hablar como Comisión Justicia. Yo soy enemigo de quienes buscan sus apetitos personales. Y en varias reuniones que nosotros hemos tenido, sean ampliados, yo siempre había manifestado a ese clase de compañeros, hay que ir a colgar a Plaza Murillo. Y hoy mismo sostengo, si es así, pues esos compañeros tienen que pagar pues las consecuencias. Nadie se puede usar de escalera a nuestros hermanos y buscar sus apetitos, buscar pegas. Siempre hemos dicho, clarito dice nuestro estatuto y nuestro reglamento, nosotros tenemos que mantener nuestra independencia sindical y ser contestatario. Está bien, como autoridades tenemos que exigir nuestros derechos al gobierno central, nuestras necesidades, eso no es delito, pero sin embargo, y si ya buscas pegas, es otra cosa. Otra cosa es que por méritos propios, también los hermanos campesinos tienen derecho a trabajar, pero por méritos propios, no hacia favores, no usando nuestros hermanos de escalera y decir, bueno, esta cosa yo te vamos a garantizar y por tanto esto tienes que dar. Yo, la verdad, desconozco a mi querido hermano, pero estos días seguramente vamos a estar indagando, vamos a estar averiguando y llegar a la verdad, si eso es cierto o no es cierto, porque a lo que he escuchado la firma de ese compañero, del señor Roca, he visto, él mismo también he visto en las redes de que él nada que ver, ¿no? Entonces, en ese entendido, tenemos que llegar a la verdad, ¿no?
4: Red de Noticias Éxito, Gilda Castro, El Alto.
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9: 12:39, continuamos con el desarrollo informativo. Parlamentarios consideran que no se debe abrogar el decreto 5676, pero piden socializar la norma.
10: No se puede aprobar el decreto en su totalidad, ¿no? Pero tendrán que ver, por eso, cómo se formulará hoy día. Hoy día va a ser su informe el ministro, entonces, a través de ello, ¿no? Se puede, algunas que se pueden y algunas que no se pueden.
11: Diferentes sectores rechazan el decreto 5676 y anuncian el inicio de medidas de presión para exigir su abrogación. Al respecto, el diputado del PDC, Nicanor Cochi, mencionó que se debe analizar la normativa y dar a conocer los argumentos del Ejecutivo al implementar esta medida.
10: Sí, lógicamente, ¿no? Lógicamente, habrá que escuchar algunos sectores porque también hay que ver, el Estado no puede comprar con una buena cantidad y vender a barato en Bolivia, ¿no es cierto? Entonces tiene que ser adecuadamente escuchado por los sectores que están pidiendo la abrogación del decreto, ¿no?
11: Por otro lado, el senador de Libre, Ernesto Suárez, pide socializar y corregir la normativa con los sectores involucrados que consumen combustible.
12: Y cuando hay intereses de por medio, no vas a dejar contento y van a haber sectores que van a reclamar. Darle gusto y contento a todos no se puede, pero sí hay que tratar de buscar cómo generar el bien común de la mayoría de la población y dejar a la oposición, que siempre va a estar refutando todo, que siga refutando.
11: Red de Noticias Éxito, Ever Vargas, La Paz.
9: Ministro Justiniano apunta estructuras internas y presuntas mafias externas vinculadas al diésel.
13: Por supuesto que las hay y lo entendemos, o sea, no solamente es, como le digo, el mercado negro, también el desabastecimiento, también de que se hacen despachos a surtidores, los cuales al final del día reciben y no entregan, o sea, hay de todo.
11: El ministro de Producción Sostenible, Oscar Mario Justiniano, afirmó que existen presuntas estructuras internas y externas vinculadas al desvío ilegal del combustible que provoca afectaciones al abastecimiento en los surtidores.
13: Lastimosamente, como población, lo hablo yo, no como ministro, oiga, lo más importante es de que la transparencia de verdad ya guíe el nuevo proceso de Bolivia. Escucha, si vamos a seguir siendo socopadores de la corrupción desde el ámbito de surtidores, productores, organizaciones, alcaldes, autoridades, funcionarios, estamos jodidos, estamos mal.
11: Rechazó las irregularidades y mencionó que el gobierno busca garantizar la transparencia para evitar hechos ilícitos con el combustible.
13: Ahora es un punto de inflexión, un punto de quiebre. Y aquí lo que se tiene que decir es con transparencia la verdad. Y la verdad tiene que ir con responsables, los cuales están por el margen de la ley. Nadie debe estar haciendo negocio con la necesidad de otro ciudadano que produce legal, que produce legalmente y que produce en pos y en beneficio de la familia.
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9: Realizan el levantamiento del cadáver de una mujer, piden reconocer el cuerpo.
15: El día de ayer se ha realizado el levantamiento legal de un cadáver de sexo femenino, de aproximadamente 30-35 años de edad. La misma ha visto una chamarra, una parca de color verde, un pantalón jean de color azul.
16: La policía realizó el levantamiento de un cadáver de sexo femenino. Mismo se encontraba en la Plaza Trébol, carril de bajada, con una data de 15 días de muerte. Esta tendría tatuajes, uno de ellos con el nombre de Naomi.
15: Unos tenis de color oscuro. Lamentablemente esta dama se encontraba en la Plaza del Trébol, por debajo del puente, ¿no? A la altura de la terminal, el carril de bajada. Estaba en un estado de descomposición, a data aproximadamente de 15 días de fallecida. Sin embargo, en el momento ya de realizar la descripción del cuerpo, se ha podido observar una cantidad de tatuajes. Una sería una mariposa, otro en el brazo o antebrazo un panda, y también en una región del cuerpo un nombre, una escritura que tendría el nombre de Naomi, si no me equivoco. Entonces pedimos toda nuestra teleaudiencia para poder apersonarse, ¿no?, a la división de homicidios. Estamos coordinados también con la división de trata y tráfico para identificar a esta dama y poder también darle una pista. Estamos todavía a la espera de realizar su autopsia médico legal y determinar la causa de la muerte.
16: El jefe de la división de homicidios de la fuerza anticrimen, coronel René Tambo, dijo que se presume que esta persona fue aislada de su domicilio y buscó refugio en el lugar, causando su muerte. Piden a los familiares reconocer el cuerpo.
15: Bueno, presumo por el lugar, se trataría de un lugar donde usualmente están las personas indigentes, pero por la vestimenta y los tatuajes que tiene, tal vez se trataría de una dama que había sido aislada tal vez de su domicilio, de su hogar, o algún contratiempo que haya tenido y eso haya buscado ese sector como refugio.
1: Red de Noticias Éxito, Lía Vega, La Paz.
9: Tránsito El Alto reporta dos casos de atropello.
17: El director de Tránsito El Alto reporta dos casos de atropello con muerte de persona y fuga del conductor.
18: La autoridad jurisdiccional del Ministerio Público también son trasladados a la morgue judicial para su autopsia legal.
19: ¿Se sabe qué carpeta tiene?
18: Se está procediendo a dar con los indicios y verificación de cámaras y testigos para reunir toda la información y también llamar a la población de que no solamente es el hecho de que la división especial atiende estos casos, sino llamamos para que sean empáticos y también nos puedan brindar la información correspondiente, puesto que desde ningún punto de vista se puede justificar el hecho de la omisión y socorro de auxilio a una persona. Los dos casos son atropello a peatón con muerte de persona, fuga de conductor y vehículo protagonista. Estos se han suscitado uno en la carretera Laja, a la altura del puente Seje, y el otro se ha suscitado en la avenida 6 de marzo, a la altura del Sencata.
20: ¿Ha sucedido el día de ayer?
18: En horas de la mañana, este hecho. De 35 a 40 años, ambos de sexo masculino. No, aún no, pero se está dando con los familiares, esperemos que sea pronto, para poder realizar las diligencias correspondientes.
1: Red de Noticias Éxito, Gilda Castro, El Alto.
9: Aprenden al padre del presunto autor del feminicidio en Coroico.
21: El día de ayer también ha prestado declaración el padre del sindicado, el cual también ha sido aprehendido por el fiscal, ha ordenado la aprehensión, tomando en cuenta que hay algunas declaraciones que hacen notar que existía encubrimiento de parte del sujeto que ha ocasionado este hecho delictivo y por
17: personal de la Fuerza Especial de Lucha contra la Violencia aprendió al padre del autor del crimen del feminicidio registrado en Coroico, esto por complicidad. Además, la principal testigo ya fue encontrada.
21: Fiscal está realizando la imputación para ambas personas, uno por el autor material y el otro por el encubrimiento. Y obviamente está pidiendo detención preventiva en el Centro Penitenciario de Chonchocoro. Vamos a estar a espera de los resultados. Y también tengo información de que la hermana, que ya está en custodia de sus familiares, va a prestar su declaración. Están esperando coordinar con el personal profesional de la Defensoría y algún psicólogo que pueda apoyarnos para que tengamos la certeza de que la declaración que pueda prestar esta persona testigo del evento pueda también sustanciar de mejor manera la imputación y adjuntar a las evidencias y a los indicios que se han podido colectar en todo este trabajo de investigación que ha realizado la FELCB.
17: De acuerdo al informe del coronel Miguel Zambrana, la causa de la muerte fue por asfixia por estrangulamiento, además que la víctima sufrió agresión sexual. El principal autor del crimen era el sobrino.
21: Efectivamente, ya en la autopsia médico-legal se ha podido determinar primero que la causa de la muerte ha sido asfixia por estrangulamiento y también que la víctima ha sufrido agresión sexual. Estamos hablando de lesiones en regiones genitales y en regiones anales, y ese es el tema que se ha investigado. Ha habido una agresión y también hemos tenido nosotros la información del mismo autor de que la hermana, que tiene una discapacidad, ha observado esta acción violenta y es por eso que ella ha huido del lugar.
17: Red de Noticias Éxito, Lía Vega, La Paz.
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8: 12:52. De información desde Tarija. Ya que está muriendo ganado a causa de las nevadas. Mario Fernández en el informe.
9: Gracias. La nevada en Yunchará deja 800 familias damnificadas, la pérdida de animales de 350 al momento. El alcalde municipal de Yunchará, Pascual Díaz, ha presentado una alerta sobre este severo daño provocado por la intensa nevada que ha ocasionado en la zona alta de Tarija. El fenómeno meteorológico que ha dejado capas de nieve entre 20 y 60 centímetros, inhabilitando a los ecomunarios de ese sector, por lo que se ha perdido 750 cabezas de ganado.
10: Evidentemente son alrededor de unas 800 familias, pero la mortandad de animales que está más o menos alrededor de unas 650 por ahí, ¿no? Cabezas de ovejas, de llamas, tenemos un reporte por el momento de unas 60 cabezas, de vaca igual unas 40 cabezas, pero esto va a tender a subir, ¿no? Va a depender mucho también de que el productor pueda invertir, porque esperar mucho del Estado nunca se ha dado, más allá de que ha habido épocas con mucha plata, no se ha podido llegar. A mí también como alcalde me gustaría dar un apoyo, pero soy consciente de que los recursos no los tengo.
9: La administración edil proyecta de canalizar asistencia con la dotación de vitaminas y semillas.
10: Nosotros estamos viendo dos formas, una de poder dar vitaminas a los animales, pero también para vitaminizarlos, los animales tienen que estar, tienen que tener buen forraje, si no los acabamos de joder, ¿no? Entonces eso nosotros tenemos que ver con la parte técnica. Otra es de que podamos, estamos viendo de que podamos apoyar con semilla para que puedan sembrar forraje, porque esto no solo va a tender el desarrollo, a veces años cuando esto pasa, las lluvias recién empiezan en diciembre.
9: Red de Noticias Éxito, Mario Fernández.
8: Muchas gracias, Mario. Y en Sucre, vacaciones colectivas ante la falta de carburantes. Renan Martínez en el informe. Adelante, Renan.
11: Gracias. A raíz del incremento del precio del diésel y buscando esclarecer cómo se presupuestará para la próxima gestión esta subida, la Gobernación de Chuquisaca y el Servicio Departamental de Caminos decidió replegar a su personal y se les pidió que entren en vacaciones colectivas mientras se aclara esta situación.
12: Sí, nos vemos en esta compleja situación de pedir el repliegue de los funcionarios. Se está coordinando con ellos sus vacaciones. Sabemos que hay grupos que tienen una vocación acumulada que nos permitiría poder pedirles ahora que ellos puedan entrar en este periodo, sobre todo considerando de que es la situación con el diésel lo que va a complicar el funcionamiento normal de la maquinaria y de las estructuras del CETCAM, y que en este caso tendríamos que activar las cuadrillas de emergencia y bueno, ver las prioridades en cuanto a la situación de los caminos.
11: El secretario general de la Gobernación, Fernando Fernández, dijo que son 260 personas del CETCAM que entrarán en vacaciones, y esto no es un despido indirecto, sino una medida ante la falta de diésel y ante el incremento del costo del carburante.
12: Estamos hablando de cerca de 260 personas, hay división en grupos, hay grupos que tienen ya vacación acumulada de hasta 200 días, entonces seguro ellos van a ser los primeros en los que se les va a pedir que puedan sacar algunos días de vacación hasta que se pueda esclarecer más bien esta situación con el hidrocarburo. En lo absoluto, en todo caso se les está pidiendo que en muchos casos, repito, tienen días acumulados de vacación y que puedan acceder atender a los mismos en este periodo crítico que nos encontramos, debido a que no va a funcionar la normalidad o la maquinaria con la normalidad que estaba previsto.
11: Para Red de Noticias Éxito, desde Sucre, Renan Martínez.
8: Gracias, Renan. Y en la ciudad de la Alta amenazan con romper el estado de excepción.
13: La Federación Departamental de la Micro y Pequeña Empresa amenazan con romper el estado de excepción si gobierno no elimina el decreto 5676 en 48 horas.
14: El decreto de 5676, estamos muy enojados y enfadados porque, señor presidente, este decreto nos está matando a todos. Como sector productivo, gremial, obreros, estamos enojados. ¿Por qué? Porque lamentablemente todo está subiendo. Al decretar, nos quiere matar, nos quiere enterrar a nuestro sector. Yo, como sector textilero, lamentablemente todo está subiendo. Estoy muy enfadada. Transporte, lo que nosotros pagamos de acá, del Cebo, para llevar las telas hasta la zona Bolivian, me cobran 40 bolivianos el transporte. El compañero de transporte nos cobra así. Todos los sectores están sufriendo. Sector obrero, sector gremial, sector metálico, sector madera, sector cuero, melaminas. Y lamentablemente los jóvenes que hoy por hoy tienen que hacer con esta lanza una muerte para nuestro sector. ¿Qué cree?
15: ¿Qué están pidiendo entonces?
14: Que elimine el decreto. No solo ese decreto, todos los decretos que ha lanzado este gobierno. Tenemos 48 horas que lance este decreto el gobierno. Vamos a salir a las calles.
15: ¿Le dan 48 horas?
14: Sí, le damos 48 horas. ¿Lo elimine? Porque este gobierno es nefasto. Es nefasto. Está matando al pueblo, señorita.
15: Después de las 48 horas, si no...
14: Vamos a salir a las calles. Vamos a tener que salir a las calles.
15: ¿Van a romper el estado de...
14: No, vamos a romper. No hay otra. Porque el gobierno no está tomando en cuenta. Estamos muriendo día por día. Los compañeros gremiales están sufriendo.
6: Red de Noticias Éxito, Gilda Castro, El Alto.
8: Punto final en la presente entrada informativa. Gracias por su sintonía. Permiso.
16: Legislativo interpela al ministro de Hidrocarburos con más de 30 preguntas sobre el suministro de combustible en el país. Diputada Claros presentó denuncia contra el exministro Espinosa por gestionar bonos sin aprobación del legislativo. Diputada de Libre confirma denuncia contra Abel Eliseri Medo por acusaciones contra parlamentarios. Ministro Justiniano apunta a estructuras internas y presuntas mafias externas vinculadas al IESEL. Parlamentarios consideran que no se debe abrogar el decreto supremo 5676, pero piden socializar la norma. Legisladores consideran analizar ampliación del estado de excepción ante advertencia de movilizaciones. Diputado Brañez plantea que decreto 5676 excluya municipios y gobernaciones para evitar afectaciones por el precio del diésel. Liberan a los 3 aprehendidos por el caso de minería ilegal en Senda Verde. Realizan el levantamiento del cadáver de una mujer, piden reconocer el cuerpo. En Guayaramerín, 2 personas pierden la vida, se presume ajuste de cuentas por narcotráfico. Policía resalta el plan Fronteras Seguras, busca generar seguridad en la ciudadanía. Aprenden al padre del presunto autor de feminicidio en Coroico. Nadia Beller asegura que no tiene nada en contra de presidente Paz y que Cerimedo continúa teniendo poder en el gobierno. Barral presenta denuncia contra el alcalde César Duzbailer por incumplimiento de deberes y delitos contra la salud pública.
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0: Hola, ¿qué tal? Qué gusto saludarles, amigos y amigas, a esta hora de la tarde aquí en la radio, Radio Éxito Bolivia, Éxito Sports para todo el país. Sí, señor, 13:04, le saluda Yasmani Villegas. Un placer, como siempre, saludarle a esta hora de la tarde aquí en la radio, como es habitual. Siempre hay información deportiva para comunicarlo a través de la frecuencia de los ganadores, amigos y amigas. Hay novedades en el Tigre. Sí, señor, se trata de un joven jugador brasileño que tendría que ser habilitado justamente hasta hoy, hasta las 12 de la noche. No sé si será considerado como refuerzo, apuesta, o ya veremos, ¿no? Porque es un jugador joven, muchas veces acá se cuestiona de que llegan veteranos en la parte final a retirarse de, finalizar su carrera al país. Pero bueno, ahora se trata de un jugador joven, brasileño, con el ojo de Sago, ¿no? Entonces vamos a ver cuál es la opinión también de mis compañeros y sobre todo, claro, para ver si lo logran habilitar, en este caso al jugador brasileño, que enseguida damos el nombre y detalles completos con el equipo de trabajo, considerando que hoy oficialmente se cierra el libro de pases para los jugadores que han quedado libres, ¿no? En este caso, tanto para jugadores bolivianos como para algunos jugadores extranjeros, porque la FIFA te permite que hay 15 días hábiles para poder habilitar, posterior al cierre del libro de pases, poder habilitar a jugadores que están sin contrato. Por eso vamos a ver si hoy el Tigre puede cumplir y habilitarlo a este joven jugador. Por supuesto que también ya hoy es martes y la fecha número 17, empezamos a calentar. Hay partidos que van a ser buenos para observarlo, por ejemplo ABB Bolívar este próximo jueves, ABB con cambio de técnico, ¿no? Sebastián Núñez, hoy en contacto con Éxito Sports, comunicó de que el acuerdo fue mutuo, que salió por la puerta grande, así como ingresó, salió conversando con el dirigente porque no encontraron los resultados que estaban buscando y finalmente ya no es más técnico de ABB. Y el que va a debutar frente a Bolívar es Walter Flores, que a propósito ya está en suelo paseño y que me imagino a esta hora de la tarde ya está en Guarina para poder cumplir con la práctica junto al plantel de ABB, en este caso porque el rival es Bolívar para este próximo jueves. Y el Tigre, como bien lo decía, también tiene que enfrentar a San Antonio de Bolobulo, una de las fechas atractivas igual que tendrá el fútbol nacional, claro, y el partido de Always Ready, que igual tiene que cumplir la fecha número 17 en este caso. Hay, por supuesto, novedades en cuanto al referato. Lucho Moreno, ¿cómo estás? Buenas tardes y bienvenido.
1: Hola, Yasmani, buenas tardes. Un abrazo, como siempre, para todos los amigos que están junto a nosotros. Y bueno, saludos a todos los amigos que están en el transporte público, en el volante. Un abrazo para usted, amigo. Gracias por estar con sintonía de la radio 93.1, Radio Éxito Bolivia con Éxito Sport, la frecuencia de los ganadores. Y sí, ya a partir de la fecha 18... los árbitros van a tener que reflejar sus decisiones a través de los altoparlantes, ¿no? Ya para que el público también pueda escuchar las decisiones que se vayan a tomar de acuerdo con la colaboración que vayan a tener también con la pantalla chica, con la tecnología del VAR, para que ya el público también entienda qué es lo que se está cobrando, qué es lo que está sucediendo o qué sucedió en una jugada que para muchos seguramente ha dejado mucha tela por cortar. Así que a partir de la fecha 18 ya los árbitros estarán reflejando sus decisiones a través de un micrófono y los parlantes para que el público pueda entender todo ello. Así que estamos a la expectativa de todo ello. Hoy comienza la fecha 17 del fútbol boliviano. Desde las 3 de la tarde, Gualberto Villarruel San José frente a Oriente Petrolero y Universitario de Vinto. A partir de las 7 de la noche frente a Nacional Potosí en Cochabamba, son los dos primeros partidos de esta fecha 17 del fútbol boliviano.
0: Perfecto, saludo a Asbel Valenzuela, acotando a lo que decías de los arbitrajes, por supuesto, sí, a partir de la fecha 18 van a poder escuchar la decisión del VAR en los altavoces, ¿no? No así conferencias de prensa, que también sí. Ahí, en un medio colega había leído que iba a haber conferencia de prensa igual ahora de los referees. Eso no está confirmado, por lo menos hasta ahora, y que hasta donde tenemos conocimiento que eso no está confirmado. Sí, la decisión de los de jugadas del VAR, que ya en los altavoces se va a poder decir públicamente que es por qué están tomando determinada decisión. ¿Cómo te va, querido Asbel? Buenas tardes y bienvenido.
2: Un fuerte abrazo absolutamente a todos. Gracias, como siempre, por amplificar todo lo que significa el desafío de todos los días de cada uno de los compañeros acá a la hora de acercarlo no solamente a la información, sino también al debate inevitable. Y esto de los árbitros, que para mí, por lo menos, les digo, si los escucho o no los escucho, me importa muy poco, ¿eh? De verdad. Más allá que esto se lleve adelante en el mundo. El problema de nosotros es otro. Es otro. Y es más, vamos a renegar más cuando los escuchemos y de manera sinvergüenza nos den a conocer su postura. Eso me preocupa mucho porque va a desatar también otra idea en la gente que estará presente, está claro, en el propio escenario. No sé, la deja picando, pero seguro vamos a hablar de ese tema. Bienvenidos una vez más.
0: Sí, seguro, seguro. Enseguida, por supuesto, nos metemos de lleno a eso que va a generar comentarios en esta jornada. Y claro, porque es normal, ¿no? Es un tema que va a ser nuevo para el país, como en su momento se implementó el VAR, pero enseguida justamente comentamos. Hola, Alex, ¿cómo estás? Buenas tardes y bienvenido con la fecha y el menú del fútbol nacional. Todos contra todos, el torneo que da los mejores premios está ya en disputa hoy día.
3: Lo que agregó Lucho, muy buenas tardes, Yasmani. Buenas tardes, Lucho. Un saludo a todos los que nos escuchan a través de la frecuencia de los ganadores. Ya dio el preámbulo, Lucho, de lo que se va a jugar hoy en el inicio de la jornada 17 de la división profesional. Una jornada que pone atención a la tabla, a la parte baja de la tabla, con GB San José recibiendo Oriente Petrolero y con FC Universitario jugando ante Nacional Potosí, dos equipos muy complicados en la zona roja de la tabla de posiciones. Mañana San Antonio recibe a The Strongest a las 3 de la tarde de Félix Capriles, un partido clave para que The Strongest pueda mantenerse cerca de la batalla por el liderato. Real Potosí tratará de extender su buena racha jugando contra Real Tomayapo, otro complicado en la zona del descenso. Blooming tratará de limpiarse el polvo con una muy mala campaña que viene haciendo Erwin Sánchez como director técnico, recibiendo a Real Oruro en el Tawich Aguilera. Y el jueves se cierra esta jornada con Always Ready recibiendo a Aurora, tratando de escaparse en el liderato después de perder bastante terreno. Independiente jugando contra Guavirá, duelo que importa en la zona de premios internacionales en Copa Sudamericana. Y Bolívar tratando de mantenerse cerca de Always Ready, jugando contra ABB, que ya cuenta con Walter Flores como director técnico. También a nivel internacional se está jugando la ronda de playoffs de la UEFA Champions League. Se define ya los participantes para la fase de liga. En este momento Apoel Beersheba está anotando su nombre en esa instancia, venciendo a la Sabah de Azerbaiyán. Y en instantes juegan Bodø Glimt contra NEC. El conjunto noruego ya había ganado la ida 2-1 en Países Bajos. Y LASK recibe al Celtic. El conjunto escocés ganó 3-0 en la ida. Y en el terreno de la Copa Libertadores, hoy se disputa el partido de vuelta entre Independiente del Valle y Deportes Tolima. El conjunto ecuatoriano había conseguido el triunfo 1-0 la anterior semana. Se retrasó una semana el desarrollo de esta llave debido a los terremotos en Colombia. Y el ganador de esta llave jugará contra Flamengo en los cuartos de final.
0: Bueno, ahí está, entró con metralleta Alex Ramos a darnos resultados del fútbol boliviano. Bueno, la previa, por supuesto, también lo que significa la Libertadores y la Champions League, en este caso, que sí, evidentemente están en plena competencia, amigos y amigas. A propósito, lo que vamos a implementar con el tema del referato, que es prácticamente lo que ya hemos visto en el Mundial, cuando hay una decisión del VAR y, por supuesto, llega el árbitro cerca a la cancha y comunica qué es lo que ha decidido el VAR, ¿no? Penal a favor de determinado club. Tocó con la mano, o sí, expulsión porque la falta fue de atrás. Bueno, algo así vamos a escuchar en cada partido, según también la calidad de altavoces que tengan algunos escenarios deportivos, o simplemente más reflejado, creo que en televisión, porque sabemos de que las condiciones, todos los escenarios deportivos con los altavoces no tienen. Vamos a encontrar el primer obstáculo. Pero pregunto, la Libertadores no hace nada de eso todavía, ¿no? Ni la Champions, creo que todavía no hace, ni la
1: en el Mundial
0: Sudamericana.
1: Sí, ¿no? En el Mundial sí se ha podido observar, y claro, eso también nos los adelantaban de que se iba a implementar en el fútbol boliviano, y mira que la fecha 18 ya está muy cerca.
0: O sea, vamos a adelantarnos antes que la Champions, que la...
3: La Champions lo va a hacer desde la fase de liga de esta temporada.
0: Ah, perfecto, okay, pero nos vamos a adelantar finalmente. O sea, claro, lo van a hacer, pero, o sea, nosotros los bolivianos nos vamos a adelantar
3: por
0: esta situación.
3: Por tiempo de ejecución, sí, pero ya estaba programado que ya en esta instancia, desde la pasada temporada, se iba a ejecutar esa norma en el videoarbitraje.
0: Claro, y de hecho, más allá que me parece es buena intención, claro, para algunos, como para Asbel, quizás le va... No es,
1: le va y le viene.
0: Claro, en el sentido de que, digamos, se van a volver más sinvergüenzas, dice Asbel, porque finalmente, cuando uno comete errores, por ahí no lo dice al instante, ¿no? Ya ahora vamos a conocer las decisiones al instante. Pero ¿no te parece que también es para darle transparencia a Asbel, justamente para que luego no haya susceptibilidades, como hemos visto a lo largo del camino hasta hoy, que existen, y luego prepararse para responder no es mejor que ocurra en el momento y digan por qué han cobrado determinada jugada. Ahí me parece un punto positivo, más allá que nos adelantemos a la Champions, a la Libertadores, que sí ayuda un poquito para darle transparencia a decisiones arbitrales que hoy por hoy han sido muy cuestionadas a nivel nacional, querido Asbel.
2: Lo que pasa es que más va de la mano con un espectáculo como tal, Yasmani, porque habrá que entender que hoy en día el fútbol moderno, y lo hemos visto en la próxima o en la anterior Copa del Mundo, va de la mano incluso con las pantallas gigantes, ¿no? Uh-huh. Que están en todas partes. Entonces la gente misma está observando eso. ¿Me explicó? Entonces no deja de ser un show nada más, porque tampoco te ejemplifica mucho, ¿no? No tienes el diálogo entre la sala board y el árbitro. El árbitro agarra y dijo, hubo mano y listo, ya está, penal. ¿Eso me va a aclarar la posición del árbitro? ¿La posición de la sala board? ¿Me va a dar transparencia? No, señor, creo que estamos equivocados. No me da absolutamente nada. Creo que dilata el problema.

0: salir por un lado, y claro, algunos, desde un afán periodístico, entramos como caballos, ¿no? Porque al final, digo, otro es el tema, en esencia, que tenemos que resolverlo realmente, ¿ah?
1: Claro, yo respeto tu opinión, pero de alguna manera creo que en tiempo real, más allá que yo sé que varios campos deportivos no tienen técnicamente lo que vamos a necesitar para poder escuchar con claridad lo que se decide a nivel del VAR, pero dentro del lado de la transparencia vamos a saber en tiempo real por qué de la decisión, ¿no? Y no digamos de que si hay determinado error pueda prepararse el árbitro para poder dar su descargo.
0: Bueno, pero ¿eso qué tiene que ver? Igual está decidida una situación, ya.
1: Claro, claro, sí, ya va a estar decidido, pero le va a dar más transparencia, yo creo que
0: pero
1: también...
0: ¿Pero cómo le da transparencia? No entiendo. Los... Si la decisión igual es tomada con un penal, solamente marcando el punto penal con la mano.
1: Claro, pero lo que pasa es que yo digo la transparencia porque al dar en tiempo real el veredicto de por qué tomó la decisión, ya no tiene tiempo el principal, el juez central y en este caso el VAR, de prepararse, ¿no? Viendo las imágenes, de buscarle justamente la explicación adecuada por qué ha tomado la decisión, porque eso ya es falta de transparencia. Pero dar en tiempo real, lógicamente, abre obviamente un abanico de errores, como también un abanico de aciertos y decir, tomamos esta decisión en este tiempo, justamente de un minuto de revisión, porque hubo mano en el área. Y ahí está por qué el concepto, incluso la mano fue evidente, la mano estaba pegada al cuerpo, no fue penal, pero digo, en tiempo real, y ahí obviamente se evita un poco de susceptibilidades, justamente a raíz también de todo lo que está ocurriendo, de cuestionamientos de técnicos y de algunos jugadores que hacen en el país. A ver, Alex, me está levantando la mano hace ratito.
2: Creo que lo más transparente que se podría hacer, más allá de que el árbitro mencione el veredicto al público, que al final es algo ya que se hizo en el Mundial y no salió muy bien del todo, sería que también que se publique en tiempo real cómo están tomando las decisiones en el VAR, la charla que tienen entre los árbitros, qué artículos del reglamento están usando, cómo están viendo la jugada, y en base a eso ya recién tomar la decisión. Eso creo que es transparencia, ver cuál es el criterio, o sea, que tienen los árbitros para mencionar eso. Ahora solamente el árbitro va a decir cuál es la decisión que se ha tomado y poco más. Va a decir, bueno, hubo mano en el área, listo, la sanción es penal. O tal jugador cometió una falta fuerte sobre el otro, cambio de decisión, tarjeta amarilla, no hay tarjeta roja. Es lo único que se va a hacer.
1: Claro, ahora...
2: Con el tema de lo que decía Asbel, con el tema de que no los estadios no tienen los equipamientos adecuados para hacer
1: eso, ya sabemos,
2: de dinámicas,
1: ¿no?
2: También, y esto en beneficio también del hincha que va al estadio. Hay estadios que tienen pantallas en sus instalaciones. El estadio de Los Siles tiene la pantalla.
1: Sí, pero no se puede mostrar el partido porque sale a la calle.
2: Bueno, por lo menos puedes mostrar las jugadas clave para que la gente también se oriente.
1: Pero vamos, vamos paso a paso, pues también queremos hacer todo de golpe, ¿no? Para mí, desde el punto de partida, digamos, y el cuestionamiento de Asbel, para mí no es nada negativo. Al contrario, para mí suma.
0: Pero repito, no se va a escuchar.
1: ¿Pero en qué resta?
0: Pero no se va a escuchar.
1: Pero dime, ¿en qué resta? Eso nomás dime.
0: Bueno, entonces, ¿para qué lo ponemos si no se va a escuchar?
1: Pero suma, pues, aunque...
0: ¿Pero qué va a sumar si vos vas a terminar relatando y vas a preguntar? ¿Qué dijo? ¿Qué dijo?
1: No, hay muchas cuestiones.
0: Pero seamos serios, pues, Yamani.
1: Claro,
0: no es
1: pero
0: meter por meter.
1: Pero para mí suma, porque ¿en qué te afecta?
0: Compraremos un avión, entonces, también que suma.
1: También suma.
0: No suma nada, Yamani, por favor.
1: Yo pienso que todo lo que suma está bien. Ahora, no, está bien, respeto tu opinión. Mucha gente pensará como tú, algunos como yo. Es parte justamente de lo que hacemos acá, transparentemente. Pero definitivamente, desde mi criterio, suma. Ahora, no sé, Lucho Moreno, por ejemplo, ¿a ti qué te parece?
3: Bueno, yo lo veo como un arma de doble filo para el mismo arbitraje, ¿no? Porque si bien van a dar una determinación, con el análisis que uno mismo va a tener luego, con las imágenes ya... con otras cámaras y todo que te muestran luego del partido, puede ser de que se haya equivocado. Ahí le resta el arbitraje. Otro que te pone más para comentar, te hace pensar más de las cosas que están sucediendo con el mismo árbitro, con la tecnología que para muchos debería colaborar demasiado, pero lamentablemente está yendo en contra muchas veces, y en el Mundial también ha pasado, ¿no? Han tomado decisiones con los altoparlantes y que luego ha dejado una brecha del análisis y donde también se equivocó el árbitro de partido. Entonces, creo que es una buena decisión, pero que lamentablemente no va a acompañar demasiado a poder satisfacer o despejar dudas que el público seguramente va a tener estando presente en el partido.
1: Claro, no va a salir perfecto, sabemos, porque nuestro país tampoco ayuda a eso, ¿no? Los clubes propios, pues no tiene su cancha propia y tiene que depender de las gobernaciones para que apliquen a un mejor sistema de sonido, por ejemplo, que en realidad ya no depende netamente de la federación.

0: Así como quieren también, ya Alex pedía que la pantalla también acompañe la jugada. Yo creo que estamos exigiendo y pidiendo mucho. De acuerdo a nuestra realidad, estamos pidiendo mucho. De todas maneras, en su momento, cuando pasaba con el VAR, por ejemplo, en nuestro país, igual pasaba, creo que la misma crítica en su momento, ¿no? Que cómo vamos a tener el VAR si ni siquiera tenemos buenos árbitros. ¿Cómo vamos a tener VAR si no tenemos la tecnología? Finalmente ha sido un avance, ha sido un progreso. Tenemos VAR con todos los errores que estamos observando, pero hemos sido uno de los países que ha implementado el VAR en el fútbol, y me imagino que no ha servido en su totalidad para darle justicia al resultado, pero
1: es que por eso
0: en un gran porcentaje sí.
1: Hacemos al revés las cosas, Yasmani. Eso es lo que yo trato de decir. Nuestra materia prima es la que está fallando. Nosotros tenemos que trabajar primero en eso, no en ganarle a Perú, a Paraguay, a la Champions. Es que estamos obsesionados con algo que es estúpido en el momento. Nuestro problema es otro. Primero trabajemos para poner a nuestros árbitros en una esencia verdadera, en un trabajo en Copa Sudamericana, en Copa Libertadores de América. Ojalá pues los lleven en algún momento a una Copa del Mundo. Tengamos ese ejercicio. Yo no digo que no se haga, pero yo no puedo aplaudir algo si no se trabaja primero en la materia prima. Y la materia prima está mal. No está funcionando. No me sirve de nada escucharlos a estos personajes. No hablo de todos, pero hablo del arbitraje. Cuando se equivocan, y se equivocan todo el tiempo. Y ahora, aparte, los voy a escuchar equivocándose. Eso me duele, porque no estamos trabajando en lo verdadero. Esto significa instrucción. Esto significa un trabajo diferente. Una labia que le permita, aparte, a la gente entender lo que está hablando, porque los hemos escuchado a los árbitros. Son muy claritos. No es hablar por hablar. El árbitro también tiene que tener una razón de oratoria verdadera para que podamos entender lo que significa una decisión. Es un trabajo, es un proceso. No es, pues, poner por poner, y qué lindo, ¿ah? Ahora sí, somos modernos. A mí me parece vergonzoso, te digo. Si no trabajamos primero en la esencia y el trabajo verdadero y en un buen puntaje de nuestros árbitros, es como regalarle un Ferrari a un niño. Simple.
0: Bueno, bien, pero ustedes decían que igual finalmente las aplicaciones o las decisiones están tomadas. Yo no sé en qué les afecta que lo hagan transparente en el mismo momento. A que no lo hagan, ¿no? Porque, a ver, hagan de cuenta que no va a pasar nada. No pasa nada, pues. Es que ahora por lo menos lo están haciendo y lo van a hacer, y en tiempo real vas a escuchar, tal vez por medio de la televisión, si estás en el interior, y si no fuiste al estadio, por medio de la televisión vas a escucharlo bien, y una gran mayoría va a tener certeza de por qué de la decisión de determinada jugada del VAR, cuando muchas veces generamos especulaciones justamente por ese signo de interrogación que se llama duda, ¿no? Porque a partir de esas dudas hay especulaciones, que le favoreció porque era determinado equipo, que se trata del amiguito de tal amiguito, y salen declaraciones como ya la que vimos o escuchamos de Erwin Platini Sánchez. Creo que de alguna manera, respetando lo que ustedes también manifiestan, para mí suma, aunque suma medio poco, pero suma para tratar de mejorar, ya que estamos buscando nosotros justamente que mejore el arbitraje a nivel nacional, ¿no?
2: Otro de los datos boomerangs que puede tener esta nueva norma, digamos, de que los árbitros puedan declarar públicamente las decisiones que toman en el VAR, el tiempo en el que se tomen en tomar esas decisiones, porque por presión popular seguramente van a ser van a tratar de ser un poco más meticulosos en las jugadas que vayan revisando. Ya de por sí, si se pierde mucho tiempo revisando jugadas en el VAR acá en Bolivia, imagínate todo el tiempo que se va a perder y demás en que se tome esa decisión. Pues es como lo que decía Lucho hace rato, todo se resume en eso. Es un arma de doble filo. Bien puede ser beneficioso porque permite, te da más herramientas para que el arbitraje avance y te da más herramientas para que digamos haya más transparencia en el arbitraje, pero también te puede salir en contra porque incluso con ello los árbitros se pueden equivocar, pueden demorar más en revisar las jugadas y puede haber un montón de errores que puede hacer que todo eso sea un fiasco total.
0: Claro, pero ¿cómo sabes eso? Yo sé que el arma de doble filo, todo en realidad, cualquier decisión que uno tome va a ser arma de doble filo, ¿no? Porque hay un riesgo de que te puede salir bien, te puede salir mal en este caso, y de alguna manera ¿cómo arriesgas? Haciéndolo, ¿no? Porque si no lo haces nunca vas a saber si estuvo bien o estuvo mal. Entonces hay que ver, vamos a ver. Ya primero
1: es que no va a ayudar, Yasmani, ese es el problema. Yo quiero que entiendas esto. El problema nuestro es diferente a cualquier otro. El problema son nuestros árbitros. Con tecnología no han podido mejorar. no se ha podido, nos hemos aferrado a eso, ya han fallado y ya son 3-4 años que seguimos en la misma y seguimos a la par de otros países o de lo que el fútbol como tal propone en el planeta y no hemos podido. Entonces, ¿dónde estamos fallando? Por más que pongamos pantallas, si vos quieres, no va a mejorar si no trabajamos en ellos, si no volvemos al mismo detalle de siempre. Profesionalismo, qué lindo sería que charlemos de esto. ¿Hasta dónde hay la posibilidad verdadera? ¿Ah? ¿Cuántos podrían beneficiarse? ¿Será un grupo selecto? ¿Ah? ¿Unos 20 que realmente entren al profesionalismo, pero realmente tengan la preparación necesaria? Y para entrar a ese profesionalismo, ¿tendrás una escala en razón de rendimiento para ver si te quedas dentro de esos 20 o te vas de ese espacio? Digo, nosotros proponemos, no solo criticamos, pero ¿cómo no voy a criticar si estamos pensando en otra cosa y no en la esencia como tal? Ni siquiera aplaudir, te digo, ni siquiera aplaudir. Pareciera esas bombas de humo, ¿no?
0: Claro.
1: Para que una vez más desviemos nuestra atención en tonterías cuando la prioridad es otra, Yasmani. Solo eso quiero referir, ¿ah?
0: No, está bien, pero si imagínate, si haríamos por orden las cosas, nunca avanzaríamos en nada, ¿no? Porque primero tendríamos que esperar que los campos deportivos tengan el tema del sistema de sonido, por poner el ejemplo el que estamos hablando, ¿no? El tema de las pantallas, entonces nunca haríamos nada. Pero yo pienso que hay que nomás aferrarse o hay que hacer las cosas de acuerdo también a lo que uno tiene, ¿no? Y si por último nos toca hacer así, hay que hacerlo. Yo pienso que en ningún momento resta esta cosa, esta situación. Me parece que desde todo punto de vista suma, aunque sabemos en el fondo que hay cosas más importantes por hacer. Eso lo sabemos, pero finalmente estamos haciendo algo por mejorar. Ya veremos mañana el arma a doble filo, lo vamos a analizar seguramente después de la fecha 18, porque va a dar agenda seguramente después de haber visto las dificultades, como también aciertos, porque no todo es malo. Hay aciertos y vamos a ver realmente la consecuencia, ¿no? Si se fue para bien, si fue para mal, pero bueno, ya lo veremos. Ahí la duda está abierta justamente para que también nosotros mismos seamos testigos de diferentes partidos, en este caso Lucho.
3: Sí, miren, en todo lo que están dialogando con Asbel, con Alex y tu persona, Yasmani, he tratado de comunicarme con Pedro Saucedo. Lamentablemente no es de las personas que salga y explique, ¿no? ¿Qué está sucediendo, ¿no?, con la comisión de árbitros? José Jordán ha sido la anterior semana caballero, contesta, te responde, se ve los errores, quizás las virtudes que también se pueda tener con el arbitraje boliviano. Pero Pedro Saucedo brilla por su ausencia, ¿no? Porque lamentablemente no contesta las llamadas, no explica, no te dice qué está sucediendo.
0: No la tiene clara, pues.
3: ¿Qué se puede hacer para que los árbitros puedan tener mayor capacidad de tomar mejores decisiones? ¿Qué es lo que le está faltando al arbitraje boliviano? ¿O qué más se puede hacer? ¿O qué siempre está sucediendo, no? Porque más allá de que el árbitro, que es el juez principal, tiene gritos de un lado, tiene gritos del otro, tiene el bullicio de la gente y todo ello, también debería salir a explicar qué situación es la que vive realmente el árbitro en nuestro fútbol nacional. Pero lamentablemente no salió ni para responder un mensaje ni para contestar la llamada.
0: Lo que sucede con esa clase de personas que lamentablemente están frente a una comisión y que deberían tener la responsabilidad también de socializar su punto de vista y sobre todo lo que están implementando, es porque tal vez les falta conocimiento. Eso justamente lo que apunta igual Asbel, ¿no?
3: Sí, por eso yo digo, ¿no? Aquí tranquilamente podría salir y decir, bueno, mire Asbel, usted tiene razón en esto y no en esto. Tú, Yasmani, también puedes estar en lo correcto. O hasta a mí me dice, ¿cuál arma de doble filo? Pero lamentablemente no hay una voz oficial en ese sentido de la presidencia de la Comisión de Árbitros del Fútbol Boliviano.
0: De todas maneras va a ser un signo de interrogación, es un dato que por supuesto a partir de la fecha 18 se empieza a implementar en el país. La verdad que yo hubiera preferido entre dos cosas, digamos, si entre decir las decisiones del VAR en pleno partido o conferencias de prensa, me hubiera inclinado por conferencias de prensa, ¿no? Creo que en una conferencia de prensa es mucho más amplio las consultas y también las respuestas del porqué de determinadas decisiones, porque lamentablemente los árbitros cuando terminan un partido, todos los juzgamos, ¿no? Sobre todo los hinchas que juzgan porque no ha dirigido a favor de determinado club, pero también tienen una explicación por qué han juzgado de determinada jugada y ahí nunca aclaran, nunca nunca lo socializan, nunca comunican, y queda ahí, ¿no? Nadie les puede preguntar porque obviamente no hay conferencia de prensa. No se les puede llamar porque creo que están prohibidos de declarar, pero no porque diga la federación, no sé si esto viene desde la FIFA.
3: La comisión de árbitros.
0: O desde también. La comisión de árbitros que toma la decisión, pero creo que ahí me parece que también podría ser un gran acierto de que en algún momento puedan dar conferencias de prensa y en una ronda de preguntas expliquen por qué el penal, por qué tal jugada, por qué tal situación, cosa que también ellos se descarguen, porque muchas veces, reitero, los juzgan, pero tal vez no hay la explicación.
3: Porque uno no conoce las reglas, claro, ¿no? tal vez.
0: Ni siquiera lo hacen en sus redes sociales, ¿no? Porque, por ejemplo, el jugador o el dirigente por ahí no pudo declarar ante los medios de comunicación, pero usa sus redes y trate de socializar por qué se ha portado así, o pide disculpas en determinada jugada o por determinada acción.
3: El mismo Rafael Paz dijo recientemente, han cambiado tanto el reglamento de los árbitros que lamentablemente no sé si estaba bien cobrado o mal cobrado. Entonces, claro, hay varias situaciones.
0: Y ahí los árbitros tal vez si les permiten, igual deberían tal vez permitirles que usen sus redes igual sociales, pues hoy por hoy está de moda que puedan explicar a través de sus redes si es que no quieren hablar con los medios y puedan socializar las decisiones que tomaron en determinado momento para darle más transparencia a ese tema. Pero bueno, ya veremos qué es lo que sucede con diferentes partidos, en este caso fecha 18, no así el domingo.
3: La 17 viene primero.
0: Ah, ya, sí. Claro, pero no así el fin de semana, porque el fin de semana hay
3: Copa
0: clásicos,
3: Bolivia.
0: Pero es Copa Bolivia esa, ¿no? Sí. Ahí no incluye. Me parece que va a ser a partir de la siguiente semana, ¿no?
2: Tienen poco más de una semana para preparar bien esto, para ver cómo lo van a ejecutar, para pulir todas las fallas que pueda llegar a tener este sistema. En pos de la transparencia se trata de hacer esto. Obviamente no estamos viniendo acá y decir no va a funcionar, que esto va a ser un desastre y demás, pero también hay que incidir.
0: No, ya dijiste que va a ser un desastre, no cambies.
2: No, o sea, hay que incidir también.
3: No seas tortillero,
2: Hay que incidir sobre los puntos flacos que tiene este problema. De hecho, que puede ser un desastre, no que va a hacerlo.
3: Entonces, tiene que ser valiente como Aswell. Claro, dijo una cosa y está ahí.
2: Claro que sí. Hay que incidir en los puntos flacos que pueda tener esta norma. Y si hay algunos problemas, atacar esos problemas de una vez. Y de una vez ir al fondo del asunto, que es el tema de la profesionalización del arbitraje. Todos temas que ya repetimos vez tras vez, tras vez, tras vez en el programa.
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0: Vamos a la pausa y enseguida estamos con más temas acá en Radio Éxito Bolivia.
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6: Por San Antonio de Bulo Bulo se va esta primerita.

0: Bien, continuamos acá en Éxito Sports a través de Radio Éxito Bolivia, como siempre, prendidos con la señal de la frecuencia de los ganadores en este caso. Vamos a entablar contacto hasta Cochabamba, por supuesto, porque hay un partido importante para la fecha número 17, es entre San Antonio de Bulo Bulo o de San Antonio del Trópico, ahora frente al cuadro de Strongest. Estoy en la línea ya con el profesor Edivaldo Rojas, director técnico de San Antonio. ¿Cómo te va, querido Edivaldo? Buenas tardes, bienvenido. Te saluda Yasmani Villegas, estamos en Éxito Sports para todo el país en vivo. Buenas tardes y bienvenido.
1: Hola, Yamani, buenas tardes. Espero que esté todo bien. Un gusto estar aquí conversando contigo.
0: Querido Edivaldo, ¿cuál es la planificación para enfrentar al Tigre? Es uno de los líderes, partido siempre complicado y ahora más con la obligación seguro de ganar de local.
1: Sí, como lo mencionaste, un partido importante, difícil, ¿no? Dentro de nuestra casa, con uno de los líderes, ¿no? Pero nosotros con la necesidad, con el trabajo que tenemos que hacer para sacar este partido adelante, poder conquistar una victoria para nosotros es fundamental, ¿no? Sabemos que va a ser un partido trabajado, ¿no? De mucha competitividad, entonces estamos planificando para que sea de esa forma.
0: ¿Estás con plantel completo para esperar al Tigre, Edivaldo?
1: No, estoy con tres bajas, ¿no? De Valivián, Machado y Sergio Villamil, ¿no? No lo voy a poder tomar en cuenta en este partido, pero bueno, tengo que sacar otros jugadores para que podamos nosotros presentar lo mejor que tenemos, ¿no?
0: No, exacto. Ahora son partidos especiales, ¿no? Cuando se enfrentan a los grandes del país como el Tigre, Bolívar, Oriente, entonces sirve para motivar al plantel, también a nivel personal para enfrentarlos, Edivaldo, seguro.
1: Sí, sí, es siempre motivacional, es siempre un partido especial, ¿no? Aparte de lo que jugamos siempre, pero normalmente el jugador, pues, contra estos equipos se motiva más, ¿no? En lo personal, ¿no? Y bueno, el compromiso está. El trabajo se está haciendo de la mejor forma con nuestras armas para poder sacar este partido adelante, que es fundamental para lo que resta del torneo, ¿no?
0: A nivel personal, ¿qué tal tu experiencia ya en este campo que es muy bonito, seguro por eso que también lo estás ahora practicando, que es la dirección técnica, y esta una de las primeras experiencias que tienes dirigiendo en primera división junto a San Antonio y seguramente analizando partido a partido? ¿Cómo es más o menos la rutina que tú tienes?
1: Sí, la verdad que es un campo que ya conocía, ¿no? Por toda la experiencia que tiene uno dentro de este recorrido, ¿no? Por la preparación que siempre estaba tomando. Ahora, lógicamente, ya a la cabeza, ¿no? Con propias ideas, ¿no? Ha sido positivo, ¿no? He reconstruido un equipo que no estaba bien en su momento, ¿no? Y he podido plasmar mi idea. Lógicamente que en el camino van a haber momentos de inestabilidad, de resultados a veces que no salen. Hay que analizarlo, hay que seguir trabajando. El fútbol y con estas seguidillas a cada rato, lógicamente que te juzgan por los resultados, ¿no? Si ganás en el fútbol principalmente es así, pero el trabajo se está haciendo de la mejor forma, los jugadores están asimilando, por ahí los resultados en estos últimos partidos no han salido como queríamos, por la dificultad de los encuentros también, pero el rendimiento individual de los jugadores, ¿no? Y colectivo está creciendo con algunos altibajos que por ahí hay que subsanar, ¿no? Dentro del trabajo. Y ahora un grande desafío, ¿no? Contra un equipo fuerte, y bueno, el convencimiento está, y bueno, estamos haciendo un trabajo bueno, ¿no? Importante el profesionalismo, las ideas que uno está transmitiendo a los jugadores y ellos asimilando dentro de eso para poder sacar esto adelante entre todos, ¿no?
0: Edivaldo, y aplicas lo aprendido en Europa, porque sabemos que dentro de tu carrera como futbolista estuviste mucho tiempo en Europa, en Portugal, luego que también de ahí seguramente mucha gente te recuerda porque luego llegaste a la selección y ya después de eso te quedaste en el fútbol nacional, pero ¿aplicas un poquito lo aprendido en Europa?
1: Sí, plenamente, ¿no? Lógicamente que hay que adaptarse al concepto del país, del torneo, ¿no? De la cultura, que tiene diferencias, ¿no? Pero igual la experiencia que uno ha tenido, la forma de jugar, la forma de ver el fútbol, por todo el recorrido que ha tenido uno en toda esta experiencia, te suman un montón. Siempre le digo a mis jugadores, ¿no? que hay que esforzarse al máximo, hay que evolucionar en el fútbol a cada entrenamiento, a cada partido. La experiencia que uno ha obtenido, transmitírsela de manera personal para poder acercarlos principalmente al nivel que uno estuvo, pues, ¿no? Como jugador, ¿no? Porque al final de cuentas lo que cambia para el fútbol europeo, ¿no? Es de mi punto de vista, ¿no? Porque he tenido esa experiencia, es una cuestión de mentalidad y por ahí pulir las cosas simples de la técnica, ¿no? Para así tener esa dinámica que se juega afuera del país, ¿no? Yo lo tengo claro en ese sentido porque he hecho ese camino, porque también como ellos, ¿no? Dentro de todo el recorrido yo he surgido desde abajo, desde Bolivia, ¿no? Y he logrado también estar a ese nivel. Entonces se puede, todo se puede cuando vos trabajás las cosas puntuales, ¿no? Y pulir otras cosas para poder llegar a estar más cerca y bueno, y uno como profesional también estar siempre en alto nivel, ¿no? Entonces me ha servido, le sirve a los jugadores porque uno siente, ¿no? Cuando pasa algo y ellos lo reciben y lo hacen y eso a uno lo deja pues satisfecho, ¿no? Porque al final de cuentas eso es lo que quiere para cada atleta, ¿no?
2: Edivaldo, ¿cómo estás? Un abrazo gigante a la distancia. Luis Moreno te saluda. Y un poquito hablando de eso, ¿no? Mucha gente dice, Edivaldo Rojas fue jugador, sí. Ha sido un jugador, ha llegado a la selección boliviana de fútbol. Le marcaste un gol a la selección de Argentina en una Copa América. Y bueno, apelando un poquito a todo lo que nos cuentas, ¿qué diferencia has encontrado entre lo que significa hoy el fútbol boliviano, lo que es el jugar fuera de nuestro país? ¿Cuáles son los detalles que tiene que mejorar nuestro balompié nacional?
1: Yo creo que la dinámica de juego es muy importante, ¿no? El juego en Bolivia, ¿no? En Sudamérica, en algunos países, pero principalmente cuando estás en una eliminatoria o estás jugando en Europa, el juego es bastante dinámico. Hay bastante fluidez dentro del juego, no se para mucho. Acá en Bolivia el juego se para mucho, cualquier toque te cobran falta, ¿no? No hay esa dinámica, ¿no? Que después te hace diferencia, ¿no? Cuando vas a jugar copas internacionales, ¿no? O por ahí con la selección. Pero yo soy convencido, ¿no? Lógicamente esto es paso a paso, que bueno, hay que transmitir las cosas realmente reales y concretas dentro de la experiencia que uno ha obtenido, porque después el fútbol, soy cada vez más convencido que es igual aquí y en la China. Lo que cambia son la manera de entrenar de una forma más intensa, más profesional, ¿no? Por ahí, ¿no? Dentro, yo te digo por experiencia, ¿no? Dentro de todo el recorrido, a veces uno ve estrategias, ¿no? En la Premier League, en Bolivia, ¿no? Y bueno, yo me recuerdo que también dentro de la experiencia que tuve, ¿no? En Portugal o por ahí en otros equipos anteriores, en el 2008, un ejemplo del balón parado, hacíamos de una forma, nos concentrábamos por tirarla en el primer palo, ¿no? Eso te estoy hablando de 2005, ¿no? Y ahora la moda de la Premier League o algo es tirarla al primer palo. Entonces, el fútbol al final en su esencia no cambia mucho, ¿no? Son modas que pasan, lógicamente que hay una preparación cada vez más profesional, con más condiciones de trabajo, con canchas mejores, que eso es importante para que el jugador pueda desarrollar todas sus capacidades, ¿no? Hay diferentes esquemas, ¿no? De línea de tres, de línea de cuatro, ¿no? Que se usaba anteriormente, por ahí en los años 70 jugaban así, ahora vuelven a jugar de esa forma, ¿no? Entonces, hay mucho modismo dentro del fútbol, ¿no? Pero la esencia siempre va a estar, donde una de las cosas más importantes, aparte de que el jugador no tiene que potenciarse dentro de sus capacidades físicas, que eso un atleta tiene que estar inherente a todas esas capacidades, pero es la parte técnica, saber cuándo tener un buen control, una buena descarga. Al final de cuentas, con el balón, si uno tiene una buena capacidad, no, lógicamente sumada a la parte física, la táctica acaba funcionando, ¿no? Pero si a cada rato das un mal pase o haces un mal control, la pelota se te escapa, todos esos movimientos tácticos que hay ahora en el mundo del fútbol, el modismo que uno ve, ¿no? Lógicamente a un nivel bien alto, no sirven de nada si no tenemos esas capacidades, ¿no? Entonces, el talento en Bolivia está, ¿no? Hay que darle más dinámica a los entrenamientos, ¿no? Desde la formativa, después desde el fútbol profesional, y lógicamente la capacidad física, esa tiene que estar siempre en el día a día y siempre ha estado, ¿no? Entonces es de esa forma, yo creo mucho en eso, y al final de cuentas uno tiene que seguir trabajando, ¿no?
2: Ahora, Edivaldo, hablando un poquito de esa dinámica de juego que uno quiere con su equipo, tú como director técnico, ¿cómo ves el arbitraje y esta decisión que desde la fecha 18 ya van a tener que dar su decisión en altoparlantes, ¿no? Para que el público pueda escuchar qué es lo que se ha decidido mediante la tecnología. ¿Cómo ves toda esa situación?
1: Importante, ¿no? Que el arbitraje también pueda acompañar a toda esta evolución, ¿no? A los jugadores, ¿no? A los cuerpos técnicos les exigen, ¿no? Capacidades que puedan ellos a cada rato estar actualizados, ¿no? Entonces, a los árbitros es lo mismo. O sea, yo veo a los árbitros, o sea, nosotros vemos fútbol todo el día, ¿no? Yo veo fútbol de tercera división, de primera, de todo, y siempre te muestran patrones repetitivos de acciones, ¿no? Dentro de todo lo que sucede dentro del fútbol. Y los árbitros también tienen que hacer lo mismo, porque al final de cuentas sus decisiones arbitrales se repiten día tras día, partido tras partido, y uno hay que interesarse por su profesión, como ellos también seguramente, ¿no? Puedan visualizarse o desear estar dirigiendo, ¿no? Internacionalmente, ir a una Copa del Mundo como árbitro. Entonces también ellos tienen que exigirse, ¿no? Ellos necesitan también estar a la altura dentro de sus decisiones, porque van a ser juzgados. Lógicamente que hay susceptibilidad a cada instante, ¿no? Y que por ahí hay errores, pero cada vez tienen que ellos, psicológicamente que todos cometemos errores, ¿no? Pero volver a cometer los mismos errores y no mejorar, eso lo hace a ellos como mal profesional también, ¿no? Entonces, ellos también tienen que ir más allá de sus capacidades, ¿no? Tienen que buscar también ser mejores árbitros para que esto pueda, entre todos, podamos construir una liga mejor, competitiva, ¿no? Bastante transparente, y que al final de cuentas el espíritu competitivo, lo deportivo, sea merecedor del resultado, ¿no?
3: Ahora, metiéndonos un poquito al tema de San Antonio, querido Edivaldo, hablábamos en su momento con el presidente de tu club y decía que hay la posibilidad de que puedan jugar nuevamente en el Trópico. ¿A ti, en lo personal, te conviene jugar en el Trópico o por la cancha prefieres el Capriles?
1: Bueno, es una cuestión de adaptación, ¿no? lo que ha complicado un poco dentro de lo que nosotros tenemos que movernos ha sido la secuencia de partidos, ¿no? No es fácil, ¿no? Estar viajando, ¿no? A cada partido, ir a un ejemplo, jugar acá a la liga, ir al trópico, también estar con nuestra gente, porque esa era la intención, ¿no? Poder estar allá con la gente, más próximo, porque es un club identificado con la región, ¿no? Que ha sido campeón ahí, y la gente pues siempre se interesa por eso. Al final de cuentas eso también te puede sumar, ¿no? Tuvimos un partido no tan bueno allá, donde tampoco merecíamos perder ese partido contra Aurora, pero creo que el siguiente partido vamos a estar mejor adaptados a las canchas, que también muchos jugadores no habían jugado ahí. Y bueno, la intención siempre es poder performar de la mejor manera y poder conseguir victorias, ¿no? Que eso es lo que alimenta a cualquier club, a cualquier hinchada, ¿no? Entonces, nosotros vamos a encarar con todo, que nos toque en Cochabamba, nos toque en el Trópico, nos toque en la ciudad de La Paz o en Santa Cruz, siempre de la mejor forma.
3: ¿Qué le dices a Sago? Lo vas a enfrentar mañana, un técnico con bastante recorrido, dos caras de la moneda, ¿no? Un técnico con experiencia, con mucha experiencia en el fútbol mundial, y tú que estás ya caminando y estás avanzando también de a poco acá en el fútbol boliviano.
1: No, sin duda, ¿no? Un técnico que ha estado por muchos lugares, que tiene un nombre importante dentro del ámbito del fútbol, ¿no? Y bueno, nos vamos a enfrentar, ¿no? Al final de cuentas, son dos equipos que quieren sumar, que tienen la necesidad de poder conquistar los tres puntos, y bueno, al final de cuenta por el rendimiento va a ser evaluado. En el fútbol siempre es así, ¿no? Sí, mi equipo está con muchas ansias de competir, ¿no? Mucha motivación y nosotros hacernos fuerte también en Cochabamba, en nuestra casa en este momento es fundamental. Y bueno, hay que encarar estos desafíos, son lindos, ¿no? Siempre fueron así. Para mí esto siempre me ha gustado, porque al final de cuentas los grandes desafíos, ¿no? Son los que mejor repercuten, ¿no? Entonces yo lo tomo siempre de esa manera, ¿no?
2: Edivaldo, tú has estado el año pasado en The Strongest, conoces a algunos jugadores. ¿De qué debe cuidarse su equipo ahora de este Tigre de Achumani, que también necesita ganar sí o sí para no descuidarse el título del campeonato?
1: No, es un equipo de bastante jerarquía, conozco, ¿no? En la mayoría sus jugadores, se han sumado también jugadores que son referentes, ¿no? Que están sumando al equipo. Hay que tener los cuidados, sí, hemos trabajado, hemos entrenado, ¿no? De la mejor manera para contrarrestar todas esas virtudes que tiene el rival, pero nosotros también tenemos que mostrar carácter principalmente, que eso es lo que el equipo ha mostrado principalmente en casa, ¿no? En la competitividad, ¿no? De poder ir a buscar el partido. Y bueno, como lo he mencionado, ojalá que mañana tengamos una tarde bastante bastante positiva, ¿no? Y que podamos desarrollar todas nuestras capacidades al 100% para conseguir una victoria importante.
3: Bien, perfecto. Te agradecemos, querido Edivaldo. Te mandamos un fuerte abrazo a la distancia y éxito para el compromiso de mañana frente al Tigre.
1: Igual ustedes, siempre un gusto saludarlos, charlar de fútbol y bueno, compartir ahí muchas experiencias, ideas y bueno, un saludo a toda su audiencia.
3: Perfecto, la palabra de Edivaldo Rojas, el técnico de San Antonio del Trópico, acá en Éxito Sports en exclusiva.
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3: Bien, vamos a la pausa. Enseguida hablamos del Tigre, por supuesto, junto a Tanque de Agua Campeón, el campeonazo de los tanques, campeón en resistencia, campeón en durabilidad, campeón en higiene. 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Enseguida hablamos del Tigre porque lo han hecho de forma oficial o no al lateral. No todavía, ¿no?
2: Aún no.
3: vamos a guardar que lo hagan oficial. Pausa cortita y enseguida volvemos.
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15: Bien, continuamos acá en Éxito Sports, en Radio Éxito Bolivia. Sí, señor, estamos con bastante información y hablábamos asistentes del rival del Tigre, pero el Tigre tiene novedades, más allá de lo deportivo, porque juega mañana frente al plantel de San Antonio, 15 horas. Hay un jugador que está entrenando en Achumani ya hace una semana atrás. Se trata de un jugador brasileño de 18 años de edad. Que
16: 20 años.
15: Bueno, enseguida me confirma Alex. En este caso, pero dentro, digamos, la información es que es lateral, pero más allá de eso, que hasta ahora el panorama es incierto porque no saben si lo van a habilitar
3: o no lo van a habilitar, ¿no? Entonces no sabemos, la verdad, averiguando e indagando, si realmente lo podemos tomar en cuenta como refuerzo, ¿no? Me parece que el jugador está o ha estado a prueba ya hace una semana justamente en el complejo, y evidentemente me parece que ahí tiene que pasar por una decisión de Sago. No sé si lo convence, no lo convence, pero la consulta a esta hora de la tarde a las fuentes correspondientes, que el panorama está incierto, no se sabe si lo van a habilitar o no al jugador de nombre, Alex, datos.
4: Víctor Gabriel.
16: Espera, ahora sí.
4: Víctor Gabriel Silveiro Teixeira, mejor conocido como Huitiño, con B, defensor lateral derecho en su mayoría, nacido el 20 de marzo del 2006, tiene 20 años y viene de la reserva del Juventude, del sub-20 del Juventude de Brasil. Jugó 21 partidos en ese equipo y marcó un gol. No son malos números para un lateral. Defensor. Y llega con ciertos resquemores al Tigre, sobre todo por el tema de su habilitación. Todavía no está confirmada su ficha por el conjunto gualinegro.
16: Puede vestir de aurinegro entonces, ¿no? Podría ser.
3: O sea, está entrenando a Chumani, sí. Eso es cierto.
16: Ahora hay un detalle.
3: Ahí tenemos fotos justamente para publicarlo igual. Ya está entrenando en a Chumani. El tiempo que también puedo corroborar es de ya está una semana en el complejo y claro, solamente me parece que hay falta de detallitos para que lo habiliten, o es que dudas también pueden existir.
16: ¿Quién era el otro jugador? Cascal, ¿no? Cascal.
4: Bruno Cascante.
16: Cascante, igual ya prácticamente estaba todo definido, pero lamentablemente sus documentos habrían rebotado del sistema COMET, ¿no? Entonces tuvieron que buscar un plan B. Y el plan C aparece ahora con 20 años para poder ser el refuerzo del conjunto aurinegro, dando que hoy es la última fecha, el último día, para poder habilitar un jugador para el conjunto de Achumani.
3: Así, sobre la hora va a llegar, si es que logran habilitarlo al muchacho Asbel, que es un jugador, reitero, que hasta el momento está guardando, igual me imagino, esperando luces verdes para poder ser habilitado. Por ahora hay que guardar nomás.
17: A ver, lo dije la anterior semana, por el bien del fútbol, ojalá que no lo habiliten. Perdón que lo tengo que decir, ¿eh?
3: Te lo dijiste, pero no por él, no lo dijiste por Cascante.
17: No, igual lo digo por este.
3: Bueno.
17: Igual, porque además soy un defensor del jugador joven boliviano. Y apuesto más por el boliviano, que creo que hay unos 60 esperando una oportunidad como este Francisquiño, ¿cómo es que se llama?
4: Huitiño,
17: ¿ah? Tenemos muchísimo talento acá para que este Huitiño venga a más o menos entender que tiene una posibilidad. Me parece una locura, puede ser una decisión del árbitro, repito, pero al margen de esa posición, en razón de marginar al jugador nacional, viene la otra, ¿no? Que me dice, oye, de verdad, ¿cómo se sentirán realmente los hinchas del Tigre? Ya me lo hicieron saber el fin de semana, ¿no? Se sienten defraudados, tristes, más allá del resultado y demás. Ellos, algunos albergaban la posibilidad que también marcamos en su momento cuando querían que el equipo se refuerce. Bueno, no se reforzó nada. Es más, ni en la dirección técnica, dicen algunos. No lo sé, sus argumentos tendrán, pero por lo pronto está claro que todo fracasó, no hay ningún refuerzo y con lo que se tiene hay que afrontar todo el campeonato. Es así lo que le queda en razón de historia, por lo menos en esta gestión, al plantel gualdinegro, Yasmani.
3: Hay uno, pero pues no, el que terminó llegando para el tiro, ¿no?
4: Pachu.
3: Claro,
4: delantero de Azerbaiyán.
3: Es delantero.
4: A diferencia de Cascante, que el anterior programa mencionábamos, y a Asbel se le pusieron los pelos de punta que no jugaba desde noviembre del año pasado, pues Huitiño jugó su último partido el 1 de julio de esta temporada
3: en el
4: Brasileirao Sub-20. Viene con cierto rodaje, que ver cómo le va. Es cierto, es una posición ya muy poblada de la que tiene 10 troyes, porque ya está Widen Saucedo, ya está Kevin Romay, ahí tienes a Dylan Saavedra para cubrir el cupo Sub-20 y demás. Tiene 20 años, pero por ser extranjero no puede ocupar cupo Sub-20, Sub-23. No puedes hacer uso
3: de la norma. Tiene que ser bueno el muchacho, así como pasó con Maximiliano... El Mamani, ¿no?
4: Máximo Mamani.
3: El que vino Always Ready, pero él vino incluso como boliviano. Uh-huh. Y pese a eso, por más de que haya llegado del fútbol argentino, de la reserva de Vélez, vieron que en Always no ha sido un jugador que haya marcado diferencia, ¿no? Y bueno, ahora hay que ver si el brasileño, porque no ocupa bien, decías, el cupo de Sub-20 para jugar, tendría que marcar diferencia para tomar en cuenta, digamos, un contrato con el jugador, ¿no? Por la edad.
4: Voy por el... También es un buen punto, pero voy por el lado de que hace ya un tiempo GB San José, por ejemplo, tomó ese ejemplo porque jugó con un sub-20 extranjero, que era Jamer Díaz, que llegaba de Puerto Rico. Entonces esa regla ya no se puede utilizar con este jugador, que podría cubrir cupos sub-23, pero al ser extranjero no es elegible para cubrir alguno de esos cupos.
3: Bueno, de todas maneras, ahí está la información, ¿no? Ya la hinchada sacará sus propias conclusiones, pero para aclararlo, sí ha habilitado el Tigre Apache, por si acaso, ¿no? Que no ha debutado todavía, que vamos a ver si tiene la chance de debutar este próximo miércoles, vale decir mañana, 15 horas, juega el conjunto de San Antonio de Bulobulo frente al plantel atigrado. Vamos a la pausa, tengo que ir a la pausa, 14:16, pero antes.
16: Sí, a lo que iba nuestro compañero Asbel Valenzuela, hace años, también llegó, hace 6 años, si no me equivoco, un poco más, un poco menos, Juan Cataldi, también llegó a Bolívar, ¿no? Jugador joven, no tuvo muchos minutos,
3: sí, lo recuerdo.
16: Prácticamente pasó desapercibido, y ahí también saltaba la gente y decía, ¿no? ¿Por qué no un jugador joven de las canteras?

0: jugador que no es boliviano de 20 años y no hay la chance para el jugador boliviano de 20 años. Me imagino que debe haber una diferencia, condiciones, ¿no? El jugador, bien decías, Huitiño, viene de estar en el Juventud y de ser regular. Su último partido fue en julio, fútbol brasileño. Entonces yo desde ahí comprendo de que hay una diferencia que ya marca de entrada, ¿no? Lo que me hace ruido es porque no lo habilitan todavía. Me imagino que debe pasar tal vez por un tema económico y que seguro, o tal vez de la aprobación de Sago en este caso. De todas maneras hay que ver también el otro lado de la moneda. Cuando por ahí no hay por quién apostar en un jugador joven, tú sabes que es más fácil sacar a un jugador
1: y en
0: brasileño.
1: En Díaz Trongues hay problemas, ¿no? En el tema de las inferiores.
0: Claro, y entonces más fácil sacar, ponte si quieres ver el negocio, sacar a un jugador con el pasaporte brasileño, y también muchos hablan de generar recursos. Entonces la forma que ha visto, no solamente el Tigre ahora, muchos clubes, es de traer jugadores jóvenes, por supuesto darles vitrina con un cartel grande que tiene el Tigre. Si tiene torneo internacional, perfecto. Como es brasileño, no es boliviano, al brasileño es más fácil venderlo y termina sacando o provecho de $1,000,000 y arriba incluso en este caso, ¿no? Ha pasado, hay ejemplos. Está ahí el caso de Bolívar con Da Costa, que todavía ni siquiera es joven. Está el ejemplo de Olway Ready también.
2: Creo que el ejemplo más aplicable sería el de Héctor Bobadilla cuando fichó por Wilstermann.
0: Tal
2: Héctor
0: cual.
2: Bobadilla llegó en similar situación, llegó de la reserva de Cerro Porteño. Hablaba con un colega de Cochabamba al respecto. Y Wilstermann va a seguir en esa misma vía de buscar jugadores de reservas de otros clubes
0: y los sacaron,
2: traer y venderlos,
0: claro,
2: después. Y por ahí Die Strongest, Bolívar en su momento, quizá Always Ready también sigan por esa lógica y así puedan generar también ingresos para sus propias arcas en el futuro. No lo veo mal en esa estrategia desde ese punto, pero tiene que funcionar, el jugador tiene que rendir y
0: claro,
2: a ver cómo le va a Huitiño en Die Strongest.
0: Para eso hay que verlo primero al jugador, luego ya veremos si es buen o no o mal negocio. Hazle, vamos a la pausa.
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7: Bien, retornamos. Siempre hay detalles para la parte final y uno de los detalles es de que posiblemente Alex Mauricio Soria sea el director deportivo de Aurora. ¿Cómo vendría la figura?
8: Se está hablando mucho de que Mauricio Soria asuma un cargo dirigencial en Aurora, ya que al dirigir dos clubes en esta temporada 2026, Blooming y Always Ready, ya no podría dirigir ningún club más. Entonces van a hacer ahí un pequeño chanchullo, van a poner como director deportivo, gerente deportivo de Aurora, y quien asumiría como director técnico en jefe sería Pablo Salinas. En su momento se habló lo mismo cuando salieron los rumores de Julio César Valdivieso, misma figura, ya dirigió Always Ready, está en GB San, claro, José, iba a asumir un rol dirigencial y quien iba a asumir...
7: Claro, incluso hay cambio en los papeles, pues no, en algún momento se registran como ayudante de campo y el otro como el técnico oficial, pero finalmente sabemos quién es la cabeza, digamos, ¿no? Pero bueno, algunos de los movimientos...
8: Formalidades.
7: Claro, y dentro de esos movimientos, igual ayer finalmente Asbel confirmaron nomás a Pablo Godoy en Always Ready. Es el técnico que a partir de ahora no puede perder con el equipo de la banda roja.
9: Más me llamó la atención y la posición en todo caso de Soria, ¿no? Al verse completamente por ahí despistado.
7: ¿A cuándo se fue?
9: Sí, en todas las interrogantes, ¿no? Del periodismo. Sí. Y también esa razón de superhéroe que tomó, ¿no? Repito, él sabía dónde se estaba metiendo. Él creía, a partir del conocimiento, de las historias que tiene para contar, que han sido muy buenas dentro de la dirección técnica, que podía cambiar ese entorno. No, ese entorno no se cambia. Jamás se cambiará. Y siempre estará bien reflejado, con una impronta muy clarita, ¿ah? ¿Eh? ¿Quieres entrar a determinado club? Ya sabes cómo es. Si te quieres sumar, bienvenido. Si quieres hacerte al vivo y hacer al que quieres cambiar todo, olvídate. Eso no va a ocurrir nunca. No lo van a ver ni los ojos de Lucho, ni los ojos de Yasmani, de Alex, ni los míos. Se los puedo asegurar.
7: Pero con Valdivieso ya lo vimos.
9: porque Valdivieso fue maduro, te dije, ¿no? Aguantó, yo no sé cómo le hizo, pero después, olvídate, si te contara algún rato lo voy a hacer, ¿no?
8: Por favor. Y eso, perdón.
9: Hay unas historias que aguantó Julio, que son, pero de terror, y yo no sé, yo le digo... Si vos aguantaste, ya estás seguro, necesitaba Matza mucho plata, no sé. Trato de encontrar alguna justificación, porque para aguantar algunas cosas, Yasmani, realmente hay que someterse, ¿eh? Y creo que tal cual, Soria no lo es. Y tarde o temprano esto iba a ser un choque de cabeza contra cabeza, señor.
7: Seguro. Chao, querido Asbel.
9: Que les vaya muy bien, ha sido un gusto como siempre.
10: Chao, Lucho. Un abrazo para todos, permiso.
7: ¿Qué quería decir? Le dejé picando.
8: Julio César Valdivieso fue echado del 2022 por Always Ready por perder un partido contra Aurora. Estaba invicto, estaba peleando el título con Always, al final por perder un partido lo terminaron echando.
7: Pero si a Ferreira lo pusieron pues en la reserva por fallar un penal, a William Ferreira, el ídolo que tuvo dentro de los extranjeros el fútbol boliviano y ahora Bolívar, digamos, ¿no? Claro. Pero es el carácter. Y bueno, está bien, cada quien finalmente tiene su carácter y sus propias decisiones.
8: Y con estos cambios son 30 técnicos los que se van del fútbol boliviano.
7: Chao, papá, haz para el TikTok eso. Nos vamos, ya el tiempo nos ha vencido. Permiso, hasta mañana.
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0: ¿Cómo están, vecinos? Muy buenas tardes, bienvenidos, bienvenidas. Como siempre, nosotros estamos ya preparados para poder compartir estos minutos con ustedes, vecinos que nos están sintonizando a través de la radio y también de las ondas, obviamente, de Radio Éxito Bolivia. Este es su programa Caminando la Ciudad en este martes 25 de agosto de 2026. Siempre ese saludo fraterno, ese apretón de manos y abrazo virtual para cada uno de nuestros vecinos que están en La Paz, en el municipio de La Paz, los municipios circundantes, también en todo el país, en todo el país y fuera de nuestras fronteras, la comunidad boliviana en Argentina, la comunidad boliviana en el Brasil, en los Estados Unidos, en Europa, en Canadá, en Panamá, en Colombia. Un abrazo grandote de verdad para todos los bolivianos que están diseminados en diferentes puntos del planeta. Un abrazo para cada uno de ustedes, vecinos. A ver, tengo invitados, vamos a hablar de un tema, de dos temitas prácticamente importantes, pero como siempre, como es habitual, yo quiero empezar con esto que me ha llamado la atención hoy día. Ayer habíamos propuesto que se dedique un día por la paz, un día por la paz, con el objeto de que las instituciones, en este caso, como decía don Samuel, los efectivos, los soldaditos de los 8 o 9 regimientos que hay, unidades militares que hay en La Paz, puedan salir a apoyar, a recoger la basura. Hubo un rechazo, obviamente, ayer de una señora que dijo que no va a mandar a su hijo porque ella ha mandado al cuartel, no a servir, a que vaya a servir otras cosas. Pero yo decía, es un solo día, nada más un solo día. Vi ahora recoger basura a los trabajadores, obviamente, de la municipalidad, Emavía. Sí, eran de Emavía. Pero lo que me llamó la atención es la falta de consideración de las personas. La verdad, soy honesto porque yo creo que nosotros, si bien están apoyando por esa irresponsabilidad de La Paz Limpia, nosotros deberíamos, por lo menos, mínimamente, invitar un vaso de agua. Pero hay gente que, no sé, pues está aburrida, no sé, pero resulta de que todavía reclaman, protestan contra esos trabajadores que no son de La Paz Limpia, no son de La Paz Limpia. Entonces, seamos empáticos, vecinos. Yo sé que es difícil, es muy difícil, pero hagamos un intento. Yo voy a seguir insistiendo de que sea un día por la paz. Movámonos todos. Estamos ya prácticamente mitad de semana, casi mitad de semana, y el fin de semana, si no se arregla esto, podemos hacer en el barrio. Podemos todos los vecinos movernos, limpiar nuestras calles, en fin, y acomodar la basura, no sé, pues en algún lugar que no pueda entorpecer y menos pueda provocarnos infecciones o enfermedades que definitivamente con el calor que se va a dar vamos a tener problemas. De eso estoy segurísimo. Y así estaríamos por lo menos colaborando con nuestra ciudad. Hagamos eso, vecinos, hagamos eso. Yo les pido y yo le agradezco a don Samuel por esa intención, por esa idea de que salgan los soldaditos, nos ayuden, en fin, pero parece que nuestras autoridades están definitivamente con otro chip. Lo siento, pero con otro chip. Vamos a la pausa. Después de la pausa vamos a hablar con nuestros vecinos que nos están visitando hoy día. Don Hugo Navia, que es presidente de la FEJUVE Noreste, y don Raúl Uría, que es el coordinador de la democracia, a propósito de ese tema que estamos hablando. Después de la pausa.
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0: Una vez más, buenas tardes, bienvenidos, bienvenidas vecinos, vecinas de todo el país y fuera de nuestras fronteras. Como lo hemos anunciado ya, está con nosotros don Hugo Navia, presidente de la FEJUVE Noreste, y don Raúl Uría. Don Hugo, un gusto de verdad tenerlo aquí en la radio, un placer, bienvenido.
1: Muchas gracias, querido Eddie, es un gusto de estar aquí presente en tu radio, otra vez visitándote con nuevos temas que nos compete, y temas de urgencia, temas de emergencia, viendo que lamentablemente nuestro departamento y el país está siendo vapuleada por todo lado. La corrupción está en su máximo nivel. El tema de la situación también de gobernación, que no escuchamos nada de bueno. El tema del
0: nada de bueno, don Hugo. La van a privatizar, ¿sabía esto? Rey ha decidido privatizar o vender esa empresa del azúcar, San Buenaventura. ¿Qué tal?
1: Entonces es por eso nada de bueno, Eddie, porque si así estamos, y creo que de verdad, o es que merecemos esos gobernantes nosotros, porque callamos, porque no decimos nada, porque vemos que cada barbaridad que están haciendo, y ya los conocemos, pues, a Sevilla lo conocemos, cómo nos hizo cuando estábamos con el COVID, con el Hotel Plaza, y nadie dijo nada. La justicia. ¿Para qué tenemos justicia si creo que los premian, los absuelven, los mandan a otro lugar como embajadores, como, bueno, autoridades de un gobierno, pero nadie dice, a ver, devuelvan el dinero. ¿Dónde está el dinero? Estamos entrando, querido Eddie, a una recesión tremenda que el pueblo va a ser el que va a sufrir. Porque como todos los gobernantes, se van y se escapan. Se van a otro país felices, disfrutan toda la millonada que se han llevado y después regresan. Regresan porque los mismos bolivianos los aplaudimos. Cuando regresó Sevilla, ¿qué pasó, Eddie? Lo aplaudieron todita su camarilla de funcionarios y le dijeron, es el mejor alcalde. Pero nadie se ha acordado de lo que debía. Y hasta ahora mismo nadie dice de los buses Pumacatari. Que toda esa situación ha salido procedente de que debería devolver el sobreprecio de los Pumacataris. Pero más allá, querido Eddie, no vamos a entrar con la situación de decir, bueno, ya quejarnos. No, hay que buscar soluciones. Y las soluciones tienen que ser de fondo. Este tema de la basura por el cual estamos viniendo a hablar, querido Eddie, aquí en tu radio, y que todos los vecinos, toda la población paseña y boliviana se entere de que no podemos nosotros permitir que otra vez nos engañen. En este mes de agosto va a venir la factura, o ya ha venido la factura, donde nos están cobrando la tasa de aseo. Y vamos a pagar. Porque si no, no vamos a tener energía eléctrica si no pagamos. Una forma de coerción de que paguemos la tasa de aseo. Y nadie ha dicho, bueno, ¿por qué tenemos que pagar de esa manera? No se debería pagar por separado, tasa de aseo aparte, energía eléctrica aparte. Y no coercionarnos porque son entidades diferentes. Entonces vemos y no analizamos tampoco cuánto es el precio que se paga por tonelada aquí en La Paz. Cuánto pagan los salteños, cuánto pagan los orureños o los cruceños. Porque recientemente salieron en las noticias que nosotros los paseños pagamos la más tasa alta de recojo de la basura. ¿Y qué hacen o qué hacían los concejales, el Consejo Municipal, para no fiscalizar esa situación? Pero sí, bueno, son para las campañas, para venir a decir apóyenme, pero entran al Consejo y se olvidan. ¿De dónde vamos a sacar resultados si en este momento tenemos un Consejo dividido? ¿De dónde vamos a tener resultados si están pensando en solamente intereses personales. Entonces vemos eso, querido Eddie, con todo, nos sorprendemos en esta situación. Estamos, creo que ya al máximo. Esto es una bomba de tiempo, que si lamentablemente los paseños no despertamos, no salimos a pronunciarnos, y creo que son los medios de comunicación los llamados, porque ahora con el estado de excepción que no podemos salir a marchar. Entonces, ¿te imaginas, Eddie? Para lo peor, el presidente de la nación se mete a decir que se tiene que elevar la tasa de aseo. No es su competencia. Para eso pues, hay una alcaldía, hay un consejo. Entonces, están viendo y cuestionando, y esperemos, entre comillas, que no se estén pagando favores, ¿no?
0: Claro, porque el vecino ya está pensando todo aquello, ¿no? Es decir, el vecino es sabio, el vecino es muy sabio, don Hugo, y pues sabe lo que está pasando. Lamentablemente no tiene un mecanismo por el cual pueda decir lo que siente y lo que piensa a propósito de todo lo que está pasando. Y yo siempre digo, ¿no? Aquello que decían los trotskistas, sobre la espalda de los bolivianos van a sembrar, de los trabajadores en este caso, decían los trotskistas, van a sembrar nabos. Y eso es lo que están haciendo en este gobierno y nuestras autoridades. Así, eso es lo que están haciendo.
1: Es así, Eddie. Estamos, mira, creo ya cansados de tener autoridades que, bueno, democracia. Salieron electos, pero no para hacer otras cosas. Discursos que se les escucha decir que nosotros vamos a trabajar, vamos a hacer esto, que estamos pensando esta situación, pero lamentablemente en los hechos es otra cosa.
0: Uh-huh. Bueno, don Raúl, ¿cómo está? Buenas tardes, bienvenido. ¿Está pensando, don Raúl? A ver, ¿y por qué está triste, don Raúl?
2: Buenas tardes, un gusto estar aquí en la emisora. Bueno, pues no estamos viendo y analizando, ¿no?, la situación que está pasando a La Paz, especialmente con el problema de la basura. Como decía aquí Hugo, bueno, pues es creo que la competencia del alcalde y tanto de la empresa que están fallando y están incumpliendo en este estado de excepción, ¿no?, cuando debería los servicios básicos funcionar al 100%, y creo que están violando esa ley. Y como ciudadanía se debería tal vez hacer una demanda judicial a estas dos, tanto a la empresa y al alcalde, ¿no? Porque es preocupante escuchar a un alcalde que diga que salgan pues los médicos a levantar la basura. Yo creo que eso es un insulto, ¿no? Y una ignorancia total de parte del alcalde, o que salgan los soldados, los del cuartel. Yo creo que cada ciudadano paga, ¿no?, una tasa en su factura, y tiene el derecho de exigir que cumplan ellos. No tiene por ser alcalde o por ser, no sé, alguna autoridad política querer o tratar de esa manera a la población.
0: Bueno, el tema de los soldaditos nació acá. O sea, es idea nuestra, digamos, ¿no? Uh-huh. Compartida con don Samuel, porque al final de cuentas es un solo día. Es un solo día porque yo estoy asqueado con la basura. Estoy asqueado de verdad. No puedo comer en la calle como solía comer una salteña, una empanada o tomar un refresco, porque el olor es nauseabundo. Acá, por ejemplo, en esta avenida, en todos los contenedores, la basura. Y lo peor es los ratones. Y no sé si se ha dado cuenta, sí. Y especialmente en los barrios ahí en periféricos, donde también hasta ayer se estaba recogiendo la basura, pero no, hasta antes de ayer. Y ahora ayer ya no han recogido la basura, entonces me extraña muchísimo que de pronto esté pasando esto en nuestra ciudad. Es por eso que decíamos los soldaditos un día. Es un día por la paz, nada más. Ahora, claro, el alcalde tiene todo el derecho de hacer con sus empleados o lo que quiera, pero hay que apoyar.
1: Eddie, pero en el tema, mira, yo vivo en el cuartel Colorado. Uh-huh. Y tenemos un cuartel, el más grande, que está en la parte de la Llamita hacia la parte de abajo.
0: Ah, el ¿dónde era el polvorín? ¿Lo que era el polvorín,
1: no,
0: prácticamente?
1: No. Más aquí, casi entrando a lo que eran las plataformas de Agua de la Vida. Ajá. Cerca de Villa Pobón.
0: Sí, sí.
1: ¿Sabes qué hacen los soldaditos? a las 5 de la mañana, todos los que hemos ido al cuartel, a barrer el cuartel.
0: Claro, hacemos eso. Todo.
1: Toda la basura que sacan, y tenemos dos contenedores que están en la Diego de Peralta. Ellos sacan la basura allá afuera, los del cuartel. ¿Te imaginas que si ellos mismos generan semejante basura que botan ahí, difícil que sea que vayan a recoger? ¿Y por qué te digo? Hay una ley del Ministerio de Defensa que los soldados no salen a nada. Ni aunque vean que te están asaltando o están matando gente, no salen.
0: Claro, eso no,
1: es una ley. Pero como te digo, ¿no? Y como decía aquí el compañero Raúl de la Coordinadora de Apoyo a la Democracia, que hay pues autoridades llamadas a ejecutar según normativas, tanto municipales como nacionales, con empresas. Para eso pues, hay un contrato.
0: Claro, pero ese contrato está completamente
1: viciado. Y creo que ese contrato, según lo que escuchaba de los funcionarios de La Paz Limpia, son 14 años.
0: Sí, sí, son 14.
1: Entonces, ¿qué resulta? El alcalde no puede incumplir su contrato. La empresa sale ganando más. ¿Pierde quién? No el alcalde, no los funcionarios, pierde el pueblo paseño.
0: Claro, porque la tarifa de la paz es la más cara, pues, en cuestión de recojo. Después de la pausa, don Hugo, don Raúl, vamos a seguir tocando este tema y después estarán los vecinos también participando a través de la línea telefónica. De acuerdo, vamos a la pausa, por favor.
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5: Bueno, a ver, acabo de ver por la ventana de acá del edificio donde estamos, acá en la radio, se está levantando la basura, sí, pero el problema, ¿saben cuál es? Dejaron los dos contenedores que hay acá en la esquina donde están las funerarias, y lo más grave es dejaron sucio están dejando sucio, obviamente, los lugares donde están los contenedores, aquello que siempre hemos reclamado. ¿Quién va a lavar aquello? Porque está hirviendo el olor. Salga usted, vecino, si están limpiando, salga y va a sentir el olor, y ese es el problema. Por Dios, ¿quiénes son los pagaderos al final de cuentas, don Hugo? Y al final, ¿qué debemos hacer? Esa es la pregunta.
6: ¿Sabes qué, Eddie? Mira, yo anoche veía, ¿no? Anoche, y la lluvia. ¿Cuánto de basura arrastrado?
5: Claro.
6: Sumideros, bocas de tormenta. Una lluvia más y se van a taponear. Y no es porque uno sea caótico o negativo, no, es por lógica. Esto va a tener consecuencia y va a tener problemas el alcalde. César Dorwaile no lo está viendo las cosas como son. No estamos siendo en contra de las autoridades, estamos siendo en contra de lo que son incapaces, de la incapacidad de gestionar o de la gestión pública que ellos deben tener. Creo que tienen asesores, creo que tienen secretarías, tienen una situación tremenda, pero no es tampoco decir fácilmente, ya, salgan vecinos, vayan, salgan vecinos, recojan la basura, llevaremos los funcionarios, llevaremos a tanta gente. Pero, ¿y el relleno sanitario? ¿Quién lo va a hacer? El control de la basura. Hay pues personal capacitado para eso. Están acumulando en las cholas. Ya las caseras de las cholas ya dijeron, no vamos a vender nada, no vamos a venir aquí. ¿Quién va a ir a venir? Ha ido la concejal, que se llama la tarijeña.
7: ¿Casimira?
6: Sí, la Casimira León. Ella ha mostrado el video de lo que están depositando. Entonces, ¿Qué estamos haciendo? Nos estamos jugando, es un chiste. Están burlando el conocimiento del pueblo paseño. El tema de la basura no es cosa de un momento. Es un tema de planificación. Y esto va a repercutir porque ya pasó la nevada. Va a empezar el calor. Ahí sí vamos a ver los olores y vamos a ver toda la situación. El tema de la garita, el tema de los mercados, las Rodríguez, los que generan harta basura. Las zonas periféricas, y de donde vengo, la periférica. Ahí arriba se genera igual basura. ¿Quién va a ir a recoger? Hay el recojo de basura de aquellos que, como son pura graderías, el recojo se hace manual. Se hacen en bolsas, en sajañas, se hacen donde llegan a copiar a un lugar y luego viene la volqueta y se lo lleva.
8: Ahora, ¿se está acumulando la basura?
6: Se está acumulando. Aquí en Villa Pavón, por ejemplo, tenemos un contenedor del mercado Quilliquilla. Ahí está lleno.
8: Sí, he visto eso.
6: Está repleto. En la Tumurra está lleno. Entonces, aquí no es que... Ya, de buena voluntarios, ya, salimos. Agarramos, recogemos la basura. Ahí está el WhatsApp de cada junta vecinal, donde se comunica: señor, no saquen la basura. No hay recojo. Guarden en bolsas. Pero, ¿y la contaminación en su hogar?
8: Claro, ese es el problema también, pues. Ese es el problema, don Hugo.
6: El otro problema, ¿sabes qué, Edi? Los hospitales. ¿Qué manejan? Manejan residuos tóxicos. Entonces, no sé qué estarán haciendo, disculpando, de los hospitales, no sé cómo se estará llevando este tema de los residuos tóxicos, porque son contaminantes extremos.
8: Claro, y no solamente los hospitales, don Hugo, el tema de las funerarias, porque las funerarias sí o sí hacen ese trabajo de tanatopraxia, hacen ese trabajo, es decir, preparan al difunto y le quitan algunas cosas que ni siquiera, no sé si eso lo dije y lo voy a volver a repetir, no sé si recoge la alcaldía en vehículos de esos que utilizan para los hospitales, o de repente los ponen aquí en los contenedores. Ese es el problema, ese es el inicio de una epidemia que puede haber en el barrio.
6: Correcto, la descomposición de lo que es orgánico. Las frutas, verduras. Entonces, miren, restaurantes, hoteles que tenemos en la ciudad. ¿Dónde están sus pronunciamientos de ellos? ¿Dónde está lo que se ha dicho? Vamos a hacer el turismo, vamos a hacer la reactivación económica. Y esto llegando ya del tema municipal al tema nacional, al tema del gobierno. ¿Dónde está Defensa Civil? ¿Dónde está, como creo que ayer se han reunido la brigada parlamentaria? ¿Dónde está esta diputada Claudia Bilbao que tanto que habla?
8: Pero acá los diputados están pues en otro tema. La paz no les interesa, pues, don Hugo. ¿Hasta cuándo vamos a entender que a la clase política, a la cleptocracia que domina nuestro país, no le interesa el pueblo? Es por eso que estamos en este momento perdidos, no sabemos qué vamos a hacer. Mire, yo me desgañito todos los días para que alguna autoridad, en este caso el Ministerio Público, que supuestamente nos defiende, está de nuestro lado, pues haga algo, pero nadie dice nada.
6: No.
8: ¿Qué vamos a hacer, don Hugo?
6: En este momento, como... Les digo aquí, Saúl, tú, Eddie, todos los que nos están escuchando, es que ya estamos cansados. Esto ya se ha pasado de
8: castaño a oscuro.
6: De que nos vean la cara. Porque te digo qué tremenda la corrupción. Está bien que unos ganen o tengan alguna situación de sacar algo de provecho, pero no puedes dejarnos sin dólares, sin combustible. Nos nos meten un tema de esto de la excepción.
7: Estado de excepción.
6: O sea, nos están viendo la cara y creo que nos... Pareciera que nos están dando algún narcótico para que nosotros estemos calladitos y que nadie diga nada.
8: Parece que sí, estamos prácticamente hipnotizados o algo por el estilo, porque no hay reacción. Y por eso le decía, como dicen los troscos prácticamente, ¿no? Sobre nuestras espaldas nos están sembrando nabos ya.
6: Así es, querido Eddie. Mira, así con Raúl, como estamos hablando y formamos parte también de la coordinadora. En este momento, creo que sí, vamos a tener que nomás visitar muchos medios de comunicación, también televisiva, para que vean, ¿no? Y que la gente por lo menos reaccione. Porque no está bien, no estamos en contra de nadie. Pero sí estamos en contra de la corrupción, de aprovecharse de los recursos, aprovecharse de la gente, seguir dando discursos que solamente son meramente palabras y que nadie cumple. Que la justicia ya se ha atrasado y que la justicia ya es un tema igualmente económico, monetizado, que aquel que tiene dinero está libre. Que aquel que no tiene dinero está padeciendo ahí adentro. Pero el que tiene dinero es un paraíso. Estar ahí adentro es un paraíso. Que después sales y gastas la plata.
8: Claro, eso es lo que está pasando. Mire, la responsable de las maletas ya salió y salió riendo, por Dios. Y los medios, los periodistas, estamos también prácticamente metiendo la pata, porque estamos haciendo cobertura de esas cosas cuando lo que nos interesa es la realidad. La gente no tiene para pan, no tiene para comida, y estamos en eso, pero estamos más enfrascados en show.
6: Así es, querido Eddie. Como Raulito también les va a comentar, la coordinadora tiene una posición. Y
8: a ver, ¿qué dicen ustedes, don Raúl? A ver, cuéntenos.
9: Bueno, la coordinadora es pues... una coordinadora de apoyo a la democracia, la CAP, que se ha creado en el mes de junio, pensando en la sociedad, en el pueblo, en la base, ¿no? Porque vemos que existen muchas organizaciones, muchos dirigentes que tal vez un día pueden gritar en contra del gobierno o en contra de alguna autoridad, pero al día siguiente se están dando la mano y tomando apetitos personales, ¿no? Y se olvida del pueblo. Bueno, simplemente lo usan al pueblo, ¿no? A la base, para usarlo y ganar algún interés personal. Entonces, de esa forma se crea, ¿no?, la coordinadora, para que realmente trabajemos por el pueblo, por la gente de a pie, por aquel ciudadano que trabaja día a día y come, ¿no? Porque si no trabaja, no come. Entonces, de esa forma, hay varias organizaciones que se han ido formando tal vez paralelamente a la coordinadora, pero con el fin de qué, de pedir plata o de sacar plata o de convertirse en una agencia de empleos, diciéndole a la gente de que vas a trabajar, vas a entrar al ministerio a trabajar, pero trae tanto, trae 5.000, trae 10.000, trae 20.000 y te vamos a dar el contrato. Bueno, esa es la forma que lamentablemente este país, las autoridades, han corrompido, ¿no?, el anterior gobierno, a todos los dirigentes, y bueno, pues ese es el resultado que estamos viendo ahora, ¿no?
8: Claro, porque miren, yo me enteré esta mañana que en EPSA se han comprado camionetas nuevas y el interventor aparentemente es hermano de un viceministro. Entonces, ¿qué está pasando aquí? ¿Qué está pasando? La verdad, no sabemos absolutamente nada. A espaldas nuestras, como se dice en ese dicho, entre gallos y cuatro y medianoche se están haciendo cosas a espaldas del pueblo. Y nosotros estamos callados, don Hugo, don Raúl.
6: Sí, la verdad, Eddie, es algo inaudito escuchar todos los días corrupción en tal institución, en otra institución, ver compras por aquí, por allá, y a comienzos, ¿qué decía el presidente? No hay dinero. Ahora se hacen los préstamos al Fondo Monetario Internacional. ¿Y dónde está la plata? La pregunta. ¿A quién llega el dinero? ¿Qué solución dan con ese dinero
7: que se está prestando a título del Estado Plurinacional de Bolivia.
8: Y que no sabemos, ¿no?
7: Y que nosotros somos los que vamos a llegar a pagar, ¿no? Entonces, para mí, querido Eddie, es esta situación, es esta realidad. Y nuestra coordinadora, que somos también parte de la coordinadora, tenemos ya una posición muy, muy definida, muy directa, de pronunciarnos en todo este tema, desde lo que es el gobierno nacional hasta el gobierno municipal, porque ya basta de estas situaciones. Y si hay que denunciar y hay que llegar a últimas consecuencias, tenemos que hacerlo. Y esperamos, convocamos a los vecinos, a todos los estantes de aquí, de La Paz y de Bolivia, a unirse otra vez, pero con una finalidad: eliminar la corrupción. Basta ya de la corrupción, que solamente ciertas personas se están enriqueciendo. Políticos que ya deberían estar fuera de todo el ámbito político, también, que han hecho daño, que en vez de decir, bueno, pues Bolivia salga adelante, no, los están consumiendo totalmente. El ciudadano de a pie lo único que busca es para el día, ¿qué va a comer? Para mañana, ¿de dónde va a sacar dinero? Gente que tiene alquileres, gente que debe al banco, gente que tiene préstamos, ¿de dónde? Los dirigentes que se han vendido. El transporte, ¿por qué está así? Porque sus dirigentes se han vendido. ¿Cuánto de dinero les ha dado? Y el mismo presidente Rodrigo Paz lo dijo: los dirigentes me cuestan harta plata. Porque vemos, y no solamente los del transporte, campesinos mismos se han vendido. ¿Y a dónde vamos a llegar si estamos en esa situación? Que yo creo que es hora de reaccionar, es hora de pedir cosas que sean coherentes. Tampoco vamos a ir a exigir cosas que no son, sino cosas coherentes, que estén dentro de la Constitución, respetando siempre nuestra Constitución, porque de esa manera uno se tiene que llevar, respetando la Constitución Política del Estado, viendo que ya no hay otro mecanismo.
8: Claro, porque lo que quiere el ciudadano en este momento, con tantas cosas que están pasando, es simplemente que se transparente todo, que se transparente el manejo económico del Estado, que se transparente el manejo económico que hay en las alcaldías, en las gobernaciones. Basta ya de corrupción. Eso es lo que busca el ciudadano, pero lamentablemente estamos solos en esta lucha, en este proceso, y pues algo tendrá que hacer la población y en este caso las autoridades que están encargadas de la administración de justicia, pues que miren qué es lo que está pasando en nuestro medio. Vamos a la pausa, por favor, y vamos a continuar. Y también invito a nuestros vecinos para que puedan participar a través de la línea telefónica.
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0: Bueno, tenemos el primer llamado telefónico. Es de Tarija, de Tarija. Buenas tardes, ¿con quién estamos en línea? ¿De qué barrio nos está llamando, por favor?
1: Muy buenas tardes, don Eddie, muy buenas tardes a todos los de Bolivia, de Tarija, don Máximo Vázquez López.
0: Don Máximo, ¿cómo está? Buenas tardes.
1: Bueno, mire, don Eddie, el día, quería un poquito recalcar, el día de ayer estaban tocando.

0: reciclado de la basura, o sea, se industrializaba de otro modo, pero nada de eso, mire, así miente, así nos mienten estos politiqueros podridos de la derecha y de la izquierda podrida. Mire, para concluir, ahora está el tema de Cerimiedo, ese argentino ladrón, cómo se robaba la plata en fajos y fajos en cajas, y el Ministerio Público nos preguntamos qué está haciendo al respecto. ¿Están haciendo de investigar o qué? Esa señora Nadia Beller, que ha denunciado, ahorita estuviera muerta, si no fuera, gracias a Dios, pero es una politiquera. Pero ahora que diga toda la verdad por Bolivia, que dé gracias a Dios que está con vida, y diga toda la verdad de esos actos de corrupción, de estos politiqueros que tenemos, de la izquierda podrida y derecha podrida, especialmente este gobierno. Millones y millones se están robando, hasta la mujer, todas sus hijas, todo. ¿Cómo es eso? ¿Dónde está la Contraloría? ¿Dónde está el Ministerio Público, el Poder Judicial ahora? Queremos verlo. ¿Por qué el Poder Judicial es tan malo, estricto con el que roba una gallina o una garrafa, bien que paguen sus delitos, pero con el político ladrón que roba millones, ¿cuándo? Ahora es cuando, pues. Y creo que aquí ya tiene que haber nueva generación de políticos, ya más de estos bandidos que se turnen el pasanaco de la izquierda podrida y de la derecha podrida.
1: Uy, se cortó. Gracias, don Máximo. Muchísimas gracias. Muchas gracias. Otro llamado telefónico. Vamos a atender el teléfono también, ¿eh? Buenas tardes. ¿Con quién estamos en línea? ¿De qué barrio nos está llamando, por favor?
2: Buenas tardes. Habla Edmundo, desde Villa Fátima.
1: Don Edmundo, ¿cómo está? Buenas tardes. Bienvenido. Adelante, por favor.
2: Bien. Acabo de oír un grito angustioso del señor que le visita, la corrupción. Pero la corrupción ya sabemos que es algo estructural, es de la estructura misma del gobierno, cómo nos están manejando. Desde la constitución política del Estado está mal, totalmente mal. Ahí sabemos, por ejemplo, que lo principal para que una sociedad camine, pero de buena forma, es la justicia. Y la justicia es la más podrida que tenemos. Entonces, mientras tengamos esa clase de jueces, fiscales y demás autoridades ahí, entonces vamos a seguir debatiéndonos en la corrupción. Entonces, si no sabemos cuál es el enemigo, si no tenemos claramente a qué punto vamos a atacar, entonces andamos lo mismo, como dando palos así, palos de ciego, damos, diremos, a cualquier lado y no sabemos qué vamos a hacer. Y no es así. Tenemos que enfocar bien. Primero es la justicia. Después hay que, pero para cambiar la justicia hay que modificar la constitución política del Estado, y justo son los que se oponen a los que les conviene, a los que roban. Ahora la prensa, la radio, los periodistas, todo el tiempo han estado pidiendo de que haya transparencia informativa, que haya libertad de información, que sea una obligación que den información a la prensa. Nadie lo apoya, solos ellos se hacen y se hacen ver muy mal y se hacen todavía estropear. Entonces, si no ayudamos a estas personalidades, estamos igual, las negras patinando sobre los... Eso es todo, don Eddie, hasta luego.
1: Bueno, muchísimas gracias, le decimos a don Edmundo. La verdad, a ver, otro llamado telefónico, a ver.
3: Sí, sí.
1: Buenas tardes, ¿con quién estamos en línea? ¿De qué barrio nos está llamando, por favor?
4: Buenas tardes, don Eddie, Fabián Lima, desde la región de Quiliquili, Chuquiago.
1: Don Fabián, ¿cómo está? Buenas tardes, bienvenido. Adelante, por favor.
4: Bueno, pues acabo de enterarme. La conformación del modelo de Estado se lo debe, pues, a Rousseau, que a razón del miedo, la cobardía, se ha creado esta institución como protección. Nosotros mismos, al delegarles la representación, creamos este monstruo. Y claramente, la próxima cosecha va a ser nabos tamaño zapallo de los pasivos. Bueno, la consulta a sus personajes que están de visita para profesar con el ejemplo, esencialmente. Ellos, como representantes de las zonas o representantes vecinales, han requerido información pública, las han compartido para la toma de decisiones en los POAs de las distintas zonas, y si lo han hecho, por favor, que la compartan, y si lo han hecho también, que os digan dónde y cuándo lo han hecho. ¿Para qué? Para hacer control detrás del control, porque claramente es visible que hay focas y batebanderas que a viento que sopla mueven la cola, y eso es lo que no se debe permitir como ciudadanía. Los vecinos que somos honestos los conocemos a los batebanderas, y son los primeros a los que debemos censurar y delegarles la oportunidad, en este caso, de que limpien la ciudad, porque ellos han elegido a su alcalde para ese contrato, ellos han elegido prorrogarse en la alcaldía, ellos han vivido del Estado, de los recursos del Estado por siempre. Entonces son ellos los que ahora hay que delegar la responsabilidad. Pero obviamente no debemos apartarnos del control. Don Eddie, usted siga adelante, cuente con el apoyo de siempre.
1: Así. Bueno, muchísimas gracias, don Fabián, muy gentil. A ver, así cortito lo que dice don Fabián.
5: Bueno, respondiéndole al querido vecino,

0: el Fondo de Atención Ciudadana, el FAG, y que también va destinado al POA vecinal, tenemos pues un control social, un presidente del control social. Lamentablemente, esta elección de los controles sociales ha sido amañada. Es una pena. La anterior gestión teníamos un control social que se ha vendido a la alcaldía. Cosa de que nunca reclamaba la situación para las juntas vecinales. Para eso está llamado el control social y la ley 341. Lamentablemente hoy en día, ¿dónde está el control social? El presidente de los controles sociales, que es del distrito 11, ¿dónde está? Él debería estar primeramente controlando, porque esa es su función, controlar de que se ejecute el recojo de la basura, controlando que el señor alcalde cumpla con lo que tiene que hacer, sus funciones. Pero hoy en día está perdido. Entonces nosotros como FEJUVE vamos y reclamamos. Pero también, ¿qué tienen que hacer? Tienen que ellos, los presidentes de zona, están llamados a qué? A mandar también sus cartas y también sus respuestas por escrito del señor alcalde, de los subalcaldes.
1: Ajá. Bueno, a ver, otro llamado telefónico. Buenas tardes, ¿con quién estamos en línea? ¿De qué barrio nos está llamando, por favor?
2: Buenas tardes, don Eddy. Le habla Jorge de San Pedro.
1: Don Jorge, ¿cómo está usted? Buenas tardes, bienvenido. Adelante, por favor.
2: Gracias. Esta mañana escuché lo siguiente, de que la alcaldía, no sé, no, de pasada escuché, que anteriormente, no sé en qué año, igual tuvo ese tipo de problemas y le cesaron el contrato. Pero a la empresa se hizo pagar algo de 250 millones bolivianos. Pero lo que indicó este hombre por radio es que en este caso, si le conviene a la empresa irse, porque le va a sacar una multa de 1.200 millones bolivianos. No sé si será verdad, pero eso dijo el hombre. Ahora, referente, para terminar, la Constitución se tiene, lo han hecho los delincuentes del MAS a su medida. Entonces lo han hecho para delinquir, para defenestrar nuestro país, para robar lo que han hecho. Entonces eso es lo que se tiene que cambiar, modificar. Gracias.
1: Bueno, muy gentil. Muchísimas gracias, don Jorge. Tenemos otro llamado telefónico. Vamos a contestar rápidamente para dar paso siempre a nuestros vecinos que nos están escuchando y nos están siguiendo a través de la radio. Buenas tardes. ¿Con quién estamos en línea? ¿De qué barrio me está llamando, por favor? Buenas tardes. Hola. Hola. Hola. A ver, ¿qué pasó? ¿Qué pasó? Aquí está fallando algo. A ver. Hola. No, no funciona, no toca. Bueno, a ver, vamos a antes revisar también mensajitos, por favor, antes de que se nos vaya el tiempo. A ver, tengo acá un mensaje, dice: buenas tardes, don Eddy. Los concejales de Arias, Plata, Albarracín y otros que fueron funcionarios de la alcaldía apoyan a la empresa La Paz Limpia porque saben que los socios de dicha empresa son Revilla y Arias, en concordancia con el empresario que es socio político de Rodrigo Paz. Es por eso el decreto supremo para modificar el precio de la basura, dice este vecino. Buenas tardes, ¿con quién estamos en línea? ¿De qué barrio nos está llamando, por favor?
3: Don Eddy, muy buenas tardes. Habla Ángel Ubaldo de aquí, de la zona San Simón.
1: Don Ángel, buenas tardes, bienvenido. Adelante, por favor.
3: Hay que investigar el pueblo, la universidad, que se dé cuenta que investigar. En esta empresa fantasma que han instalado de la noche a la mañana, es socio principal el Revilla y Arias, porque no tenían una carretilla para empezar y han aprobado el contrato. Ahí está metido estos ladrones. ¿Qué más se puede hacer? Y el pueblo que sigue estirando la mano. No, aquí tenemos que ya levantarnos el pueblo, sea con medidas de excepción, sea lo que sea, pero el pueblo ya tenemos que reventar, ya no podemos más vivir con basura, con esto. Discúlpeme la frase, que me disculpe el el pueblo genera con estos desgraciados ladrones. Le agradezco, don Hecho.
1: Bueno, muy gentil, muchísimas gracias, le decimos a nuestro vecino. A ver, tengo mensajitos, buenas tardes. Lamentablemente nuestras instituciones cívico-vecinales están divididas por intereses político-partidistas. Entonces, ¿quién sale en defensa de los paseños? Es la pregunta. A ver, el vecino que me está llamando, cortito por favor, porque tengo otro llamado que me está guardando. Buenas tardes, ¿con quién estamos en línea?
4: Con María de Miraflores.
1: Doña María, ¿cómo está usted? Sí, buenas tardes.
4: Estamos como todos muy molestos, ¿no? Ya realmente estamos tan decepcionados de todo lo que votamos por estos inútiles ministros, alcaldes, subalcaldes, juntas vecinales que no les da la gana de hacer algo por su zona. Da rabia, don Néstor. Por su zona no les da la gana de salir las juntas vecinales. ¿Dónde están? ¿Qué hacen? Están recibiendo el POA todos los años y que están, nadie les controla. Ya estamos hartos. Manden a los niños con barbijos. Tenemos que salir ya otra vez con barbijos porque el olor ya es insoportable. Ya no se puede comprar ni nada de la calle porque todo se está contaminando. La verdura, las frutas, todo se está contaminando. De los hospitales, ¿qué diremos? Es el colmo, buenos para ir a los campos, hacerse poner guirnaldas y festejar y comer su aftapi. Pero ¿y nosotros qué somos para este alcalde, para estas autoridades? Ni ministros ni nadie nos sirve, no sirven. Ni los senadores ni los diputados, nadie sirve para la paz, por Dios. ¿Hasta cuándo nos van a tener así?
1: Bueno.
4: Qué pena que votemos por esto, que sea que desaparezcan los partidos políticos. Muchas gracias.
1: Bueno, doña María, muchísimas gracias, muy gentil. Otro llamado telefónico, buenas tardes. ¿Con quién estamos en línea? Adelante, por favor.
5: Buenas tardes, caminando mi ciudad, Rosario Andrea de la zona central.
1: Oye, Rosario, ¿cómo está?
5: Y es indignante de la basura. Por favor, yo quisiera exhortar al alcalde de una vez por todas solucione este problema. Entendemos, claro, en realidad lo que se está manejando es políticamente, pero esto es un algo muy delicado para que los concejales, la supuesta mayoría que tienen, dicen ellos que se nombran de todo, y ellos han firmado a favor de esta empresa, y no así velando el interés de nosotros los paseños, que les pagamos sus sueldos. Qué pena que estén manejando de esa manera y asimismo de este funcionario del ex alcalde Iván Arias que no ha rendido cuentas tampoco. O sea, hay una confabulación en contra de este alcalde.
1: Ajá.
5: Pero de alguna manera el alcalde tiene que solucionar. Y lo peor, don Eddie, que ha hecho este gobierno que gracias a nosotros todavía él está en el trono, diría yo. ¿Por qué? Porque
1: bueno,
5: si nosotros nos hubiéramos...
1: Muchas gracias, doña Rosario. Le agradezco muchísimo, el tiempo nos está pisando. Muchísimas gracias también, le digo acá a don Raúl, a don Hugo. Quería decir algo, don Raúl, así cortito, por favor.
6: Sí,
1: por...
6: gracias. El Comité Cívico del Departamento de La Paz está convocando para el día de mañana, ¿no? Hacer un plantón y un pronunciamiento en contra de las autoridades que están violando pues las necesidades del pueblo paseño, en este caso de la basura, ¿no? Un plantón el día de mañana en la San Francisco a las 4:30 de la tarde.
1: Mañana en San Francisco.
6: Sí.
1: Bien, vamos a estar presentes.
0: Sí, querido Eddie, mira, acotando así, invitamos a todos los vecinos que estén aquí en la San Francisco para hacer nuestro pronunciamiento, para que nos escuchen. En el tema, mire, querido Eddie, para despedirnos, yo lo que les pido a todos los vecinos, a todos los sectores sociales, sumarse a la Coordinadora de Apoyo a la Democracia para luchar, para de una vez hacer que nuestra voz se escuche. También otra situación, querido Eddie, es de que cuando haya elecciones, piensen pues, señores vecinos,
1: bueno,
0: población boliviana, ¿a quién estamos, por quién vamos a votar? No es solamente el momento, no es solamente el decir, bueno, quién sea el que sea, no interesa, y después estamos reclamando, no, depende
1: bueno,
0: de nosotros,
1: verdad.
0: Depende de nosotros.
1: Es lo que reclamamos todos los años, o más bien cuando hay elecciones, pero lamentablemente no funciona. Muchas gracias, don Hugo.
0: Gracias.
1: Vecinos, muchísimas gracias, como siempre, muy gentiles, como siempre, y mil disculpas a quienes no les hemos podido dar el micrófono. Hasta mañana. Jarurcama, vecinos, Tinkunacama, vecinos. Ya viene el Express de Éxito.

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0: ¿Qué tal? ¿Cómo están? Buenas tardes. Bienvenidos a un nuevo encuentro. Bienvenidos a El Express de Éxito.
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0: En el inicio, el invitado es Alejandro Sanz. Y este no es lo mismo.

veces no es lo mismo. Por más de que uno quiera que vuelva a ocurrir algo, no es lo mismo. Siempre hay algo distinto que pueda transformar eso que estás esperando. Bienvenidos a este encuentro, bienvenidos a la tarde del Express hasta las 17 horas con 30 minutos. Y hoy, como todas las tardes, tenemos entrevistas. Vamos a hablar de un poco de música hoy, sí, con exponentes nacionales que van destacando a nivel internacional. Hablaremos de la situación de la Caja Nacional de Salud también. Tenemos un invitado que nos va a comentar los pormenores de cómo se está haciendo el trabajo de fiscalización al interior de la Caja Nacional de Salud. Y espero en realidad que esta tarde le esté yendo muy bien, a diferencia de ayer. ¿Cómo cambia el clima, no? ¿Cómo cambia el clima? Esto solamente debe ocurrir en La Paz, ¿o no? Lo cierto es que, a diferencia de ayer, hoy tenemos cielo despejado y sol radiante a esta hora de la tarde.

0: Madrid.
1: Entonces, de pronto escuchamos a Ricky Martin. Le cuento que es toda la tarde en La Paz. Tenemos 17 grados centígrados. 17 grados centígrados en La Paz. 15 grados centígrados en la ciudad del Alto. La sensación térmica a la sombra es de 13 grados centígrados. La humedad está al 25% y el ocaso está pronosticado hoy. La puesta del sol para las 18 horas con 26 minutos. El viento a esta hora de la tarde, que sopla con dirección oeste a 14 kilómetros por hora. Esta noche tendremos a la luna en su fase cuarto creciente. Y de hecho que una vez que se oculte el sol, le descenderán las temperaturas. Abríguese porque en horas de la noche se siente bastante frío. Entre las 9 de la noche y las 11 de la noche llegaremos a los 4 grados centígrados. Sí, 4 grados centígrados será la temperatura que está pronosticada para más adelante, una vez que se oculte el sol, prácticamente entre las 9 de la noche y las 12 y las 0 horas. Revisemos también, pero qué tenemos en el pronóstico extendido, qué tendremos para mañana, mañana ya en mitad de semana.
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1: Mañana incluso con mejor temperatura en la máxima, pero temprano hace bastante frío también. En horas de la madrugada la mínima que tendremos es de 0 grados centígrados. 0 grados es la mínima. Y la máxima pronosticada para mañana en La Paz alcanza los 19 grados centígrados mañana en La Paz. ¿Qué tendremos en la ciudad del Alto con relación al pronóstico del tiempo extendido? Mañana la mínima es de 1 grado bajo cero para la ciudad del Alto. Y la máxima pronosticada para mañana en el Alto alcanza los 17 grados centígrados. Temperatura agradable para mañana según el pronóstico del tiempo extendido que tendremos para este miércoles, sí, mañana ya estamos en miércoles 26 de agosto. Mañana el sol nos acompaña desde tempranito. De hecho que el sol saldrá mañana desde las 6:43 minutos.
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1: Estos son los datos del tiempo del inicio de la tarde del Express. Al volver de la pausa le estoy contando las noticias importantes ocurridas más temprano. ¿Cómo va la interpelación al ministro de Hidrocarburos en la Asamblea Legislativa? También le estaremos contando los detalles. ¿Qué ocurrió un día como hoy en la historia? ¿Cuáles son las celebraciones vinculadas a esta fecha? Esto al volver de la pausa. Así que quédese junto a la radio. Quédese con el Express hasta las 17 horas con 30 minutos.
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10: Son las 15 horas 56 minutos. Avanzamos esta tarde y vamos al resumen de las noticias que ocurrieron más temprano. Empezamos con Ever Vargas. Ever, contigo adelante. Buenas tardes, te escuchamos.
11: Gracias, Antonio. ¿Cómo estás? Muy buenas tardes a todo el país. Y durante esta jornada con los temas más relevantes a nivel nacional y el resumen a continuación. Y el ministro de Producción Sostenible, Oscar Mario Justiniano, afirmó que existe presuntas estructuras internas y externas vinculadas al desvío ilegal del combustible que provoca afectaciones al abastecimiento en los surtidores. Cambiamos de información y nos trasladamos hasta la Asamblea Legislativa y la diputada de Libre, Lisa Claros, confirmó que se presentó una denuncia por los presuntos delitos de incumplimiento de deberes contra el exministro de Economía José Gabriel Espinosa, que fue admitida por el Ministerio Público. En otro tema, ante el anuncio de movilizaciones por afines a Evo Morales y otros sectores, el diputado del PDC, Rudy Pantaleón, considera que se debe analizar la posibilidad para ampliar el estado de excepción ante el riesgo por las medidas de presión. Desde la Asamblea esperan que el nuevo ministro de Economía cuente con un respaldo técnico y no responda a afanes políticos tras la censura al exministro José Gabriel Espinosa. Cambiamos de información y el diputado de APB Súmate, Diego Brañez, expresó su preocupación por el incremento del precio del litro de diésel a 18 bolivianos para grandes consumidores y considera que dentro de la reglamentación del decreto 5676 debe excluir a los gobiernos subnacionales para evitar afectaciones. Esos son los temas que estuvimos desarrollando durante esta jornada de martes.
10: Bien, gracias, Ever. Hasta más adelante. Vuelvo contigo en los siguientes minutos para poder actualizar la información. Estamos con Lía Vega, revisamos otros temas. Lía, buenas tardes.
8: Muchas gracias, Antonio. Informarte las noticias más relevantes de media jornada. Indicarte que el exdiputado Amílcar Barrar presentó una denuncia ante el Ministerio Público, esto en contra del alcalde de La Paz, César Dottweiler, por incumplimiento de deberes y delitos contra la salud pública. Asimismo, Nadia Beller indicó que no tiene nada en contra del presidente Rodrigo Paz y que Fernando Cerimedo continúa teniendo poder en el gobierno. En temas de seguridad, indicarte que aprehenden al padre del presunto autor del feminicidio que se registró en la localidad de Coroico. Además, la policía resaltó el plan Fronteras Seguras. Indican que con esta actividad buscan generar seguridad en la ciudadanía. En otro tema, indicarte que en Arroyo Concepción una persona recibió 5 impactos de bala. Se presume un ataque por narcotráfico. Además, en el departamento de Tarija, una persona perdió la vida con un impacto de bala, mientras que en Guayaramerín, 2 personas perdieron la vida por ajuntes de cuentas de narcotráfico. En otro caso, indicarte que se realizó el levantamiento del cadáver de una mujer. La policía pide reconocer el cuerpo. Mientras que en otro tema se liberó a las 3 personas que estaban aprehendidas, esto por el caso de minería ilegal en Senda Verde de Los Yungas. Estas serían las noticias más relevantes. Retorno contigo, Antonio.
10: Gracias, Lía. Hasta más adelante. Otros temas importantes ocurridos también en la ciudad del Alto. Estamos con Gilda Castro. Gilda, contigo, buenas tardes.
12: Gracias, buenas tardes. Vamos con el resumen de la información, lo más importante ocurrido en la ciudad del Alto. El director de la Fuerza Especial de Lucha contra el Crimen de esta urbe reporta 2 casos de levantamiento legal de cadáveres, 1 por broncoaspiraciones, y también se reporta 11 casos de muerte de persona, esto por las bajas temperaturas. El director de tránsito ha informado sobre el atropello de 2 personas con muerte y fuga de conductor. Cambiamos. El vicepresidente del Consejo Municipal hoy día ha criticado y ha cuestionado esta acción de libertad que habría presentado el exministro de Gobierno, Sánchez Berzaín. En otro tema, el dirigente de la Comisión Jurídica de la CSUTD asegura que se debe dar con esos compañeros que pidieron puestos laborales al gobierno. Y por último, la Federación Departamental de la Micro y Pequeña Empresa da 48 horas de plazo al gobierno para eliminar el decreto 5676, de lo contrario, ellos iniciarían con marchas rompiendo el estado de excepción. Con este resumen, retorno hasta Estudio Central.
10: Las 4:01 p.m. Gracias, Gilda. Saludos hasta la ciudad de El Alto. Hasta aproximadamente una hora atrás, casi una hora, se ha reinstalado la sesión en la Asamblea Legislativa, donde continúa la interpelación al ministro de Hidrocarburos. Hubo un cuarto intermedio en la sesión. Legisladores comenzaron a retomar también esta sesión para votar si se censura o no al ministro de Hidrocarburos, Marcelo Blanco, tras responder las 37 preguntas planteadas por los interpelantes. Se ha retomado esta sesión en el Pleno de la Asamblea Legislativa, que interpela al ministro Blanco. Estaremos contando los detalles de seguro en los siguientes minutos de cómo se desarrolla esta sesión en la Asamblea Legislativa Plurinacional. Y por supuesto también enseguida estaremos revisando la actualidad informativa. Tenemos los servicios informativos más adelante para poder actualizar la información. Lo que dijo el ministro Blanco dentro de esta sesión es llamativo porque reiteró las disculpas a la población por el tema de las filas. ha denunciado que existe una mafia enquistada en YPFB y la Agencia Nacional de Hidrocarburos. Parte de sus declaraciones.
13: Queridos honorables, una vez más tengo que pedir muchas disculpas a la patria por este gran problema que se ocasionó con las que va más allá de la buena voluntad que tenemos. Hay una mafia enquistada en yacimientos, en la ANH, están contrabandeando con el suministro, con los combustibles, y esta es una de las razones primordiales por las que no contamos en las estaciones de servicio con el diésel. Hemos llevado un operativo militar policial con más de 300 efectivos tratando de encontrar las soluciones a los problemas, y pese a eso seguimos teniendo problemas con logística.
10: La palabra del ministro de Hidrocarburos, Marcelo Blanco, en esta interpelación, en donde reiteró las disculpas a la patria por las largas filas que continúan por abastecimiento de combustibles, lo que ha llamado poderosamente la atención. Sin embargo, las filas continúan, ¿no es cierto? Ya va una semana de que se ha promulgado el decreto supremo 5676, que a decir del gobierno debería bajar o reducir las filas, especialmente para el diésel, con elevación del diésel para los grandes consumidores a 18 bolivianos. Sin embargo, las filas continúan y, al contrario, las filas están mucho más largas. Y haciendo un ejercicio que se lo propongo, por ejemplo, a usted, si ingresa al Facebook y va, por ejemplo, al Marketplace y busca combustibles, usted va a poder encontrar que se los está vendiendo. Claro, con precios diferentes a los que tenemos en los surtidores, ¿no es cierto? Sin embargo, se puede ver en el Marketplace cómo se está comercializando combustibles. Hay diésel y también hay gasolina. Ese es el ejemplo, el claro ejemplo de la forma en cómo se está manejando esta situación. Se lo venden por bidones, hay también los recipientes más grandes, venta de diésel, por ejemplo, precintado, 16 bolivianos con 60 el litro, entrega programada. Bidón de 2 litros, 20 bolivianos. Vendo diésel, litro 20 bolivianos. Vendo diésel, litro 20 bolivianos. Así usted puede encontrar incluso carburantes. Y lo mismo ocurre con la gasolina. Si usted busca gasolina, pone en el Facebook, gasolina en botella, en bidón, por distintos precios, ¿no? Desde, por ejemplo, 13 bolivianos, 15 bolivianos, 15 bolivianos, hasta hay gasolinas, algunas más claras que otras, y otras más oscuras también, pero se las están comercializando en redes sociales. Son las 4 de la tarde con 6 minutos.
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Avancemos esta tarde. ¿Qué se celebra? ¿Qué pasó un día como hoy en la historia? En el 25, en un 25 de agosto. Hoy quiero mandarle un abrazo a todos los peluqueros, a todos los barberos. Hoy es su día. Sí, hoy es Día Internacional del Peluquero y Día del Barbero en homenaje a San Luis, Rey Luis IX de Francia, que jerarquizó la profesión durante su reinado. Enseguida le voy a comentar más detalles de este día, Día del Peluquero. Un abrazo para todos los peluqueros que están hoy celebrando. De seguro abrió la peluquería, cerró la peluquería. Ahora ya no es peluquería, ¿no? Ahora son barberos. A pesar de que desde hace mucho tiempo atrás se manejaba ese término, ahora es más frecuente el poder escucharlo. El Día Internacional del Peluquero. Pero también le cuento que hoy es Día Mundial del Cuidado de la Piel. Día Mundial del Cuidado de la Piel. Hoy es Día Internacional del Ramen. Día Internacional del Ramen hoy. Una comida que se puso también muy de moda en los últimos tiempos. Uruguay está de fiesta. Hoy conmemora el día en que ese territorio proclamó su independencia, el año 1825. Vayamos por el primero. Le cuento rápidamente por qué hoy es el día. ¿Por qué hoy es el Día Mundial, Día Internacional de los Peluqueros, Día de los Barberos? Un saludo para toda la gente que escucha la radio en las peluquerías, en las barberías también, a la gente que frecuenta también, ¿no? Porque de uno es que justamente los peluqueros generan ingresos. El 25 de agosto se rinde homenaje a una de las profesiones que contribuye a la mejora de nuestra apariencia física y cuidado personal. Se celebra el Día Internacional del Peluquero y del Barbero. Los peluqueros, peluqueras y barberos, conocidos igualmente como estilistas, son unos auténticos artífices de las tendencias de belleza, aplicando técnicas novedosas y tradicionales de afeitado, cortes de cabello, peinados, teniendo en cuenta los gustos y preferencias de sus clientes. Esta fecha se originó en el siglo XVII, cuando la profesión de peluquero era ejercida únicamente por plebeyos del sexo masculino. Su labor principal consistía en el mantenimiento y cuidado del cabello de las pelucas utilizadas por la nobleza. Se eligió el 25 de agosto para la celebración de este efeméride debido a la santificación de Luis IX, rey de Francia, por parte de la Iglesia Católica. Durante su reinado jerarquizó esta profesión, declarando a su peluquero oficial como un hombre libre, equiparándolo como caballeros, jueces, médicos y magistrados, autorizándole el uso de un espadín como parte de su atuendo, considerado un símbolo de tal distinción. Entre otros antecedentes fundamentales, se destaca que en la antigua Grecia y Egipto, los esclavos eran los encargados del cuidado del cabello de sus amos. La cultura egipcia consideraba al cabello como un elemento fundamental de la belleza física, con una función social y religiosa. Se utilizaba la henna para la coloración capilar. Por otra parte, los griegos convirtieron el culto de la belleza como un pilar fundamental de su cultura, destacando la elaboración de peinados de melenas largas con rizos y ondas, reflejados en las estatuas y monumentos históricos. Actualmente se ofrecen servicios unisex de belleza en salones de belleza, barberías, que han evolucionado notablemente en los últimos tiempos. Anteriormente se ofrecía únicamente servicios de corte, afeitado en hombres y secado de cabello, manicure y pedicure mediante la atención en establecimientos para el público masculino y femenino. Pero ahora esto ha cambiado. Existen salones de belleza vinculados no solamente al cuidado personal facial, sino al corte de cabello, maquillaje profesional, depilación, venta de productos de belleza, masajes, tratamientos para el cabello y cuidado corporal, incluso bronceado. Por eso esta profesión también ha crecido muchísimo. Día Internacional del Peluquero, Peluquera y Barbero. Hoy es Día Mundial del Cuidado de la Piel. Se celebra cada 25 de agosto para concientizar sobre la importancia de proteger el órgano más grande del cuerpo, la piel. ¿Por qué es importante? Porque es una barrera protectora. Defiende el organismo contra los rayos UV, la contaminación y agentes externos.
refleja el estado general de la salud y el bienestar. La piel también es muy importante porque ayuda a detectar a tiempo problemas cutáneos, incluyendo el cáncer de piel. Lo fundamental para tener una piel sana y saludable es mantenerla limpia sin dañarla y asearla constantemente, hidratada, usar cremas adecuadas y tomar suficiente agua durante todo el día. La fotoprotección, aplicar protector solar todos los días del año para evitar cualquier tipo de enfermedad provocada por los rayos UV. Incluso recomiendan utilizar bloqueador solar en días nublados. Y es fundamental también realizar consultas médicas, especialmente con dermatólogos, ante cualquier cambio o mancha sospechosa que pueda estar presente en nuestra piel. Hoy entonces es Día Mundial del Cuidado de la Piel. Y hoy es Día Internacional del Ramen. Se celebra cada 25 de agosto para rendir homenaje a este icónico plato de la gastronomía japonesa y conmemorar también el lanzamiento del primer fideo instantáneo en el mundo. El 25 de agosto de 1958, el empresario Monofuku Ando, fundador de Nissin Foods, lanzó al mercado The Chicken Ramen, el primer ramen instantáneo que se preparaba en solo 2 minutos con agua caliente. Aunque la fecha honra al ramen en general, en su origen preciso conmemora el impacto global del ramen instantáneo. El ramen combina un caldo intenso, fideos de trigo, carne, huevo y verduras. Su popularidad creció de forma masiva a nivel global, impulsada también por la cultura pop y el anime, además del manga. Hoy es un día también para poder disfrutar de un delicioso platillo de ramen. Hoy, 25 de agosto, se celebra el Día del Ramen. Y le cuento rápidamente qué pasó un día como hoy en la historia. A ver, el año 1270 muere, tras 44 años de reinado, el monarca francés Luis IX. El año 1530 nace el zar de Rusia, Iván el Terrible. Un día como hoy, el año 1776, muere el filósofo inglés David Hume. El año 1867, un día como hoy, muere el físico y químico británico Michael Faraday. El año 1900, un día como hoy, muere el poeta y filósofo alemán Friedrich Nietzsche. El año 1930, un día como hoy, nace el actor británico Sir Sean Connery. El año 1949, nace Jan Simmons, bajista y vocalista de la banda Kiss. Y no me diga que tiene algo de Kiss, señor productor. ¿Sí? Entonces escuchemos algo de Kiss para homenajear justamente a Jan Simmons, bajista y vocalista de la banda Kiss. ¿Qué tiene de Kiss?

0: está Gene Simmons, que es bajista y vocalista de la banda Kiss, que está de cumpleaños, nació en el año 1949. En el año 1954 nace en Londres el músico, cantante y compositor británico Declan Patrick McManus, conocido con el nombre artístico de Elvis Costello. En el año 1958 nace el director de cine Tim Burton, un día como hoy. En el año 1970 nace la modelo alemana Claudia Schiffer. Un día como hoy, el año 1984, muere Truman Capote, escritor estadounidense. El 2000, un día como hoy, nace Nicki Nicole, cantante argentina. El 2009, muere el político estadounidense Edward Kennedy. Y el 2012, un día como hoy, muere el astronauta estadounidense Neil Armstrong. Falleció un día como hoy, el año 2012. Dentro de los hechos vinculados a esta fecha, revisando qué pasó un día como hoy en la historia. Son las 4 de la tarde con 16 minutos.
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0: lo que estamos escuchando de fondo es, sí, es hecha por bolivianos. Bolivianos que están brillando a nivel internacional. Se trata de Danny DeGlain y Reinaldo Pacheco, que están en competencia en los Latin Grammy. Sí, algo para destacar.
1: No quiero quemarme.
0: Porque son artistas nacionales. Quiero agradecer la gentileza. Está con nosotros conectado vía Zoom para que nos comente un poquito cómo va todo este proceso y cómo han recibido esta noticia. Le agradezco por la gentileza. Dani DeGlain está con nosotros. Hola, Dani, ¿cómo estás? Buenas tardes. Gracias por acceder a esta invitación para comentarnos un poquito cómo va avanzando, cómo va este proceso, cómo han recibido esta noticia junto a Amor Cobarde y Reinaldo Pacheco de estar compitiendo en los Latin Grammy. Antonio, desde La Paz, desde Radio Éxito, te saluda. ¿Cómo estás, Dani? Buenas tardes.
2: Hola Antonio, ¿cómo estás? Un abrazo grande para ustedes a la distancia. Agradecido con ustedes más bien por el espacio, por darnos la cobertura y por poner al aire música boliviana que si bien nos tiene que poner orgullosos porque es de Bolivia, también tiene que hacerlo porque tiene mucha calidad y tiene, creo, grandes artistas involucrados desde la producción, la composición y todo lo que ha sido la construcción también del videoclip. Así que nada, muy muy feliz y muy orgulloso siempre de representar a nuestra amada Bolivia donde nos toque estar, ¿no?
0: Exactamente. Dani, coméntanos cómo nace esta iniciativa para luego hacer una postulación para estar justamente en los premios Latin Grammy.
2: Bueno, la canción Amor Cobarde nace ya hace casi 2 años. A veces se dice fácil, pero son procesos creativos extensos. Dependes de tiempo de muchas personas, dependes de un equipo que te ayude a sacar esto adelante. La primera versión se trabajó en Colombia junto a mi querido Chris Velandia, un gran productor colombiano, productor de artistas como Manuel Medrano. La composición la llevamos junto a él y Wendy Besada, que igual escribe para Fonseca, entre muchos otros artistas increíbles de la industria. Se fue a Miami, donde modificamos un poco la versión, ahí contamos con la intervención y la participación del maestro de Semer Bueno, compositor de canciones como Bailando, Súbeme la Radio, Cuando me enamoró, grandes hits de la música latina, y realmente él como que nos puso un toque distinto, llevamos la canción a otra dirección. Entró Omi Hernández, un gran productor musical cubano radicado en Miami, que trabajó en múltiples producciones de Enrique Iglesias, y ya le fuimos dando todo el contexto. Pusimos el toque andino en Argentina porque tenemos un gran productor, Sebastián Choque, que es parte de esta producción. El multiinstrumentista boliviano Amado Espinosa grabó los charangos, grabó los quenachos, grabó los sikus. Y la conversación es muy interesante porque del otro lado, en Estados Unidos, Charlie Páez, el trombonista de Maui Rick y Daddy Yankee, nos puso los trombones. Y creo que se hace una conversación

0: feeling entre sonidos de los Andes, sonidos del Caribe, que te llevan a una propuesta, creo yo, bastante fresca, creo muy internacional, pero que destaca los colores y los timbres de nuestra Bolivia, ¿no?
1: En definitiva, y este trabajo no queda ahí porque se complementa también directamente con el trabajo audiovisual que ha sido filmado y muestra también hasta nuestra música, se ve trajes típicos, se hace una fusión bastante interesante, querido Dani.
0: Sí, ¿no? Y además la alegría de haber podido colaborar con Reinaldo Pacheco, pues es uno de nuestros mayores representantes en todo el tema actoral y artístico a nivel internacional. Él es una estrella en Hollywood, actuó con Sandra Bullock, con eso te digo todo, entre muchos otros. Pero actuar con Rey en el video fue un reto muy lindo, algo muy, muy interesante, porque pues definitivamente había que estar a la altura del reto, entonces fue algo muy bonito. Trabajamos con la gente de Disturbia Cine, Johnny Plata en la cabeza, Dani Henao, directora de arte de Netflix Colombia, llegó para apoyarnos con esta dirección y que sea muy, muy consistente, muy cinematográfica. Y como bien dices, pusimos muchos elementos de nuestra tierra, haciendo un guiño también a nuestro folclore y a cosas que son nuestras, la diablada, la morenada, son cosas bolivianas. Y es bueno lanzar el mensaje de una o de otra manera. El video se filmó en el Centro Ecoturístico El Poncho, en Cochabamba, un proyecto turístico que tengo con mi familia hace ya algunos años, donde tratamos de justamente rescatar la cosmovisión andina y elementos de nuestra cultura. Entonces, muy feliz, mira, muy agradecido con todo lo que se ha dado. Y pues el cherry de la torta fue justamente esta postulación en el Latin Grammy a cargo de mi sello en México, que es One RPM. Ellos hicieron la postulación. Una alegría complementaria fue que recibimos un mail de Billboard en español que estaba también difundiendo esta postulación, poniendo en consideración de los miembros del Latin Grammy. Y bueno, ahorita lo que nos queda es disfrutar este momento, tratar de poner siempre la marca Bolivia donde nos toque, y esperar los resultados, ¿no? O sea, estamos enamorados del proceso, uh-huh. Pero el sueño no nos lo quita nadie. Sabemos que la competencia es durísima en esas categorías porque son cosas muy pop y tenemos artistas de renombre en todas partes, pero se vale soñar y sobre todo se vale competir y acostumbrarnos a competir con calidad y llevar nuestro tricolor bien arriba, ¿no?
1: Eso por sobre todo, querido Dani, porque resulta a veces que ese sueño está cada vez más cerca, estar en la palestra a nivel internacional, pero eso solamente se consigue con trabajo, ¿no? Y prueba de ello es que los bolivianos estamos siempre dándole duro, trabajando fuerte para poder poner en alto lo que uno hace y su producción, en el caso tuyo, y mostrar que se puede lograr y llegar por lo menos a estar brillando a nivel internacional, codeándose con grandes artistas.
0: Sí, ¿no? Y quienes vean mis redes sociales van a poder ver mucho de este trabajo, todo lo que hemos hecho en México, en Estados Unidos, recientemente en Argentina. Es un trabajo incansable. La semana pasada canté con Axel, un artista argentino igual increíble que tuvo la gentileza de invitarme a su tour. Fue algo muy, muy lindo. Tengo colaboraciones con artistas como Elefante, La Secta, muchos artistas fuertes. Entonces a veces uno quisiera estar más presente en su tierra, pero bueno, el deber llama y estamos también muy enfocados en poder abrir nuevos mercados y volvernos un puente también para que a través nuestro muchos artistas bolivianos también se atrevan a soñar y tengan la oportunidad de tener el camino un poquito más allanado, porque no es fácil, pero tampoco es imposible. Así que vamos a poner menos excusas y más trabajo y más ganas, más talento, más profesionalismo, y creo que ahí vamos a tener oportunidades reales, porque Bolivia lo tiene todo para brillar. Nos falta a veces la mentalidad, que es un tema que se trabaja y se construye, pero en eso estamos y en lo que podamos aportar siempre sumando, ¿no?
1: En definitiva, querido Dani, y vamos avanzando y vamos construyendo, y este proceso también de seguro hace que uno esté más ansioso, porque hay fechas, hay plazos que se tienen contemplados donde se va a conocer cómo avanza esta postulación.
0: Así mismo, querido Antonio, en septiembre ya nos vamos a enterar, independientemente de la nominación o no. Tengo la fortuna de ser miembro votante de Latin Grammy, entonces si todo sale bien estaré presente en la premiación, y además estaré también presentándome en alguno de los showcases de la industria, porque es muy lindo. La semana de Latin Grammy no solamente es la premiación, eso es importante, son 5 o 6 días de una actividad impresionante donde ves a las estrellas que admiras un montón en diferentes escenarios, tienes la posibilidad de mostrar tu trabajo, son redes de networking gigantes, tienes un montón de eventos es maravilloso y por eso quiero socializarlo, porque más allá de querer decir que estoy, la idea es decir, oye, puedo estar y seguramente tú también, pongámonos las pilas, construyamos esto desde donde nos corresponde, porque es importante que hayan más bolivianos dentro de la parte de miembros votantes en los Latin Grammy. Siempre es importante hacer equipo, crecer como bloque. Entonces, bueno, todos los artistas me conocen, saben que trato de ser siempre lo más accesible, dar toda la información posible, no es nada del otro mundo. Sí hay que pasar ciertos filtros, sí tenemos que tener buen trabajo, pero estoy seguro que poco a poco vamos a hacer más y vamos a llevar siempre nuestra patria desde la musical a mejores destinos. Bolivia tiene con qué y nos la tenemos que creer.
1: Dani, ¿cuál es ese consejo que tú le puedes dar a aquellos que emprenden en la música, que tienen talento, pero a veces es muy difícil, ¿no?, quedarse porque primero lo que buscas es ganar algo, ¿no?, tener algo, recibir algún tipo de ingreso, ¿no?, y a veces esta carrera es bastante ingrata, por decirlo de alguna forma.
0: Sí, yo lo que le recomendaría a todos los que son parte de esto, la mente fuerte, porque esta es una carrera donde cada pequeño logro hay que celebrarlo, pero hay que ir a lo que sigue. No nos conformemos con las cosas que hemos hecho, con glorias pasadas, no nos conformemos con la zona de confort, porque hay mucho por pelear, mucho por qué trabajar. Y el consejo que les doy es que si de verdad aman esto, se casen con la música. Es un sacerdocio, es un trabajo de todos los días, es un trabajo de música, de estrategia, de networking, de talento, pero las oportunidades están. Y si ustedes están fieles, creyentes, a que han venido a hacer música a este mundo, pues entréguense a este sueño. Si se cierran puertas, se abren ventanas, se los dice alguien que ha picado piedra, como cualquiera de nosotros, y que afortunadamente en el camino ha ido encontrando la gasolina para poder seguir avanzando. Es como la locomotora, tú vas avanzando y en el camino se genera el vapor, y así funciona. No hay excusas, chicos, vamos con todo. Y la verdad es que hay que aprender a disfrutar de esto, ¿no? La ansiedad, el qué dirán, todo eso tiene que pasar a segundo plano, porque quienes amamos la música disfrutamos de poder vivir de esto. No hay sacrificio demasiado grande si eso te lleva a seguir tu sueño.
1: En definitiva, Dani, ¿cómo podemos encontrar la canción? ¿En qué plataformas las tenemos para poder descargar? ¿Cómo te seguimos en las redes sociales para poder seguir alentando tu trabajo y estar expectantes de lo que vaya a ocurrir en las próximas fechas que nos has mencionado cuando se vaya a concluir esta primera ronda de las nominaciones en los Latin Grammy?
0: Sí, claro que sí. Esta primera ronda de postulación vence de votación. Ya fue la semana pasada, cerraron votaciones. Los resultados se publican el 16 de septiembre. Creo que esa fecha va a ser importante para ver si estamos nosotros o algún otro boliviano en competencia. Sería maravilloso. Pueden seguirme como Dani de Glen, así como lo escuchan. Pero más fácil, váyanse a YouTube y pongan Amor Cobarde. Les va a salir al tiro la canción. Vean este video, disfrútenlo. Y ahí obviamente está mi nombre, el de Reinaldo. Sigan, ¿no? Sean parte de este sueño, porque no hay nada más lindo que construir esto con tu gente, con tu tierra, ¿no? Y que todos podamos ser parte de este sueño. Así que los invito a seguirme, a disfrutar esta canción, a compartirla, a sentirse orgullosos siempre de ser bolivianos.
1: Por sobre todo, Dani, los micrófonos son tuyos. Se presenta tu canción que forma parte también ya de la programación de Radio Éxito Bolivia para que la gente pueda escucharla, pueda tenerla, descargarla también, darle like, compartirla y hacer que esta canción siga sonando también no solamente en territorio nacional, sino a nivel internacional incluso. Adelante, Dani.
0: Eso, muchísimas gracias, querido Antonio. Bueno, los saluda Dani de Glen. Les presento Amor Cobarde, una canción que te dice si no funcionó, si no creyeron en tu proyecto. La vuelta a la hoja, sigue caminando y de alguna manera te invita a bailar. No toda la celebración, no todas las rupturas tienen que ser tristes, hay que aprender a celebrar hasta lo que no nos gusta, porque cada final es el inicio de algo nuevo. Así que disfruten Amor Cobarde, bailenla, dedíquenla, compártanla y nos vemos pronto. Les mando un fuerte abrazo y gracias a Radio Éxito por la cobertura y por hacer parte de esta canción.
1: Gracias, Dani. Disfrutemos entonces Amor Cobarde. Gracias, Dani.
0: Pásame, gracias, Antonio.

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5: Bien, avanzamos esta tarde, son las 16 horas con 38 minutos. Vamos a hablar de temas importantes, temas que a ustedes seguro le interesan porque a lo mejor está afiliado a la Caja Nacional de Salud. Y en realidad la situación ha ido preocupando aún más a varios sectores que son importantes y ven con preocupación la situación que atraviesa la Caja Nacional de Salud con denuncias, con irregularidades que se han dado a conocer en las últimas horas, pero también vamos a escuchar la opinión, la postura que están asumiendo legisladores, uno en particular que ha ido seguimiento, ha hecho seguimiento desde hace varios meses atrás, incluso con inspecciones y fiscalización al trabajo de la Caja. Quiero agradecerle la gentileza, está con nosotros el diputado Mauricio Tawada. Diputado, ¿cómo está? Buenas tardes, bienvenido a Radio Éxito, muchísimas gracias por la gentileza. Antonio lo saluda, ¿cómo está, diputado?
6: Muy buenas tardes, estimado Antonio, un saludo cordial a todos los que nos escuchan a través de tu medio de comunicación.
5: Diputado, coméntenos, antes de abordar este proyecto de ley que usted ha presentado en las últimas horas para modificar la estructura de la Caja Nacional de Salud, este proceso para usted le ha tomado varios meses, porque hemos ido haciendo seguimiento y usted ha hecho labores de inspección a varios, a varias regionales, a varios hospitales dependientes de la Caja Nacional de Salud.
6: Evidentemente, estimado Antonio, hemos tenido las inspecciones de fiscalización que le hemos realizado in situ en los almacenes de la Caja Nacional de Salud, en La Paz, en El Alto, hemos estado en Sucre, hemos visto las deficiencias que se tiene, cómo el sistema de salud ha colapsado por completo, y no es algo reciente, es algo desde siempre, que siempre vemos la misma historia. Así también hemos estado en Sucre, hemos tenido denuncias de Santa Cruz, Cobija, Riberalta, Cochabamba, Cochabamba, de todos los departamentos, sin duda alguna. Hemos planteado las denuncias en conocimiento de la ministra de Salud para que tome conocimiento de todas las denuncias que nos han llegado. Sin embargo, cada día es una nueva denuncia y no estamos hablando solamente de nivel departamental, estamos hablando a nivel nacional. En ese entendido, nosotros hemos tomado acciones inmediatas. La fiscalización que nosotros hemos realizado en los almacenes de la Caja Nacional de Salud en La Paz ha derivado en una... En un presupuesto prácticamente de pérdida para la Caja Nacional de Salud de 60 millones de bolivianos. En ese entendido hemos tomado las acciones correspondientes, nos hemos apersonado al Ministerio Público y hemos denunciado todos estos hechos. Así también hemos hecho conocer el tema de los tomógrafos y el gerente actual, Germán Hoyos, a sabiendas de que el anterior gerente tenía problemas con la justicia por este mismo tema, en una petición de informe oral que nosotros teníamos dentro de la Asamblea Legislativa, él nos dice que tiene que volver a traer estos tomógrafos porque existe una extrema urgencia jurídica que está planteada dentro de la Constitución Política del Estado, cosa que no es así. En esta petición de informe oral al gerente general de la Caja Nacional de Salud, le hemos dado la insuficiencia prácticamente a lo que es su declaración y en el tema de la información que ha venido a darnos este día. Sin embargo, el día de ayer hemos hecho una conferencia de prensa en la que hemos podido poner en consideración prácticamente una organización que ha sido creada desde hace tiempo atrás. Podrán pasar muchos gerentes, muchos administradores, muchas personas, pero si no cambiamos el sistema y las reglas del juego que ha planteado el movimiento al socialismo, nada va a cambiar. En ese entendido, hemos revisado dos decretos supremos y una ley, la cual cambian y modifican el tema de los gerentes, el del gerente general de la Caja Nacional de Salud, así también del presidente del directorio, el director ejecutivo de la ASUS y quienes los designan. Entonces nosotros estamos proponiendo un proyecto de ley que lo vamos a sacar posiblemente hasta el día jueves, ya está terminado en 98-99%, estamos con los últimos detalles, en la que queremos hacer que este proyecto devuelva la meritocracia a la Caja Nacional de Salud, devuelva esa meritocracia y deje de ser el cuoteo político del partido de turno. En ese entendido, prácticamente estamos a la espera y el jueves ya estaremos sacando este proyecto de ley, estimado Antonio.
5: Eso es importante para destacar. Hay mucha gente que le preocupa. En realidad, los usuarios, la gente que busca el servicio de la caja es porque se lo otorga y muchos quisieran que el servicio sea por lo menos medianamente regular, aceptable. Pero lo que se tiene es que las filas, la saturación, mucha gente que incluso tiene que estar esperando por días, por meses para poder tener una atención, para que le programen una cirugía. Y esto se debe a que justamente pasa por una reforma estructural desde su análisis de todo el trabajo que ha hecho en este proyecto de ley, diputado.
6: Evidentemente, y son varios meses los que hemos estado con el tema de la caja, viendo de cerca cuál es el funcionamiento que tiene actualmente. Sin embargo, nosotros estamos planteando este proyecto de ley que va directamente a devolverle la meritocracia, va a devolverle la caja a sus verdaderos dueños, que son los asegurados. Son los bolivianos, no son los sindicatos, no es un partido político de turno, son sus asegurados, así de sencillo. Y hay que devolverle el tema meritocrático. Queremos que la salud sea manejada por profesionales, no por políticos, así de simple y así de sencillo. Así también dentro de estas observaciones estamos viendo y hemos mandado una minuta de comunicación con carácter de urgencia al Ejecutivo para que se coordine de manera coordinada un trabajo con el Legislativo y los actores involucrados y se trabaje en el nuevo Código de Seguridad Social. No olvidemos que el que tenemos tiene 70 años prácticamente y necesita una actualización. Entonces es momento de que se empiece a trabajar en ese sentido el Ministerio de Salud, parte del Ejecutivo, los actores involucrados y también el Legislativo. Y parte de responsabilidad de la Asamblea Legislativa es el desarticular este sistema, desmontar el sistema que se ha planteado para beneficios personales, porque lo único que hemos visto son estructuras que giran alrededor del poder, o sea, alrededor de los partidos políticos, alrededor de los de aquellos cómplices, entre comillas, porque nosotros hemos detectado una organización criminal que hasta ha procedido con leyes inconstitucionales. Entre una de ellas, por ejemplo, estaba la ley 1189, que daba directamente contratos llave en mano, así también declaraba desierta una y otra adjudicación en tema de medicamentos, si lo hacían de forma directa, saltando lo que es la ley SAFCO, etcétera. Entonces son aspectos que nosotros los hemos denunciado, los vamos a poner igual en consideración del Ministerio Público para que la justicia se encargue. Así también hemos realizado y hemos solicitado la renuncia inmediata del señor gerente general de la Caja Nacional de Salud, Germán Hoyos, así también de todo ese directorio de miembros de la presidencia del directorio de la Caja Nacional de Salud. Su trabajo era sencillo, su trabajo era fiscalizar y poner en evidencia todos los casos. Sin embargo, nunca hemos visto que hayan denunciado. Tal vez tú has escuchado algo, Antonio. La verdad, yo nunca los he escuchado hablar a los presidentes del directorio. Inmediatamente tampoco he escuchado denunciar ningún acto. Entonces, la omisión también es un tema de responsabilidad. En ese entendido, estamos pidiendo también la renuncia de todos estos. Así también no hay que olvidar que el gerente actual tiene varios problemas con el tema de las declaraciones juradas que han sido expuestos por otros parlamentarios al respecto, ¿no?
5: Diputado, en este tema de cómo está funcionando la caja, ¿hay organizaciones tal vez denominadas criminales al interior de la caja que están operando o que han ido operando durante varios años? Pasa que cambian de gerente, cambian de personal, cambian de directorio, y es como si metieran la mano en el tarro y, bueno, se quedan ahí porque no hay cómo salir, y mejor seguimos ahí trabajando, entre comillas, es una forma de decir, y no hacemos ni denunciamos nada.
6: Así es, evidentemente, estimado Antonio, nosotros hemos revisado cuál es este tema y ha pasado por varias mafias que van pasando mientras va cambiando los partidos políticos. En ese entendido, lo que nosotros hemos visto conveniente es devolverle la meritocracia, pero para eso necesitamos desarticular el primer anillo del primer sistema. ¿Qué quiero decir con esto? El primer decreto supremo lo hace en el 2006, donde se modifica y se cambia las reglas del juego. ¿Cómo cambian las reglas del juego? Al poder escoger de manera diferente al gerente de la Caja Nacional de Salud, al poder escoger al presidente del directorio. En ese entendido, después plantean un segundo decreto supremo, que es el decreto supremo 0041, si mal no recuerdo en este momento, en el cual plantean que la presidencia del directorio tiene que estar compuesta por 10 miembros, de los cuales 6 pertenecen a la Central Obrera Boliviana, y de esos 6 miembros tiene que salir una terna prácticamente de quién es el director general de la Caja Nacional de Salud, así también el gerente general. Así también es importante destacar que el Consejo Técnico Consultivo de la ASUS igual gira en un entorno similar, con 5 miembros de la Central Obrera Boliviana. En ese entendido, todo pasa por la designación, en este caso del actual expresidente, que era Juan Evo Morales Ayma, que designa al gerente de la caja, al presidente del directorio de la Caja Nacional de Salud, al director ejecutivo de la ASUS, y prácticamente es una organización que se ha empezado a tejer hacia en ese sentido. Entonces, lo que nosotros tenemos que hacer como Asamblea Legislativa y parte de nuestra responsabilidad es desmontar todo este primer sistema. Desmontamos este primer sistema y nosotros le devolvemos la meritocracia a la caja y quitamos las manos políticas. En ese entendido, sé que es el primer paso, y el segundo tiene que ser el trabajar de forma inmediata con el Ejecutivo en el nuevo Código de Seguridad Social, un código que tiene 70 años que no ha sido actualizado. Entonces, es el momento indicado. Todo momento de crisis representa una oportunidad. Estamos atravesando por momentos críticos en salud, falta de medicamentos, filas interminables desde las 4 de la mañana, y nosotros hemos ido, por ejemplo, al Alto a ver y a evidenciar que las filas son inmensas desde las 4 de la mañana, y son la mayoría de casos personas de la tercera edad, y es totalmente contraproducente. Vemos la falta de medicamentos, compras irregulares, parece un tema de nunca acabar. Sin embargo, considero que cuando emitamos el proyecto de ley, muchos de los parlamentarios se tienen que sumar, porque la salud es primordial para nuestro país, para nuestro departamento, etcétera. Entonces, es un llamado también para mis colegas parlamentarios.
5: En definitiva, diputado, nos mencionaba usted que existe daño económico de por lo menos 60 millones de bolivianos. ¿Quién deberá responder por esta situación? ¿Esta plata dónde se fue? ¿Cuáles han sido los destinos? ¿Y a quién se debe procesar por este daño económico millonario?
6: Evidentemente, la primera fiscalización que nosotros hemos realizado ha sido en el Departamento de La Paz, en los almacenes de la Caja Nacional de Salud. En estos hemos podido encontrar medicamentos vencidos en altas cantidades de la gestión 2016, 2019, 2020, 21, 22, 23, 24, y en altas cantidades, y eso se puede evidenciar mediante, si pueden ver mis redes sociales. En ese entendido, lo primero que hemos hecho es denunciar este hecho ante el Ministerio Público, así también a la Contraloría General del Estado, para que se pueda realizar un inventario de lo que existe y que se pueda realizar una auditoría correspondiente. En ese entendido, ya está el tema en la justicia, se tiene que ir, estamos yendo en contra de los autores son aquellos responsables que estaban en ese tema, y la caja y la justicia se tendrá que encargar de determinar cuánto grado de complicidad puede llegar a existir. En ese entendido, el tema de los 60 millones ha salido de la propia boca del gerente general de la Caja Nacional de Salud. Nosotros hemos realizado una petición de informe oral desde la Brigada Parlamentaria de la Paz, lo hemos hecho sentar al gerente general en la Comisión de Salud, le hemos hecho las preguntas correspondientes y él nos ha dicho que los 60 millones solamente son en el Departamento de la Paz en medicamentos vencidos. La fiscalización que hemos realizado ha dado esos resultados y han saltado esas cifras. Imagínense cuánto estará el daño a nivel nacional. Entonces, todos estos hechos tienen que investigar, porque aquí hay responsabilidades y hay responsables. Y si nosotros no empezamos a marcar una línea con aquellos responsables, porque esos responsables tienen que pagar. Con la salud pública no se puede jugar, no se puede transar, no se la puede negociar. Hemos visto como, por ejemplo, en Sucre nos dice que tienen que conseguir medicamentos de otro lado para darle al paciente. Eso es lo que no tiene que pasar, eso va totalmente contra la ley. Y son hechos que tienen que ser marcados. Igual los vamos a denunciar de manera pública. Estamos realizando las acciones correspondientes para denunciarlas dentro del Ministerio Público. Pero son una infinidad de casos, estimado Antonio, no solamente en estos dos departamentos. Tenemos en Santa Cruz, tenemos varios videos que los he publicado en mis redes sociales. Por ejemplo, en Riberalta, donde las condiciones ya son prácticamente precarias. Y sin embargo, el gerente general de la Caja Nacional de Salud nos dice que todo está bien y que están avanzando. Son 9 meses y no ha podido ordenar la casa. Prácticamente él tenía que haber desarticulado toda esta banda criminal que el día de ayer nosotros hemos exhibido a la luz pública. En ese sentido, bueno, nosotros hemos pedido la destitución inmediata y al presidente, que tiene una oportunidad, le hemos hablado el día de ayer, porque yo todavía confío en su palabra y sé que va a tomar acciones de inmediato en el tema del gerente general de la caja, porque él es el que lo designa. Entonces, ajá, el único que lo puede sacar es él, y las reglas del juego tienen que cambiar, y este es el momento ideal para empezar a devolverle la caja a sus asegurados.
5: ¿Pudo decirle entonces, por lo que le entiendo, diputado, pudo conversar con el presidente y le transmitió de que esta situación está así en la Caja Nacional de Salud?
6: No, lo que hemos hecho en la conferencia de prensa, nosotros lo hemos hecho público, le hemos pedido, uh-huh, al presidente del Estado Plurinacional de Bolivia que tome acciones inmediatas, porque él es la persona que designa a los gerentes. Entonces, quien parte de una designación o de quitarle y retirar de ese puesto prácticamente pasa por el señor presidente, okay, Rodrigo Paz Pereira. En ese entendido, comprendemos que tenemos también una oportunidad para poder desarticular todo ese sistema que ha sido enraizado desde hace 20 años atrás. Por eso, y es lo que tú decías, Antonio, podrán cambiar un gerente, presidentes de directorios, cambiarán las estructuras, las directivas, pero el sistema está podrido, y si no cambiamos el sistema no va a cambiar nada. Entonces, este es el primer paso. Entonces, esperemos que el presidente del Estado tome conciencia y tome acciones inmediatas al respecto.
5: Esperemos que así sea. Diputado, de seguro en las siguientes horas usted ya hará entrega de este proyecto de ley. Estaremos expectantes también de cuál es el curso que vaya a seguir. De seguro primero ingresará por ventanilla, luego será derivado a comisión, y esperemos que sea pronto y rápido el proceso que vaya a tomar esto en la Asamblea Legislativa, porque esto sí siempre es importante el prestarle énfasis y darle toda la importancia que necesita el tema de la salud. Le agradezco mucho por este contacto, diputado.
6: Muchas gracias, estimado Antonio, y efectivamente el día jueves, tal vez viernes, nos falta conjeturar algunos detalles con algunas organizaciones que estamos consultando también el proyecto. Por eso el proyecto se encuentra en 98-99%. Lo vamos a anunciar en una conferencia de prensa el momento que esté ingresando, y así también a mis colegas parlamentarios. Ahora parte del Parlamento esta responsabilidad. Tenemos que desmontar toda una estructura. Sé que es el primer paso, va a ser duro, van a existir muchos pasos más aún, pero este puede ser el primer paso para devolverle la caja a sus asegurados y quitarle de las manos de aquellos que se han encargado de sabotearle. Muchas gracias, estimado Antonio, y un saludo cordial a todos los que nos escuchan también.
5: Gracias, diputado, a usted por la gentileza y por también hacer énfasis y no olvidarse de que este es un sector muy vulnerable. La gente afiliada, los aportantes que están justamente vinculados a la Caja Nacional de Salud, muchos de ellos, que es gente de la tercera edad, que como lo mencionaba el diputado, están haciendo filas por horas, esperando atención en salud, y estábamos expectantes nosotros ahora de que se presente este proyecto de ley que ha anunciado el diputado, un proyecto de ley que pretende modificar de raíz la estructura de la Caja Nacional de Salud. Son las 4:55. Una pausa y enseguida continúa el Express con su participación. El 224-90-59 está habilitado. Al volver de la pausa, 224-90-59. Y también la línea de WhatsApp. Si usted quiere comentar, si usted quiere opinar sobre algún tema en particular, este de la caja, algún otro que le afecta, que le genera dudas, que le genera preocupación o molestia, puede ya comunicarse con nosotros al volver de la pausa. La línea telefónica habilitada acá en la radio.
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11: Antes de su participación, actualizamos las noticias 224-9059, la línea telefónica que habilitamos luego de este espacio. Que demuestra cómo avanza esta tarde en el panorama informativo.

Cristian Morales sería posesionado como nuevo ministro de Economía. Es la información que se ha conocido en las últimas horas. Cristian Morales sería el nuevo viceministro, o el nuevo ministro, mejor dicho, de Economía. Cristian Morales ejerce el cargo de viceministro del Tesoro y Crédito Público. Y por lo que se conoce de manera extraoficial, y hemos logrado conocer también por fuentes consultadas, es que Cristian Morales sería el nuevo ministro de Economía y será posesionado posiblemente en las siguientes horas.

0: Hay más información, hay más noticias. Los empresarios respaldan la abrogación del decreto supremo 5676. Dicen que no se puede tener dos precios para un carburante.
1: Bueno, el hecho de tener dos precios hace tener una mala competencia. Esperemos que el gobierno analice el pedido de la CAO de mineros y otros. Es un tema que el presidente y el gobierno tienen que analizar. Ojalá que frene el contrabando, es malo para el país y el contrabando de salida nos hace mucho daño. Hay muchas empresas mineras, hay muchas empresas del sector agrícola y esperamos también de utilizar el alcohol, que es algo muy importante para el futuro.
0: Era la palabra del presidente de los empresarios privados de La Paz, don Rolando Kempf, dando a conocer justamente esta observación que se tiene al decreto supremo 5676. Cívicos de Santa Cruz piden respuestas del presidente. Son 8 días de silencio del presidente. Queremos saber si hay corrupción, presidente del Comité Cívico Pro Santa Cruz.
2: Más que explicar o no la relación con Cerimedo, Nadia Bell y demás, no son certezas si es que hay corrupción o no dentro de las esferas altas de Estado. Eso es lo que nos interesa. Al parecer ya en la situación interna dentro de lo que es la ciudadana Nadia Bell y el ciudadano Fernando Cerimedo se va a ir resolviendo esta situación. Pero en la parte de la corrupción estatal posible que existe, necesitamos claridad y en eso necesitamos que el Ministerio Público y estas declaraciones de la ciudadana Beller efectivamente tienen indicios serios que hay corrupción y que habrían involucrado de la familia presidencial que está dentro de esto y otros más. Eso es lo que necesitamos aclarar, más que si el presidente da una declaración y nos dice que sí es parte o no es parte. Necesitamos que las investigaciones sean técnicas, sean serias y con eso determinemos si efectivamente ha habido tráfico de influencia y ha habido corrupción en las altas esferas del poder.
0: La palabra del vicepresidente del Comité Cívico Pro Santa Cruz. Volviendo al tema del decreto supremo 5676, los choferes han ratificado el pedido de su abrogación. Escuchemos a don Víctor Tarqui, dirigente de la Confederación de Choferes de Bolivia.
3: Y hoy día aparece en este caso este decreto que es totalmente atentatorio, porque finalmente no nos va a tomar el pelo en este caso a los bolivianos, a los transportistas, porque finalmente quieren hacer aparecer, haciendo desaparecer en este caso el litro de gasolina, de diésel, de 9.80 a 18 bolivianos. Es una cortina de humo que quieren hacer para necesariamente hacer desaparecer el combustible, el diésel de 9.80 para necesariamente que consumamos el de 18 bolivianos. Eso no lo vamos a permitir. Nosotros hemos sido contundentes en el rechazo. Las federaciones a nivel nacional han rechazado, los demás sectores han rechazado de tal manera, ese debería abrogarse inmediatamente este decreto porque finalmente está causando mucho problema en nuestro país. Prácticamente nosotros en toda esta temporada prácticamente ya hemos vivido sin combustible, sin diésel, sin gasolina. Lo del autotransporte ha sido el sector más afectado, el sector que ha sido más perjudicado, de tal manera nosotros, ninguna autoridad ha podido dar en este caso solución. Hemos pedido control de parte de ANH y no ha controlado. Más al contrario, creo que esa institución desaparece. ¿Para qué? Para que puedan ya hacerlo, discúlpeme, lo que mejor les parezca en este caso ya.
0: La palabra de los choferes rechazando el decreto supremo 5676, que ya tiene más de una semana de vigencia, pero que lastimosamente no ha mostrado resultados porque las filas continúan. Son las 5 de la tarde con 7 minutos.
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0: La línea telefónica ya está habilitada para que usted pueda participar. Para que pueda dar a conocer su opinión en algún tema en particular que le interese. También puede llamarnos el 624-08864, 624-08864. Es la línea que está habilitada en WhatsApp. Tengo un mensaje por acá.

0: Vamos a dar lectura a los mensajes que van ingresando y las llamadas también que ya las estamos esperando al 224-90-59, 224-90-59. Llamada telefónica, Radio Éxito, buenas tardes.
1: Muy buenas tardes, mi nombre es Eman Campos de la ciudad de El Alto.
0: Adelante, Eman.
1: Antonio y a todos los oyentes de Radio Éxito. A ver, después, en este momento nos encontramos con una crisis realmente muy gigante, económica, social, política, inclusive una crisis moral por parte del gobierno. Pero después de una semana, el día de ayer, ya la primera autoridad ha salido, en vez de hablarnos de toda la situación económica, de lo que no hay diésel, no hay gasolina, que la canasta familiar se sigue disparando, todo eso, nos viene a hablar de los Zetas. O sea, ¿cómo es esto? ¿Qué tipo de administrador tenemos? Esto es realmente, queremos escuchar soluciones, queremos escuchar respuestas a todo este escándalo que está dando a nivel nacional y a nivel internacional. O sea, ¿por qué un extranjero estaba administrando el país? ¿Por qué se estaba entregando la soberanía de nuestros recursos naturales, prácticamente de todo el país, viniendo a mandar a policías, a militares? Es muy lamentable esta situación. Pero nos ha venido a hablar, sin embargo, de los Zetas, y ninguno de los alcaldes con los cuales se ha reunido ha podido cuestionarles, porque entonces están siendo cómplices de lo que está pasando en el gobierno, ¿no? Bueno, a ver, esperemos qué es lo que va a pasar. Ojalá que haya explicación a todo lo que está pasando en estos días. Gracias, Radio Éxito. Muy buenas tardes.
0: Gracias por participar. Gracias por hacer conocer también su opinión esta tarde. 224-90-59, 224-90-59 y el 624-08-864. Así que damos lectura al mensaje que llegó. Radio Éxito, buenas tardes.
2: Buenas tardes, habla el mundo.
0: Adelante, señor Edmundo.
2: Mire, otra vez los crímenes, una seguridad total. Ayer nomás se han registrado otros dos asesinatos, uno en el Beni y otro en Oruro. Es decir, acá esto de que cómo es esto de seguridad fronteriza que estaba pregonando el señor presidente con el Brasil, parece que no sirve de nada, porque aquí el crimen está campeando por uno y otro lado. Es decir, no hay seguridad para nada. Es nuestro país está totalmente, digamos, a merced de los extranjeros. Aquí vemos que un extranjero se ha apropiado prácticamente de dar cargos. ¿A dónde estamos llegando? Por Dios, que este es un gobierno totalmente desorganizado. No hay una situación clara para que tengamos una certeza de que se está gobernando para el bien del país. No. Y tenemos sobre eso las dificultades en cuanto al combustible. Y ahí están. Este es un país totalmente desorganizado. Realmente es una lástima. No sé qué es lo que vamos a hacer o qué es lo que tendríamos que pedir a la población. Y ahora la población tampoco se mueve, no sé. Pronuncia aquí los transportistas son los únicos que empiezan a un poco, porque se les afecta en sus intereses, están tratando de hacer, digamos, alguna situación en la que pueda intervenir el gobierno. Es una situación muy deplorable, no sé, no hay ni dólares ni acá, estamos muy mal. Yo creo que el gobierno, como dijo el anterior participante, está en otro pensamiento, no está enfocando directamente cómo se va a resolver los problemas del país. Hagamos votos para que esto se mejore y que cambie la situación. Muchas gracias, Radio Éxito.
0: Gracias por participar también. 224-90-59, 224-90-59 y el 624-08-864. Llamada telefónica, Radio Éxito, buenas tardes.
3: Buenas tardes.
0: Adelante, ¿cuál es su nombre?
3: Realmente es preocupante y da pena realmente. Aquí los del gobierno, cajones, se sacan sobresueldos, tienen los diputados, y esos corruptos se sacan caja por caja del dinero, aparecen a aparecer. Y la gasolina tan caro también, no se darán de cuenta que cuando es la gasolina carísimo, el diésel, hay pues contrabando. Entonces parece que no tienen cabeza. Ahora una cosa, ayer o anteayer el gobierno indica de que en los estados vamos a hacer las calles. En vez de preocuparse, ¿por qué no se preocupan en poder arreglar las cosas, la situación del país? Al pobre le ataca más y más. ¿Qué decía este señor que ha salido, Espinosa? quería poner impuestos a toda que vende dulces del 5%. Poquito es, 5 nomás es, dice. Pero él se ha embolsillado alta pata seguramente, como estaba a su disposición. Los bolivianos tenemos que hacer algo sobre esta situación porque la mafia está dentro del gobierno. Gracias.
0: Gracias por participar. La línea telefónica está habilitada nuevamente, 224-9059 y el 624-08864. Radio Éxito, buenas tardes.
4: Buenas tardes, señor director. Le habla Lorgio, aquí desde el Alto.
0: Adelante, Lorgio.
4: Gracias. En el mes de diciembre, la Confederación de Petroleros de Bolivia presentaban un proyecto de importar crudo, petróleo en crudo, a través de las redes refineras, de oleoductos que tenemos en el país, tanto al Chile, Argentina, Brasil. Pero nadie le ha hecho caso, han pasado 9 meses. Con eso ellos plantean que se puede reducir el precio del diésel, la gasolina, en un 50%. ¿Por qué no les hacen caso si ellos son los expertos y son bolivianos? Ahora yo me pregunto, ¿tiene tantas observaciones esta empresa Vitol y Transfigura? Si entramos a las redes nos dicen en los países donde tienen antecedentes y no buenos. Entonces, ¿y por qué todavía se siguen presentando? Por favor, a ver si el gobierno puede escuchar nuestra emisora. Y felicito a la emisora por el programa Cuarto Poder en la mañana. Es el que más me informa. Gracias, señor director.
0: Gracias, gracias a usted por participar. 224-90-59, 224-90-59. La línea telefónica que está nuevamente habilitada y el 624-08864. Más de 10 días, casi 3 semanas que estamos con la basura hasta el cuello. Por favor, que haga algo el alcalde, no solamente sacar a funcionarios o decir que va a contratar más maquinaria. Solucione, y si hay que pagar, pues que pague, pero que pague de su bolsillo para que cambie a otra empresa y que le dé tranquilidad a los paseños. Estamos cansados, infestados de basura. ¿Hasta cuándo podemos esperar que se ponga a trabajar? No es salir a dar conferencias de prensa, ni decir que se está recogiendo. No recoge ni el 30 ni el 20% de lo que se hace en basura en La Paz. Estarán haciendo su mejor esfuerzo, pero los paseños estamos molestos y cansados con la basura. Atentamente, Gladys. Gracias, Gladys, por su mensaje. 224-90-59. Radio Éxito, buenas tardes.
5: Buenas tardes, le habla don Ernesto.
0: Adelante, lo escuchamos.
5: Muy molesto realmente con estos gobernantes. Para empezar, tenemos un gobierno inéptico. No sabe gobernar, solamente ha entrado a robar y a robar y a robar. Y los bolivianos no nos damos de cuenta de eso. Gobernantes de la alcaldía, lo mismo. El alcalde del Alto, para entrar, que voy a hacer auditoría a la alcaldía, que voy a asaltar en la ceja, nada. Has recibido sus millones de la señora Copa, calladito. Los alteños no dicen nada. Lo mismo aquí abajo, el señor alcalde, ¿qué dijo de La Paz? Voy a hacer la auditoría al Negro Arias. ¿Qué ha hecho? Nada. Un rato se ha movido, lo mismo. Has recibido su millonada, lo mismo, silencio, callado. Ahora con la basura. A ver, ¿cómo va a decir el señor alcalde que lo tengamos todavía en nuestros hogares? Señor, nuestros hogares no son contenedores de basura. ¿Qué le pasa, señor alcalde? A ver, a su casa es que vayamos a dejar toda la basura. A la alcaldía vamos a dejar toda la basura de él. A ver, señores paseños, despierten, por favor, toda la basura acumulándose en los centros, en las áreas rurales. Vamos a dejar a las puertas de la alcaldía. A ver, ¿cómo se va a sentir ese señor alcalde inébil que no sabe nada? Va a disculpar mi molestia, señor periodista. Gracias.
0: Gracias por participar. Ahí está la gente que comenta y participa, llama, porque bueno, este tema también de la basura ya es preocupante. 224-90-59 y el 624-08864. 624-08864. Por favor, díganle al alcalde de La Paz que se ponga a trabajar. Necesitamos que se solucione el tema de la basura. Atentamente, Raúl. Gracias, Raúl. Radio Éxito, buenas tardes. Adelante, lo escuchamos.
6: Muy buenas tardes, Radio Éxito, le llamo a la casa de Tarija, mi nombre es Abel Endara.
0: Adelante, Abel, lo escuchamos.
6: La situación en nuestro país, señores periodistas y a todos los oyentes de esta radio, indignante, porque acá en Tarija no hace tantos daños, Rodrigo Paz, porque aquí no lo queremos. Ahora, la otra situación, señor periodista, señores oyentes de Bolivia, yo creo que es un delito grave, pues, que un extranjero venga a nuestro

0: se escucha en los medios de comunicación, otros no, es un atentado. Por si hubiera sido un atentado, ¿por qué entonces ellos han aceptado reconocer todos los daños que se ha hecho a las movilidades, tanto motos y movilidades grandes y pequeñas? Entonces, ellos son los culpables. ¿Por qué ellos no se los enjuicia? Para ellos ya debe haber un juicio de responsabilidad, porque ellos han hecho un gran daño, pues, a nuestro país. Ahora, con esos problemas que se pasa, peor todavía. Yo escuché a diputados, si es creíble, un 1%, legalmente se va a merecer un juicio, Rodrigo, pero ya ha pasado ya está el 30% de todo lo que ha develado pues, Nadia Beller. Es cierto todas esas cosas. Las maletas negras desde antes, desde otro gobierno se ha escuchado eso, que todos los senadores diputados siempre han recibido eso, señor periodista. Ahora se hacen a las víctimas, eso es mentira, discúlpeme, yo como transportista y dirigente de sindicato, yo conozco toda la situación. Pues que da rabia, señor periodista, yo sinceramente estoy molesto con este gobierno día tras día. Yo creo que no sé si saldrás hasta octubre. Muchas gracias por la cobertura, le vamos a destacar.
1: Gracias a usted por llamar, gracias. Saludos a la gente que se comunica con nosotros desde Tarija, 224-9059. Radio Éxito, buenas tardes.
2: Buenas tardes, soy Jorge.
1: Adelante, Jorge, lo escuchamos.
2: Gracias. Primeramente, sí, de que este presidente, este Rodrigo Paz, los culpables son los masistas. Ellos lo han elegido. ¿Y quién le mandó que voten por él? Fue el degenerado de Evo. Les ordenó, voten por él porque yo voy a votar por él. Eso dijo él en persona. Ellos son los causantes. Entonces, ¿de qué se quejan? Ahora han metido a un delincuente, soluciones, pero de buena forma. Quiero hablar algo muy importante, porque la energía eléctrica se termina en Bolivia. Entonces, este presidente, ningún diputado ni senador, son personas muy inútiles, ignorantes. El gas natural que tenía, que han generado, han descubierto los gobiernos de la derecha, eran, esos datos de un ingeniero, de 10 TCF. Entonces, le vendieron al Brasil 7 TCF. Entonces, y el resto fue a la Argentina y solamente queda 1.5. Eso es lo que queda, que va a durar como año y medio. Eso es dato técnico, por si acaso. ¿Pero qué dijo este presidente? Absolutamente nada. ¿Qué piensa? ¿Que vamos a estar con velas luego? Entonces, lo que tiene que hacer de urgencia, porque eso es lo que tiene que hacer de urgencia, pero ya, es la energía solar, y eso se puede hacer. Pero tiene que acelerar, y en vez de dedicarse a robar ese dinero, tiene que ser para comprar paneles solares, pero de Japón, que son de lo mejor que fabrican en este momento. Gracias.
1: Gracias por participar. Escuchamos su opinión en el tema que usted quiera abordar y dar a conocer. 224-9059, 224-9059, y la línea de WhatsApp, el 624-08864. Radio Éxito, buenas tardes.
3: Buenas tardes, señor. Gracias a Radio Éxito.
1: Adelante, le escuchamos. ¿Cuál es su nombre?
3: Gracias. Mi nombre es Leonor de La Paz. Quiero comentar caso basura. En la emergencia, no politizar caso basura. Privilegios gozan los administrativos. ¿De qué privilegios gozan los administrativos de la alcaldía? ¿Por qué no van a recoger la basura? Por lo menos por emergencia. Gracias, Radio Éxito.
1: Bien, gracias a usted por participar. 224-9059. Buenas tardes, dice Radio Éxito. Los concejales de Arias, Plata, Albarracín y otros que fueron funcionarios de la alcaldía apoyan a la empresa La Paz Limpia porque saben que los socios de dicha empresa son Revilla y Arias en comitancia con el empresario que es socio político de Rodrigo Paz. Es por eso el decreto supremo para modificar el precio de la basura, dice el mensaje. Otro mensaje que llega al 224-9059, al 624-08864. Radio Éxito, buenas tardes. Por favor, preocupémonos por lo que es importante. ¿Quién recoge la basura de los mercados? Vayan a darse una vuelta por los mercados en las villas. Están llenos de basura. Que se trabaja, eso es un decir. Recojan la basura, por favor, que todo es un foco de infección. Atentamente, Madeleine. Gracias, Madeleine, por escribir. Radio Éxito, buenas tardes.
4: Muy buenas tardes, licenciado Antonio. Le saluda Alberto de La Paz.
1: Adelante, don Alberto, lo escuchamos.
4: Y muchísimas gracias. Le quiero aclarar al señor anterior que habló.

0: nosotros que hemos vivido, yo digo, quiero decir con toda sinceridad, con todo en honor a la verdad siempre, 14 años del gobierno de Evo Morales, no faltaba gasolina, no faltaba dólar, había trabajo, había muchas cosas, todo estaba, y muchas obras. El que le ha fregado es el golpe maldito de Yanine Áñez, y lo ha continuado el señor Arce Catacora. Ellos lo han destruido al país, y peor con este gobierno que nos ha mentido, nos ha mentido con lo que la señora Nadia, la señora que lo han querido o matar, ella ha declarado muchas mentiras de este gobierno. Bolivia estaba gobernado por un asesor, por un argentino, y este gobierno nunca decía la verdad. Ahora, por eso los millones de plata que se han robado a ellos a costa del pueblo boliviano. Miren, nosotros sufrimos aquí, el pan han hecho subir a 80 centavos, la gasolina, ahora peor con ese por litro 18 bolivianos. Imagínense, no hay solución de la gasolina basura, del diésel, estamos peor. Así que no mientan, 14 años ha habido estabilidad económica, política y social, había muchas obras, eso quiero aclararle a todos los señores. Nosotros lo hemos vivido en paz, carne propia. Muchísimas gracias.
1: Gracias por participar. Antonio. Gracias por participar. Voy a llamar 224-9059, la línea telefónica que vuelve a estar habilitada mañana para que usted pueda seguir opinando, dando a conocer su postura sobre algún tema que le preocupa, que le interesa o le genera malestar. El último mensaje que ingresa dice: buenas tardes, soy una obrera que trabaja en La Paz Limpia. Yo le pediría al alcalde que nos escuche, por favor. Aquí somos madres y padres, mamás solas, que trabajamos, hay papás que mantienen sus nietos. Esta empresa siempre nos ha pagado puntual y nos aumentó el incremento, pero este alcalde no quiere hacer el reajuste de los salarios con la empresa. Esta gente que estamos aquí hemos apoyado al alcalde pensando que iba a cambiar, pero es la misma porquería. Pero que áreas nosotros queremos trabajar, estamos dispuestos a trabajar, tenemos experiencia, y si el alcalde soluciona, nosotros en el rato empezamos a limpiar todo, así tengamos que doblar turno. Nosotros pagamos al banco, al menos yo soy madre sola, mantengo a mis dos hijos sola, y al año mi hijo sale promoción y yo con este trabajo saqué adelante a mis hijos. Nosotros no queremos perder nuestra antigüedad. Nos ha costado tener nuestra antigüedad y empezar de nuevo no nos conviene a ninguno de mis compañeros. Bien o mal, esta empresa nos paga. Por favor, que el alcalde se ponga un poquito la mano al corazón, porque la gente que trabaja en esta empresa, a muchas madres se está haciendo llorar, personas mayores se están igual llorando por culpa del alcalde, que solucione con la empresa, no a su conveniencia. Dice el mensaje que nos escribe, dice, en torno al problema de la basura. Bien, hemos leído los mensajes y hemos escuchado también su participación esta tarde acá en la radio. Mañana volvemos con el espacio, pasado las 5 de la tarde.
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10: Ha sido un gusto compartir con ustedes esta tarde. Quédese junto a la radio. Enseguida está Marcelo Mantilla con la tercera edición de la Red de Noticias Éxito. Reencuentro con el Express será mañana a las 15 horas con 30 minutos. En el cierre, la invitada es Nicki Nicole. Sí, la nombramos.
11: Buenas noches.
10: La nombramos en la efeméride. Hoy está de cumpleaños. Cumple 26 años. Y nos despedimos. ¿Cómo? Escuchando su música. Yes.

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3: Bienvenidos sean a la tercera entrega informativa de la Red de Noticias Éxito Bolivia. Saludos país desde la sede de gobierno. 17:37. Ha comenzado a informar la Red de Noticias Éxito Bolivia. Parral presenta denuncia contra el alcalde César Dogweiler por incumplimiento de deberes y delitos contra la salud pública.
4: Y ha sido mucha paciencia los paseños. Lamentablemente esta gestión no está siendo muy venida bien para esta ciudad. Y no puede ser que caprichos personales, económicos, no solamente el alcalde, sino incluso la empresa, estén...
5: El exdiputado Amílcar Barral realizó una denuncia penal en el Ministerio Público contra el alcalde de La Paz, César Dogweiler, por incumplimiento de deberes y delitos contra la salud pública.
4: Llevando a que en este momento los paseños estemos libres a contraer cualquier enfermedad por la acumulación de basura. Lo que me molesta es que hayan querido ofender incluso a los paseños, dicen que nosotros tenemos que salir a barrer las calles, que no es nada malo, pero nosotros pagamos cada mes para este trabajo a la alcaldía. Y también hemos visto unas circulares de que a los médicos y enfermeras los están sacando a barrer las calles y están descuidando su trabajo en los hospitales. Todo eso es responsabilidad neta del municipio y es por eso que nosotros estamos interponiendo hoy una denuncia penal contra César Dogweiler por atentados contra la salud pública e incumplimiento de deberes. Más allá de los problemas que puedan tener con la empresa, hay decretos que reglamentan esto, la empresa es privada, incluso la alcaldía debía procesarlos si es que están cometiendo algún tipo de falta o delito, pero al ser él la máxima autoridad ejecutiva y como alcalde municipal y funcionario público, corresponde procesarlo a él, ¿no?
5: Indicó que los paseños pueden contraer cualquier enfermedad por la acumulación de la basura en las calles. Lamentó que el alcalde pida a la ciudadanía salir a las calles a barrer, tuición que corresponde al municipio.
4: No, que actúen de acuerdo a normas, de acuerdo a ley. O sea, esto lo están viendo ellos, aquí en la esquina también pueden ver, hay harta basura y todo eso en toda la ciudad, y el mismo alcalde ha estado reconociendo que está habiendo subida de enfermedad.
5: Red de Noticias Éxito, Lía Vega, La Paz.
3: Se dice La Paz reporta incremento del 24% en casos gastrointestinales por focos de infección provocados por la basura.
6: Entre el 20 y el 24%, justamente estos últimos 4 días hemos visto el reporte, sobre todo lo que es, como te comento, el Hospital La Paz en la Garita Tomosna y en el mercado de Villa Fátima. Ahí sí hemos tenido un incremento, que obviamente estamos atribuyendo la hipótesis, como te comentaba, a todo lo que son puestos de alimentación cercanos.
7: El director del Servicio Departamental de Salud, Martín Carrasco, informó en contacto con Radio Éxito que se evidenció focos de infección en zonas específicas de La Paz por la acumulación de basura que provoca el incremento de casos gastrointestinales en el municipio.
6: No nos olvidemos que en las zonas que te acabo de mencionar hay mucho puesto de venta de comida. Entonces, obviamente las moscas están ahorita por mucho cerca de los contenedores de basura, y estas moscas siempre se posan sobre las heces fecales y se aposentan en los alimentos. Entonces, esta es la hipótesis que estamos manejando para el incremento de infecciones gastrointestinales. Así que estamos obviamente coordinando también acciones conjuntas con el municipio. Vamos a hacer una acción conjunta el día de mañana justamente en los dos sectores que te mencionaba.
7: Recomendó a la población paseña utilizar equipos de protección para evitar infecciones y prever la utilización de bolsas para basura.
6: Pues es en el sentido de que los alimentos en descomposición empiezan a producir un líquido que se llama lixiviados. Estos lixiviados es un líquido tóxico. A la inhalación puede causar una tos asmática, al contacto con la piel puede causar una irritación en la piel, una dermatitis. Incluso si tocamos los ojitos nos puede dar conjuntivitis. Entonces entenderás que es un tema que es muy preocupante, muy alarmante.
7: Red de Noticias Éxito, Ever Vargas, La Paz.
3: Brigada Parlamentaria de La Paz presenta acción popular para reiniciar el recojo de basura y exhortar buscar una solución.
8: Se está presentando ante el Poder Judicial, tribunales, una acción popular, una acción de cumplimiento para que de una vez, ya sea la alcaldía, ya sea la empresa, que son las dos instancias que tienen que garantizar el servicio de aseo urbano, reinicien este trabajo.
7: La diputada Lili Zurita anunció este martes en contacto con Radio Éxito que la Brigada Parlamentaria de La Paz presentó una acción popular ante la acumulación de residuos en la ciudad y reiniciar el servicio del recojo de aseo urbano.
8: Una vez que salga esta decisión judicial, ellos tendrán que ejecutar y empezar a restablecer el servicio de una vez. Ahí sí que no hay mayor discusión. Sé que, o sea, la alcaldía tiene una posición y la empresa de aseo urbano tiene otra.
7: Exige a la alcaldía de La Paz y a los trabajadores de la empresa buscar una solución y llegar a un acuerdo.
8: Espero que no haya un trasfondo político o de intencionalidad detrás de esto, que en realidad a quienes está perjudicando es a la población, está poniendo en riesgo la salud de la población. Entonces esperamos que en el transcurso de las siguientes horas tanto la empresa como la alcaldía depongan las actitudes intransigentes y, bueno, se sienten a una mesa de diálogo y puedan resolver estas diferencias.
7: Red de Noticias Éxito, Ever Vargas, La Paz.
3: Trabajadores de La Paz Limpia exigen diálogo directo con el alcalde para levantar las medidas de presión.
9: La única solución sería hacer el diálogo, la aceptación. Si hay un contrato vigente, entonces tiene que aceptar lo que dice el contrato. No se ha borrado, no se ha creado nadie. Ha habido un contrato mediante vía legal, entonces tiene que dar a cumplimiento.
7: El dirigente de los trabajadores de La Paz Limpia, Marco Canqui, cuestionó la mediación de la brigada parlamentaria y exigió un diálogo directo con el alcalde César Duweiler para resolver el conflicto contractual entre ambas partes.
9: Prácticamente ayer ha sido la mediación que ha ido de la brigada parlamentaria justamente con la señora presidenta Bilbao. Nosotros lo hemos visto como directamente a sometimiento y a presión. Si usted dice bien, bien claro al señor alcalde, bajo presión un negocio, y ayer lo ha hecho directamente bajo amenaza.
7: Informó que al momento solo el 20% del personal mantiene la recolección de basura. Agregó que continuarán con las protestas problemas ante la falta de soluciones.
9: Se está trabajando, un 20% están atendiendo clínicas, hospitales, está dando una prioridad. Ha venido el Ministerio de Trabajo para ver y se cerciore. Y están yendo a ver para que sea pues legal esto, y van a ir a asesorarse y va a corresponder esto. Pido las disculpas a la señora Paseña, esta es la responsabilidad del señor alcalde. Hace tres meses él tendría que haber dado respuesta. Hay un decreto supremo, la 5516, y no lo ha cumplido.
7: Red de Noticias Éxito, Ever Vargas, La Paz.
3: Diecisiete horas 46 minutos. Municipio de La Sunta denuncia presencia de extranjeros en zonas mineras y cuestiona a la JAM por la falta de acciones.
10: El día domingo hemos tenido el cabildo, ¿no? Y ahí ha sido claro la base, y hemos decidido pues declararnos en estado de emergencia para cualquier movilización nuevamente, ¿no? Nos comentan que sigue quieren trabajar lo que es en un sector que es Cuchumpaya, ¿no? Pero por lo cual hemos dicho estamos en estado de emergencia y pues no vamos a permitir ya más el destrozo de nuestra fauna.
7: El municipio de La Sunta se declaró en emergencia ante la minería ilegal constante en el sector. El dirigente de la Federación de Trabajadores Campesinos, Fernando Huacote, en contacto con Radio Éxito, denunció que ciudadanos chinos operan en la zona para la explotación de minerales sin autorización.
10: Estos últimos meses, ¿no?, la Junta ya parecía pues un país chino, ¿no? Ya andaban como fueran ya pues del lugar, ¿no? Lamentablemente, ahí operaban, ¿no?, ciudadanos chinos, extranjeros. Bueno, ni la base, ni cualquier ciudadano no podía acercarse ahí, ¿no? Tenían todo resguardado, prohibían el ingreso, prohibían hasta firmar, ¿no? Decomisaban celulares.
7: Lamentó los daños ocasionados por esta situación y cuestionó la falta de respuestas de la autoridad jurisdiccional administrativa minera a las denuncias presentadas.
10: Lamentablemente nunca se han dado la molestia, por lo menos a venir a ver, juntamente con nosotros, a ver cuál estamos denunciando, qué daño se está ocasionando. Nunca el AHAM ha dado la respuesta a las organizaciones sociales. Por eso queremos decir, al parecer, las empresas, estas empresas ilegales tienen más poder que AHAM, ¿no? Tienen más poder, por lo tanto parece que metemos denuncia y lo paralizan ahí la denuncia, ¿no? Entonces...
7: Red de Noticias Éxito, Ever Vargas, La Paz.
3: Federación de Mineros exige la destitución del ministro de Minería por la falta de control a la minería ilegal.
11: Si no cumple su rol, no demuestra ni el anterior ministro de Minería, ni este. Porque no entienden lo que es minería. Ya hemos indicado, Bolivia está en una crisis económica. ¿Hace qué tiempo? ¿Y hace qué tiempo las cotizaciones de los minerales está alto?
7: El ejecutivo de la Federación Sindical de Trabajadores Mineros de Bolivia, Andrés Valle, exigió la destitución del ministro de Minería, Marco Antonio Calderón, por la falta de acciones para frenar la minería ilegal, por las afectaciones al medio ambiente y a la economía del país.
11: Si vamos a seguir haciendo y no nos vamos a cansar las correspondientes gestiones, los reclamos, las insistencias al ministro de Minería, que no está haciendo nada, la JAM, por un lado, que hace poco y se siente rebasada, el ministerio de lo que es de gobierno, los mismos que manejan el tema jurídico, no más hacen nada.
7: Cuestionó la gestión de la actual autoridad de dicha cartera de Estado y no coordinar con los sectores involucrados a la minería.
11: Ha convocado una cumbre, esa cumbre ha fracasado, se reúne por sector tras sector, pero como Federación de Mineros hemos planteado, hemos presentado un proyecto de ley en contra de la minería ilegal, del abastecimiento juqueo, para tratar en esa cumbre que él ha mandado. Hemos planteado otro eje temático, que haya un ente sectorial.
7: Red de Noticias Éxito, Ever Vargas, La Paz.
3: Diecisiete horas 50 minutos. Diputada Claros presentó denuncia contra el exministro Espinosa por gestionar bonos sin aprobación del legislativo.
12: Hemos presentado una denuncia al Ministerio Público juntamente con algunos parlamentarios, con el diputado M. Hecker, en contra del exministro Espinosa por incumplimiento de deberes y funciones, daño económico al Estado, por haber violado la constitución política del Estado. Se ha puesto y se ha acomodado bonos por más de 1,000 millones sin la aprobación de la Asamblea Legislativa. Esto establece un delito fragante y sobre todo afecta a los intereses de la población boliviana.
7: La denuncia por los presuntos delitos de incumplimiento de deberes contra el exministro de Economía José Gabriel Espinosa fue admitida por el Ministerio Público, confirmó la diputada de Libre, Elisa Claros.
12: 1,000 millones se han acomodado bonos por 1,000 millones. Esto establecía la constitución política del Estado que deberían haber pasado por una aprobación de la Asamblea y no lo ha hecho. Este señor, a título personal y con criterio personal, seguramente con algunos cómplices más, han acomodado estos bonos a nombre de la población boliviana, violando la constitución política del Estado y violando la instancia que debería ser la que autorice, que es la Asamblea Legislativa.
7: La diputada explicó que la denuncia está relacionada a la emisión de bonos de más de 1,000 millones de bolivianos y sostiene que la ex autoridad vulneró la autorización previa de la Asamblea Legislativa.
12: Esperamos que las diligencias puedan avanzar. En nuestra condición de denunciantes vamos a solicitar el arraigo migratorio, que se puedan también precautelar todos sus bienes para que responda a la población boliviana. No vamos a permitir que nuevamente se sigan riendo en la cara de los bolivianos y vamos a exigir que la justicia actúe con total imparcialidad.
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3: Desde la Asamblea esperan que el nuevo ministro de Economía cuente con respaldo técnico y no responda a afanes políticos.
7: El diputado de APB Súmate, Diego Brañez, espera que el nuevo ministro de Economía cuente con un plan estructural ante las demandas financieras de la población.
13: Esperemos que el nuevo ministro de Economía pues no se tome 8 meses, 9 meses para decir de que va a bajar el dólar y obviamente que tampoco haga sus declaraciones juradas tratando de violar la ley, ¿no? Esperemos de que sea una persona con meritocracia y que sobre todo responde que tenga el compromiso para poder salir de la crisis de nuestro país y que podamos estabilizar una vez la economía en nuestra querida provincia.
7: El senador de Libre, Ernesto Suárez, mencionó la necesidad de priorizar un profesional con un rol técnico para la cartera de Estado.
14: Esa es una cartera completamente técnica. Hay otras carteras que son políticas, el Ministerio de la Presidencia, por ejemplo, que eso se dediquen a hacer la política, pero hay ministerios que son netamente técnicos, que requiere de gente capacitada para darle solución al país, y esa gente es la que tiene que estar ocupando esos lugares. Que se deje hacer políticas de esos ministerios y que se dedique a buscar las soluciones técnicas que el país necesita.
7: Desde el PDC, el senador Nicanor Cochi descartó una crisis dentro del gabinete y afirmó que se prioriza la capacidad técnica.
15: No, es la parte del soberbio, es una persona que tiene esa naturalidad, no sabemos cómo está formado, ¿no? Pero yo pienso que tener un ministro tiene que tener la profesionalidad y la capacidad, sobre todo en el tema económico, ¿no? Es lo más importante. Lo político y su carácter, lógicamente, ahí acompañan, ¿no es cierto? Son parte complementaria de un ser humano, ¿no? Ser más accesible con las personas y con el pueblo boliviano, ¿no?
7: Red de Noticias Éxito, Ever Vargas, La Paz.
3: En minutos conoceremos la nueva autoridad al frente del Ministerio de Economía. Suena muy fuerte el nombre de Cristian Morales. Cristian Morales podría ser el nuevo ministro de Economía. Y aunque usted no lo crea, el exministro Espinosa podría ser presidente del Banco Central de Bolivia. En minutos, conoceremos a las nuevas autoridades del área económica.
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3: Liberan a los tres aprendidos por el caso de minería ilegal en Senda Verde.
4: Dentro del caso que nos ocupa en este momento, se han realizado actividades de verificación en el sector de Senda Verde, producto del cual se ha procedido a la aprehensión de tres personas. Las mismas que, puestas en conocimiento de la autoridad competente, se ha determinado la libertad pura y simple.
5: La coronel Cheryl Sempertegui de la Fuerza Anticrimen informó que los tres aprehendidos por el caso de la minería ilegal en Senda Verde fueron liberados.
4: Sin embargo, continuamos con las actividades investigativas. Son determinaciones de la autoridad que seguramente ha valorado los elementos y que en la línea del tiempo seguramente están bien respaldadas.
5: Pese a la liberación de los aprehendidos, la autoridad policial afirmó que continuarán con las investigaciones.
4: Estamos esperando a ver si hay alguna otra denuncia o alguna otra actividad más que podamos conocer para poder continuar con la investigación. Sin embargo, la investigación sigue abierta y seguimos en proceso investigativo.
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3: Un niño de 2 años falleció en la ciudad de Potosí en circunstancias que la Fuerza Especial de Lucha contra el Crimen investiga como posible infanticidio.
7: La Fuerza Especial de Lucha contra el Crimen inició una investigación por la muerte de un niño de 2 años de edad, registrada en la zona baja de la ciudad de Potosí, debido a que existen elementos que hacen presumir un posible caso de infanticidio. Sobre este tema informó el coronel Pompeo Sánchez, comandante departamental de Policía de Potosí.
8: El hospital Tracamontes hizo conocer a la Fuerza Especial de Lucha contra el Crimen sobre el fallecimiento de un menor, de un bebé de 2 años. En primera instancia se referencia que habría sido por una broncoaspiración, toda vez que próxima a la bebé estaba su biberón, pero el presente caso ha sido puesto en conocimiento también del Ministerio Público y del médico forense.
7: De acuerdo con el informe preliminar de la policía, el menor habría perdido la vida aparentemente por una broncoaspiración. Sin embargo, esta hipótesis aún no fue confirmada y será la investigación, junto con los estudios médico forenses correspondientes, la que establezca con precisión las causas del deceso.
8: Y el día de hoy se va a hacer la autopsia legal, quien determinará la causa del fallecimiento. Recién estamos empezando las investigaciones, vamos a esperar el informe médico legal de la autoridad que corresponda y en las próximas horas se determinarán las causas de la muerte y cómo habría producido este hecho.
7: De manera preliminar, se conoció que la madre del niño presentaría posibles problemas de salud mental. Este aspecto también será evaluado dentro de la investigación y no constituye por el momento una conclusión sobre las circunstancias de la muerte. Red de Noticias Éxito, Milton Bracamonte, Potosí.
3: Realizan el levantamiento del cadáver de una mujer y piden reconocer el cuerpo.
9: El día de ayer se ha realizado el levantamiento legal de un cadáver de sexo femenino, de aproximadamente 30-35 años de edad. La misma ha visto una chamarra, una parca de color verde, un pantalón jean de color azul.
5: La policía realizó el levantamiento de un cadáver de sexo femenino, mismo se encontraba en la Plaza Trébol, carril de bajada, con una data de 15 días de muerte. Esta tendría tatuajes, uno de ellos con el nombre de Naomi.
9: Unos tenis de color oscuro. Lamentablemente esta dama se encontraba en la Plaza del Trébol, por debajo del puente, ¿no?, a la altura de la terminal, el carril de bajada. Estaba en un estado de descomposición, una data aproximadamente de 15 días de fallecida. Sin embargo, en el momento ya de realizar la descripción del cuerpo, se ha podido observar una cantidad de tatuajes. Una sería una mariposa, otro en el brazo o antebrazo un panda, y también en una región del cuerpo un nombre, una escritura que tendría nombre de Naomi. Si no me equivoco, entonces pedimos toda nuestra teleaudiencia para poder apersonarse, ¿no?, a la División de Homicidios. Estamos coordinando también con la División de Trata y Tráfico para identificar a esta dama y poder también darle una pista. Estamos todavía a la espera de realizar su autopsia médico-legal y determinar la causa de la muerte.
5: El jefe de la División de Homicidios de la Fuerza Anticrimen, coronel René Tambo, dijo que se presume que esta persona fue aislada de su domicilio y buscó refugio en el lugar causando su muerte. Piden a los familiares reconocer el cuerpo.
9: Bueno, presumo por el lugar, se trataría de un lugar donde usualmente están las personas indigentes, pero por la vestimenta y los tatuajes que tiene, tal vez se trataría de una dama que había sido aislada tal vez de su domicilio, de su hogar, por un contratiempo que haya tenido y eso haya buscado ese sector como refugio.
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10: En Tarija, una persona pierde la vida con un impacto de bala.
11: Sí, en Tarija, el día de ayer, también horas de la noche, en el centro de esta localidad, de esta ciudad.
5: Un joven de 28 años perdió la vida luego de recibir un disparo en la cabeza. De acuerdo al informe del coronel Marcelo Sánchez, director de la Fuerza Anticrimen, el hecho se registró en la calle Junín, pleno centro de la ciudad de Tarija.
11: Hay una persona de 28 años de edad que perdió la vida. Aparentemente esta persona se encontraba circulando por el centro de la ciudad y el agresor utilizó una pistola 22. No tenemos las causas, no existe indicios, tampoco tiene antecedentes esta persona y continuamos trabajando para establecer la verdad y qué es lo que ha pasado.
5: Indicó que al momento continúan con las investigaciones para dar con el autor del crimen.
11: Estamos en un proceso de revisar las cámaras que saben que están cerca del lugar, pero no tenemos una hipótesis, no tenemos tampoco muchos elementos para poder generar una hipótesis con relación a...
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10: En Arroyo Concepción, una persona recibió 5 impactos de bala.
11: El día de ayer, en la mañana, en Arroyo Concepción, una persona habría sido también agredida con arma de fuego, 5 impactos de bala.
5: En Arroyo Concepción de Puerto Quijarro, un hombre resultó herido de bala. La víctima recibió 4 disparos y recibe atención médica, informó el director nacional de la Fuerza Anticrimen, coronel Marcelo Sánchez.
11: Y fue trasladada a la localidad de Corumbá. La persona ahora se encuentra estable. En el interior del domicilio también se han encontrado sobres de marihuana. Entonces,
5: de acuerdo al informe, los vecinos, tras escuchar los disparos, salieron de sus domicilios y vieron al hombre tendido en el suelo.
11: Presumiblemente también es un tema de narcotráfico.
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10: Fuerza Especial de Lucha contra el Crimen reporta 2 casos del levantamiento legal de cadáveres.
12: La Fuerza Especial de Lucha contra el Crimen de la Ciudad del Alto reporta 2 casos del levantamiento legal de cadáveres. Se trata de 12 personas. Uno habría fallecido por broncoaspiración.
13: Ayer se han suscitado 3 levantamientos de cadáveres en la Fuerza Especial de Lucha contra el Crimen de la Ciudad del Alto. Estos levantamientos han sido en la parte o en la zona de la ceja, en la parte posterior del multifuncional, uno, y otro en la alrededor de la clínica San Salvador. Entonces, ambos levantamientos son personas NNs con un rango de edades entre los 20 y 35 años de edad. Y también a las causas de la muerte de los dos, se han procedido las autopsias en horas de la tarde y se han determinado que son por broncoaspiración.
14: ¿Ambos vivían en situación de calle?
13: Uno aparentemente no. No tenía identificación, pero por la vestimenta, al parecer que uno no sería de situación de calle. Sin embargo, la persona que se encontraba en el multifuncional, sí, esa persona aparentemente sería una persona indigente. 11 personas las que han perdido la vida a causa de estas bajas temperaturas.
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10: Aprenden al padre del presunto autor del feminicidio en Coroico.
15: El día de ayer también ha prestado declaración el padre del sindicado, el cual también ha sido aprehendido por el fiscal, ha ordenado la aprehensión, tomando en cuenta que hay algunas declaraciones que hacen notar que existía encubrimiento de parte del sujeto que ha ocasionado este hecho delictivo.
5: Personal de la Fuerza Especial de Lucha contra la Violencia aprendió al padre del autor del crimen del feminicidio registrado en Coroico, esto por complicidad. Además, la principal testigo ya fue encontrada.
15: Fiscal va a realizar la imputación para ambas personas, uno por el autor material y el otro por el encubrimiento. Y obviamente está pidiendo detención preventiva en el centro penitenciario de Chonchocó. Vamos a estar a espera de los resultados. Y también tengo información de que la hermana, que ya está en custodia de sus familiares, va a prestar su declaración. Están esperando coordinar con el personal profesional de la Defensoría y algún psicólogo que pueda apoyarnos para que tengamos la certeza de que la declaración que pueda prestar esta persona testigo del evento pueda también sustanciar de mejor manera la imputación y adjuntar a las evidencias y a los indicios que se han podido colectar en todo este trabajo de investigación que ha realizado la FSB.
5: De acuerdo al informe del coronel Miguel Zambrana, la causa de la muerte fue por asfixia por estrangulamiento, además que la víctima sufrió agresión sexual. El principal autor del crimen era el sobrino.
15: Efectivamente, ya en la autopsia médico legal se ha podido determinar primero que la causa de la muerte ha sido asfixia por estrangulamiento y también que la víctima ha sufrido agresión sexual. Estamos hablando de lesiones en regiones genitales y en regiones anales, y ese es el tema que se ha investigado. Ha habido una agresión y también hemos tenido nosotros la información del mismo autor de que la hermana, que tiene una discapacidad, ha observado esta acción violenta y es por eso que ella ha huido del lugar.
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10: Tránsito El Alto reporta 2 casos de atropello.
16: El director de Tránsito El Alto reporta 2 casos de atropello con muerte de persona y fuga del conductor.
17: La autoridad jurisdiccional del Ministerio Público también son trasladados a la morgue judicial para su autopsia legal.
18: ¿Se sabe qué cartel tiene?
17: Se está procediendo a dar con los indicios y verificación de cámaras y testigos para reunir toda la información y también llamar a la población de que no solamente es el hecho de que la División Especial atiende estos casos, sino llamamos para que sean empáticos y también nos puedan brindar la información correspondiente, puesto que desde ningún punto de vista se puede justificar el hecho de la omisión y socorro de auxilio a una persona. Los 2 casos son atropello a peatón con muerte de persona, fuga de conductor y vehículo protagonista. Estos se han suscitado uno en la carretera Laja, a la altura del puente Ceje, y el otro se ha suscitado en la avenida 6 de marzo, a la altura del Sencata.
19: ¿Ha sucedido el día de ayer?
17: En horas de la mañana, este hecho. De 35 a 40 años, ambos de sexo masculino. No, aún no, pero se está dando con los familiares, esperemos que sea pronto, para poder realizar las diligencias correspondientes.
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10: En Goyeramerín, 2 personas se pierden la vida, se presume ajuste de cuentas por narcotráfico.
20: El día de ayer, la Fuerza Especial de Lucha contra el Crimen del Departamento del Beni, en Goyeramerín, específicamente ha atendido un hecho de sangre, un doble asesinato, 2 personas que fueron interceptadas, ellas circundaron una moto y fueron interceptadas en un vehículo. Ambas personas perdieron la vida producto de aparentemente un ajuste de cuentas.
5: Director Nacional de la FELCC, Coronel Marcelo Sánchez, informó que las 2 personas que fueron acribilladas en Guayarmenín, mismas circulaban en una moto, perdieron la vida tras ser interceptadas por otras. Se presume que fue por ajuste de cuentas por narcotráfico.
20: Colectado más de 35 casquillos de 9 milímetros en el lugar y una de las víctimas presenta aproximadamente 41 impactos de bala. El otro cuerpo aún continúa en la autopsia médico-legal, no tenemos todavía el resultado, pero ambas personas han perdido la vida por uso de arma de fuego. El caso se encuentra en proceso de investigación se ha también secuestrado un vehículo que aparentemente es el que se ha usado y han tratado de huir, porque una vez de que se ha cometido este ilícito, se ha activado el plan Z, se ha activado a los policías para tratar de aprender a los autores, pero estos han logrado huir abandonando el vehículo, incluso intentaron quemar el mismo. Las víctimas iban en la moto y los autores en un vehículo Mazda. Ya continuamos trabajando, objeto de identificar a los autores y identificar y aprender a los mismos. Sí, aparentemente es un tema de narcotráfico, ajuste de cuentas. Continuamos trabajando, no descartamos ninguna hipótesis.
5: La autoridad policial detalló que ambos hombres fueron arremetidos con una ráfaga de proyectiles de grueso calibre. Los agresores escaparon del lugar, dejando incluso el motorizado abandonado.
20: El calibre es 9 milímetros y las dos personas son identificadas como Denis Pozo Tantoa, de 30 años, y Edgar Justiniano Carlajuana, de 30 años también. Ambos bolivianos y continuamos trabajando objeto de establecer las responsabilidades y la identidad de los autores.
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10: Justicia determina detención preventiva en el penal de Chonchocoro para el presunto autor del feminicidio de Coroico.
15: Sí, efectivamente, hoy día se ha llevado la audiencia de medidas cautelares y se ha determinado, o el juez ha determinado, detención preventiva por el lapso de 5 meses en el centro penitenciario de Chonchocoro. El mismo va a ser trasladado el día de mañana, en horas de la madrugada, por el personal de la PSB de manera directa a cumplir esa determinación. Y también estamos a la espera de que determine cuál va a ser la situación legal de su padre, puesto que el fiscal ordenó la aprehensión y tomando en cuenta que él podría ser de una u otra manera encubridor de este hecho, y por eso seguramente ya cuando se haga su audiencia de medidas cautelares va a determinar la situación legal de este ciudadano. Y en relación a la hermana, ya la hermana está en custodia de sus familiares, ha sido ya habida, y estamos esperando que personal especializado de la Defensoría y también de Psicología puedan hacer la entrevista para que tengamos también el testimonio de la hermana para conocer los hechos que se han suscitado el día del fallecimiento de la víctima.
0: ¿La víctima es diferente?
15: No, aún no tenemos la información, me tienen que realizar el reporte para ver si ya se va a hacer la entrega del cuerpo a los familiares, pero tengo entendido que estaban ya en el tema de del velorio y seguramente después de eso ya se va a proceder a enterrar a la víctima.
0: ¿Pero no se tiene conocimiento tal vez ya ese día?
15: No se hizo referencia a ese tema, tampoco hizo referencia, tampoco prestó su declaración, pero tengo información de que en el momento de la audiencia de medidas cautelares y la determinación del juez para su detención, el sujeto hizo referencia que sí, que él era el autor y que él con esas palabras iba a hacer cualquier otra declaración.
0: ¿Es un autor confeso?
15: Sería un autor confeso, pero para nosotros lo más importante es todas las evidencias y todos los indicios que se han podido colectar y que de una u otra manera han podido relacionar a este sujeto, y podemos determinar nosotros que con probabilidad es el autor de este feminicidio, y todas las evidencias que lo relacionan ya están en custodia del personal de escena del crimen. Por eso es lo que no ha referido, no tenemos conocimiento de qué es lo que motiva, la investigación seguramente va a dar una situación, pero ya es un tema más de un trabajo psicológico para poder abordar el porqué, el motivo y la causa que ha generado el desenlace y que ha generado que se cometa este hecho delictivo.
0: Gracias.
15: Seguiré haciendo mi tarea, si no me voy a perder con mis colegas.
0: Ya no, ¿son los primeros en venir?
15: No, ya ha venido.
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5: Es 18 horas con 18 minutos. La interpelación del ministro de Hidrocarburos, Marcelo Blanco, concluyó en la Asamblea Legislativa con una votación que no alcanzó los dos tercios requeridos para su censura. En la sesión participaron 151 asambleístas. La votación registró 35 votos por la censura, 76 por el voto puro y 50 abstenciones.
6: Senadores asistentes, 151. Motivado censura. El informe no existe.

0: Ha concluido la interpelación al ministro de Hidrocarburos, Marcelo Blanco. No derivó en su censura. La mayor parte de la votación fue por el voto puro. Ni sí ni no. 18 horas con 19 minutos, pero la Asamblea Legislativa prepara más interpelaciones. Esta vez al ministro Oviedo por la lucha contra el narcotráfico. Convocó para este miércoles 26 de agosto, mañana, a una sesión para interpelar al ministro de Gobierno, Marco Antonio Oviedo, por las acciones de lucha contra el narcotráfico. Interpelación al ministro de Gobierno con relación a la lucha contra el narcotráfico. Acto de fiscalización señala el punto 2 del orden del día. El proceso fiscalizador fue promovido por los diputados de Alianza Popular, Claudia Herbas, Rolando Pacheco, Edwin Huiza y Juan Carlos Poma. Esta interpelación estaba prevista para el mes de junio, pero fue suspendida. La nueva convocatoria se da en medio de una serie de interpelaciones que impulsa la Asamblea Legislativa Plurinacional contra los ministros del presidente Rodrigo Paz. Continuamos con más información. El Ministerio Público acepta la ampliación de declaratoria de Luis Arce por el caso Fondo Indígena.
1: Hace una semana se ha solicitado mediante un memorial la ampliación de declaración informativa de Luis Arce Catacora, esto ante el representante del Ministerio Público.
2: Fernando Rivadeneira, abogado del expresidente Luis Arce, informó que la Fiscalía aceptó ampliar la declaración informativa de su defendido dentro del caso Fondo Indígena. Según el jurista, la petición busca que Arce pueda declarar con pleno conocimiento de los antecedentes del proceso.
1: El día de ayer, 24 de agosto, hemos reiterado esta solicitud, habida cuenta de un silencio que se ha mantenido a través de una semana. Y hoy, así como primicia, el representante del Ministerio Público ha decretado que esta ampliación la coordinemos previamente con el investigador asignado al caso para que se defiera una fecha y una hora para que pueda, la posibilidad de que el Ministerio Público pueda personarse acá a dependencias de San Pedro. Caso contrario, Luis Arce Catacora se remita a dependencias del Ministerio Público para prestar esta ampliación de declaración informativa dentro del caso Fondo Indígena. Justamente ese es el decreto, ¿no? Él ya está enterado de esta petición. Lo que resta solamente es congeniar el día y hora para que se pueda resolver esta ampliación de la declaración de Luis Arce Catacora. Y bueno, enterado de este decreto, a la brevedad mi persona se va a constituir para fijar el día y hora para que se lleve a la brevedad posible.
2: Rivadeneira sostuvo que solicitaron documentos al Fondo Indígena que, según, demostrarían que Arce nunca formó parte del directorio de esa institución.
1: En diciembre de 2025, tras suscitarse lo que Luis Arce considera un secuestro, es que fue remitido a dependencias de la FELCC. Yo les digo, inclusive el fiscal ni sabía de lo que se trataba, mucho menos la defensa técnica, pero tampoco la defensa material. En este caso, Luis Arce Catacora no sabía, no estaba anoticiado de estas tres palancas que contenían esta investigación.
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0: Cambiamos. Beller le pide al presidente Paz retirar a Cerimedo de toda facultad sobre el Estado.
4: Maneja mucha información de la familia presidencial, de los ministros y demás, entonces no le van a dar la espalda a él. Tan es así que el presidente ni siquiera se atreve a mencionarlo. Lo espero. O sea, que procuro no ver esos ataques y lamentablemente tengo que escuchar, sí, algunos periodistas que sé que han sido financiados, han sostenido reuniones amplias con Fernando Cerimedo y también tienen su propia versión de los hechos e intentan implantar dudas absurdas.
2: La abogada y activista política Nadia Beller, en contacto con Radio Éxito, exigió al presidente Rodrigo Paz aclarar públicamente si Fernando Cerimedo mantiene las facultades que, según denunció, le fueron delegadas por hablar en nombre del mandatario ante autoridades y funcionarios públicos.
4: Solo está en peligro por lo que sé. también está en peligro por todo el poder que el presidente le ha delegado a

0: Fernando. Y lo que le exijo al presidente es una respuesta clara y contundente de que le ha retirado todas esas facultades que él ilegalmente le ha otorgado, dicho sea de paso, porque Fernando no era funcionario público. En tanto el presidente no se manifieste, hay muchos departamentos del Estado, muchas instituciones del Estado, muchos funcionarios del Estado que creen que todavía Fernando tiene la voz del presidente y que van a seguirle contestando. Todos sabemos de que en la cárcel, con 2 pesos que él los tiene por demás, se puede acceder a un celular. Mientras el presidente no se manifieste, la policía ha de seguir respondiendo órdenes de Fernando. Mientras el presidente no se manifieste, nada me garantiza mi seguridad y mi vida.
1: Advirtió que el silencio presidencial deja abierta la posibilidad de que Cerimedo continúe ejerciendo influencia sobre instituciones del Estado, incluida la policía, pese a encontrarse detenido, y cuestionó que el caso sea reducido a un conflicto de pareja.
0: Porque Fernando sigue manejando el aparato del Estado. Necesito una respuesta clara de él, y no solamente yo, el pueblo lo necesita, porque no es dable que un extranjero que un extranjero del cual no se aclara su estatus migratorio, se entenderá de que ya sobrepasó los días de permanencia que podía tener en el país como turista, esté manejando absolutamente todo el Estado como una suerte de vicepresidente de facto.
2: ¿Usted nos está diciendo que Cerimedo continúa manejando todo? Por lo menos eso es lo que deja entrever el silencio del presidente.
0: En tanto el presidente diga de que ya no es así, por supuesto. ¿Quién le dice, por ejemplo, al director departamental de trabajo de que Cerimedo ya no le puede pegar una llamada y decirle a quién poner o a quién sacar de algún cargo? Es el presidente que tiene que bajar esa línea. Antes el presidente le dio la tuición de hablar por él absolutamente con cualquier autoridad, con cualquier funcionario público. El presidente tiene que ser claro y retirársela.
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4: Con 18:27. Casa Grande del Pueblo comienza la posesión de una nueva autoridad. Hablamos del ministro de Economía. Sonaba muy fuerte el nombre de Cristian Morales. Cristian Morales, que era viceministro de Tesoro y Crédito Público. Bueno, continúa siendo. Esperamos la posesión de la nueva autoridad en economía.
5: Invitamos pues a la primera autoridad del país, al presidente del Estado Plurinacional de Bolivia, el licenciado Rodrigo Paz Pereira, así como también al nuevo ministro de Economía y Finanzas Públicas, a tomar ubicación en torno a los Santos Evangelios y las Escrituras Sagradas para el correspondiente juramento al cargo.
6: Sírvase hacer la señal que represente su fe o creencia. Señor Cristian Andrés Morales Burgos, ¿jura usted por la patria, por el pueblo boliviano y por su honor desempeñar con lealtad, honestidad y responsabilidad las funciones que se le está encomendando, cumpliendo y haciendo cumplir la Constitución y las leyes del Estado Plurinacional de Bolivia como ministro de Economía y Finanzas Públicas?
7: Sí, juro.
6: Si así lo hiciera, Dios, la patria y el pueblo de Bolivia lo premien, de lo contrario lo demanden. Queda usted posicionado como ministro de Economía y Finanzas Públicas. Y felicidades.
4: El viceministro de Tesoro y Crédito Público, Cristian Andrés Morales Burgos, asume la cartera de Estado como ministro de Economía. En este momento acaba de ser posesionado por el presidente del Estado Plurinacional de Bolivia.
5: Finanzas Públicas, Cristian Andrés Morales Burgos, a quien invitamos justamente a dirigirse a la concurrencia.

0: Rodrigo Paz Pereira, presidente constitucional del Estado Plurinacional de Bolivia. Queridos ministros, viceministros, al alto mando militar, alto mando policial, a los queridos presidentes de la Cámara de Senado y diputados, a mis colegas del Ministerio de Economía y Finanzas Públicas, a todos los que nos siguen a través de las redes sociales, público general y a los amigos de la prensa. Señor presidente Rodrigo Paz Pereira, asumo hoy esta responsabilidad con profundo agradecimiento, con plena conciencia del trabajo que tenemos por delante. Gracias por la confianza depositada en mi persona, por este reto de asumir el Ministerio de Economía y Finanzas Públicas, que lo hago con humildad, con responsabilidad y con la determinación de trabajar cada día por las y los bolivianos de nuestro hermoso país. En estos meses, Bolivia ha enfrentado grandes desafíos económicos. Hemos respondido con decisiones responsables, poniendo siempre por delante el interés nacional. Hoy tenemos avances importantes que debemos consolidar y una transformación económica que debe continuar. Somos parte de un gobierno, de un equipo, de un proyecto que tiene una responsabilidad clara con los bolivianos: fortalecer nuestra economía, proteger a las familias y generar las condiciones para que Bolivia crezca. Daremos continuidad a las medidas que se han venido implementando y profundizaremos aquellas que están dando resultados. Nuestro compromiso será preservar la estabilidad, fortalecer las finanzas públicas, generar condiciones para la inversión, la producción y el empleo, y seguir recuperando la confianza en nuestra economía. Tenemos claro que cada decisión económica impacta directamente en la vida de las personas. Por eso nuestro trabajo tendrá siempre como prioridad generar estabilidad, oportunidades y mejores condiciones para las familias bolivianas. Y este trabajo tendrá un principio que no vamos a negociar: la transparencia. Los recursos públicos pertenecen a las y los bolivianos. Deben ser administrados con responsabilidad, honestidad y absoluta claridad. No vamos a tolerar actos de corrupción ni el uso indebido de los recursos del Estado. Vamos a cuidar cada recurso que pertenece a nuestra población. Quiero expresar también mi agradecimiento a José Gabriel Espinosa por la confianza que depositó en mi persona cuando me juramentó como viceministro y por la oportunidad de acompañarlo durante este tiempo. Valoro profundamente sus enseñanzas, sus exigencias y por sobre todo su compromiso con la patria. Son aprendizajes que llevaré conmigo en esta nueva responsabilidad. Y permítame, señor presidente, agradecer especialmente a mi familia, a mis padres, a mis hermanas, a mis seres queridos. Gracias por comprender las ausencias y acompañarme siempre. Espero que y a mi hija, a Luciana, quiero pedirte perdón desde ahora por las noches en las que llegaré tarde y por aquellos momentos en los que papá no va a estar. Y espero que algún día puedas entender que este tiempo nunca significó que hubiera algo más importante que tú, sino que tuve el privilegio y la responsabilidad de trabajar por el país en el que quiero que tú te quedes. Señor presidente, asumo esta responsabilidad con lealtad al gobierno que usted encabeza y que fundamentalmente y con profundo compromiso de servicio a nuestra patria. A los bolivianos quiero decirles algo sencillo: vamos a trabajar, vamos a consolidar lo avanzado y a continuar las transformaciones que Bolivia necesita, entendiendo que la economía debe traducirse en algo concreto para nuestra gente: estabilidad, oportunidad y futuro. Hoy comienza para mí una enorme responsabilidad. La asumo con una humildad, con convicción y sabiendo que por encima de cualquier cargo o circunstancia está Bolivia. Que Dios nos dé sabiduría para tomar las decisiones correctas y fortaleza para trabajar cada día por nuestra hermosa patria. Muchas gracias.
1: Fueron las palabras de Cristian Andrés Morales Burgos, ex viceministro del Tesoro y Crédito Público y ahora nuevo ministro de Economía. Es la posesión de nueva autoridad. Hablamos del nuevo ministro de Economía que recae sobre Cristian Andrés Morales Burgos. Nacional de
2: Bolivia, el licenciado Rodrigo Paz Pereira, para dirigirse a la concurrencia.
1: Escuchamos a continuación las palabras del presidente Paz.

0: En primera instancia quiero saludar a los presidentes de ambas cámaras, del Senado y de la Cámara de Diputados, agradecidos a través suyos a los parlamentarios presentes. Quiero saludar a los ministros, viceministros de estados, aquellos que son parte tanto de las diferentes instancias de los poderes del Estado. Quiero saludar con mucho aprecio al alto mando militar, al alto mando policial. Saludar a directores de entidades desconcentradas, descentralizadas. Saludar a la prensa nacional, a las redes sociales. Saludar al público en general. Saludar a, muy especialmente, y sumarme a las palabras que dio el flamante ministro Morales a Gabriel Espinosa. No solo un compañero, un amigo y un comprometido con la patria. Y en especial creo que parte de las palabras que ya dio el ministro, flamante ministro Morales, indica la calidad de persona. ¿Qué importancia le da a la familia? ¿Qué importancia le da a la patria? ¿Qué importancia le da al sacrificio que su hija y sus seres queridos asumirán a partir de ahora para que millones y millones de bolivianos puedan tener un mejor futuro? Esa es la calidad de personas que necesitamos y esa es la calidad de personas con las que estamos gobernando. Los que se comprometen, sacrifican y ponen todo su empeño para sacar en unos momentos tan complejos la patria adelante por intereses, por encima de intereses personales. Por ello, no puedo más que pedir un fuerte aplauso al flamante ministro Morales. Ministro, usted está asumiendo una cartera la cual, por su experiencia, conoce y entiende muy bien de lo que significa el manejo del aparato del Estado. Deben saber que el ministro Morales tiene un conocimiento de las diferentes instancias e instituciones que comprenden no solo la cartera o la parte de la economía nacional y las finanzas, sino de otros rubros. Con lo cual tenemos un ministro que está viniendo con el conocimiento, pero además con el conocimiento de estos difíciles meses que nos ha tocado gobernar en este inicio de gestión. Inicio de gestión que rompe con 20 años de un régimen, de un manejo abusivo de la política, de la justicia y de nuestros recursos naturales. La patria que se decía defender en el pasado fue una patria vilipendiada, abusada, y que hoy las pruebas son más claro que nunca. Tenemos un manejo de crisis de la economía, con la cual hay que entender sin reservas y sin capacidad de lo que se generaba en el pasado en los hidrocarburos, pero además sin leyes y políticas claras que después de 20 años de una oportunidad de gestionar el Estado podrían haber dejado un país consolidado de crecimiento y desarrollo en los siguientes 40, 60 años. Ese rumbo lo tenemos que dar nosotros. Y se ha trabajado en los meses que nos ha tocado asumir la difícil tarea de cambiar el rumbo y darle la sostenibilidad, la consistencia que hoy día se está demostrando en temas tan puntuales como la estabilidad del dólar, el sistema financiero, la independencia del Banco Central, la capacidad de manejar la economía nacional distante a la política y a la ideología. La economía hoy día se maneja en función de los intereses de los bolivianos y bolivianas y no se maneja en función de ideología o decisiones políticas. Se toman decisiones en función del interés que tenemos que construir en el corto, mediano y largo plazo. Por eso es muy importante que aquello que usted está recibiendo, que es parte del esfuerzo al cual usted contribuyó, la estabilidad financiera, la estabilidad económica, sea una realidad y se mantenga en el manejo que ahora le toca a usted desde el Ministerio de Economía. Sea abierto, sea transparente, sea cercano. Son tres pedidos difíciles de cumplir porque un ministro tiene múltiples tareas. A veces asumen que los ministros están sentados en un despacho delegando o dando órdenes. Los ministros no solo tienen que cumplir en las continuas interpelaciones que hay en el Parlamento, sino a su vez atender regiones, atender departamentos, provincias, municipios, comunidades, atender decisiones fundamentales en el orden internacional. No solo tienen que estar en Bolivia, pero a su vez tienen que estar en diferentes instituciones del orden internacional, entiéndase Banco Mundial, CAF, BID, Fondo Monetario, instituciones con las cuales tenemos que tratar. Y la vida de aquellos que hoy día asumen, de aquellos que asumieron la responsabilidad como ministros, y lo dijo muy claramente el ministro Morales, va a costa de su familia. Y a veces la injusticia con la que se trata a los ministros, del tiempo y de su uso, ocurre que mella en el dolor y muchas veces en la pena de muchos familiares. Hoy día, y no deje de lado, lo comprendo plenamente. Pero lo que usted está haciendo es algo que está por encima de nuestro compromiso, no solo con nuestras familias, es el compromiso con la patria. Y la patria es esencial para que aquello que construyamos cumpla la misión, una de las misiones que acaba de decir usted hoy día, que su hija tenga la oportunidad, como muchos niños jóvenes en la patria, poder trabajar, quedarse, estudiar y desarrollar sus actividades en Bolivia. Estamos ante retos enormes, usted sabe muy bien, estamos en varias negociaciones con instituciones multilaterales para que aquellos compromisos por más de 7.000, entre 7.000 a 10.000 millones de dólares lleguen a Bolivia, sean inversiones. Hemos mandado la ley de inversiones al Parlamento, esperamos su pronto tratamiento. Es una ley que va a permitir garantizar que inversiones no solo nacionales, que son las principales que tenemos que defender, sino inversiones de orden internacional, se generen en Bolivia, se establezcan en Bolivia y nos permitan a los bolivianos, no solo con nuestros propios recursos, sino con recursos que puedan venir del exterior, generar empleo, generar calidad de vida, generar dignidad, generar el derecho a poder trabajar, vivir y morir en tu tierra. Y que tus hijos puedan estudiar, desarrollarse y poder tener un futuro en su tierra. Eso significa aperturar Bolivia al mundo y el mundo a Bolivia. Y por eso las negociaciones que a usted le toca seguir, porque las conoce muy bien. Una de las razones de fondo, más allá de sus capacidades académicas y profesionales, es que el ministro Morales tiene conocimiento de aquellos procesos de negociación intensos que se han dado los últimos nuestros primeros 9 meses o 10 meses de gobierno. Intensas negociaciones para darle futuro a la patria. También, ministro, quiero que asuma un reto junto a su equipo del 50-50. Parte de la crisis, o de la crisis que quieren generar a futuro algunos sectores de la vieja política, es que el 50-50 no sea una realidad en Bolivia, que las autonomías no se profundicen, que el derecho a las regiones a poder desarrollar sus capacidades económicas sin depender de un gobierno central o un estado centralista no se desarrollen. Eso es una ruptura histórica desde la fundación de la República, después Estado plurinacional. Y eso es fundamental, ministro, que defendamos, que tengamos que defender entre todos aquellos que realmente, desde el Parlamento, desde el Ejecutivo y desde las diferentes instituciones, queremos de una vez por todas que este país se pueda desarrollar desde sus capacidades descentralizadas departamentales. El 50-50 debe ser una filosofía de vida, debe ser un ordenamiento. tiene que hacerse de forma adecuada. No es cuestión de nombrar 50-50 y con eso resolvemos el problema, no. Son pasos que vamos a dar para matar el centralismo y darle una nueva vida a cada uno de los departamentos. La unidad de la patria se genera en función de la capacidad del desarrollo de la patria. Si la patria se desarrolla, la patria estará unida. Y si la patria está unida, no hay que tenerle temor a la ruptura de un Estado centralista que nos ha mantenido en el retraso desde nuestro ámbito de fundación. Por eso es muy importante también, señor ministro, que tome en cuenta el 50-50 y el trabajo que hay que hacer con gobernaciones, alcaldías e instituciones departamentales. Reiteraba, la ley de inversiones y aquellas leyes que iremos mandando a medida que se vayan también aprobando en el Parlamento en favor de la nación. Continuar impulsando la ley de inversiones con reglas claras, seguridad jurídica, condiciones para el emprendedor y las empresas bolivianas va a ser algo fundamental en nuestro futuro. Continuar con el trabajo iniciado, preservar los avances, acelerar las transformaciones, la capacidad técnica y la capacidad de escuchar serán fundamentales. Señor ministro, nunca debemos perder de vista para quién trabajamos. Nosotros trabajamos para la gente, nosotros trabajamos para la patria. Que la estabilidad que ahora estamos luchando por conseguir sea la estabilidad de los hogares de los bolivianos. Quiero finalizar indicando algo que creo que es fundamental decir. Bolivia nos ha dado mucho, mucho. Y algunos quieren seguir robándole a Bolivia. Bolivia nos ha dado mucho y algunos quieren seguir robándole a Bolivia. Hoy día es el momento de ponerle el hombro a Bolivia. El esfuerzo que hagamos como bolivianos para estabilizar nuestra economía, transparentar y matar de una vez por todas, por ejemplo, los incentivos perversos de los combustibles. El esfuerzo que hagamos el día de hoy de generar justicia social a través, sí, con un esfuerzo que tendremos que dar entre todos los bolivianos, ayudando solidariamente a los que más necesitan, nos permitirán en el corto plazo sacar la patria adelante. Y con el esfuerzo conjunto de las leyes que tenemos que sacar adelante, de las reformas constitucionales y con la claridad de un poder ejecutivo trabajando de la mano con el poder legislativo, Bolivia puede tener la seguridad de que tenemos un futuro sólido, un futuro de mediano y largo alcance para que aquel deseo que pidió hoy día el ministro, el flamante ministro Morales, de que su hija se quede con el derecho a estudiar, trabajar y tener una vida digna, sea el mismo pedido para todos los jóvenes y todas las familias bolivianas. Muchas gracias.
1: Las palabras del presidente Rodrigo Paz en la posesión de Cristian Andrés Morales Burgos, ex viceministro de Tesoro y Crédito Público, ahora ministro de Economía.
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2: 18:55. Ya comienzan a ejecutarse operativos preventivos rumbo a Chutillos 2026.
3: La Administración Autónoma para Obras Sanitarias, APOS Potosí, advirtió sobre el riesgo de que la ciudad de Potosí enfrente una severa sequía a pocos días de la majestuosa entrada de Chutillos 2026. La Policía Boliviana intensifica los operativos y fortalece los controles preventivos en diferentes sectores de la ciudad de Potosí, con el objetivo de prevenir hechos delictivos y garantizar la seguridad de bailarines, visitantes y población en general. Sobre este tema informó el coronel Pompeo Sánchez, comandante departamental de Policía de Potosí.
4: El comando departamental ya está listo para el desarrollo de este importante evento de nuestra fiesta de los Chutillos, una fiesta grande del departamento de Potosí. Tres pilotos van a operar estas aeronaves no tripuladas, conocidos como drones, a través de los cuales vamos a estar monitoreando todo el desarrollo de este evento.
3: Como parte del operativo policial, se prevé la utilización de equipos de alta tecnología, entre ellos drones dotados con inteligencia artificial, que permitirán realizar tareas de vigilancia y monitoreo desde el aire. Estos dispositivos se sumarán al personal policial que será desplegado durante las jornadas festivas del 28, 29 y 30 de agosto próximo.
4: Equipos modernos de tecnología avanzada. Tenemos nuestro personal especializado y capacitado como pilotos de aeronaves no tripuladas, de los drones. Entonces vamos a estar durante todo el desarrollo de este evento haciendo una observación desde el aire.
3: Paralelamente, la institución del orden viene desarrollando operativos preventivos durante los días previos a la entrada, intensificando los controles en calles, espacios públicos y zonas de mayor afluencia. Estas acciones buscan evitar robos, agresiones, alteraciones del orden público y otros posibles hechos delictivos. Red de Noticias Éxito, Milton Bracamonte, Potosí.
2: Muchas gracias, Milton. Este jueves se reúne gobierno y municipios. Mario Fernández en el informe.
5: Gracias. Alcalde municipal de Tarija, Johnny Torres Eterzo, confirma la reunión con el gobierno nacional para tratarse de temas importantes como el tema de la distribución de recursos y el costo del diésel. El alcalde municipal de Tarija, Johnny Torres Eterzo, presidente de la Federación de Asociaciones Municipales de Bolivia, FAM, ha indicado que se van a reunir este jueves 28 de agosto a horas 11 de la mañana.
6: Con el presidente el día jueves a las 11 de la mañana en la ciudad de La Paz.
5: Para unificar posturas y criterios técnicos, la directiva de la FAM se reunirá este miércoles en la ciudad de La Paz conjuntamente con representantes de cada municipio.
6: Pero nosotros los alcaldes que componemos la FAM, vale decir, el presidente, vicepresidente y secretaría general de la FAM y dos alcaldes por AMDE, por asociación de municipios de cada departamento, nos reunimos un día antes, el miércoles, en la tarde nos reunimos en la ciudad de La Paz. ¿Para qué? Para unir criterio, pese a que hay del orden del día, pero para unir criterios sobre las diversas visiones que tiene cada uno de los departamentos. Tenemos en el orden del día el 50-50, el 12% de reducción, el tema del diésel, las deudas que tienen los municipios y que requieren compensaciones, alargues, negociaciones de deuda con el FNDR, con ENDE, con la Caja Nacional de Seguridad Social, otros. Entonces, eso está ahí.
5: Red de Noticias Éxito, Mario Fernández.
2: Muchas gracias, Mario. Nuevos delitos contra menores de edad en Sucre. Rena Martínez en el informe.
7: Gracias. Entre los meses de mayo y julio, un sujeto de 24 años contactó a dos menores de edad a través de redes sociales y con el mismo modus operandi, el agresor violó a las adolescentes. Y según el informe de la FELCB, en el primer caso la víctima fue recogida del centro de la ciudad y llevada a un lugar descampado por la zona francesa donde se produjo el vejamen.
8: El 27 de julio, en horas de la tarde, ofrece llevarle a la menor a su domicilio al recogerse del lugar de la ex peatonal en un vehículo vagoneta de color rojo, llevándole por diferentes zonas de la ciudad para detenerse en una zona alejada sin luz. La menor refiere reconocer la zona como francesa. En el lugar, el agresor procede a agredirla sexualmente con el uso de violencia y golpes en contra de la menor para posterior dejarla cerca a su domicilio.
7: En el segundo caso también se señala que el acusado llevaría a la menor hasta su domicilio, pero por el barrio América se detiene en un lugar oscuro y procede a violarla. Y ambas víctimas denunciaron el caso y con las referencias que dieron pudieron aprehender al sujeto y un juez determinó 3 meses de detención preventiva.
8: Y en el segundo caso, de la misma forma, este agresor contacta a una menor de 14 años de edad por redes sociales, WhatsApp, y desde el mes de mayo, por donde gana la confianza de la menor y se identifica de la misma forma con el mismo nombre, Jacob. Y en fecha 18 de julio se sabe que el agresor toma contacto con la víctima para llevarla a su domicilio, donde la recoge por inmediaciones del Mercado Central en un vehículo de color rojo. Una vez en el vehículo, se dirigen hacia el barrio Las Américas y en un lugar vacío y oscuro para su vehículo para proceder a agredirla sexualmente, haciendo el uso de violencia y golpes en contra de la menor. En el primer caso, inicialmente el caso aperturado en contra de autor y autores, realizados los actuados investigativos, se realiza un desfile identificativo donde participó el agresor y la víctima lo reconoce plenamente. Y en el segundo caso, después de la audiencia cautelar, el juez determinó la detención preventiva por 3 meses en el penal de San Roque.
7: Para Red de Noticias Éxito, desde Sucre, Renan Martínez.
2: Muchas gracias, Renan. Punto final de la presente entrega informativa. Gracias por su sintonía. Permiso.
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8: ¿Cómo están, amigos y amigas? Bienvenidos a Bolívar 24-7 Radio. Les saluda Brandol Brañes. Gracias por acompañarnos una jornada más acá en Radio Éxito, la frecuencia de los ganadores 93.1. También nos pueden escuchar por el Facebook, por el TikTok, también por YouTube. Nos encuentra como Bolívar 24-7 Radio, programa partidario del equipo más grande de Bolivia. La mejor información lo va a tener con nosotros cada noche, una hora hablando del más grande de Bolivia. Así que ahí aumenta el volumen a nuestras casaritas, a las choferes también que están con nosotros escuchando, a todos los comerciantes también y los que escuchan Radio Éxito Red Nacional. Comenzamos de esta manera y ya poco a poco se va terminando el mes de agosto. Y Bolívar, obviamente enfocados a lo que va a ser el encuentro del día jueves 20:30 va a ser el encuentro, tardecito el horario, pero las entradas nuevamente totalmente accesibles. Y si usted es socio, a partir de 10 bolivianos va a poder encontrar su entrada. Así que igual, sigue siendo el mismo objetivo, ¿no? El enamorar al hincha, que vaya al estadio con unos precios accesibles, donde los niños entran también gratis. Así que se espera una cantidad el día jueves, que enfrentamos a un OBB que ABB ha dado sorpresa, ¿no? Hoy día, en este caso, dándole gracias a su técnico Sebastián Núñez. Y nuevamente nos enfrentábamos con un viejo conocido, porque va a estar dirigiendo a Bebé Walter Flores. Un Walter Flores que nos ha ganado este año también con FC Universitario en Cochabamba. Nos ganó 3-2, si ustedes se acuerdan. Así que hoy día ya arribó. Seguramente estos días va a entrenar en Guarina, está entrenando a Bebé. Así que nosotros a enfocarnos a lo que va a ser el encuentro contra a Bebé. Aparte hay 4 lesionados que lo más probable, y es lo seguro que no van a estar el jueves, también lo más probable que no estén el día domingo, que va a ser el clásico, y veremos cuándo van a volver. Lo vamos a ir analizando de cada uno para que usted un poquito entienda sus procedimientos, el tiempo de recuperación, porque no de todos son iguales, cada uno va a tener distinta recuperación y distintos días de regreso al terreno de juego. Y en realidad es que aquí también el profesor Alejandro Restrepo va a tener que dar oportunidad también a otros jugadores que no tuvieron protagonismo. Ahí entra el Chaval Cejas, puede entrar, mismo Lucas, mismo John García, porque de los 4 que se han lesionado, son 3 que son en la parte ofensiva, ¿no? Hablamos de Damián Battaglini, que todavía sigue con molestias, hablamos de Patricio Rodríguez y Darío Asprilla. y luego en el medio campo Robson Mateus, que son los cuatro que se van a perder estos próximos partidos de la Academia. También estaremos hablando un poco en el sector Universo Celeste, porque mañana a las 3:30 juegan las chicas, juega el plantel femenino. La primera semifinal en el Estadio de Potosí van a jugar, ahorita están en camino, siguen en carretera, así que van a llegar seguramente 8 de la noche, 9 aproximadamente a la Villa Imperial para el partido de mañana. La vuelta se va a jugar el día sábado en el CAR Guido Loaiza, que seguramente ahí nosotros vamos a estar haciendo la cobertura correspondiente. Así que acomódese que comenzamos. Bolívar 24/7 Radio, acá por Radio Éxito, la frecuencia de los ganadores. Bienvenidos.
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8: 19:10, saludamos a Carlitos González. ¿Cómo estás, Carlos? Ya Bolívar enfocado, o sea, lo que va a ser el partido, la fecha 17 en este caso, que es contra ABB. Una ABB que veremos, ¿no?, cómo va a llegar para este encuentro. Sabemos que cualquier equipo complica en el Hernando Siles a Bolívar, y Bolívar tiene que cambiar la manera de jugar, al menos acá en casa, en local, ¿no? Que los últimos partidos hemos terminado sufriendo, algo que debe cambiar radicalmente esto para darle la tranquilidad a la gente, porque ahora sí veremos el verdadero, pero de verdad, el verdadero bolivarista va a estar el día jueves. El horario así no ayuda, tal vez en otras circunstancias, ¿no? Pero el frío está grave acá en la ciudad de La Paz, ni qué decirte en la ciudad de Alto, pero ahí el verde bolivarista va a responder con unas entradas, como lo repetíamos, totalmente accesibles. ¿Cómo estás, Carlos?
10: Hola, hola, ¿cómo andan? Un saludito a toda la gente que nos ve por las redes sociales, Facebook, TikTok, y también por la gente que nos escucha por Radio Éxito. Un partido que tal vez se denominaría no confiarse. No es una opción confiarse. Es un equipo que está cambiando de técnico recientemente. Hubieron dos incorporaciones también acompañados de Walter Flores. Un Walter Flores de que ya nos conoce, ya sabe jugarnos, conoce algunas debilidades del equipo. Ya lo vimos efectivamente, como lo decías, con FC Universitario. Yo creo que este partido no va a ser un partido fácil. Esperemos de que no nos compliquemos al final de todo. Tienen que estar enfocados los que entren y los que no entren de recambio también. Tiene que haber mucho dinamismo por parte del equipo, por parte del profesor Restrepo, para también así dejar una buena cara a lo que va a ser el clásico de la primera fecha de la Copa Paceña, y ya de aquí en más empezar ya a mostrar una nueva cara y mejorar esa defensa de que se está tal vez modificando, mejorando, pero ya no tiene que tener esos errores de que al final de año ojalá no nos hagan decir pero mira, ¿por qué no hemos llegado a ser campeones por estas cositas así? Entonces vamos a estar analizando eso y mucho más, y también el plantel femenino, de que esperemos de que salga también con otra victoria en su largo viaje a Potosí. Comenzamos.
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8: Claro que sí, en el sector las chicas también juegan, porque también el plantel femenino representan a la Academia. Vamos a comenzar hablando del plantel femenino para que la gente, da igual, se vaya conectando acá en el TikTok, en el Facebook, pueden mandar sus comentarios y también sintonizar Radio Éxito. Rápidamente los saluditos. Gracias, Nora, también ahí por la Rosita, muchas gracias ahí por la colaboración. Vamos saludando a toda la gente que se va conectando. Yuruki, no confiarse contra ABB, claro que sí, no hay que confiarse contra ABB, ese es el primer punto. Germán dice: Pato hace 2 años que no juega partido completos, más se la pasa lesionado después de irse a su país, dice Germán. Ahí está, gracias. Luego Katie dice: qué bacanas, se lesionó Dairon Asprilla. El día jueves juega Bruno Miranda, es lo más probable, y tendrá que ser así, Chura, ¿no?, que ya comience a jugar y que tenga minutos Bruno Miranda, tomando en cuenta que en este caso no va a estar Dairon Asprilla. Luego, buenas noches, Brandon, buenas noches. ¿Cómo está Wilson Cuellar? ¿Habrá cambios para enfrentar a Bebé? Yo creo que sí, lo más probable, amigos. Luego, que juegue el chaval Ceja, los jóvenes en el torneo de Pocas, esa defensa es una porquería. Fuera Echeverría, dice mucho, mucho. Ahí está también, estamos leyendo todos los comentarios que nos llegan acá al TikTok, y también lo pueden hacer en el Facebook. Comencemos, Carlos, hablando del plantel femenino. ¿no? Porque hay que darle también esta cobertura que representan a Bolívar, ¿no? Y también están representando a La Paz en este caso. Y se viene un partido fuerte en la Villa Imperial. Mañana a las 3:30

0: jugar contra Nacional Potosí en el Estadio en Potosí. Creo que es en la Villa, en el Estadio en Víctor Agustín Ugarte, pero por lo menos el arte de la federación no lo aclara. No sé si realmente hay otro estadio, tal vez en la Villa Imperial, pero ellos pusieron Estadio Potosí, ¿no? Y para la vuelta han puesto Necar Guido Loaiza.
1: Hay otro estadio que igual es utilizado por algunos equipos, pero que juegan la Copa Simón Bolívar, que también es una alternativa, pero creo que lo más probable va a ser de que jueguen en el Víctor Agustín Ugarte.
0: Exactamente, ¿no? Es el dato que tenemos. 3:30 mañana es el encuentro. Lo va a poder ver por YouTube y por Tubes. Va a transmitir la federación. Me parece excelente, ¿no? Este partido todos lo tienen que ver. Hay que promocionar el fútbol femenino, ¿no? Y mañana lo van a poder ver por YouTube el encuentro. Partido 3:30 contra un Nacional Potosí, que es la sorpresa en este torneo, que ha pasado hasta semifinales, y un Bolívar que viene de ganar el Oriente Petrolero, pero con autoridad. En Santa Cruz le ganaron 3-1 y acá le ganaron 10-0. Vienen de ganar 10-0 las chicas. Ahorita están en camino a la Villa Imperial, siguen en carretera, se fueron a Oruro, de Oruro a Potosí. En el Hotel Patrimonio se va a hospedar. Más bien me parece excelente ese apoyo también de Bolívar, que les estén ayudando en la logística, ¿no? Mientras mejor descanso tengan las chicas, mañana van a estar bien enfocadas, no van a tener ese desgaste, porque el viaje por carretera es desgastante, amigos. Yo les digo que miren que estuve por horas en carretera y es muy desgastante, así que van a necesitar un descanso para estar mañana concentradas en la primera semifinal de la Liga Femenina. No se olviden que el premio, más allá de la Copa, es para representar a la Copa Libertadores. Así que Bolívar, ese es el objetivo, ¿no? De hacer historia, que por primera vez la rama femenina pueda representarnos en la Copa Libertadores. Se ha reforzado excelente las chicas, comenzando del arco, Camila López también está la capitana Sara Cruz, Carla Ramos, Itzar Camacho, está entre juventud y experiencia, Coquito Galvez también, que se unió este año, ni qué decirles, ¿no? Cielo Bizaga, la figura de Bolívar, Carla Méndez, que hizo un hat-trick, Daniel Angulo también, que llegó este año. Así que está muy bien, ¿no? Las hermanas Luna también. Así que hay un buen plantel, ¿no? Bolívar invertido. Y eso también es parte, ¿no, Carlos? De invertir para que puedas tener resultados.
1: Sí, a ver, en pocas tenemos un equipazo. Tenemos un equipazo con esos nombres que dijiste. Este equipo está para grandes cosas. Yo creo que vamos a ganar, o por lo menos empatar este partido en Potosí. Yo creo que ya la vuelta va a ser otra historia, va a ser ya tal vez algo más contundente, ojalá Dios quiera, para que también Bolívar, no solamente con la profesional, represente a Bolívar en la Libertadores, sino también con las divisiones inferiores, con el plantel femenino, de que siempre es una alegría de que salgan adelante.
0: Exactamente, ¿no? Así que está el apoyo comandado por el profesor Diomedes García, que otro año que están haciendo una buena campaña, el anterior no se pudo dar, en este caso el título. Este año volvieron a repetir esta misma campaña, ¿no? Así que esperemos que mañana les vaya muy bien, y el día sábado estaremos en Ananta para la vuelta del partido de las semifinales. Mañana juegan los primeros 90 minutos. Nuevamente les invito a que apoyen a las chicas, vean por YouTube mañana, por la página de la federación, o si no, por Fútbol Canal. A las 3:30 mañana es el encuentro, la primera semifinal que va a jugar Bolívar en la rama femenina en la Villa Imperial. La otra semifinal es Die Stronger con Astor Fútbol Club, ¿no? El equipo cochabambino, que es un buen club.
1: Buen equipo, mira, me
0: encantaría ver un clásico acá, pero yo creo que Astor va a ir a la final, ¿no? Pero veremos, ¿no? Tal vez para ver una final entre Bolívar y Stronger, y que se puede dar.
1: Ahí tal vez hay alguna sorpresita en la final, pero siempre es lindo en cualquier categoría ver un Bolívar Tigre, ¿no? Pero vamos a ver, el equipo cochabambino, como dices, es muy bueno. Tiene muy buenas jugadoras, y vamos a ver cómo terminan estos últimos partidos.
0: Porque ahorita, así diciéndoles, hay dos favoritos. Uno es Bolívar, como les digo, ya desde el año pasado, que está haciendo bien las cosas. Y el otro favorito es Astor Fútbol Club, por la rama femenina. Tal vez acá la revelación es Nacional, y tal vez The Stronger, ¿no? En la rama femenina, porque no lograban avanzar en este caso. Pero a ver, veremos qué va a pasar esta semana, y a la próxima se va a definir la final, que también estaremos ahí presentes. Así que ese, señor, la información de la rama femenina acá en Bolívar 24/7 Radio.
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0: Bolívar 19:19, Carlos, acá en vivo y en directo en Radio Éxito, la frecuencia de los ganadores. Astor es un equipo fuerte, yo creo que será la final con ellas, dice Yanista. Yanni, qué bien, Cocha. Sí, igual he tenido buena referencia de Astor, es un buen equipo, así que seguramente con ellos será la final. ¿Cuándo juega Bolívar? Juega el día jueves 20:30, mi amigo, en el Hernando Siles, así que no se olviden, ahí está la invitación, vayan conectando.

0: Es de Dairon Asprilla, que venía en su mejor momento, el delantero, que sufrió un esguince de tobillo derecho de primer grado. No, ahora, este tipo de lesiones leves, el retorno de actividades normales suelen ser entre 1 a 2 semanas. Hay que ver, porque para la vuelta de cuando ya para su rehabilitación adecuada también se ha estimado entre 2 a 3 semanas también, ¿no? De acuerdo también cómo va evolucionando el jugador día a día, que lo tiene que ver en este caso el cuerpo médico. Y automáticamente, si ya te dice entre 1 a 2 semanas, se pierde el partido del día jueves, se pierde el partido del día domingo, ¿no? Que es contra The Stronger por la Copa Paceña, y se perdería el partido contra Independiente Petrolero, que es ya la fecha 18, que se juega en Sucre. Yo creo que hasta el momento esos tres se estaría perdiendo, ¿no? Pero ahorita es muy prematuro, tampoco nos los aseguramos, porque Dairo nos puede sorprender y tal vez solamente se pierda 2 partidos, sí, y luego retorne, ¿no?
1: En eso quería entrar. A ver, para un jugador amateur, tal vez que no es profesional, un esguince de primer grado te puede llegar a perjudicar entre un mes y 1 mes y medio, más o menos. Pero ya para un jugador profesional es casi ese tiempo, es una semana, 2 semanas, tal vez 2 semanas y media. Pero, a ver, siento de que puede hacer algo aquí el cuerpo médico para por lo menos que llegue el partido con Independiente. No estás llegando a un clásico, que ya se entiende un poco, porque es primera fecha de la Copa Paceña. No está llegando este partido tal vez se necesite contra ABB, de que no nos confiemos siempre, pero ahí es el recambio. Ahí yo creo que nombres que tranquilamente lo pueden suplir, pero la calidad que está mostrando Asprilla, yo creo que nadie lo puede igualar. Puede llegar a alcanzar a de que pongas a Cauterucho y te responda, como ya ha pasado. A un Dorni también, de que está bien, te gana una dividida, pero cuando tiene espacios, y que no se equivoque a la hora de definir. Son cosas de que tendría que ya estar viendo el profesor Restrepo para bien tener en cuenta quién va a jugar el partido del día jueves, y tal vez no sé si repetir o cambiar nombres hasta Bruno Miranda para que juegue el clásico, ¿no? Así que habrá que ver en ese sentido, ya que se va a perder por lo menos de 2 a 3 partidos Asprilla.
0: A ver, el fixture, para que la gente también vaya viendo qué partidos va a tener Bolívar. Obviamente el jueves es contra BB, el partido que se va a perder es un partido. El segundo es por la Copa Paceña, ¿no? Que es la fecha 1 en este caso. Se va a perder también, segundo. El tercero, que acá lo vamos a ir con fixture para que no nos equivoquemos, es el domingo 6 de septiembre contra Independiente Petrolero. Es a las 3 de la tarde que va a ser Nepacha, que también ahí se estaría perdiendo, es que ahorita no lo vemos. En caso que este partido más se pierda a Dairon, tal vez por precaución y lo ve así la gente de Bolívar, a ver, estaría volviendo para Real Tomayapo, que jugamos de visitante el 13 de septiembre. Y jueves 10 de septiembre es la Copa Paceña. Esto también aclararles ahí rapidito, porque vamos a jugar contra Independiente 2 veces. Uno va a ser por la Liga y otro va a ser por la Copa. O sea, va a ser seguidito.
1: Pero los 2 partidos son en Sucre, o un partido es en Sucre y el otro es acá.
0: Exactamente, el de la Copa Paceña es acá en el Hernando Siles, ¿no? Uh-huh. Así viéndolo muy bien el fixture, como les digo, así que tal vez ahí pueda retornar Asprilla para el jueves 10 de septiembre, que nos vamos a enfrentar contra Independiente por la Copa Paceña. Ya el siguiente partido es domingo 13 de septiembre, ya contra Real Tomayapo en el cuarto centenario. Acá contra Real Tomayapo, que se va a jugar por la división profesional, es fecha 19, ahí ya tendrán que retornar los 4 jugadores.
1: ¿Tendrían qué?
0: Porque Real Tomayapo en Tarija es un equipo complicado, ya lo han visto, si bien está último, pero en este clase de partidos se hacen fuertes en casa.
1: Le gusta complicar a los equipos que están por el título, digamos, están en la pelea.
0: Exactamente, ¿no? Porque luego, si no fuera ese partido que vuelve Dairon, viendo bien el fixture, tendría que volver el jueves 17 de septiembre contra GB San José acá en el Hernando Siles. Si ven las fechas, es cada 3 días que se está jugando. El torneo no está parando, ¿no? Así que ese es el fixture que tenemos. Y Dairon Asprilla, ahora yo te digo de Dairon, yo le doy el tiempo necesario, porque el querer también apresurarlo es el riesgo que se vuelva a lesionar.
1: Caso Battaglini, por ejemplo.
0: Claro, que vuelva a resentir, ¿no? Obviamente a Dairon lo vamos a necesitar tal vez en la recta final también.
1: Claro.
0: Y es aquí también que tienes un plantel amplio, lo tiene que demostrar los jugadores que están. Lo

0: Tienes aquí, como decías, tal vez el día jueves, el profesor está jugando con dos delanteros. Uno va a ser Dorni Romero. Y ahí va a estar entre dos. Va a ser Cauterucho, que yo creo que es lo más probable. Y va a estar Bruno Miranda. Van a ser esos tres delanteros que vamos a tener por lo menos en estas tres
1: O
0: fechas.
1: si no, Dorni y Bruno Miranda, por lo menos para el partido del jueves, y tal vez guardar esa dupla que siempre hace con Cauterucho y Dorni para el
0: Y
1: clásico.
0: ahora, ¿cómo ves a los tres actualmente en los partidos?
1: Es que, a ver, no quiero decir de que están pasando, bueno, sí están pasando por un mal momento, pero no es esa solución de que Bolívar tiene que encontrar en ellos para solucionar partidos. Está bien de que no, creo que no podemos discutir su trayectoria, por ejemplo, Cauterucho, de que ha estado en equipos grandes, en Dorni y su velocidad, pero su actualidad no es buena. Y este tipo de jugadores son los que tendrían que tal vez hacerte ganar partidos, no simplemente abultar un resultado. Dorni ya se ha visto de que es un jugador, perdón, Dairon. Ya te ha mostrado con pocos partidos que es un jugador que te soluciona partidos, de que está ahí, está presente, y si tiene que matarse por el equipo, lo va a hacer. Mientras que Dorni Cauterucho está como que ahí,
0: Pero
1: digamos.
0: más allá de eso, Carlos, hay que también ver en este caso, cómo se entiende en el campo de juego. Por ejemplo, Dairon y en este caso Dorni se entendieron. Caso Martín Cauterucho y Dairon, sentido que se perjudicaban. Y pasa lo mismo entre Cauterucho y Dorni Romero, que dentro, por lo menos los dos son nueves, ¿no? Y hay un momento que también se perjudican en el campo de juego. No, todo apunta a que los dos van a ser, pero pues en la actualidad los tres a mí no me garantizan,
1: Sí,
0: ¿no? Y
1: ahora
0: es aquí donde también tienen que aprovechar en este caso. Dorni, por ejemplo, le digo, las ganas no se discute, pero el tema de definición tienen que mejorar.
1: ahora el tema de, no sé si pasa por la confianza o por tener a un jugador al lado de que quieres tal vez asociarte, pero al final te pierdes y es un perjuicio para el equipo. Ya lo hemos visto con Cauterucho de que tienes partidos difíciles y no te llega a responder. Tienes partidos donde tienes que ser ese 9 encarador de que se mete al área, de que tal vez trata de ganar pelotas divididas y Cauterucho no lo hace.
0: Mira que aquí otra vez tienen otra oportunidad. Los tres, Bruno Miranda, Dorni y Cauterucho, para que se hagan la titularidad.
1: Ahora, ojo que Bruno ya marcó también, marcó
0: Claro,
1: en el partido,
0: pero
1: pero es como que llegó también él. Por esa falta de goles que había ya cuando estaban Dorni y Cauterucho.
0: es que en realidad que a Bruno no lo hemos visto todo un tiempo completo, ¿no? Y como te digo, el Cauterucho, lo que yo veo, lo más probable que juegue en el día jueves contra Bebé, que es por la liga, mis amigos, es la fecha 17, va a ser contra Bebé, van a jugar los dos. Ahora, el partido que no deja de ser un clásico, por más que sea la Copa Paceña, que Reynold me decía, es por la Copa Paceño Liga, el clásico del día domingo, que es a las 17 y 15, es Copa Paceña, es la primera fecha. Igual absurdo, ¿no? Que la primera fecha sea clásicos. Qué mal está organizado. Ya desde un inicio, ¿no? Para que por lo menos si quieren que se llene los clásicos, no metan pues como primera fecha. No hay emoción. Porque bien, el que gane o pierda, 3 puntos nomás son. Pero si hubiera sido tal vez en una recta final o el penúltimo, ahí tal vez en la tabla, ya pues un poquito más emocionante lo haces. Pero que la primera fecha sea de clásicos está mal, muy mal, amigos, acertado. Pero es la organización que hace ahí la Federación Boliviana. Pero ya yéndonos al clásico también, ahí veré. Yo ahí también apunto que va a ser, por ejemplo, Cauterucho y Dorni la de entrada. Bruno no lo estoy viendo bien todavía. Ahora, como dices, tal vez el partido ideal sea contra Bebé, pero ojo, no es confiarse contra Bebé. Tampoco podemos poner todo un equipo alterno, tal vez, o que no haya tenido ritmo. Tal vez a Bruno, yo el día jueves le doy la oportunidad desde el segundo tiempo, siempre y cuando el resultado favorezca a Bolívar, ¿no? Y las circunstancias se den también para que pueda tener minutos. Pero no sé si está para ir de titular Bruno Miranda.
1: Ahora, sí, en ese tema, mira, no sé si está para ser titular, le faltan minutos, pero también hay que tener algo en cuenta. Walter Flores está al frente, ya manejó FC Universitario y con ese equipo te ha hecho mucho daño. Ya un Bolívar de que lo conoce. Ahora, está agarrando una bebé de que no te digo que es uno de los mejores y que estaba con Núñez Pucha buenísimo, pero yo creo que para este partido es como que interesante de que venga y justo le den este partido contra Bolívar.
0: Exactamente.
1: Así que, ¿no? Bueno, a ver, ojalá de que todos estos problemas de que ya se ha visto con Juan Walter Flores no se vuelvan a cometer, ¿no?
0: Y claro, acá igual, gracias Marcelo Alejandro, claro que es que para Bolívar fuera como la primera fecha de la Copa Paceña, ¿no? Porque en realidad la primera fecha era contra Independiente, la primera fecha de la Copa Paceña era con otro equipo que no hemos podido jugar, deme chance que ahorita acá lo voy a buscar, era contra GB San José para el miércoles 2 de septiembre, ¿no? Que se ha movido en realidad. Así que la primera fecha de la Copa Paceña, Bolívar lo va a jugar el 2 de septiembre contra GB San José, y esta segunda fecha se está jugando este domingo. Así que Bolívar va a volver a Oruro ya el miércoles 2 de septiembre vuelve, pero esta vez va a ser por la Copa Paceña, ¿no? Que el clásico para Bolívar es la segunda fecha y la primera va a ser el 2 de septiembre, para aclararles ese dato. Así que veremos cómo va a ser la parte ofensiva, pero acá tiene que ya comenzar a encenderse lo de Dorne, el tema de definición, creo que eso le está fallando, le está pasando factura, luego tiene ganas, voluntad, tiene velocidad, pero tiene que, va a ser fundamental para estos partidos Dorne, como también lo va a ser Caute.
1: Sí.
0: Caute no tiene que aprovechar la confianza que le está dando en este caso Restrepo, y lo de Bruno Miranda, si es titular igual bienvenido, ¿no? Que en su momento ha hecho goles también, así que Bolívar por lo menos estas tres fechas va a depender de los tres delanteros hasta que Dairon Asprilla regrese. Como les digo, Dairon Asprilla yo mil veces prefiero que regrese cuando esté bien, cuando no sienta dolor y que de verdad siga siendo un aporte, porque el querer apresurarlo, el querer insistir que esté en una y no esté cumpliendo los tiempos de recuperación no ayuda ni al jugador ni al club, ¿no? Porque tranquilamente ya puede jugar infiltrado, pero ¿qué pasa si se vuelve a lesionar? Ya no vamos a estar hablando de una semana o dos semanas, vamos a estar hablando de meses, ¿no?
1: Sí.
0: Y sabes que en la recta final vamos a necesitar al 100% del plantel. Se va a definir muchas cosas, el tiempo va avanzando también rápido, ¿no? Así que es nomás momento de rotar de los tres delanteros y el que entre, pues a dejarlo todo, porque al final vamos a depender de ellos y de sus goles también.
1: Ahora no nos estamos olvidando de un hombre que es Lucas Chávez. También de que...
0: Claro, pero Lucas no está 9, ¿no?
1: Claro, no es 9, pero también se suma como que a la camada de delanteros, pero a ver si está inspirado, si lo convoca a Restrepo, porque, a ver, está ahí, está cobrando un sueldo
0: yo,
1: y...
0: Yo te vuelvo a decir lo de Lucas Chávez, ¿no? Lucas tiene que madurar, tiene que saber en qué club está y tiene que trabajar bien, ¿no? Lucas ha tenido su oportunidad, miren que desde que llegó el profesor Alejandro Restrepo le dio la confianza a Lucas, algo que tal vez no lo has visto con Robato en su momento, ¿no?
1: No, obviamente.
0: Esas cositas también Lucas tiene que aprovechar, más allá que sea joven, ¿no? Que ya sale al exterior, que creo que ese sigue siendo su meta, ¿no? De salir afuera. Ahorita, por ejemplo, el cuerpo técnico le dio todas las armas para que sea de titular. Además, Restrepo lo ha elogiado a Lucas Chávez. Lo he elogiado en las conferencias de prensa, es que es un jugador distinto y eso tiene que aprovechar Lucas, ¿no? Porque si no lo aprovecha, pues miren, estos son los resultados en donde un Papu Velázquez está levantando su nivel. Así que Lucas también tiene que madurar más, tiene que ser más responsable y tiene que mostrarse, ¿no? Porque yo igual comparto que sí es un jugador muy talentoso. Es un jugador que sí te puede dar soluciones en partidos, puede cambiarte partidos, pero también depende de él, ¿no? Así que si está un bajón, ahorita es momento de cabeza fría, ¿no? Y ya comenzar a levantar su nivel. Vamos, ¿te parece al segundo lesionado que Bolívar también lo puso? Y es Patricio Rodríguez. Patricio sufre traumatismo calcáneo, ¿no?
1: Y obviamente
0: acá no dijeron qué grado es o si es leve, pero por lo menos si es leve, que es sin fractura en este caso, la recuperación está estimado a 2 a 4 semanas. Que ven que es un poquito más que Dairon Asprilla, ¿no? Y esto también, en esto incluye, por ejemplo, el reposo, la desinflamación, la recuperación de la movilidad para volver a entrenar. Así que hay que ver cómo lo va a manejar el cuerpo médico en este aspecto.
1: Otro,
0: que obviamente está entre 2 a 4 semanas. Ahora, si fuera moderado, ya estamos hablando de más semanas.
1: Sí.
0: Yo creo que tal vez un consejo al jefe de en este caso al cuerpo médico, ¿no? Que lanza los comunicados, ser más específicos,
1: más precisos,
0: para no estar especulando, porque yo creo que no todos somos médicos, ¿no? Y no vamos a ver cuándo o cómo o qué de qué se trata la lesión o cuánto tiempo es. Obviamente en el comunicado dice que no es de gravedad, pero sería siempre bueno, ¿no? O sea, que si es leve o, por ejemplo, lo de Dairon está bien. Primer grado, por lo menos buscas el primer grado y ahí te dice, ¿no? De 1 a 2 semanas. Pero del Pato no está tan especificado. Nosotros ahorita lo hemos averiguado y nos estamos basando al comunicado que ha lanzado Bolívar, que no es nada grave. Y yo me voy y a lo que yo veo es que hay, en este caso, que hay traumatismo leve. Por eso, si es leve, como dice, que no hay nada que preocuparnos, igual es de 2 a 4 semanas. Pero si es el moderado y es un poquito más complicado, son más. Bueno, así que hay que ver ese aspecto. Pero igual, lo mismo, Patricio se pierde contra Bebé.
1: Se pierde
0: contra The Stronger. Y yo creo que se pierde contra Independiente en Sucre. Yo creo, hay que verlo también eso, ¿no? Cómo va a ir su evolución, pero es ese, igual lo de Patricio es hasta que vuelva al 100% y recién ponerlo, ¿no?
1: No es...
0: Porque jugar infiltrado no es bueno ni para el club, ni tampoco para el jugador.
1: Por lo menos a lo que entró el día domingo, o sea, lo vio bien. Creo que más que todos los focos eran por Dairon Asprilla y ya está, se acabó. Pero después sale este comunicado con varios nombres y preocupa de que tal vez... la verdad creo que ya está pasando el tema de la seguidilla de partidos.
0: Claro, es que pasa factura.
1: Y yo creo que ya se va a dar, y no solamente con nosotros, se va a dar con el Tigre, se va a dar con Always, se va a dar con Independiente, con...
0: Y Bolívar tiene más partidos, ¿no?
1: Y lo bueno del club es que tiene esas variantes. Y estas variantes tienen que estar a la altura. Porque si no estás a la altura, ¿para qué te en Bolívar?
0: Claro, miren, acá siempre respetábamos opiniones, criterios. Pero no, pues un jugador no puede elegir cuándo lesionarse, ¿no? He leído mucho lo de Patrito Rodríguez, que dice, no, justo no hay torneo internacional y se lesiona. No, amigo, o sea, a veces pasa así la lesión, o nosotros sabíamos que iba a pasar con Asprilla. No hay una jugada, como les digo, insignificante, o sea, no una jugada que no pensaba, ¿no?
1: No.
0: Decirte, no, ese jugador de mala leche lo lesionó Asprilla, no. Así que pasó esto con Patricio, que tal vez Patricio igual estaba arrastrando desde más antes, ¿no? Pero en la Copa Libertadores estuvo, perdón, en la Copa Sudamericana.
1: Sí, ya ha tenido en todo este
0: porque
1: tiempo de estar acá,
0: que
1: se ha lesionado.
0: Que en una jugada Patricio ha cambiado el partido contra Real Oruro para sí. Que haga el gol Saavedra. Porque si no llegaba ese gol, yo les digo que tal vez nomás nos empataba Real Oruro. Porque ya estábamos bajando las cargas y Real se estaba animando. Y con una jugada, con una asistencia de Patricio, cambió lo desequilibrante que es, ¿no? Uh-huh. Pero también yo creo que ahorita ya, por lo menos ahorita es el momento que Patricio se recupere. Pero ya a partir, como les digo, a partir de octubre, ya el plantel tiene que estar completo. Porque ahí se va a definir a lo que al Bolívar le interesa, la división profesional. Que todos estén al 100%. No, y luego ya viene el segundo que va a ser la Copa Paceña, pero ahí vamos a tener que contar con todos.
1: Claro.
0: Por eso, hasta mismo te digo, si Patricio tiene este dolor, es ya en realidad, y es también parte del cuerpo médico de poderlo ayudar, que llegue al 100% y se 3 partidos.
1: Ya de que no sé si es tal vez algo bueno, de todo lo malo de los lesionados, lo único bueno es que no estás jugando con rivales directos, no estás jugando con equipos fuertes. Sí, difíciles, pero no fuertes. Ahora, como dices, tiene que estar el equipo completo. ¿Por qué? Porque ya va a llegar el partido contra Always Ready, rival directo, aquí en el Siles. Y tienes que estar con todo el equipo enfocado, completo, sin lesiones. Y en las últimas fechas es cuando puede ocurrir todo. Puede haber una derrota, un empate de que te perjudica o perjudica a los demás. Y ahí sí se puede delimitar la liga y después las copas y los torneos y todas esas cosas. Así que bueno, se tiene el plantel para hacer este recambio. Estamos viendo el tema de Papu. Yo creo que tranquilamente puede jugar estos 2 o 3 partidos para hacer esa supla, pero a ver, veremos cómo al final también lo resuelve el profesor Restrepo.
0: Mira, estoy viendo ahí rapidito, Carlos, el fixture. Y la federación solamente sacó hasta el 18 de octubre, o sea, hasta la fecha 22, sacó los partidos y hasta el momento ahí no hay con Always, ¿no? Eso te indica que va a ser la fecha 23 o 24.
1: Calculamos
0: que va a ser noviembre, ¿no? Por eso es importante que estén todos los jugadores. Luego, el otro jugador que ayer sacó el comunicado Bolívar es el jugador Robson Mateus, que también en este caso sufrió contractura esquiotibial, ¿no? Igual, en este caso en la pierna izquierda, y la baja. Igual, solamente ese fue el comunicado de Bolívar, pero nosotros yendo a más profundidad, pero les digo, es bueno también alargarlo el comunicado, si es necesario

0: sacar de cada uno es mejor para no especular. Y yéndonos nuevamente, reitero, a su comunicado de Bolívar, que no es nada grave, pero a ver, hay dos grados de esta lesión de Robson. Si es grado 1 leve, y solo es sobrecarga o contractura sin ruptura de fibras, el tiempo de recuperación está estimado de 7 a 10 días, si es de primer grado. Si es de segundo grado, que es moderado, hay un desgarro parcial con dolor más fuerte y pérdida de fuerza. El tiempo de recuperación estimado es de 3 a 6 semanas.
1: Más complicado.
0: Está complicado. Yo me voy que sea del grado 1, ¿no? Que sea de 7 a 10 días.
1: Todos,
0: ¿no?
1: Queremos
0: el grado 1. Bueno, es bueno siempre esto, que el Bolívar lo especifique. ¿De qué grado tiene Robson? ¿No? Para no estar especulando que sea más tiempo o no. Y si nosotros nos vamos al primero, yo creo que se pierden los dos partidos, que es contra Bebé también y contra The Stronger.
1: Sí,
0: y tal vez llegaría con suerte contra Independiente.
1: Obviamente, porque no ha tenido una lesión fuerte, no le han tal vez dado un golpe fuerte. Más que todo esto es por el trajín de los partidos. Ha jugado acá, ida y vuelta con Sao Paulo, ha jugado acá en varios partidos de liga, jugó también el día domingo, entonces se suma. Yo creo que tal vez ahí también habría que hacer un pequeño recambio.
0: Exactamente, ¿no? Así que vamos a ver de qué grado es de Robson Mateus, pero también está confirmado que se pierde contra Bebé y también contra The Stronger en el clásico. Ahí ya tienes tres bajas, ¿no? Para estos dos partidos. Hay que ver, como les digo, contra Independiente se va a poder llegar Robson Mateus. Robson juega en el medio sector, como ustedes saben. ¿Quién podría reemplazar? Ya, ¿no? Lo tenemos al, obviamente, Lionel, que siempre es ahí, el capitán está. Lo está usando a Tonino Melgar, ¿no? Sí. Valiendo en esa posición. Lo tienes a Saavedra, ¿no? Que también así titular con Restrepo. Y lo tienes al jugador que todo, no lo generalizo, pero toda la hinchada en su mayoría lo está pidiendo, ¿no? Es el chaval Cejas.
1: Yo creo que, a ver, se te está lesionando tal vez uno de los mejores mediocampistas,
0: claro,
1: que tenemos.
0: Ofensivo, ¿no?
1: Ofensivos. Y mira que el chaval Cejas no solamente te marca, también sabe hacer goles. Así que no sé si va por esa línea.
0: Yo creo que, mira,
1: puede tener esta oportunidad.
0: Sí, yo creo que la oportunidad es acá para el chaval, ¿no? Pero como siempre les digo, al final nosotros tal vez nos podemos dejar guiar por el nombre, ¿no? Por el chaval, pero el chaval ojalá se esté ganando la titularidad en los entrenamientos, o el profe lo pueda tener en consideración y le puede dar estos minutos, ¿no? Que en este caso el jugador también debe estar frustrado. También fue muy claro Restrepo en la conferencia que no es nada personal con él, que tiene que seguir trabajando. Lo he elogiado también, pero más allá de eso sería bueno que dé la oportunidad, porque yo lo veo un buen recambio en estos casos cuando, miren, se lesiona a Robson, cuando hay tarjetas rojas, que puede funcionar, y yo creo que está a la altura del chaval Cejas, pero eso es también en el campo de juego. Ya te lo dije, lo de Saavedra yo lo pongo como recambio, como el partido de Real Oruro, un partido cerrado y donde no le exiges mucho, ¿no? Y puede tranquilamente desplegar su fútbol Erwin Saavedra, pero para un partido fuerte le falta Saavedra, ¿no? Pero como te digo, es con Carlos de Saavedra, que está recuperando poco a poco también su nivel. Luego lo de Tonino, que sí, en algunas partes funciona. Por ejemplo, contra Real Oruro, para mí fue excelente el partido que hizo Carlos Tonino Melgar.
1: Sí.
0: ¿No? Pero ahí también tienes esa opción.
1: Ahora, el tema de que no se haya ido a tal vez a préstamo o que algún otro equipo lo haya comprado este mercado de pases hasta ahora, también te dice algo. Yo creo de que Restrepo no está dejando nada suelto y está también contabilizando de que puede haber tarjetas rojas, puede haber una lesión como esa de Robson, tal vez de unos dos más o uno más, de que ojalá no pase, y que ahí esté el chaval Cejas para responder. Y si lo pone, yo creo que tiene las armas para
0: ahora poder... Ojo, que cuando lo ponga y si esto pasa, que también chaval responda.
1: Que responda, sí.
0: Porque si no responde y el apoyo ya no va, no, la hinchada va a ver que le falta. Aunque tampoco un partido lo puedes jugar al chaval porque viene mucho tiempo sin ritmo futbolístico, ¿no? Pero aprovecharlo, ¿no? Aprovecharle estas oportunidades. Estamos suponiendo, si le da la chance contra Bebé, que yo creo que si juega contra Bebé sería una buena solución para el clásico del día domingo, para que pueda tener la oportunidad, viendo esta baja tal vez de Robson Mateus, ¿no?
1: Sí.
0: Y el último jugador que se le ha comunicado fue de Damián Battaglini, que sufrió una sobrecarga en el aductor derecho. Esto ya pasó desde el partido contra San Paulo, ¿no? Uh-huh. Con ese en el partido que entró ya tenía este dolor. Por lo menos yo así lo vi en la zona mixta, cuando salió Damián Battaglini del estadio de Morumbís. Así que ahora, lo mismo. no está claro el comunicado, pero nosotros averiguando un poquito más, si esta sobrecarga del aductor derecho es de grado 1, que es leve, y solamente sobrecarga o contractura sin ruptura de fibras, el tiempo de recuperación está estimado entre 5 a 10 días. Si el grado es segundo o moderado, hay un desgarro parcial con dolor más fuerte y pérdida de fuerza. El tiempo de recuperación estimado es de 3 a 6 semanas. Sería más largo, ¿no? Así que hay que ver cómo va a ser este tiempo. Al final, el que lo sabe es el cuerpo médico, ahí comandado por el profesor Espinosa. Y Bolívar va a averiguar, lo va a ir evaluando a Damián Bataini, que automáticamente se pierde el partido contra ABB y se pierde el partido contra Die Strong. Por si acaso, lo de Damián Bataini no viajó al partido contra Real Oruro, se quedó en la ciudad de La Paz. Uh-huh. No, se quedó en La Paz para hacer estos trabajos también, y veremos ahora cómo va a ir su igual se va a ir recuperando. Yo te lo decía, esto de Damián, yo no lo veía con buenos ojos que juegue estos partidos, Damián. Si bien sí hizo todo para recuperar, pero tiene que recuperar al 100. No, tiene que recuperar al 100, porque sí fue un partido muy fuerte, muy desgastante el partido contra San Paulo. Y por lo menos que yo estuve ahí en Morumbí, veía pues que era fuerte el ritmo que tenía el equipo brasileño, ¿no? Y le exigió mucho a Damián, y es por eso que Damián sale lesionado en ese partido.
1: El desgaste más que todo de correr, de marcar, que es lo que al final termina haciendo Batalla en ese partido de vuelta en el Morumbí. Creo que ahí también ya aparte lo que es su lesión y tal vez el seguirlo forzando a un jugador de que todavía no está bien. Está bien, tienes esa voluntad, esas ganas de volver a jugar, pero esto es de a poco, porque si no, esto se agrava y mira de que por ahí esto no era solamente una sobrecarga, era algo más.
0: Claro, ¿no? Por eso siempre hay que llevarlo con pinzas, ¿no? En este tema de recuperación. Ahora, lo apropiado de los 4 jugadores que les hemos comunicado su informe médico es que de verdad se recuperen el tiempo y que tomen el tiempo necesario para que puedan ser tomados en cuenta para el recta final, que de verdad esos partidos es donde Bolívar, cada partido va a ser una final. Ahorita sí estamos encaminados, estamos a 2 puntos de líder, que podemos ya ser líderes el día jueves, siempre y cuando Aurora le gane a Always en Villingenio y nosotros hagamos nuestro trabajo. Ya nos, desde ahí, si esto pasa, amigos, ya desde el día jueves no soltar la punta. No, pues ya en la recta final, los 4 jugadores, y no solamente a los 4 que hemos mencionado, a todo el plantel se los va a necesitar. Y les vuelvo a reiterar antes de ir al segundo corte comercial, Carlos, sería ideal que el Chaval Cejas tenga minutos, John García tenga minutos, Billy Arce, que ya es momento que se muestre. ¿De quién más me olvido? Lucas Chávez.
1: Lucas Chávez.
0: ¿Por qué? Porque si, como estas cosas de las lesiones nos pasa en partidos inesperados, en jugadas que a veces dicen no se va a lesionar y justo se lesiona, tienen que estar otros jugadores. Pero si no tienen este ritmo futbolístico, ¿cómo los vamos a exigir? No, tienen que estar preparados para partidos, sí, pero dales los minutos por lo menos necesarios. Billy ha tenido sus minutos. John ha tenido, pero desde mucho tiempo que John tampoco no tiene estos minutos. Lucas también se ha perdido y el Chaval hasta ahorita no juega con Bolívar, ¿no? Así que es momento que ellos también les dé este rodaje, como lo dijo Alejandro Restrepo, que sí está variando con algunas posiciones. Yo le aplaudo el tema de Juan José López, que me parece espectacular ya darle esa confianza, pero que ese rote existe, que se den con todos, absolutamente con todos, para que en estas ocasiones cuando un jugador falte pues tenga otro y que no sea, ¿no?, en este caso no sientas la ausencia.
1: Sí, y además nos hemos mal acostumbrado estos últimos años que se te lesionan varios jugadores y tienes que un jugador se tiene que poner el equipo encima y tienes que jugar partidos contra Blooming, Santa Cruz, un clásico, y solamente tienes a uno ahí de que te resuelva. Y claro, yo creo que también eso es malo, porque tienes pucha tantos jugadores y todos se te lesionan justo para el final, porque no los has sabido cuidar.
0: Claro, ahorita le pueden tener al Restrepo que tenga un onceno definido, ¿no? Que ya sabemos la línea, pero daremos también oportunidades y seguimos dando oportunidades, como les digo, porque al final el que va a salir ganando es el Bolívar, va a salir todos, a los mismos jugadores se van a motivar, van a saber que el puesto no está asegurado para nadie, que le están luchando, y en la recta final todos van a llegar con ritmo futbolístico. Si desde ahora Restrepo les da minutos, como es en la Copa Paceña y como es en la división rota con todos, va a ver que va a existir un buen resultado. Bolívar va a llegar bien, no va a haber ya esta sobrecarga en este caso, ya no va a haber lesionados, no van a estar desgastados, porque Restrepo va a poder contar con un equipo ahorita amplio. Pero ahorita no se puede porque hay jugadores que, como les digo, no tienen este ritmo futbolístico todavía, ¿no? Así que hay que ver ese panorama. Vamos a segundo corte comercial y al volver retornamos de que tal vez un seno tendría que presentar Bolívar para el partido del día jueves, señores. Jugamos en el Hernando Siles 2030 contra ABB por la fecha 17 de la división profesional. A 2 puntos estamos del líder y podemos pasar el día jueves. Ya retornamos acá en Radio Éxito. No se despegue de la señal de la frecuencia de los ganadores.
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9: Dice, hola,
10: 19:54, Carlos Llena, y muchos, obviamente respetamos siempre las opiniones, los criterios de la familia bolivarista. Dice acá José, Juan José López debe jugar el jueves. Acá Will, si no me equivoco, Wilder debe ser. Si era capitán en ABB, algo de bueno debe tener. Se refiere a Matías Galindo, ¿no? Que también quisiera verlo o que tenga esta oportunidad de Matías Galindo de 19 años que llegó este año, que tampoco pudo tener minutos con la academia, que lo tiene más complicado.

0: porque en su posición juega Leonel Justiniano, juega Robson, está Irving, está Vaca, Saavedra, está hasta el mismo Anderson Aiguana, nuestro jugador de la casa. Así que ya veremos cuando tenga su oportunidad, en este caso Matías Galindo. Johnny dice, prefiero a Mena, también dice que tenga minutos. Yo igual, yo lo estaría ya en este caso ya dándole más chances, más oportunidad a Fernando Mena, que yo creo que es la solución también en la línea defensiva. Sí. Sería bueno intentar con Butrón porque no hay laterales, dice Joss también. Igual, ¿no? Mire, mismo deseo. Yo a Hayden lo he visto en la reserva y es un buen lateral derecho. Es un lateral derecho moderno en el aspecto que también te sube, te encara. Es un jugador muy encarador, es muy veloz también, así que sería bueno darles tal vez esta oportunidad. En la Copa Paceña lo quisiera ver a Hayden Butrón, ¿no? Como te digo, siento que puede ser la solución en un futuro, Hayden. Saludos desde Brasil, tranquilos que este año campeonamos, dice José también. En Bolívar solo juegan padrinados, no defendamos Brando, dice Johnny. También estamos leyendo todos los comentarios. Grato a la familia, para la Copa tiene que ser otro equipo. Así para la parte final elegir los mejorcitos, dice Rodri. También un saludo, Rodri. Gracias por estar con nosotros acá en Bolívar 24/7 Radio. Leto Crazy también, que ha ido comentando, pero vamos a ir hasta el fondo. Dice, si estamos en estas instancias puros rotos, ¿qué será en las últimas fechas? Dice también acá Bataini, lamentablemente ya está roto y no volverá a ser el mismo. Ahí está Leto Crazy, también los comentarios. Estamos leyendo totalmente todos. Que nuestra sub-19 juegue la Copa Pacena, dice Joss también. No se puede, ¿no? Porque ellos están ahorita enfocados en la Liga Nacional Sub-19, que esa liga te da, en este caso, la Copa Libertadores Sub-20, ¿no?
1: Sí.
0: Así que sí, tal vez algunos jugadores subir, obviamente que el profe Restrepo los vea, pero ellos también tienen ahorita ese objetivo de ir a la Copa Libertadores nuevamente. ¿A qué hora el partido? El jueves 20:30 juega Damián el Bolívar contra ABB. Ya en la recta final, Carlos, ya mañana vamos a tener más certeza del onceno que va a presentar Restrepo para el partido contra ABB, que es 20:30, les reitero, acá en el Hernando Siles, división profesional, la fecha 17, a 2 puntos de Always. Un Always que veremos, yo creo que puede ser la bajada, ¿no? Nuevo director técnico, muy hormonal es su presidente, algo que a nosotros nos conviene, muchachos. Yo, mientras exista todo eso, genere mal ambiente a ellos, a Bolívar tiene que aprovechar todo esto.
2: Mira, de que estábamos hablando justo del partido cuando subimos a Villingenio. Yo me acuerdo bien de que decíamos, ya, que se queden con la copa, decíamos. Pero mira, había muchos puntos de distancia.
0: 8 puntos.
2: Y se iba a ir a más. Claro. Pero de ahí vimos de que desde la nada empezó a empatar, volvió a empatar este último partido con Tomayapo. Sabemos que Tomayapo en su casa es algo fuerte. Y mira, ahora de los de 8 ya pasamos a 2. Y la siguiente fecha ya podemos ser punteros, si es que no gana Always contra Aurora, en el alto es, ¿no?
0: Exactamente, ¿no? Y esto es fútbol, yo siempre les digo, claro, muchos decíamos que tal vez el favorito se pinta. Ahorita no está nada resuelto, amigos, porque hay que seguir jugando. Cada partido tiene que ser una final en donde Bolívar no tiene que elegir al rival en este caso, ¿no? El no confiarnos o subestimar porque es ABB o porque cambió el director técnico. Bolívar a hacer su trabajo, a mostrar un buen fútbol, a enamorar también al hincha acá en el Hernando Siles. Porque yo sigo viendo dos Bolívar, un Bolívar de visitante y un Bolívar de local, ¿no? Así que ya ojalá contra ABB no suframos los últimos partidos, que se gane con autoridad, con jerarquía también, que Bolívar esté enfocado, ¿no? Ya que lamentablemente no se dio esto de la Copa Sudamericana, así que estamos a 2 puntos. Que yo les digo, nada raro que el día jueves, porque en la tarde juega a las 13, Always Aurora en Virginia, que Aurora dé la sorpresa y le gane o lo empate.
2: Bolívar ya va a jugar con un resultado que ya vas a ver.
0: Claro, ¿no? Y la presión va a estar ahí.
2: Y mira, de que después también eso puede ser envión para ganar ese partido.
0: Claro, ¿no? O sea, se nos puede dar todo en esta fecha. No nos estamos confiando, pero Bolívar tiene que ver todos estos puntos también. Ahora, lo decíamos ayer, ¿es para jugar con un equipo alterno? Yo lo veo que no.
2: No, pero yo pondría varios nombres que no están jugando. Caso de Clayson, caso Chaval Cejas.
0: Es que automáticamente ya lo haces alterno, ¿no?
2: Claro, pero el tema de que tienes que tener jugadores, como lo diría Restrepo, con experiencia, que también no te está resultando, pero para entrar al clásico con todo, digamos.
0: Yo ahí te cambio los papeles, Carlos. Yo entraría con todo mañana. Y con el clásico jugaré con los jóvenes. No te digo, no estoy menospreciando nuestro clásico, pero es Copa Paceña, ¿no? Y vas a tener tarde o temprano tu revancha, cuando yo creo que ya en las